0: Yo soy Dios y no hay otro como yo. Solo yo puedo predecir el futuro antes que suceda, y todos mis planes se cumplirán porque yo hago todo lo que deseo. ¿Quién dice sí a eso? Entonces mi invitación es para los que estamos comenzando un nuevo capítulo, un nuevo año, un nuevo trabajo, una nueva relación. No te preocupes por nada. No te dejes robar la paz. Vuelvo a repetir, Pablo dice: no se preocupen por nada, oren por todo, y la paz de Dios guardará sus corazones y sus mentes en Cristo Jesús. Amén. Padre, yo me acerco a ti junto con mis hermanos al final de este año a darte gracias por todo lo que has hecho. Primero que nada, porque en medio de valles y pruebas nos has cuidado, nos has sostenido, nos has guardado y nos trajiste hasta aquí, Señor. Me trajiste hasta aquí. Dile conmigo: Señor, gracias, me has traído hasta acá y me has guardado. Y yo confío y decido confiar en tu cuidado. Yo creo, Señor, díselo conmigo, que cuidas mi salida y mi entrada. Cuidas de mi familia. Mis planes están en tu mano y hoy vuelvo a ponerlos en tu mano. Voy a hacer planes, voy a construir cosas, voy a arrancar proyectos, voy a seguir esos planes, pero confiaré que tú eres el que al final diriges mis pasos. Y creo, Señor, hoy que tu propósito me llevará a mi destino, porque mi vida está en tu mano. Oro en el nombre de Jesús, Señor. Ahora oro por tu pueblo, que lo guardes en la paz de Cristo. Oro en el nombre de Jesús que esos pensamientos de temor, de fatalismo, de ansiedad, toma autoridad contra estas cosas. Oro que las mentes sean traídas a un lugar de fe a través de la palabra que han escuchado hoy en el nombre de Jesús. Y hoy soltamos estas ansiedades y temores y preocupaciones en tu regazo. Y por fe, dile conmigo: por fe, creo que todo lo que dices lo harás. Y mi vida está en tu mano. Yo bendigo a tu pueblo hoy en el nombre de Jesús. Creo que esta palabra, Señor, va a ser carne y va a ser vida en ellos, en el nombre de Jesucristo. El año 2026 será un año del favor y de la misericordia del Señor. El Señor será muro de fuego alrededor de los que esperamos en Él. Seremos de aquellos que dicen: clamé al Señor y Él me oyó y me libró de mis temores. Ciertamente con mis ojos veré la bondad del Señor en la tierra de los vivientes. Señor, no sé cómo lo vas a hacer, pero sí sé una cosa: tú vas delante de nosotros y tu misericordia nos sigue por atrás, Señor. Gracias por eso, en el nombre de Jesús. Ahora, Señor, oro que todos los que estamos acá, aquellos que están en casa, que pongamos nuestra vida en las manos de nuestro Salvador. Oro en el nombre de Jesús que abramos espacio a tu persona como el dueño, el Señor de nuestras almas y de nuestras vidas. Con los ojos cerrados, no quiero dejarte ir a casa sin que le des a Jesucristo el trono de tu vida. Y si nunca lo has hecho, dile conmigo: Señor Jesús, me rindo a ti hoy, Señor. Me rindo a ti como Señor y Salvador. Te pido, Señor, que entres a mi corazón hoy, perdones mis pecados y me des una nueva vida. Quiero que tu plan se cumpla en mi y a través de mí, Señor. Gracias por oírme y por escucharme, Señor. Dame esa nueva vida y dame de tu Espíritu Santo hoy, en el nombre de Jesús. Amén.
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Señor, queremos ser olor fragante. Queremos ser sacrificio acepto, agradable a ti.

0: Oh, te alabamos, Señor. Te
1: en
0: alabamos.
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2: Son las 7:32.
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0: En Radio Auténtica UAT te informamos la hora. Son las 8 y un minuto.
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2: Hay veces que no queremos aceptar que hemos hecho una tontería y somos incapaces de pedir perdón. Es ahí donde está el gran peligro.
0: Recorriendo la Ruta 66 llegamos a la ciudad de Wilmington, que nació en 1834 en el momento que Thomas Cox compró unos terrenos al gobierno para construir una serrería, un molino y otras instalaciones. En Wilmington viven unas 5.000 personas, pero su ciudadano más fotografiado no es una persona, sino el gigante Gemini. El gigante Gemini, que viste un mono de color verde, es una enorme escultura de más de 28 pies de alta, 8 metros más o menos con 53 centímetros. Está fabricada en fibra de vidrio, construida en los años 60 y que lleva en sus manos un cohete espacial, símbolo de la fascinación que Estados Unidos sentía por el espacio exterior en aquellos años. Pues actualmente el gigante Gemini se encuentra situado en el restaurante en el número 810 de la calle East Baltimore, dando la bienvenida así a los viajeros que entran en el restaurante que se autodenomina Plataforma de Lanzamiento. Con una curiosidad más de la mítica Ruta 66, llega un día más nuestra particular Ruta 66 a través de los 66 libros de la Biblia. Pues en esta ocasión vamos a recorrer los capítulos 40 al 45 del libro de Jeremías, donde abordaremos un tema que no os va a dejar indiferentes. Pura tontería, auténtica cabezonería. Y es que a veces la terquedad del ser humano puede llegar a límites insospechados. Eso fue lo que le ocurrió al pueblo de Judá, que se metió en serios problemas por su testarudez. Sin duda es una señal de advertencia y, como se suele decir en algunos lugares, un serio aviso a navegantes. Vamos a descubrir y aprender las consecuencias que pueden tener nuestras decisiones. Quien te habla, Esperanza Suárez, volverá contigo después de la exposición con nuestra sección de preguntas y respuestas aquí en nuestra Ruta 66.
2: Tú que nos acompañas en nuestra Ruta 66, ya sabes lo que está pasando. En el episodio anterior hemos estudiado sobre la caída de Jerusalén, sobre cómo Nabucodonosor, el rey de Babilonia, conquistó la capital de Judá y la destruyó. Y ahora, a partir de ese momento, tenemos una situación de dificultad, de caos absoluto, de problemas incontables en este momento de tanto dolor y lloro en la ciudad santa, en la ciudad sagrada. Pues bien, a partir del capítulo 40, veremos lo que el libro de Jeremías nos dirá sobre lo que ocurre posteriormente. Recordarás que los últimos reyes de Judá fueron Joacim, Joaquín y Sedequías, quien tuvo su intento de rebelión en contra de Babilonia frustrado, lo que provocó la invasión de Jerusalén y todas sus consecuencias. Y ahora tenemos un gobernador puesto por los babilonios en Judá, después de la conquista, que es Gedalías. Pero fíjate, en este momento de confusión, en esta dificultad tan tremenda, Gedalías tendrá serios problemas aquí, justo después de la caída de Jerusalén. Dice el texto en el versículo 9 que Gedalías, hijo de Ajicán, nieto de Safán, les hizo este juramento a ellos y a sus tropas: no temáis a los babilonios. Si os quedáis en el país y servís al rey de Babilonia, os aseguro que os irá bien. Yo me quedaré en Mizpa para representaros ante los babilonios que vengan hasta acá. Pero vosotros comenzad a almacenar en recipientes vino, frutos de verano y aceite, y vivid en las ciudades que habéis ocupado. Así que el nuevo gobernante, que en realidad responde completamente al poder babilonio, intenta calmar a la gente para que se comporten de la mejor manera posible. Pero había algunos judíos que vivían en Moab, Amón y Edón, así como en otros lugares, que se enteraron de lo que pasaba y regresaron a la tierra de Judá y fueron a hablar con Gedalías en Mizpa. Dice el versículo 12, almacenaron vino y frutos de verano en abundancia. Y el versículo 13 dice que Johanán, hijo de Carea, y todos los demás jefes militares que estaban en el campo, se presentaron ante Gedalías en Mizpa y le dijeron: «¿No sabes que Balís, rey de Amón, ha mandado a Ismael, hijo de Natalías, para matarte?» Pero Gedalías, hijo de Ajicán, no les creyó. Había un intento de acercarse al gobernante Gedalías para matarlo, pero él no le prestó atención. A pesar de eso, el texto nos revela lo que ocurrió. Y allí en Mizpa, Juanán, hijo de Carea, le propuso en secreto a Gedalías: «Déjame ir a matar a Ismael, hijo de Netanías. Nadie tiene que enterarse. ¿Por qué vamos a permitir que te asesine? Eso causaría la dispersión de todos los judíos que se han reunido a tu alrededor y acabaría con lo que queda de Judá». Pero Gedalías, hijo de Ajicán, le respondió a Juanán, hijo de Carea: «Ni lo pienses. Lo que dices acerca de Ismael es mentira. ¿Cuántas cosas complicadas se adueñarán del escenario de Judá en esta ocasión? Es increíble y sorprendente». Dice el texto en el capítulo 41, justo al principio, que Ismael, que era de sangre real, fue a hablar con Gedalías junto a 10 hombres. A pesar del consejo de Juanán, Ismael, hijo de Netanías, se levantó y junto a los 10 hombres que lo acompañaban, hirió a filo de espada a Gedalías, hijo de Ajicán, nieto de Safán, quitándole la vida. Así hicieron con quien había sido nombrado gobernador del país por el rey de Babilonia. Fíjate qué lío, qué problema, qué conflicto tan tremendo. Vemos en un momento así una actitud que es pura tontería, auténtica cabezonería. En vez de que el pueblo se uniera, tenemos una especie de división entre el mismo pueblo. Y este Ismael termina viniendo y matando al gobernante. Y casi mata a más gente, a más personas, a una cantidad enorme. En realidad ellos entran y matan a muchas personas, pero dejan un grupo que sobrevive, conforme el relato del versículo 7 y del 8. Y ellos intentan ir a por estos hombres que causaron todo ese dolor, que mataron al gobernante. Pero en medio de esta confusión, después de la guerra y de la conquista, Ismael, hijo de Netanías, y 8 de sus hombres escaparon de Juanán y huyeron al territorio de Amón. ¡Cuánta destrucción! ¡Cuánta confusión! Y las cosas todavía tendrán una mayor complicación. ¡Cuánta cabezonería! Ante esa realidad descubriremos que surge un plan en la cabeza de algunas personas en este momento tan difícil de la historia de Judá. Dice el capítulo 42 que todos los líderes del ejército, incluyendo a Juanán y muchos que estaban con él, dijeron lo siguiente: «Por favor, atiende nuestra súplica y ruega al Señor tu Dios por todos nosotros, los que quedamos. Como podrás darte cuenta, antes éramos muchos, pero ahora quedamos solo unos cuantos». Ellos querían saber lo que Dios les orientaría y dijeron que obedecerían al Señor. Y ante esa petición, vemos en el versículo 7 que 10 días después la palabra del Señor vino a Jeremías. Este llamó a Juanán, hijo de Carea, a todos los jefes militares que lo acompañaban y a todo el pueblo desde el más pequeño hasta el más grande, y les dijo: «Así dice el Señor, Dios de Israel, a quien me enviasteis para interceder por vosotros. Si os quedáis en este país, yo os edificaré, y no os derribaré, os plantaré y no os arrancaré, porque me duele haberos causado esa calamidad. No temáis al rey de Babilonia, al que ahora teméis, afirma el Señor. No le temáis, porque yo estoy con vosotros para salvaros y libraros de su poder. Tendré compasión por vosotros, y de esa manera él también tendrá compasión de vosotros, y os permitirá volver a vuestra tierra». Entonces, ¿cuál es la cuestión? En medio de todo este lío, este gran problema, entre la conquista, la destrucción y el asesinato del gobernante babilonio, los que lo asesinan consiguen escapar. Entonces, ¿cuál es la idea que ellos tienen en mente? Marchémonos, vamos a abandonar esta tierra. Y ellos van a hablar con Jeremías, que les dice: «Mirad, Dios está diciendo lo siguiente: no debéis marcharos, no debéis salir, porque aquí no va a pasar nada». La idea aquí es la siguiente: o creemos en esa palabra divina o no. Ante esa situación, queda establecida la palabra de Dios sobre el asunto. Ahora bien, a pesar de la disposición de ese grupo de obedecer a lo que Dios está diciendo, que ellos no deben ir a Egipto, leemos el capítulo 43, que Azarías, hijo de Osaías, Juanán, hijo de Carea, y todos los arrogantes le respondieron a Jeremías: «Lo que dices es una mentira. El Señor nuestro Dios no te mandó a decirnos que no vayamos a vivir a Egipto». Entonces ellos acusan a Jeremías de estar bajo influencia de su secretario Baruc. Y ante eso, Juanán, Azarías y otros que lo acompañaban desobedecieron la orden del Señor. Y en realidad hicieron que el remanente de Judá fuese llevado a Egipto, incluyendo el propio Jeremías. Dice el versículo 7 que, contrariando el mandato del Señor, se dirigieron al país de Egipto, llegando hasta la ciudad de Tafnes. Queridos oyentes, es impresionante ver que aquí está el pueblo haciendo una pura tontería, en esa actitud de auténtica cabezonería. Ya habían sufrido tanto por despreciar la palabra del Señor, y una vez más, actúan así creyendo que se librarían de los problemas de la guerra, de las serias dificultades que les acechaban, desobedeciendo así a Dios. Pero eso no iba a pasar. La palabra de Dios viene con dureza a ellos diciendo: «Mira, ¿no habéis sufrido ya todo lo que sufristeis porque rechazasteis mi palabra? ¿Porque despreciasteis lo que el Señor dijo y caísteis en idolatría? Pues bien, ahora lo que el Señor dice es: con hambre, peste y espada castigaré a los que habitan en Egipto, como castigué a Jerusalén. No escapará ninguno del resto de Judá que se fue a vivir a Egipto, ni sobrevivirá para volver a Judá. Aunque deseen y añoren vivir en Judá, no podrán regresar, salvo algunos fugitivos». Aquí vemos que la palabra de Dios es dura, porque ante tanto lío, tanto problema, en este momento de tanta inseguridad, lo que vemos aquí es pura tontería, auténtica cabezonería. Y el texto bíblico sigue diciendo que ante esa situación Jeremías fue a cuestionarlos sobre su comportamiento. Y le dijeron lo siguiente: «No le haremos caso al mensaje que nos diste en el nombre del Señor». Atención, mi querido oyente, escucha bien. Atención. Al contrario, seguiremos haciendo lo que ya hemos dicho. Ofreceremos incienso y libaciones a la Reina del Cielo, como hemos hecho nosotros, y como antes hicieron nuestros antepasados, nuestros reyes y nuestros funcionarios, en las ciudades de Judá y en las calles de Jerusalén. En aquel tiempo teníamos comida en abundancia, nos iba muy bien, y no sufríamos ninguna calamidad. Pero después que dejamos de ofrecer incienso y libaciones a la Reina del Cielo, nos ha faltado todo, y el hambre y la espada están acabando con nosotros. Mi querido oyente, menuda paciencia hay que tener. Esto sí que es pura tontería y auténtica cabezonería. Después de todo lo que pasó, ellos todavía creen que quien protege al pueblo es esa tal Reina del Cielo, que es una diosa babilónica que nada hace por ayudar a ese pueblo. Y encima las mujeres dicen: «Cuando nosotros ofrecíamos incienso y libaciones a la Reina del Cielo, ¿acaso no sabían nuestros maridos que hacíamos tortas con su imagen y que les ofrecíamos libaciones? Pues bien, los hombres y las mujeres son igualmente culpables». Por eso ciertamente la palabra de Dios a Jeremías será muy dura. «Mira, es por eso por lo que estáis sufriendo lo que sufrís hoy». Y en una santa ironía, Jeremías dirá: «Está bien, id y cumplid vuestras promesas, llevad a cabo vuestros votos. Pero escuchad la palabra del Señor todos vosotros, gente de Judá que vive en Egipto. Juro por mi nombre soberano, dice el Señor, que ninguno de los de Judá que viven en Egipto volverá a invocar mi nombre ni a jurar diciendo: por la vida del Señor omnipotente, porque yo los estoy vigilando para mal y no para bien. El hambre y la espada acabarán con todos los judíos que viven en Egipto. Tan solo unos pocos lograrán escapar de la espada y regresar a Judá. Entonces todo el resto de Judá que se fue a vivir a Egipto sabrá si se cumple mi palabra o la de ellos». Mi querido oyente, este fragmento de las Escrituras terminará con un mensaje dado a Habacuc en el capítulo 45, pero muestra una cosa preocupante que vemos en el corazón humano. En el momento de la dificultad, de los resultados más absurdos, de las decisiones equivocadas, a menudo vemos en mucha gente lo que hemos visto en aquel tiempo: pura tontería y auténtica cabezonería.

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2: Interesante exposición, pero no queremos quedarnos en la terquedad. A mí me gustaría aclarar lo que está sucediendo. Así que vamos a avanzar en esta segunda parte de nuestra Ruta 66 para aprender más sobre los capítulos 40 al 45 del libro de Jeremías. Este es un programa original del profesor de Biblia Luis Sayao, producido por Radio Encuentro, Radio Transmundial en España, traducido por Mateus Rodríguez y presentado y adaptado por el profesor de Biblia y comunicador Fernando Díaz Sarmiento. Recuerda, tú que nos oyes, que puedes enviarnos tus preguntas, tus dudas, tus comentarios, tus consultas sobre el estudio de hoy y, bueno, también puedes solicitarnos la guía de estudio gratuita. Lo puedes hacer en el WhatsApp o Telegram 601 20 32 65 con el prefijo +34 desde fuera de España o bien puedes escribirnos al correo electrónico info@radioencuentro.net. En nuestro estudio del libro de Jeremías hemos llegado ya prácticamente a la recta final, a los capítulos 40 al 45. Fernando, dime algo, ¿quién era este Gedalías? ¿Por qué fue designado para gobernar Judá en un momento en que parece que el pueblo se ha ido?
3: Esperanza, es importante entender el escenario histórico. Lo que ocurría en la antigüedad es que una nación que conquistara a otra ponía allí a sus representantes. Como se puede percibir, Gedalías, o también como otros traducen, Gedalías, es un nombre judaico, judío. En realidad incluso significa Yahvé hizo grandes cosas. Él es el hijo de un tal Ajicán y fue puesto por el propio Nabucodonosor. Encontramos esta información también en el versículo 22 del capítulo 25 del segundo libro de Reyes. Y en realidad, ¿qué vamos a descubrir aquí? Que según lo que encontramos en el versículo 24 del capítulo 26 de Jeremías y también en el 39, Gedalías o Gedalías tenía una relación muy cercana a Jeremías. Y quizás incluso eso, unido a la simpatía que él tenía a favor de la perspectiva babilónica, quizás haya sido el factor principal para su elección. Los babilonios llegan a la tierra y quieren saber quién no está en su contra. Así que Gedalías llega a la posición de gobernador, pero él no tiene tiempo para hacer muchas cosas. Él es asesinado apenas 2 meses después por esa revuelta que todo apunta a que fue una rebelión con un marcado carácter nacionalista. Ellos no aceptaban la presencia de extranjeros dominando el lugar. Es interesante que eso incluso se parece al escenario que vemos recientemente en países ocupados por fuerzas extranjeras. La fuerte rebelión de aquellos que son dominados. Así que podemos decir que es una época muy difícil y complicada para el pueblo de Judá.
2: Ahora, lo curioso es que en el capítulo 42 de Jeremías hay un grupo de líderes, un grupo de nacionalistas que piden la guía de Dios y más adelante, en el capítulo 43, cuando Jeremías les da la respuesta, la guía del Señor, simplemente la rechazan. ¿Estaban realmente queriendo hacer la voluntad de Dios o estaban simplemente tratando de estar seguros de que Dios les diría, mira, lo que quieres hacer es lo correcto?
3: Esperanza, eso es como la gente que ora pidiendo la bendición y dirección de Dios, pero en realidad ya tiene la respuesta. Dios, quiero casarme según tu voluntad, pero que sea con esta persona en concreto. Y que sea hecha tu voluntad según mis gustos, tanto en la tierra como en el cielo. Así que nos damos cuenta de esa dificultad en las personas. Ellas tenían el siguiente planteamiento. Veamos si Jeremías está con nosotros. Veamos si esta vez él trae una palabra que apoyemos para que haya una unión en este momento tan difícil. Pero la realidad es que no habían aprendido la lección y no estaban interesados en la palabra de Dios. Más bien rechazaban esa palabra y ya tenían el camino definido en su corazón. Tenemos que prestar atención, porque la verdad es que esa es una realidad presente hasta los días de hoy.
2: Ahora, de nuevo en nuestra historia, vemos que aparece en la escena Egipto. Y después de esta crisis, aquí van a decidir ir a Egipto. ¿Por qué es este el objetivo? ¿Por qué esta obsesión por ir a Egipto?
3: En primer lugar, la dificultad es de naturaleza geográfica. ¿De dónde vienen los babilonios? Del norte. Ellos suben por el camino del río Tigris y del Éufrates y entran desde Siria y Fenicia hasta llegar propiamente a la tierra de Canaán, en Israel. ¿Qué ocurre entonces? Por aquella parte, en aquel momento todo está en manos de Babilonia. Entonces, ¿hacia dónde habría posibilidad de huir de ese dominio babilónico? La mejor alternativa era Egipto. Además, Egipto es otra fuerza, otra potencia, que tiene algún peso en la región, en ese momento, en esa ocasión. Sabemos que en el año 605 se definió el dominio babilónico en la región cuando el faraón Neco fue derrotado por las fuerzas de Nabucodonosor en la famosa batalla de Carquemis. Pero Egipto seguía teniendo cierta independencia y tranquilidad. Así que la cuestión geográfica, la cuestión de relativo poder que tenía Egipto, traía, digamos, esa alternativa, esa posibilidad. Y la gente estaba aterrada con tanto problema.

0: mal, como la profecía y la historia demostrarán.
1: ¡Ay, Fernando, qué pueblo tan terco, eh! ¡Cuánta cabezonería! Pero, ¿cómo entender ahora tanta obstinación como la de esta gente, este pueblo? El pueblo de Judá que va a huir a Egipto y va a continuar en las mismas prácticas.
0: Mira, Esperanza, quizás esa sea la cuestión más importante para discutir aquí en el texto. Porque fíjate que hoy en día una persona puede entrar por un camino equivocado en la cuestión de una relación. Se busca un novio o una novia equivocada. Se casa, digamos, a la ligera. Hace un montón de tonterías. Y a la larga verás que esa persona no se arrepiente y sigue pensando estar en lo cierto. Hay personas que se meten en vicios o prácticas destructivas, que destruyen totalmente su vida, que hacen un montón de cosas equivocadas y no tienen la humildad de decir, mira, realmente he hecho una tontería. Así que aquí estamos descubriendo esa especie de enfermedad del ser humano, ese tipo de comportamiento equivocado. Es decir, después de todo, Jeremías dijo, mirad, Dios está molesto con vosotros, porque le habéis dado la espalda. Pero la gente no se lo toma en serio, sino que sigue con lo suyo. Entonces Dios dirá, mirad, he perdido la paciencia, voy a enviar un invasor. Pero a la gente le da igual. El invasor viene, se cumple la palabra, llegan los babilonios. Lo que el pueblo debía pensar era lo siguiente, a lo mejor Dios tiene razón. Pero de nuevo ellos insisten en hacer lo que Dios dice que no es el camino, mostrando así claramente su obstinación, su terquedad. Así que definitivamente ese es un comportamiento peligroso que está fundamentado en el orgullo humano. No queremos aceptar que hemos hecho una tontería. Somos incapaces de pedir perdón. Ahí es precisamente donde está el gran peligro.
1: Bueno, pues Fernando, muchas gracias. Y como no queremos caer en tonterías o cabezonerías, quedaros por favor con nosotros para el momento clave de la aplicación de nuestra Ruta 66. Vamos adelante.
0: Hoy en nuestra Ruta 66 hemos estudiado los capítulos 40 al 45 del libro del profeta Jeremías y hemos abordado, como recordarás, un tema que no te dejará indiferente, pura tontería, auténtica cabezonería. Y es que has visto que a pesar de todo lo que pasó en Judá, el pueblo no tuvo calma ni tranquilidad, sino que mataron a Gedalías o Gedalías, el gobernador establecido por Babilonia. El caos reinó y un gran grupo decide descender a Egipto, en contra de la recomendación de Jeremías. Y en todo ese lío, ese problema causado por la idolatría, nos damos cuenta de que el pueblo no presta atención al motivo del castigo que cayó sobre él y toma la peor decisión. Realmente estamos ante una pura tontería, una auténtica cabezonería. Pero mi querido oyente, lo que llama nuestra atención, lo que es sorprendente, es darse cuenta de que a pesar de todo lo que pasó, Dios manifiesta un corazón extraordinario y bondadoso en medio de toda esta confusión. En el versículo 10 del capítulo 42, Dios dice, «Me duele haberos causado esa calamidad». Aunque suframos el resultado del castigo divino, Dios en realidad mantiene su amor real y genuino por nosotros. Que sepas lo siguiente, presta bastante atención. Dios puede incluso castigar, pero siempre será con tristeza. Dios piensa en nosotros mucho más de lo que nosotros podamos imaginar. Es momento de dejar tanta cabezonería, tanta tozudez, tanta terquedad, tanta actitud obstinada. Es momento de acercarnos a Dios con total humildad, reconociendo nuestra bancarrota espiritual. Dios está a la distancia de una oración. Acércate a Él. Abre tu corazón. Reconoce toda tu incapacidad. Y apropiate de su salvación. Experimentarás la diferencia. Que Dios te bendiga.

0: Por hoy nos quedamos aquí en nuestra Ruta 66. Te esperamos para el próximo episodio de nuestra Ruta 66, aquí en esta misma emisora o en la plataforma de podcast. 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En las redes sociales nos encuentras como RTM Ruta 66. Si tienes comentarios e impresiones del programa, las puedes compartir con nosotros a través de un mensaje escrito o un mensaje de voz en el WhatsApp o Telegram 601 20 32 65 con el prefijo más 34 desde fuera de España. También lo puedes hacer usando el correo electrónico info@radioencuentro.net. Nos encantaría regalarte la guía comentario para que conozcas más a fondo la Biblia. Solicítala en las vías de contacto que te acabo de mencionar. Estuvo en la parte técnica Andrés Ocampo y te acompañó Esperanza Suárez. Nos vamos, pero contamos contigo en nuestra próxima y particular Ruta 66. Un camino abierto a la esperanza, un encuentro con el autor de la vida.
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1: Son las 9:01.

0: Señor. Corramos con resistencia la carrera que tenemos por delante, mirando a Jesús, el fundador y perfeccionador de nuestra fe. El poder de la oración es una fuerza que lamentablemente falta en la vida de la mayoría de los cristianos que no tienen porque no piden. La Biblia no solo nos manda a orar, sino que a hablar de la promesa de Dios de escuchar y contestar nuestras oraciones. Clama a mí y yo te responderé y te mostraré cosas grandes y poderosas. Hoy aprenderemos una forma práctica de estructurar nuestros tiempos de oración. Quédate con nosotros. Desde la Iglesia Moody en Chicago, esto es Correr para Ganar con el Dr. Erwin Luxer, cuya enseñanza clara nos ayudará a cruzar la línea de llegada. Hoy el pastor continúa con la serie titulada Las Disciplinas del Alma, cuatro formas de acercarse a Dios. Estamos aprendiendo acerca de la disciplina de la oración, usando el Salmo 23 en el Antiguo Testamento para aprender cómo orar a Dios según sus escrituras.
1: Ahora lo que vamos a hacer aquí es ilustrar cómo se hace eso. Y en el proceso de ilustración, creo que cientos encontrarán sus vidas de oración transformadas. De hecho, se sentirán emocionados con esa dulce hora de oración. Comencemos con uno de los pasajes de las Escrituras más conocidos. Es uno que todos podemos citar. Si has sido salvo por más de 2 semanas, estoy seguro de que puedes citar el Salmo 23 en el Antiguo Testamento. Te darás cuenta de eso. ¿Cómo tomamos el Salmo 23 y lo transformamos en una oración para que aprendamos a comenzar a meditar y a orar en las Escrituras? ¿Cómo se hace eso? Bueno, quizás de esta manera. El Señor es mi pastor, nada me faltará. Y luego hacemos una pausa y decimos, «Oh Padre, hoy quiero darte las gracias porque Jesús es mi pastor. Gracias por el privilegio de ser una de tus ovejas. Oro para que me conviertas en una oveja obediente». Y entonces, después de haber comenzado un momento como ese, pasas al siguiente versículo, el cual dice, «En lugares de verdes pastos me hace descansar. Junto a aguas de reposo me conduce». Padre, te pido hoy que me permitas ser conducido junto a aguas tranquilas, que mi alma descanse en ti. Dame la satisfacción, oh Señor Dios, te lo ruego, de que mi alma esté contigo. Y luego el salmo continúa diciendo, Él restaura mi alma. Necesitamos hacer una pausa allí y decir, Padre, sé que muchas veces me alejo de ti. Hay cosas que hago que me hacen propenso a divagar, Señor. Yo lo siento. Esas cosas me hacen propenso a dejar al Dios que amo. Oh Padre, restáurame. Manténme en el camino. Manténme caminando con rectitud. Y entonces recorres todo el camino a través de este salmo y usas el salmo como base para la meditación. Sí, así es. Pero al mismo tiempo estás combinando la disciplina de la meditación y la disciplina de la oración. Y después de haber terminado el Salmo 23, el día siguiente o en el siguiente segmento de tiempo pasas al Salmo 24. Y claro, por supuesto, hacer eso con los salmos es fácil, porque la mayoría de los salmos son oraciones. Pero tomamos esas oraciones y las personalizamos. Y al hacerlo, las estamos haciendo nuestras. Y si estás leyendo los salmos todos los meses, como lo hago yo, entonces recuerda, tienes que hacer un horario y cumplirlo. El simple hecho es que se trata de nuestra oportunidad de orar a Dios las cosas que han sido escritas en su palabra. Ahora bien, hay tantos ejemplos que obviamente cada salmo es un ejemplo, pero supongamos que estás pasando por un momento difícil porque alguien en el trabajo te está persiguiendo o estás en una situación en la que alguien tiene algo contra ti y estás pasando por este momento difícil y te preguntas si Dios te va a defender porque tienes un enemigo o dos por ahí, en algún lugar. ¿Qué pasa con un salmo como el Salmo 31? No tenemos tiempo para leerlo, pero muchos de ustedes lo van a leer y lo van a recordar, ¿verdad? Salmo 31. En ti, oh Señor, me refugio. Jamás sea yo avergonzado. Líbrame en tu justicia. Inclina a mí tu oído. Debes saltar unos hermosos versículos. El versículo 4 dice, Me sacarás de la red que en secreto me han tendido, porque tú eres mi refugio. En tu mano encomiendo mi espíritu. Tú me has redimido, oh Señor, Dios de verdad. Y sigue y sigue. Y uno de los pasajes más hermosos citados por Jesús, inclusive en la cruz, es el versículo 13. Porque he oído la calumnia de muchos. El terror está por todas partes. Mientras traman juntos contra mí, planean quitarme la vida. Pero yo, oh Señor, en ti confío. Digo, tú eres mi Dios. En tu mano están mis años. Líbrame de la mano de mis enemigos y de los que me persiguen. Haz resplandecer tu rostro sobre tu siervo. Sálvame en tu misericordia. ¡Qué gran expresión para quienes atraviesan momentos de dificultad! ¡Qué manera cómo podemos orar a Dios mientras tomamos su palabra y le oramos a Él según su palabra! Ahora bien, podría darte muchas otras ilustraciones. Tú puedes decir, bueno, esos son los salmos. ¿Qué pasa con las epístolas de Pablo? Son muy, muy fáciles para orar. La palabra epístola significa carta o escrito. ¿Sabes? Por ejemplo, en Efesios, en el Nuevo Testamento, tienes dos maravillosas oraciones. Si alguna vez te preguntas cómo debes orar por los pastores, si alguna vez estás pensando en cómo orar por un misionero porque no sabes cuáles son sus necesidades, en Efesios, capítulo 1, oras para que se iluminen los ojos de tu corazón, para que puedas conocer la esperanza de su llamamiento, saber quién es Él en Cristo y experimentar la longitud, la profundidad y el amor de Cristo. Esa es en realidad la próxima oración en el capítulo 3 de Efesios, y comienzas a orar eso porque cuando el apóstol Pablo oraba, siempre estaba orando espiritualmente por las personas. Ahora bien, no quiero restarle importancia a la necesidad de orar por las personas con dolencias físicas, necesidades y otras cosas. Pero cuando le echas una ojeada a las oraciones de Pablo, y hay más de una docena de ellas en sus escritos, cada una de ellas está enfocada en las relaciones de las personas con Dios, y no se dice nada sobre sus necesidades físicas o sobre sus conflictos, porque Pablo estaba convencido de que si las personas están relacionadas,

elevas frase por frase. Hay 7 peticiones que Pablo hizo allí y que podrían hacerse por cualquier cristiano, y tú elevas esas peticiones. Ayer estaba orando basando mi oración en Romanos capítulo 12 en el Nuevo Testamento. Yo tengo compañeros de oración y muchos de mis compañeros de oración oran de esa manera por mí. Y un día uno de ellos me leyó todo el capítulo 12 de Romanos como una oración. ¿Te imaginas que oren por ti de esa manera? Y yo estaba orando y Romanos capítulo 12 dice: Por consiguiente, hermanos, os ruego por las misericordias de Dios que presentéis vuestros cuerpos como sacrificio vivo y santo, aceptable a Dios. Me detuve ahí. Oré por mí mismo para que mi cuerpo fuera un sacrificio vivo, santo y agradable a Dios. Y ese es mi acto espiritual de adoración. Y luego el Señor me recordó la necesidad de orar por nuestras 3 hijas y por sus esposos. Y entonces oré Romanos basándome en el capítulo 12, versículo 1 y 2, donde se continúa hablando de la santidad, agradar a Dios y de la mente, siendo transformada por la palabra de Dios y por el Espíritu de Dios. Oré eso por nuestros yernos, y luego oré por otras personas. Y tengo que decirte que no pasé de los versículos 1 y 2 porque me vino a la mente mucha gente por quienes comencé a orar para que eso se hiciera realidad para ellos. ¿Te das cuenta cómo funciona esto? De modo que no estás simplemente orando, Señor, bendice a alguien. Lo que tú estás haciendo es que estás usando los pensamientos de Dios para orar. ¿Cuáles son las ventajas de este tipo de oración? Permíteme dártelas muy rápidamente porque, como ya he enfatizado, ahora estamos orando con la agenda de Dios y no la nuestra. ¿Qué pasaría si yo estuviera hablando con un hombre de negocios y le preguntara, ¿podrías contarme, por favor, cómo va tu relación con Dios? ¿Qué tipo de relación tienes con el Todopoderoso? Y él me contestara, bueno, tú sabes, no me gusta mucho mi trabajo. De hecho, me gustaría poder cambiar de trabajo. Y yo le diría de nuevo, esa no es la pregunta que te estoy haciendo. Te estoy haciendo una pregunta diferente. ¿Cómo es tu relación con Dios? Y él me contestará otra vez, bueno, tú sabes, si tuviéramos más dinero, podríamos hacer muchas cosas, pero estamos cortos de dinero. Escasamente podemos pagar nuestras deudas. Hacemos eso con Dios todo el tiempo. Dios está en una trayectoria diferente. ¿Qué estamos haciendo? Estamos hablando de esto y Dios dice, sabes, todo lo que tengo a la vista es importante, pero no me preocupan las circunstancias aquí. Esa no es mi gran agenda. Mi gran agenda es tu corazón, tu pureza, tu santidad y tu capacidad de perseverancia. Eso es mucho más importante para mí que resolver todos tus problemas. Y cada vez que te me acercas, todo lo que piensas acerca de mí es que simplemente soy un solucionador de problemas. Como recordarás, Spurgeon dijo, «Oh, bienaventurados los actos de dolor que abren un camino hacia mi Dios, al talar los altos árboles de la comodidad humana». Tú sabes, todo lo que estamos haciendo es orar por nuestras comodidades como personas. Dios, hazlo más fácil, resuelve los problemas. Dios dice, esa no es mi agenda. Y seguimos acudiendo a Él con una agenda que no es realmente la suya, es la nuestra. Oye, cuando estás orando Romanos capítulo 12, y si vas a ese pasaje, espero que te quedes ahí porque vamos a regresar a Él en un momento. Pero cuando estés orando eso, entonces de repente estás captando la mente del Señor, estás descubriendo lo que realmente es la voluntad de Dios para tu vida. Y la segunda ventaja es que Dios usa su palabra para activar nuestros recuerdos y nuestras preocupaciones. Fíjate, cuando estás leyendo la Biblia, a menudo te encontrarás con pasajes que realmente no se aplican a ti. Así que lo que haces es decir, «Oh bendito Espíritu, ¿este pasaje se aplica a otras personas? Ayúdame a saber por quién puedo orar esto, Señor». Y Dios traerá a la mente a personas y situaciones por las cuales tú entonces podrás orar en ese momento y al mismo tiempo usar las Escrituras en el proceso de oración. ¡Qué experiencia tan maravillosa será esa! Ahora bien, si hay un pasaje que no se presta en absoluto para la oración, y eso puede ser cierto en algunas de las secciones históricas de la Biblia, entonces lo que debes hacer es simplemente leerlo. Y, si es posible, si no

0: puedes leerlo en voz alta, al menos léelo y deja que tus labios se muevan y léelo a Dios. Di, Señor, estoy leyendo tu palabra, pero estoy leyendo tu palabra en tu presencia, y te leo esta palabra. Y en el proceso, Dios es honrado, porque dice que se ha exaltado su palabra tan alto como su nombre. Dices, bueno, ¿qué pasa con la postura en la oración? Tengo mis propias convicciones, en realidad la postura no es tan importante, pero el corazón sí lo es. Leí acerca de un hombre que nunca oró porque nunca pudo tener la postura correcta.
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1: Evangelio según San Juan, capítulo número 13. Este capítulo muestra lo que hizo el Señor Jesús un día como hoy, hace más o menos 1900, digámosle como 30 años, más o menos 1970 años, perdóneme. Más o menos ese tiempo, se dice que el Señor Jesucristo estuvo allí, hermano, viviendo estos últimos momentos, estos últimos tiempos, dice la palabra, y dice en el capítulo número 13, y ahí quiero resaltar algunas cosas que Dios nos enseña, ¿cierto? El verso número 1 dice: Jesús lava los pies de sus discípulos. ¿Qué hace el Señor Jesús? Lava los pies de los discípulos. Juan capítulo número 13, estamos ahí, ¿listo? Dice que Jesús lava los pies de sus discípulos, pero ¿cómo eran sus discípulos? Vamos a mirar cómo eran los discípulos que el Señor le iba a lavar los pies. Uno a veces se condiciona, hermano, y uno dice: no, yo con este no le hablo, no, esta persona es tal cosa. Pero mire cómo era la situación de sus discípulos. Verso 1 dice: antes de la fiesta de la Pascua, sabiendo Jesús que su hora había llegado para que pasase de este mundo al Padre, como había amado a los suyos que estaban en el mundo, los amó hasta el fin. ¿Hasta dónde los amó el Señor? ¿Hasta dónde nos amó? Hasta el fin, ¿cierto? Y cuando cenaba, como el diablo ya había puesto en el corazón de Judas Iscariote, hijo de Simón, que le entregase, sabiendo Jesús que el Padre le había dado todas las cosas en las manos y que había salido de Dios y de Dios iba, se levantó de la cena y se quitó su manto y tomando una toalla se la ciñó y luego puso agua en un lebrillo y comenzó a lavar los pies de sus discípulos y a enjuagarlos con una toalla con que estaba ceñido. Amén. Siéntense ahí, mis hermanos que están de pie. Aquí nos damos cuenta, iglesia, de que el Señor Jesucristo tuvo momentos como quizás usted y yo tenemos que enfrentar, ¿cierto que sí? Hay momentos en los cuales nosotros nos parece que no deberíamos nosotros de pronto ir a lavarle los pies a Judas. ¿Usted cree que el Señor Jesucristo debió haberle lavado los pies a Judas? ¿Qué dicen ustedes? Si usted fuera el Señor Jesucristo, ¿qué hubiera hecho usted? ¿Le hubiera lavado los pies a Judas? Yo diría que tampoco, ¿cierto que sí? ¿Por qué? Porque sabía que lo iba a vender, ya lo tenía vendido, ¿cierto que sí? La Biblia dice que ya sabía que Judas había, que el diablo había colocado en su corazón en entregarlo, ¿cierto que sí? ¿Cómo se siente uno cuando alguien lo defrauda? Mal, ¿cierto que sí? Y hay veces uno tiende, hermano, como que en cierta forma a hacer su propia justicia. Pero aquí vemos nosotros que el Señor Jesucristo de ninguna manera cambió su manera de pensar, su manera de ser. En la vida cristiana nosotros vamos a enfrentar, hermano, momentos de desilusión, momentos que nos defraudan, momentos en los cuales, hermano, pensamos que esa persona, ¿por qué nos hizo esto? La palabra del Señor nos dice que nosotros tenemos que vivir muchas veces hasta el ser agraviado, ¿cierto que sí? ¿Qué es el ser agraviado? El ser ofendido, ¿cierto que sí? Mire, cuando uno, en cierta forma, ser agraviado o ser ofendido, hermano, es algo desilusionado, una persona que desilusiona a otra, una persona que verdaderamente se le confió algo y no dio, como dice, a la talla. Pero eso no significa que nosotros tenemos que declinar. Hay muchos cristianos que usted los ve, hermano, por ahí de pronto y les pregunta: ¿y usted qué le pasó? No, la verdad, a mí me defraudaron allá, una persona me desilusionó, yo no volví. No, eso no debería pasar en la vida del cristiano, porque nuestra visión, hermano, no está hasta que usted y yo, hermano, de pronto alguien nos defraude o alguien nos haga algo para nosotros tener una justificación. No, sino que tenemos que seguir. Me llama la atención que el Señor Jesucristo ya sabía lo que iba a hacer Judas. Judas, una persona que se le había confiado todo. Imagínense que Judas hacía milagros también. Judas oraba por los enfermos. Judas, dice la Biblia, que oraba por las dolencias. Dios le había dado autoridad. De pronto usted dice: pastor, ¿de verdad que Judas también oraba por los enfermos y se sanaban? Sí. Si usted lo mira, no me vayan a perder el versículo que vamos a estar leyendo ahí. Y vayamos a Mateo 10. Mateo capítulo número 10 nos dice que todos recibieron la misma autoridad. No era porque Judas no tuviera poder, no era porque Judas fuera excluido por los demás, no, sino que no supo aprovechar las bendiciones que Dios les dio. ¿Qué tenemos que hacer nosotros? Mateo capítulo número 10, verso número 1. ¿Qué tenemos que hacer nosotros? Aprovechar el llamado que Dios nos ha dado, ¿cierto que sí? La Biblia nos dice a nosotros que todos los días tenemos que cambiar, todos los días tenemos que transformar nuestra vida. El verso número 1 dice, elección de los 12 apóstoles. Entonces, llamando a sus 12 discípulos, les dio autoridad sobre los espíritus inmundos para que los echasen fuera y para sanar toda enfermedad y toda dolencia. Ahí comienza más abajo a dar el nombre de todos, de quienes eran. En el 4 lo vamos a leer, dice, Simón el cananista y Judas Iscariote. ¿Sí recibió autoridad? ¿Sí recibió poder? Si uno de pronto el día de mañana Dios nos irá a mostrar, hermano, cuántos milagros hizo este hombre. De pronto gente dirá, uy, este hombre puso la mano sobre mí y me sané. Uy, el Señor Jesús mandó a este hombre a que orara por mí y recibí sanidad. Hermano, pero ¿sabe qué le pasó a Judas? Nunca aprovechó la bendición. Por eso la Biblia dice que Dios nos llama a nosotros. Muchos son llamados y pocos los escogidos. Estamos trabajando para que seamos escogidos por Dios. Estamos trabajando para que nuestra vida sea agradable ante los pies del Señor. Pero algo que resaltamos, hermano, es que el Señor Jesucristo continuó común y corriente. Y es lo que muchas veces no le pasa a uno, ¿cierto? Que hay veces, hermano, vemos algo que nos pasó a nosotros, alguien nos defraudó, entonces ya no volvemos a la iglesia, ya no nos volvemos a congregar, dejamos de leer la Biblia, dejamos de hacer las cosas de Dios. No, eso no puede pasar en un cristiano. Pero aquí en la iglesia yo tengo gente y hermanos que el líder que lo trajo, la persona que lo trajo, no era líder, la persona que lo trajo a la iglesia, que lo presentó en la iglesia, se apartó. Está por allá en el mundo, está tomando cerveza, se apartó. Y alguien, y esa persona me decía, pastor, imagínese que la persona que era como la, le llamamos como el mentor, la persona que en un momento me indicaba los caminos, no están con Dios ahora. Ahora se apartó, se alejó. Y yo le digo al Señor, ¿y ahí qué, Señor? Y el Señor me colocaba un día en el corazón, él mismo me hablaba y me decía, no, mijo, siga. Siga, porque en una carrera muchos son los que se detienen, otros son los que se devuelven, otros son los que desisten, pero hay que llegar a la meta, ¿verdad que sí? Levante la mano y dígale, la meta hay que llegar, ¿cierto que sí? A la meta hay que llegar. ¿Cuánto le damos ese fuerte aplauso? Si usted quiere dárselo, déselo con todo el corazón. ¿Qué hizo el Señor Jesucristo? Volvamos nuevamente a Juan 13, por eso le decía, póngale la cintica y Juan, Evangelio según San Juan, donde estábamos, capítulo número 13. Dice el 2, que cuando cenaba, como el diablo ya había puesto en el corazón de Judas Iscariote, hijo de Simón, que le entregase. Y es que Judas fue una persona que nunca cambió. Nosotros en nuestra vida, hermano, lo que tenemos que hacer es cambiar, nacer de nuevo. ¿Se acuerda lo que estábamos estudiando ayer? Ayer en la mañana y en la noche estudiamos, hermano, de que hay que nacer de nuevo. Procurar, hermano, dejar todas las cosas que no le agradan al Señor, sáquela de su vida, comience a limpiar su vida, porque es necesario que todos nosotros nos limpiemos, hermano. Así como usted se hace un aseo físico, yo creo que todos los días nosotros tenemos que hacer un aseo espiritual. Todos los días deberíamos estar diciéndole, Señor, saca los malos pensamientos, saca esas cosas que el diablo me ha venido colocando. Porque ayer les enseñé, hermano, que todos nosotros somos bombardeados con pensamientos. ¿Sí o no? Hermano, usted puede barrer la casa. ¿Cuántos barren la casa? Yo creo que usted hace el aseo de la casa, usted se baña, usted se cambia, ¿cierto que sí? Mire, de pronto usted tiene la casa cerrada, ahí como herméticamente cerrada, y usted dice para que no entre mugre, pero se pone a trapear y ¿qué pasa? ¿Cómo queda ese trapero? Hermano, y puede ser que usted pasa al trapero, va limpiando, hermano, y de repente otra vez por ahí en la mañana dice, pero ¿qué me provoca pasarle otra vez el trapero? A ver si de pronto había una suciedad, pero yo tuve la puerta cerrada, pero cerré la ventana, pero cerré allí. Hermano, ¿y cómo queda ese trapero? Sucio. Y a veces nos preguntamos, pero ¿por dónde? ¿Cómo así que nos pasó así? ¿Cómo va a poder sucedido eso? Si yo tenía todo guardadito, todo escondidito, ¿y cómo puede pasar tal cosa? En la vida espiritual, hermano, también nos toca a nosotros buscar a Dios. Así usted ya diga, no, pero es que yo anoche vine a la iglesia, pero es que ayer estuve en el ayuno. No, hay que seguir hoy, ¿cierto que sí? Hay que continuar, hermano, hay que seguir buscando la presencia de Dios. ¿Sabe por qué, iglesia? Porque Él es el que nos está limpiando con su palabra. ¿Cuánto le damos gloria al Rey de Reyes, Señor de Señores? Un amén, un gloria a Dios, porque nos está limpiando todos los días. Todos los días el Señor está limpiando en esta vida, todos los días el Señor está cambiando. ¿Qué le pasó a Judas? Uno dice tremendo, pero Judas caminaba con el Señor. Yo creo que unas ministraciones tremendas, pero este hombre nunca cambió su vida. Acuérdense la explicación que ayer estábamos dando, los que vinieron en la mañana, la explicación que Jesús le daba a Nicodemo, y la explicación era, ahí es necesario que se nazca de nuevo. ¿Qué tiene que hacer uno? Nacer de nuevo. No dejemos nada del pasado en nuestra vida que todavía nosotros digamos, no, no, esto todavía no. Si usted es la persona que todavía dice, no, esto todavía no, apeligra en su vida espiritual. ¿Por qué, pastor? Miremos, hermano, allí lo que le pasó a Judas. Vayamos un momento allí, devolvámonos un poquitico a Juan, capítulo número 12. Devuélvase una hojita. Juan 12, verso número 4. Miremos cómo era Judas. No era porque le faltara un pastor, no era porque no tuviera el mejor predicador, no era porque tuviera, de pronto no tuviera la persona. No, estaba con el maestro, ¿cierto que sí? Juan, Evangelio según San Juan 12, 4. Y dijo uno de sus discípulos, Judas Iscariote, hijo de Simón, el que le había de entregar. Ya sabía el Señor Jesucristo que había alguien que lo iba a ¿qué? Un día como hoy, hermano, Judas estaba planeando cómo lo entrego. A ver, este le gusta salir a Getsemaní, lo voy a entregar allá. O de pronto no salga allá, de pronto se va para la plaza, allá lo voy a entregar. Se lo voy a decir a los fariseos que allá le caiga. Este hombre ya tenía planeado algo. ¿Qué nos muestra este versículo, hermano? Que este hombre no había nacido de nuevo, no había cambiado. Este hombre no había cambiado. Dios le había dado muchas oportunidades y no había querido tomar una decisión. ¿Qué nos muestra la palabra? Que todos los días, hermano, tenemos que tomar decisiones en quitar las cosas que no le agradan a Dios. Verso número 6, ¿cuál era el problema? Verso número 5 y 6, ¿cuál era el problema de este hombre? Porque uno dice, porque no fue este perfume vendido por 300 denarios y dado a los pobres. Uno diría, oiga, eso está chévere, que se venda eso y que se le dé a los pobres. Uy, muy bonito, muy buena la intención. Pero resulta que Judas no lo estaba haciendo, hermano, ni para hacer lo que Dios le había mandado, sino porque él tenía un problema en su corazón. Verso número 6, ¿cuál era el problema que tenía Judas? Pero dijo esto no porque se cuidara de los pobres, sino porque era ladrón. ¿Cuál era la vida de Judas? Ladrón. Él tenía un problema, le gustaba robar. Él tenía un problema, le gustaba quedarse con las cosas de los demás. Llegó a Cristo. Mire que la Biblia no nos muestra cómo fue el llamado de Judas. No nos especifica cómo hizo el Señor para llamarlo, pero yo creo que lo llamó como el publicano Mateo, yo creo que lo llamó también como Pedro el pescador, como Juan el que pescaba, como los otros discípulos también, hermano. Yo creo que Judas también fue llamado. Y yo creo, hermano, que también Dios le habló como le habló también a un hombre llamado Zaqueo. ¿Cuál era el problema de Zaqueo? ¿No sabía cuál era el problema de Zaqueo? Dígale, el problema de Zaqueo era que robaba. Sí, claro, por eso la gente cuando se metió Jesucristo en la casa de Zaqueo, hermano, lo que comenzó a la gente a decir, uy, pero ¿por qué se va a meter en la casa de Zaqueo si ese nos quita las cosas? Esa era una persona que recogía el dinero, los impuestos, y se lo llevaba a Herodes. Entonces él hacía sus cosas y se quedaba con una parte. Cuando Jesucristo entró a la casa de él, hermano, mire lo que pasó con Zaqueo. La Biblia dice que al otro día Zaqueo se levantó diciendo, si yo a alguien le he quitado, le voy a entregarlo, se lo voy a devolver, ¿cómo? Usted ya sabe, ¿cómo se lo quiso devolver? Cuatruplicado. Si a alguien le he estafado, le voy a devolver, si a alguien le he quitado, le voy a devolver. Eso es un cambio verdadero, ¿cierto que sí? Eso es lo que Dios está esperando en nosotros, hermano. Que nosotros digamos, mire, mi problema era este, yo voy a cambiar, nunca más voy a volver a hacer eso. Eso es de nacer de nuevo. Un día como este, hermano, Dios le dio otra oportunidad a Judas. No fue que Judas no tuviera oportunidad, él tuvo todas las oportunidades como hermano. Yo creo que Dios siempre nos da oportunidades a nosotros. Levante la mano y dígale: las misericordias de Dios son grandes. ¿Cómo es la misericordia de Dios, iglesia? Grande. Levante esa mano y dígale: gracias, Padre amado, por haberme llamado. Gracias, Señor Jesucristo, por haberme abierto sus sentidos espirituales. Yo no voy a desperdiciar lo que tú me has dado, Señor. Yo lo voy a saber aprovechar. Eso es lo que tenemos que hacer nosotros. Saber aprovechar el llamado que Dios nos ha dado a nosotros, ¿verdad que sí? ¿Qué era Judas? Un ladrón. ¿Cambió? No cambió. Leámoslo otra vez al 6. Pero dijo esto no porque se cuidara de los pobres, sino porque era ladrón y teniendo la bolsa, sustraía de lo que se echaba en ella. ¿Qué se echaba en la bolsa? Plata, ¿cierto que sí? ¿Qué se echaba ahí? Los diezmos, las ofrendas, todo lo que la gente le quería dar al ministerio de Jesús. El encargado de la bolsa era Judas. Yo me imagino que el Señor Jesucristo dijo: este hombre tiene un problema, pero se lo voy a quitar, le voy a entregar la bolsa para que este hombre tenga temor y no lo vuelva a hacer. Pero resulta que él nunca quiso cambiar. Hermano, ¿qué espera el Señor en nosotros? No les escucho. ¿Qué espera el Señor en nosotros? Que cambiemos, que seamos personas nuevas. Quiero que vayamos ahí. Estamos en Juan. Vayamos a Juan capítulo número 3. ¿Qué espera el Señor en nosotros? Que cambiemos, que seamos diferentes, que el sacrificio que hoy todo el mundo está recordando, todos los medios, hermano, todos los medios de comunicación están diciendo: Jesús murió por nosotros. Ahora vamos allí a Juan capítulo número 3, verso número 3. Ese es el requisito que Dios nos pide, que todos los días tenemos que trabajar, todos los días tenemos que estar trabajando, hermano. Esto es como la labor que cada uno de nosotros hacemos diario. Acá hay hermanos que trabajan en diferentes lugares, ¿cierto que sí? Algunos trabajan en las minas, otros trabajan en el comercio, otros trabajan de pronto en la agricultura, pero toca trabajar, ¿cierto que sí? Entonces uno trabaja porque necesita un beneficio. En la parte espiritual también toca trabajar. Si en la parte humana toca trabajar para poder comer, ¿cómo será en la espiritual? Yo les hablaba, hermano, de que hay veces nos toca a nosotros diariamente limpiarnos, ¿cierto que sí? Todos los días tenemos que hacer como un autoexamen diciéndole: Señor, mira, todavía como que me llama la atención estas cosas todavía no las he podido dejar, no he podido dejar la mentira, no he podido dejar estas intenciones de hacer esto, pero las voy a quitar. Eso fue lo que Judas nunca hizo. Verso número 3, ¿qué dice? Fuerte. Respondiendo Jesús y le dijo: de cierto te digo que el que no naciere de nuevo no puede ver el reino de Dios. ¿Qué necesitamos nosotros para ver el reino de Dios? Nacer de nuevo, ¿cierto que sí? Y nacer de nuevo significa usted ya tiene una naturaleza nueva, ya no piensa en lo mismo, ya no voy a dejar lo que antes el Señor me sacó, de donde Dios me sacó. No, ahora yo voy a ser una persona nueva, voy a ser una persona renovada, voy a ser una persona cambiada, una persona en la cual no voy a dejar cositas. ¿Qué le pasó a Judas? Judas dejó cositas que no murió. Judas vio grandes milagros, hermano. Judas vio cómo Dios sanaba, hermano, a leprosos. Judas vio cómo Dios caminaba sobre las aguas. ¿Fue que le faltó milagros a Judas? Pregunto, ¿fue que le faltó ver milagros a Judas? Él vio todos los milagros. Mire, hermano, nosotros podemos ver milagros. Aquí en la iglesia Dios ha hecho milagros, ¿cierto que sí? Hay hermanos que nos cuentan los testimonios. Los que nos cuentan, porque hay hermanos que no cuentan los testimonios. Pero hay hermanos que cuentan los testimonios: pastor, Dios me sanó de cáncer, Dios me sanó de esto, Dios me sanó de tal, mire que necesitaba una plata, Dios me abrió una puerta, mire que esto me dio, me bendijo, de una cantidad, Dios me libró de un accidente de muerte, uy, Señor, Dios nos libra. Pero hermano, los milagros es para que usted se dé cuenta que hay un Dios el cual nos está mirando y que es real y que nosotros lo podemos buscar, que Dios es un Dios en el cual, hermano, nosotros podemos acercarnos a Él. Y si nosotros nos acercamos a Él, Él se acercará a nosotros, ¿verdad que sí? ¿Qué dice la Biblia? Acercaos pues a Él y Él se acercará a vosotros, ¿cierto? Y habla todavía: pecadores, si hay algo por ahí, quítelo, sáquelo de su vida para que Dios comience a crecer más en su vida, ¿cierto que sí? Amén. ¿Qué necesitamos hacer, hermanos? Nacer de nuevo. Fue el requisito. fue lo que Dios le estaba diciendo a Zaqueo. Zaqueo también tiene que dejar esto. Zaqueo quita esto. Zaqueo se levanta el otro día y dice: Señor, voy a de aquí en adelante a ser una persona honesta. Si antes lo hacía de esta manera, ahora ya no lo voy a hacer. Sigamos nuevamente en Juan capítulo número 13, en el verso número 2. Y cuando cenaba, como el diablo ya había puesto en el corazón de Judas Iscariote, hijo de Simón, que le entregase. ¿Qué había hecho el enemigo? ¿Sabe qué dice la Biblia? La Biblia dice: no le dé lugar a qué. Al diablo. Al diablo no se le puede dar un lugar. El diablo ya le había colocado en el corazón de entregarlo. Quizás alguien llegó y se le acercó a Judas y le dijo: venga, Judas, usted que anda con el maestro. Yo creo que los fariseos, hermano, identificaron que Judas tenía un problema. Yo me imagino que habían hecho una, como dicen por ahí, mirando, revisando, examinando, mirando qué de los discípulos, de los que estaban cerca, estaban más mal. Yo creo que alguno de los que estaban por ahí al lado de Judas llegó y le dijeron a los fariseos: hay uno que segurito se deja comprar. Hay uno de los discípulos que segurito, ese si usted le ofrece plata, ese se deja comprar. Seguro que esa persona, si usted le ofrece, lo va a vender. Mire el verso número 21. Saltemos al 21. Jesús anuncia la traición de Judas. Jesús ya lo sabía, ¿cierto que sí? Verso número 21 dice: y habiendo dicho Jesús esto, se conmovió en el espíritu y declaró y dijo: de cierto os digo que uno de vosotros me va a entregar. ¿Le dio oportunidad? ¿Usted no cree que esto fue una oportunidad para Judas? Yo creo que fue una oportunidad. Yo creo que Jesús, cuando le estaba diciendo, nunca dijo: de cierto te digo que hoy Judas me va a vender. No, todavía le dio una oportunidad. Llega y le dice: de cierto te digo que hay alguien que todavía le está dejando lugar al enemigo, y todavía alguien que no ha muerto, y todavía está dándole vueltas, y todavía dice que voy a dejar para mañana. Pero todavía, dice la palabra, verso número 22, dice: entonces los discípulos se miraban unos a otros, dudando de quién hablaba, de quién hablaba. ¿Qué le pasó a Judas? Todavía practicaba el pecado. ¿Qué le pasaba a Judas? Practicaba el pecado. Y quiero que vayamos allí a primera de Juan 2:15. ¿Qué sucede cuando una persona todavía le deja ese lugar al enemigo? Primera de Juan, capítulo número 2, verso número 15. Primera de Juan, antecitos de Apocalipsis, para que lo busque más fácil. Primera de Juan, capítulo número 2, en el verso número, vamos a leer desde el verso número 15. ¿Qué dice el apóstol Juan? Acuérdese que el apóstol Juan estaba ahí con el Señor Jesús. Fue uno de los que vio todo lo que sucedió con Judas Iscariote. Primera de Juan 2:15, ¿qué dice? No améis el mundo, ni las cosas que están en el mundo. Si alguno ama al mundo, el amor del Padre no está en él, Porque todo lo que hay en el mundo, los deseos de la carne, los deseos de los ojos y la vanagloria de la vida, no proviene del Padre, sino del mundo. ¿Y qué pasa con el mundo? El mundo pasa y sus deseos, pero el que hace la voluntad de Dios permanece para siempre. ¿Cuántos queremos permanecer para siempre? No los escucho convencidos. ¿Cuántos queremos permanecer para siempre, iglesia? Que el día de mañana, cuando Cristo venga, hermano, usted sea la persona que diga: me fui con el Señor. Por eso estamos trabajando. Por eso estamos, hermano, de que yo me quiero ir con el Señor. Yo voy a dejar todas las cosas que a Dios no le gusta, porque yo me quiero ir con Él. El mundo pasa y sus deseos. ¿Para qué quería esa plata Judas? ¿Sabe cuál era la intención? Y él la compró. Dice que compró un terreno. ¿Qué le pasó a Judas? Que hasta hoy, hermano, cuando uno se pone a estudiar, ¿qué hicieron en el terreno que compró Judas? ¿Qué pasa? Te lo han estudiado, ¿cierto? ¿Qué hicieron con el terreno que compró Judas? Ahora es un ¿qué? Cementerio. Si usted mira, hermano, ¿qué hicieron los fariseos cuando vieron que Judas se ahorcó? Entonces dijeron, esto es de sangre, sacaron las monedas porque el hombre quiso devolverla, pero lo que hizo fue que se mató. Entonces a lo último llegó y cogió las monedas y dice la Biblia que las botó en el templo, ¿cierto? ¿Sí lo han escuchado? Y dice la Biblia que las botó, pero salió y se ahorcó. Ya había comprado, dice que con eso se compraron, porque él tenía la intención de comprar ese lugar, comprar un terreno. No lo compró, pero se lo compraron con esas monedas. Y dice que hasta hoy es un lugar que es un cementerio. Mire, hermano, por eso dice la palabra del Señor, el mundo pasa y sus deseos. El deseo de Judas era tener muchas cosas, ser importante, pero no lo buscaba de la mejor manera, sino ¿cómo lo buscaba? Robando. Hagámoslo de la mejor manera, ¿cierto que sí? Dios nos bendice cuando nosotros hacemos las cosas correctamente. Me gusta el amén. Dios nos bendice cuando nosotros hacemos las cosas correctamente. Así no nos salgan inmediatamente bien. Pero en el momento que comenzamos a hacer las cosas bien, Dios nos va a bendecir. Hermano, cuando nosotros hacemos las cosas bien, Dios siempre nos va a bendecir. Verso número, ahora que estamos ahí, primera de Juan 3:8. ¿Qué dice primera de Juan 3:8? El que practica el pecado es del diablo. ¿De quién era Judas? Hermano, aunque estaba con el Señor Jesús, aunque estaba ahí con el Señor, hermano, no le pertenecía a Jesús. Él le había dado ese lugar. Por eso, hermano, una enseñanza como un día como estos, en la cual el Señor Jesús le dio tantas oportunidades, ahorita lo vamos a mirar, cómo el Señor le daba oportunidades a Judas a cambiar. Cómo Dios deseaba que Judas fuera una persona diferente. Cómo Dios le da oportunidad. Y yo creo que en este tiempo Dios le da oportunidad a la gente. ¿Qué dicen ustedes? ¿Sí será que en este tiempo Dios le da oportunidad a las personas? ¿Cuántos cristianos de pronto todavía, hermano, tienen la oportunidad porque tienen la vida? Pero lo que Dios está esperando es que la persona cambie. Un día como hoy, uno de sus discípulos lo entregó. ¿Qué hizo? Lo entregó. Yo muchas veces les he dicho, ¿qué fuéramos de nosotros si supiéramos que esa persona lo va a entregar, ha hablado mal de usted? Porque había hablado mal de usted, de Jesús. Había hablado mal de Jesús, pero yo no veo a Jesús que nunca le quitó de pronto la copa, le quitó el pan, le quitó la comida. De pronto en algún momento le dijo, me hace un favor, me aparta a esta persona, sáquela de aquí, yo no la quiero ver. ¿Qué hizo Jesús? Siguió. Antes le dio un bocadito, venga a ver, coma. ¿Le dio, o fue el único que le dio un bocado? Dice la Biblia que mojó el pan, sí, y se lo entregó. Y dice la Biblia que con más ganas salió corriendo y lo vendió. Uno dice, hermano, por eso es que nosotros tenemos que poner la mirada en Cristo. Levante la mano y dígale, puesta la mirada en el Señor Jesucristo. ¿En qué tenemos que poner la mirada, iglesia? Para permanecer y nunca desanimarnos. ¿En qué tenemos que poner la mirada? En el Señor Jesucristo, hermano, nunca dejar en nuestros corazones todavía cositas. Porque a veces a nosotros nos parece que es bueno si yo dejo esto. Acordémonos de lo que le pasó a Abraham. ¿Se acuerda lo que le dijo Dios a Abraham? Dios le dijo a Abraham, vete de tu tierra y de tu parentela al lugar que yo te voy a mandar. Entonces Abraham comenzó a decir, ay, pero yo me voy a ir, se murió mi hermano y no me dejó a mí a cargo a mi sobrino Lot, no voy a dejar ahí que vaya conmigo, en esto sí no le voy a hacer caso a Dios. Y se llevó a Lot, ¿se acuerda que se llevó a Lot? Y resulta que Lot fue un problema para Abraham. Lo ayudó a errar, le ayudó a cometer errores, lo ayudó hasta descender a Egipto. Hermano, le quitó las bendiciones. Imagínense, yo siempre le he dicho, ¿qué mejor bendición? ¿Una llanura o una montaña por allá? Humanamente, aquí usted, que si yo lo pusiera a escoger, escoja, hermano, entre una montaña allá, un terreno en la montaña, o aquí un terreno en lo plano. ¿Dónde cogería usted? Lo plano. ¿Qué hizo Lot? Lo plano, lo bonito, ¿cierto que sí? O sea, le quitó la bendición a su tío. Y Abraham le dice, Señor, ¿y qué hago con este Lot? El Señor le dijo, sepárese de ese Lot. Y es que cuando Dios nos dice a nosotros, sepárese de ese Lot, es deje lo que yo ya le dije que tenía que dejar. Mire, hermano, ¿qué es lo que nos dice el Señor? Quite cosas, aleje esas cosas que muchas veces no nos dejan a nosotros crecer. Lo que le pasó hoy al Señor Jesucristo nos ayuda a nosotros para edificarnos. No le ponga la mirada a la gente. Dígale que está al lado suyo. No le ponga la mirada a las personas. No le ponga la mirada a las personas. Jesús dijo: miren directamente al dador de la vida. Él es el que tenemos que mirar, iglesia. A Él es el que tenemos que observar. Él es el único que no nos defrauda. ¿Qué le pasó a Judas? Verso número 8, estamos en 1 Juan 3, 8. El que practica el pecado es del diablo, porque el diablo peca desde el principio. Para esto apareció el Hijo de Dios, para deshacer las obras del diablo. Mire, hermano, uno puede decir: no, pero es que hasta ahora, no, esta persona está pecando, pero es que hasta ahora comenzó. Lleva 2 días. No, esa persona, ¿qué tiene que hacer? Rápidamente dejar que todas las cosas que lo ayudan a detenerse, sacar todas las cosas, porque nosotros vamos creciendo, hermano, cuando yo voy obedeciendo. Mire, ¿qué le pasó a, por qué creció tan rápido Zaqueo? Porque al otro día se levantó diciendo: ya voy a cambiar mi manera de ser, voy a cambiar mi manera de pensar. ¿Por qué Mateo? ¿Usted sabe que Mateo fue uno de los discípulos? ¿Uno de los apóstoles? ¿Y a dónde, cómo lo escogió el Señor Jesús? Ayúdeme. La Biblia dice que iba pasando y había uno que estaba cobrando los impuestos del pueblo, y llegó y le dijo: hola, Mateo, sígame. Y dice la Biblia que Mateo, dejándolo, ¿qué? Todo, siguió al maestro. No se puso a decir: pero es que mire, Señor, ¿cómo voy a dejar esto? ¿Cómo voy a dejar tal cosa? Porque lo que el Señor nos está diciendo es que nosotros en nuestra vida tenemos que tomar decisiones, y hay veces nos duele, pero nos va a beneficiar. Por eso, cuando usted lee el libro de Mateo, hermano, el Evangelio de Mateo, usted dice: oiga, este hombre un día tomó una decisión. Llegó a ser ese discípulo que muchos quisiéramos ser, o estar en ese lugar, pero porque tomó decisiones. La vida del cristiano se basa en tomar buenas decisiones. Levante la mano y dígale: hay que tomar buenas decisiones. Y esas buenas decisiones nos van a llevar a la vida eterna. ¿Cuántos queremos tener esa vida eterna, iglesia? Levante la mano y dígale: hay que tomar buenas decisiones. Porque esas buenas decisiones, hermano, nunca, hermano, nos va a nosotros, nunca vamos a errar, nunca nos vamos a equivocar. Pero es que si yo no dejo, no, pero es que tal cosa, no. Siempre, si nosotros hacemos las cosas bien delante del Señor, siempre, hermano, nos va a ir bien a nosotros. Amén. Devolvámonos un poquitico al verso número 6, ahí en el capítulo 3 de Primera de Juan. Dice: todo aquel que permanece en él no peca. Todo aquel que peca no le ha visto ni le ha conocido. Hijitos, mire cómo nos habla el Señor. Yo creo que esto también se lo dijo a Judas. Hijitos, nadie os engañe. El que hace justicia es justo como él es justo. ¿Cuántos queremos hacer justicia? Que hagamos las cosas bien. Que como el Señor, hoy que estamos recordando los últimos momentos en el cual ya se encaminaba la muerte, estaba enseñándoles aún a sus discípulos a ser honestos, a hacer las cosas bien, a nunca detenerse, a seguir haciendo lo que Dios les había hablado. Mire cómo el Señor, aún en el borde de la muerte, porque la Biblia nos está diciendo, antes de ser entregado, antes de la Pascua, el domingo les enseñaba qué significaba la Pascua para el pueblo de Israel. ¿Qué significaba la Pascua? A ver, los hermanos que estuvieron el domingo, ¿qué significa la Pascua para el pueblo de Israel? Para nosotros no. ¿Se acuerdan? Nada, la entrada triunfal no. ¿Cómo? No. La Pascua para el pueblo judío significa el recordar de que Dios lo había sacado de la tierra de Egipto, y que los había sacado con mano poderosa. Y por eso los judíos, ya nosotros no, nosotros lo que celebramos es la resurrección de Jesús. Como pueblo cristiano, usted y yo recordamos que Jesucristo resucitó y nos dio la victoria a nosotros, y ahora somos libres, y ahora nosotros salimos de la esclavitud. ¿Por qué causa? Porque Cristo fue a la cruz del Calvario. Por eso esta semana, hermano, nos debe recordar a nosotros, no como cuando la persona que no conocía, haciendo un montón de cosas por ahí, hermano, como se los hablaba el día de la idolatría. Miraba por ahí un video que ahorita está circulando de una de esas procesiones que están haciendo. Se incendió la imagen, hermano, y el otro llorando ahí, apagándola. Uno dice: Dios mío, a uno le da cosa, porque uno dice: tremendo, porque esta persona cree que está ayudando a Dios. Se incendió Dios ahí, supuestamente. Le pusieron una vela y se le encendió la ropa, se le quemó la cara, se le quemó todo por allá. Y el hombre con el afán apagando, con un extintor apagando. Y el hombre, no, llore, llorando. Y yo digo, el hombre cree que está haciendo bien. Pero hermano, cuando viene la palabra, uno dice, Dios no necesita ayuda de nadie. Dios es el que nos ayuda a nosotros. ¿Cuánto le damos gracias a Dios porque de allá nos sacó el Señor? ¿Cómo estábamos nosotros, ciegos? ¿Cómo estamos nosotros? Y ahora, ya vemos, ¿cierto que sí? Y ahora por medio de la palabra decimos, yo tengo que hacer esto, yo tengo que cambiar, yo tengo que quitar, yo tengo que alejar esto de mi vida, porque esto no me sirve para nada en el propósito con el cual yo tengo de ir a la vida eterna. Esto no me sirve para nada. Yo lo voy a sacar. Personas que toman decisiones, personas que dicen, oiga, yo diariamente tengo que cuidar mi salvación. Todos los días tengo que levantarme y decir, Señor, perdóname si de pronto pensamientos malos han venido a mi mente. Señor, mira, saca todo esto de mi corazón si el diablo me ha colocado en tensiones. ¿Qué le pasó a Judas? El diablo ya le había colocado la intención. Y Dios le da otra oportunidad, le dice, no cambie, vuelva nuevamente a hacer lo mismo. Leamos otra vez el 6, 7 y 8 para que lo guardemos para la explicación que le voy a dar ahorita. Todo aquel que permanece en él no peca, todo aquel que peca no le ha visto, ni le ha conocido. Hijitos, nadie os engañe, el que hace justicia es justo como él es justo. El que practica el pecado es del diablo, porque el diablo peca desde el principio. Para esto apareció el Hijo de Dios, para deshacer las obras del diablo. Todo aquel quien es nacido de Dios no practica el pecado, porque la simiente de Dios permanece en él y no puede pecar. ¿Por qué? Porque es nacido de Dios. ¿Cuántos hemos sido nacidos de Dios? Bueno, veamos el 10. En eso se manifiestan los hijos de Dios y los hijos del diablo. Todo aquel que no hace justicia y que no ama a su hermano no es de Dios. Ahora devolvámonos nuevamente a Juan capítulo número 13 y vamos a mirar que todo lo que hizo Judas, aquí hay un relato y lo vamos a leer desde el verso número 21, Juan capítulo 13 verso número 21, donde estábamos, donde está la cintica. Dice, y habiendo dicho Jesús esto, se conmovió en el espíritu y declaró y dijo, de cierto os digo que uno de vosotros me va a entregar. Entonces los discípulos se miraban unos a otros dudando de quién hablaba. Y uno de sus discípulos, al cual Jesús amaba, estaba recostado al lado de Jesús. Dice, ¿recostado a dónde? En el pecho, ¿cierto? A este pues hizo seña Simón Pedro para que preguntase quién era aquel de quien hablaba. Él entonces, recostado cerca del pecho de Jesús, le dijo, Señor, ¿quién es? Respondiendo Jesús, a quien yo diere el pan mojado, aquel es. Y mojando el pan, lo dio a Judas Iscariotes, hijo de Simón. Y después del bocado, Satanás entró en él, y entonces Jesús le dijo, lo que vas a hacer, hazlo más pronto. Pero ninguno de los que estaban a la mesa entendió por qué le dijo esto, porque algunos pensaban, dice, puesto que Judas tenía la bolsa, que Jesús le decía, compra lo que se necesita para la fiesta, o que diese algo a los pobres. Cuando él, pues, hubo tomado el bocado, luego salió y era ya de noche. ¿No le dio oportunidad de Jesús a Judas? Todavía le estaba indicando, usted es el que me va a entregar, a ver, coja y abra la boquita. Le lo estaba señalando, le estaba diciendo, usted es el que me está entregando. Sus actitudes no son buenas. Cuando uno se pone a profundizar, iglesia, ¿qué pudo haber pasado con Judas? Los fariseos le vendieron otras intenciones, los fariseos le dijeron algo diferente. Se dice que la preocupación de los fariseos era porque la actitud de Jesús haría que el templo se cerrara, y precisamente en la Pascua. Entonces los fariseos, algunos teólogos dicen que seguramente de pronto los fariseos se acercaron a Judas y le dijeron, vamos a detener a Jesús esta noche nomás, mañana lo entregamos. Por eso el hombre, a lo que vio que lo cogieron, dijo, esto no es lo que habíamos hablado. El diablo engaña. ¿Qué hace el diablo? engaña. Hay veces nos vende cosas que nos parece a nosotros que está bien, pero su fin, dice la Biblia, que es camino de ¿qué? De muerte. Hay caminos que al hombre le parecen derechos, pero su camino al final es ¿qué? Muerte. Por eso todos los días nosotros, hermano, debemos de decirle: Señor, muéstrame qué tengo que hacer, qué tengo que cambiar, qué me hace falta. Nunca pensemos, hermano, en dejar cosas para otro día.
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1: En Radio Auténtica UAT te informamos la hora.
2: Son las 10
1: y 59 minutos.
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1: Aleluya, levanta tus manos al cielo, hermano, y alábalo, adóralo. Dale toda la gloria al que vive. Alábale con todo tu corazón. Señor, te doy gracias. Señor, te doy gracias. En el nombre de Jesús. Señor, glorifícate ahora mismo por el poder de tu palabra. Toma el control, oh Dios. Sí, Padre. En esta hora, Espíritu Divino, rompe la oposición, quebranta los yugos, Padre. Haz que tu gloria sea sobre este lugar, en unción, en poder, en milagros. Señor, desata unción de gloria. Despierta el espíritu de la iglesia. Despiértalo, Señor, desata cada vida. Señor, glorifícate, oh Dios. Glorifícate, Cristo de poder. Glorifícate, Padre. Señor, gracias te damos. Glorifícate, oh Dios. Sigue actuando. Sigue, Señor, derramando más y más de tu poder. Sigue, Señor, derramando más de tu gloria. Desciende, poder de Dios, a su nombre. Bien, hermanos, pónganse cómodos. Seguimos con nuestro tema acerca de este gran hombre que Dios usó y que es una inspiración, un testimonio para cada uno de nosotros. En el libro de Génesis, capítulo 37, el verso número 13, y dijo Israel a José: tus hermanos apacientan las ovejas en Siquén. Ve y te enviaré a ellos. Y él respondió: heme aquí. Amén. Yo quiero, hermanos, que inclines el rostro y reflexione, porque cada cristiano es una bendición. Recuerde que el Señor dice que si usted no ama a su prójimo, no digas que ama a Dios. Porque si tú amas a Dios y no amas al prójimo, ¿qué le vas a compartir? ¿Cuál es el anhelo? ¿Cuál es el bienestar que nosotros buscamos para otros? Y aquí vemos que José estaba muy preocupado por sus hermanos y él nunca se rechazó. Nunca rehusó. Ahí mismo en Génesis 37, del verso 12 al 16, dice la escritura: después fueron sus hermanos a apacentar las ovejas de su padre en Siquén, y dijo Israel a José: tus hermanos apacientan las ovejas en Siquén, ven y te enviaré a ellos. Y respondió: heme aquí. E Israel dijo: ve ahora y mira cómo están tus hermanos y cómo están las ovejas, y tráeme la respuesta. Y lo envió del valle de Hebrón y llegó a Siquén. Y lo halló un hombre andando, él errante por el camino, y le preguntó a aquel hombre diciendo: ¿qué buscas? José respondió: busco a mis hermanos. Te ruego que me muestren dónde apacenta. Amén. Si en la iglesia de Jesucristo no cumplimos el mandamiento que Dios dice, amémonos unos que, pero de corazón que, de corazón que, de corazón que, sincero. Porque si usted ve al hermano que viene atribulado, angustiado, y le voltea la espalda, o un alma que Dios trae a que se convierta, arrepentirse, hermano, usted que ya conoce el camino, que ya desea, Porque hay mucha gente, mire hermanos, hay demonios perversos metidos en las iglesias y en mucha gente supuestamente que sirve, pero ellos lo que hacen es destruir las ovejas. No hay amor, no hay amor. Y viene una persona y el trato es, ¿qué pensará una persona? Y esa gente no ha tenido ni siquiera el mínimo de educación. Esa persona no ha conocido el amor de Dios. Y muchas veces llega usted a un impío que se le ofrece, que necesita, ¿en qué le puede ayudar? Mire a José cómo se destacó desde pequeño. Su amabilidad, la gentileza. Y sobre todo una de las cosas más tremendas, porque uno pasó por esas, cuando lo mandaban a un mandado, uno fruncía los hombros y hacía caso. Y más cuando tenía que, vaya, llévele las medias nueves a su hermano, vaya, llévele el almuerzo. Estaba listo, casi era una paliza para poder ir. En cambio, este hombre tenía la unción, el carisma de ser amigable con sus hermanos. Amén. O sea, él se esforzaba por sus hermanos, por el bienestar de ellos. Estaba extraviado, imagínense, ya donde irían ellos. Y encontré un hombre, dígame, por favor, ¿dónde están mis hermanos? Y el primer mandamiento que Dios nos ha dado es ir a hacer ¿qué? Escuche, hermano. Yo creo que aquí, si Dios nos hace un examen de discipulado, yo creo que más de un poco se rajan. Más de un poco se quedan, porque ellos no saben qué es hacer discípulos. Ellos no saben qué es ir a ganar un alma, qué es ir a sacar de las garras del diablo. No, ni ellos mismos son fieles. Porque esa es una maldición de mucha gente, que se convierte y duran un mes, dos meses, tres meses, y se van quedando a la vera del camino. Y por último, se apartan. No han empezado con una base de cimentación, como un árbol que es lo primero que echa, raíces. ¿Qué es lo primero que un árbol echa? Y por eso, hermanos, hay mucha gente que no ha echado raíces todavía. Y por eso cruza cualquier viento y los arrastra. Cualquier tribulación y se los lleva. Cualquier encanto. Ay, para eso son los demonios. Como desarraigó a Eva. Seréis como Dios. Y al Señor Jesús lo quiso ilusionar. Al Señor Jesús lo quiso ilusionar. Mire todos los reinos y postrado me adorar, en todo será tuyo. Diciéndole al heredero, usted no necesita, hermano, pedirle cosas a hombres. Si eres heredero, papá lo tiene todo. Pero le falta a uno esa comunión, ese entendimiento, esa definición. Y por eso, hermanos, el ejemplo de la iglesia. Yo quiero que se despierte ese corazón en la iglesia, hermanos, porque el pastor se ha preocupado para que usted invierta. Quizá usted no puede ir a España, a Italia, a Francia, pero estamos saliendo vía satélite ya. ¿Qué es lo que usted tiene que hacer? Respaldar, sembrar, apoyar. Eso es lo que hay que hacer. Amén. Eso es lo que quiere, hermano. Eso es lo que tenemos que hacer. La radio, 24 horas, que usted no puede orar ni siquiera una hora porque no quiere. Pero la radio trabaja 24 horas. Escuchen, hermanos. Quizá usted tiene un vecino, un amigo. Pero si es brujo, le sale corriendo y viene a traernos el espaviento aquí. Ay, pastor, ¿qué hago? Que hay un brujo enseguida. Ore, para que gáneselo para Cristo. Si usted está cubierto de la gloria de Dios, ¿cuál es el miedo? Si Dios le dio la autoridad a echar fuera, ¿qué? El diablo conoce el lado flaco. El diablo conoce el lado flaco. Y yo me he dado cuenta cómo el diablo les conoce a muchos el lado flaco. Si hay pobreza, pastor, estoy pobre. Reprenda al diablo y no vuelva a usar ese idioma de pobreza. Pelea la batalla para que la bendición te llegue. Mientras tú estás diciendo que eres un pobre, Dios le está diciendo: Jehová es mi pastor, nada te faltará. Sea fiel. ¿Sea qué? ¿Qué tenemos que hacer? Muy fieles, ¿sí o no? En Hebreos capítulo 10, verso 7. Entonces dije, he aquí vengo, oh Dios, para hacer tu voluntad, como en el rollo del libro está escrito de mí. Diciendo, sacrificio, ofrenda y holocausto y expiaciones por el pecado no quisiste, ni te agradaron las cuales cosas se ofrecen según la ley. Y diciendo luego, aquí vengo, oh Dios, a hacer tu voluntad. Quita lo primero para establecer lo último. Por eso nosotros no vivimos bajo la ley, vivimos bajo la gracia. Pero el Señor Jesús entendió el mensaje. Él entendió el propósito. Él supo entender a qué lo envió el Padre. Usted todavía no lo ha entendido a qué lo llamó el Señor Jesús. ¿A ser cobarde, hipócrita, mentiroso? ¿O a ser fiel? ¿A qué te llamó el Señor Jesús? Muy pocos lo han entendido. ¿A qué nos llamó el Señor Jesús? Bien. Segundo, ¿a echar fuera qué? ¿A sanar qué? ¿Limpiar qué? ¿Resucitar qué? Pero si usted es un disjunto y no ora ni busca de Dios ni está lleno de la gloria de Dios. Es que, hermanos, Dios nos llamó para realmente despertarnos y hacer la voluntad del que nos envió. A su nombre. Claro, hermano. Porque es que la gente hoy en día está acostumbrada. Mire cuánta cantidad de gente debía estar aquí, miles. Y ahorita cogen el pastor, ore por mí, ore por mi marido, ore por mi mujer, ore por esto, ore. Un poco de mendigos. En cambio de decir, yo voy a orar con el pastor que está orando, voy a ayunar con el pastor que está en ayuno, voy a vigilar con el pastor que está en vigilia, voy a ir a la iglesia porque pertenezco al cuerpo de Cristo, voy a gozarme en la palabra de Dios. Echa fuera toda esa pereza, hermano, y actualízate, renuévate en el espíritu para que seas un cristiano actualizado en la gloria de Dios. Estos mendigos van a seguir que cuando Cristo venga todavía siguen pidiendo oración. Que cuando lleguen allá al trono van a decirle: papá, ¿y por qué no ora por mí ahora? Es delicado, hermanos. Esfuércense, hermanos, y sean valientes. Oremos, ayunemos, busquemos de Dios. Es un deber de todos y para todos. Claro. Porque en una administración de estas no es lo mismo que usted esté allá, hermano, lleno de pereza. A lo mejor ha caído de la gracia de Dios. Y claro, le queda fácil. ¿Quién lo va a ver por el teléfono? Nadie. Entonces, inmediatamente, hermanos, ellos quieren aprovecharse de la unción. Es como el zángano. El zángano no trabaja, pero sí quiere comerse el néctar. Y las abejas, cuando lo ven, las abejas todas lo cogen, hermano, y con esos aguijones sacan el cadáver. Miren las vírgenes necias, escuchen, ¿qué pasó con ellas? Se quedaron. ¿Y por qué se quedaron? No tenían aceite. Y por eso, hermanos, es tan importante que cada hermano se corrija. Y si nunca llega a la perfección, nunca llega a la santidad. Claro, ustedes llaman y nosotros oramos, pero lo lógico es que usted también ore, clame, ayune y se congregue. ¿Cuántos alaban al que vive? Esa decisión, esa negación del Señor Jesús fue tremenda. Él no le dijo: papá, ¿por qué no sigue haciendo los sacrificios? ¿Por qué no sigue el macho cabrío, la becerra? ¿Por qué no sigue? No, voy a dar mi vida por rescatar al hombre. Él puso su vida por sus hermanos, que somos nosotros. Así como José puso su vida por ir a ver qué pasaba con sus hermanos, a ver cómo estaban, a lo mejor a llevarles un refresco, qué sé yo. El papá le dijo: mire, hermano, nos falta mucha obediencia, nos falta mucha disposición, nos falta realmente saber qué es la iglesia, hermano. Ese verdadero amor, esa pasión por las almas. Sí, hermano, falta mucha santidad y consagración. Muchos no lo hacen porque el diablo les rompió la cabeza. Claro, ellos piensan que evangelizar es ir en la carne, como los hermanitos con una tarjeta, y voy, no regresa ni con tarjeta ni con la gente, no sé qué estará pasando. Pero ahí sí es delicado, porque el de arriba es el que disciplina. Uno procede de buena fe, esperando la buena fe. Escuchen, hermanos, y uno se da cuenta de la cantidad de cosas. ¿Cuándo usted va a sentir amor por una persona? Cuando le comparte el evangelio. Mire, hubo un hombre, lástima que el mismo diablo lo mató, porque después, hermano, de que Dios lo bendijo, se apartó. Y Dios lo bendijo en grande. Pero ¿qué hacía este hombre? Se ponía a predicar en las calles, donde fuera, y lo vi cargando gente paralítica, trayéndola a la iglesia, cargada. El hombre era urbanizador. ¿Sabe qué es? Gente que vende lotes para construir casas. Y cuando el hombre empezó a evangelizar, a servirle a Dios, hermano, todo su trabajo, todo iba bien. Y hay algunos que quieren volverse ricos con las ofrendas de la iglesia. Pídale usted un favor, a ver si lo hacen con amor. Pastor, billete. Billete, pastor. Es que hay harto. Tremendo eso. Muchos quieren enriquecerse en la costa de la iglesia. Y llegarán a ser pobres. Pero aquellos que apoyan la obra y lo entregan todo serán los que ocupan el primer lugar. Así es. Así es. A su nombre. Y así es el verdadero obrero. El verdadero obrero, él sabe que cualquier cosa que usted haga, así ponga una silla, dé una semilla, papá le recompensa. ¿Recuerdan la viuda? Echó el sustento que tenía. Y los ricos echaban lo que les sobraba. Y Dios dijo: esta mujer es digna de admiración, mire. Una mujer humilde, pero se desprendió de todo. En la obra de Dios cosecharemos su gloria, y bendiciones Dios nos la da en todo lo que tú emprendas. A su nombre. El Señor dice: holocaustos, expiaciones por el pecado no te agradaron. Aquí vengo, Dios, a hacer tu voluntad, como en el rollo del libro está escrito. Y por eso, hermanos, aquí hicimos una escuela: agua, sol, sereno, de todo. Y Dios nos premió dándonos esta cubierta. Así es. Pero primero pasamos la prueba, ¿sí o no? ¿Pasamos qué? Pasamos la prueba, hermano. Ahora usted, hermano, abra ese corazón, dígale: Señor, si tú no te negaste, porque lo que yo admiro del Señor Jesús, cómo Él fue, hermano, hasta el pueblo donde yo vivía a sacarme del pecado. Cómo el Señor ahí donde usted vivía, hermano, quizá nadie daba nada por usted. Su propia conciencia ya estaba cansada, agotada, y el Señor no le dio pena en decir: este es mi hijo amado, lo voy a sacar de ahí, lo voy a bendecir. Ámalo, ponga su vida por él. Ponga su vida en las manos de él. Sírvale, hermano, háblale a otros, compártele a otros la gloria de Dios. ¿Cuántos alaban al que vive? Esa es la manera de ganarse una ciudad, a un país, cuando cada uno está dando frutos para la gloria de Dios. Persona que llega a los pies de Cristo es uno menos en las garras del diablo y es uno más en la iglesia de Cristo. Pero esa es la visión de la iglesia. Si usted no pone su vida para el servicio de Dios, mire, hermanos, hay gente que está viviendo Zipaquirá, Ubaté, Fusa, Silvania, y cogen un bus y madrugan y llegan aquí a su trabajo. Ya las empresas están estableciéndose fuera de las ciudades, en los pueblos, por impuestos y por todo, y la gente va a trabajar allá. Y usted, que Dios le tiene una bendición tan poderosa, prefiere quedarse durmiendo en la casa que venir a poner su vida para que Dios lo bendiga. Tremendo eso, hermano. ¿Dónde está esa decisión? ¿Dónde está ese amor, hermano? A Dios no lo vamos a tramar con un poco de mentiras. Que es que yo no puedo, que está lloviendo, que es que el frío me sienta mal, que es que esto. No, hermano. Mire, esto es tan delicado. Porque a uno le toca un trabajo forzado. Cuando empezamos las campañas, nos ganamos más de 5,000 almas para Cristo. Y ahorita, cuando empezamos las campañas, van mucho más de 5,000. Pero me toca unos cambios de temperatura. Y yo no puedo decir, y la vigilia toda la noche aquí. No, hermano. Ya le pido, Señor, ensámblame en tu armadura, cúbreme con tu gloria, porque hay que ir a trabajar. Hay que ir a ministrarle a los hermanos. Hay que venir a clamar, hay que venir a poner la vida. Eso es lo que Dios honra. Que usted ponga su vida para que otros conozcan a Cristo Jesús. El Señor dijo, no más ritos, no más sacrificios de animales. No, no más. Y aquí pongo mi vida, Señor, pero en obediencia. He aquí, hago tu voluntad. ¿Cuántos alaban al Rey de Gloria? Sí, hermano. Hay muchas cosas que tenemos que entender. Muchas, muchas. Mire, hermanos, en las capillas del paganismo tienen los nombres de todos los ricos que aportaron para la construcción de Monseñor y no sé. Hermano, eso queda ahí. Pero aquí cualquier cosa que usted siembre quedará escrita en el libro de la vida. Toda actitud, toda acción. No se deje engañar del diablo.

en Dios tiene grandes victorias. Ponga su vida para la gloria de Dios. ¿Cuántos alaban al que vive? A su nombre. ¿Cuántos adoran al Rey de Gloria? Hay poder en el nombre de Jesús. Póngase de pie por un momento. Levanta las manos al cielo y al Señor, me sacudo del polvo, de la ruina, de la miseria. Pongo mi vida a tu servicio. Señor, dame esa unción que pudre los yugos del diablo. Señor, echo fuera toda esa pereza. Mientras la gente está pudriendo en el pecado, hermanos, ¿qué está haciendo la iglesia? Mientras la gente está pudriéndose en el pecado, ¿tú qué estás haciendo, hermano? ¿Qué estás haciendo, hermano? Cuando su familia está quizá arruinada, enferma, ¿usted qué está haciendo, hermano? ¿Por qué no les habla de Cristo? ¿Por qué no les comparte esa riqueza que tiene en su corazón? ¿Por qué no echar fuera esa ruina y decirle, Señor, renuévame, úngeme, Padre? Señor, glorifícate. Señor, úsame. Si tú me has dicho, sanad enfermos, echad fuera demonios, resucitad muertos. Esa es la iglesia del futuro. Esa es la iglesia de Cristo. Esos son los servidores. Pero a veces, hermanos, te duele la boca para hablarle a otros. A veces, hermano, tienes miedo, el pastor. Uy, pastor, esto es terrible. Pastor, en el barrio no puede salir uno. Eche fuera de esos demonios para que esa gente llegue a los pies de Jesucristo. ¿Cuántos pandilleros criminales se han convertido? Pero, hermano, porque el poder de Dios los cambia, el poder de Dios los toca. ¿Pero quién va? ¿Cuántas veces Dios te lo ha dicho? A José no hubo que rogarle. José dijo, heme aquí, yo voy a ver a mis hermanos. Y si no amas a tu prójimo, ¿cómo vas a amar a Dios, hermano? Si no llevas ese mensaje de gloria, levante esa mano y dígale, Señor, desata mi vida. Yo tengo que producir para el reino. Yo tengo que producir para el reino. Yo tengo que producir para el reino. Tú me has dado ejemplo. Señor, ha puesto tu vida. Ha puesto tu vida, Señor. Ha puesto tu vida, Señor, para yo ser salvo. A su nombre. Mire, mire, hermanos, uno nunca ha entendido la obra de Dios. Y un día, en una tremenda necesidad, porque la necesidad espiritual no la suple el dinero, solamente la palabra de Dios. Y uno aprende, hermano. El pastor no podía ir a ministrarnos porque no tenía dinero para el viaje. Y ese día el hombre llegó, y llegó conmovido, llegó llorando, y Dios hizo grandes cosas, y entre uno de los bendecidos fui yo. Y cuando el hombre se para, dice, hermanos, démosle gloria a Dios, oremos por el hermano fulano. Dios lo tocó, yo no tenía para el pasaje, estaba triste porque no podía venir a ministrar porque no tenía, pero otros hermanos dieron para que yo viniera. Y esta bendición, démosle la gloria a Dios, porque hay gente que ama a Dios y siembra para que otros reciban. Eso es, hermano. Hay que echar fuera el egoísmo. Hay que echar fuera el egoísmo, hermano. Hay que echar fuera la ruina. ¿Cuántos alaban al que vive? ¿Cuántos adoran al Rey de Reyes? A su nombre. Hay poder en el nombre de Jesús. Y esto me conmovió, hermano. Yo lo entendí porque recibí la bendición. Y entendí, dije, vea usted cómo Dios tuvo que tocar a otro, porque él estaba clamando al Señor. Eso, hermano, es como cuando hay ataduras terribles, brujería, porquería. Yo le clamaba al Señor después de un combate con un cura, un espiritista. Hermanos, cuando me iba a parar estaba casi que no podía, paralítico. Y hermanos, y ahí Dios envió a un hermano. Y el hombre lo primero que hizo fue pararse y decir, yo he venido con una misión específica. Hay un hombre que en un combate el diablo lo quiso herir, y Dios me habló y me envió a libertar a ese hombre. Y venía por allá, hermanos, de otro país. Venía desde Puerto Rico, hermano. ¿Ah? Hermanos, entendamos cómo lo que hacemos debe bendecir a otros.

0: A ver, levanta la mano y dígale: Padre, yo me desato ahora, porque Señor, echo fuera ese egoísmo. Echa fuera ese egoísmo, hermano. Echa fuera ese egoísmo, hermano. Echa fuera ese egoísmo. Echa fuera ese egoísmo. En el nombre de Jesús de Nazaret. Échalo fuera, hermano. Echa fuera ese egoísmo. En el nombre de Jesús. Echa fuera ese egoísmo. En el nombre de Jesús. Señor, enséñame a hacer tu divina voluntad. No quiero seguir en caprichos, en la vanidad, haciendo lo que yo quiero, sino lo que tú quieras. Señor, quítame ese corazón de piedra y dame uno nuevo, sensible, obediente, abnegado. Señor, glorifícate a su nombre. No le digo, hermanos, de un hogar de tantos se iba a destruir. Y una anciana de 70 años, el Espíritu de Dios le habla y dice: vayas a la casa de fulano de tal con nombre y dirección. Ese hogar se va a acabar. El hombre está durmiendo en la sala y ya tiene las maletas listas. La mujer se las echó para afuera. Y la anciana se fue, hermano. Y llegó a las 6 de la mañana. Y el hombre ya salía. Cuando dice: ¿para dónde va, caballero? Dios me ha enviado. ¿Dónde está su mujer? No, esa mujer es una leona. Esa mujer es esto, esa mujer es aquello, esa mujer es terrible. Me echó, mire, aquí voy con las maletas. Y cuando le habló a la mujer en el nombre de Jesús, cayó tendida en la mitad de la sala, llorando, pidiéndole perdón a Dios. Pero Dios quiere que cada uno seamos vaso, hermano. Cuánta gente está perdiendo. Y nosotros, hermano, indiferentes. ¿Qué es lo que está pasando, hermano? Deje que Dios le use, que Dios le hable, que Dios lo guíe, que Dios tome su vida, hermano. Porque otros tienen que recibir bendición. Dios no quiere que seamos vegetales, sino gente que da fruto para el reino de Dios.
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0: Señor, muchas gracias por esa palabra de fe, por esa esperanza viva, por esos privilegios que tú me das, Señor, por esas oportunidades que tú me brindas. Es un honor, es un privilegio haberte conocido. Ayúdame a mantenerme fiel, ayúdame a nunca apartarme, ayúdame, Señor, a ser obediente, ayúdame, Señor, para contar con tu protección contra todo ataque del enemigo. Señor, muchas gracias, porque grande es tu misericordia, Señor. A ver, quebranta ese corazón, voy a ser el mejor cristiano, voy a ser el más fiel, voy a ser el más obediente, voy a estar, Señor, bajo tus cuidados, voy a vivir para tu gloria, Padre. Desata esa bendición, corta esa ceguera, Padre. Todo plan del diablo, anúlalo. Todo plan del maligno, le volteamos el baldón. Caerán a tu diestra mil. Por eso, hermanos, vienen ataques, vienen problemas, pero esos demonios tienen que salir derrotados. Esos demonios los vencemos por medio de la sangre de Cristo, y de ahí es la fidelidad, de ahí es la negación que usted tiene que demostrarle a papá Dios que verdaderamente lo amas, que verdaderamente usted no va a vivir de lamentos, usted no se va a descuidar, hermano, usted va a ser una persona sensata, fiel, abnegada, sincera, para que Dios derrame de su gloria, para que Dios derrame de su Espíritu, para que Dios derrame cada día más de su grandeza. Señor, despiértanos, porque consagrar nuestra vida, tenemos grandes privilegios, Señor. Amándote, tenemos poderosas bendiciones, Señor. Sirviéndote, Padre, somos más que vencedores, para ir de gloria en gloria, para ir de poder en poder, Padre. Arranca esas dudas, esa indiferencia, Padre, que yo consagre mi vida a tu servicio, para que tu nombre sea glorificado, que yo sea un baluarte, Padre. Dame la sabiduría para entender tu palabra. Por eso dice el Señor, cuando obedecemos, ¿con qué limpiar el joven su camino? Con guardar tu palabra, con obedecer tu palabra, y que usted pueda responderle a Dios: Señor, en mi corazón he guardado tus dichos. Caen legiones de muerte, caen demonios de enfermedad, se van a las profundidades del abismo, toda ruina, toda maldición, toda hechicería, todo plan del diablo, lo atamos, todo plan maligno, lo destruimos, todo plan del diablo, lo lanzamos a las profundidades del abismo. Padre, está escrito, tú eres, Señor, mi esperanza. Diré yo a Jehová: Señor, ayúdame a aumentar la oración, a consagrarme, a hacerte más fiel, Padre, para que tu nombre sea glorificado, que corran ríos de gloria. Ven, Padre, estoy invocando tu presencia, estoy invocando tu misericordia, estoy dirigiéndome, Señor, para tener la protección divina, para tener el oportuno socorro, Padre, para estar lleno de su gracia, de su poder, de su gran misericordia. Padre, glorifícate, Todopoderoso, glorifícate, Rey de Gloria. Hay que multiplicar la oración, hay que ser más fieles, hermano. Tenemos que aprender a depender del Altísimo. Tenemos que aprender a vivir para la gloria de Dios, hermano. Padre, arrebátanos, Señor, que caiga sobre tu pueblo espíritu de oración, espíritu de ayuno, Padre, como está escrito en tu palabra. Como correrán ríos de agua de vida, Señor. Ninguna peste llegará a tu vida. Satúrame, Padre. Ayúdame a ser más obediente. Ayúdame a ser más sincero. Ayúdame a ser más fiel, Padre. Porque en ti, Señor, Padre, tú me has dado poder sobre los demonios. Explota toda brujería. Explota, Padre, todo plan oculto de las tinieblas. Lo reprendo, lo rechazo en el nombre de Jesús de Nazaret. Lo lanzo a las profundidades del abismo, Padre. Glorifícate con tu poder, Padre. Muévete en cada corazón. Pónganos, Señor, ese abrigo, esa protección divina, Padre, para darte gracias, Señor, para poder gozarnos en tu bendita presencia, oh Dios, para regocijarnos delante de ti, Señor. Padre, unge tu pueblo, derrama una unción sobre cada hermano de poder, de sabiduría, Padre, de entendimiento, para nunca apartarnos de tu bendita casa, de tu palabra, Padre, sino que en la casa de Jehová moraré largos días, Padre. Estamos delante de tu presencia, Señor, regocijándonos de una manera especial, de una manera gloriosa, Padre. Muchas gracias te damos, porque para siempre es tu misericordia. Gracias, Señor, que corran ríos de gloria. Padre, que podamos ser llenos de tu poder, que podamos, Señor, tener esa inspiración gloriosa para mantenernos más fieles que nunca, Padre. Hay poder en la sangre de Cristo. Se desbarata todo complot de demonios. Lo reprendo ahora mismo. Todo plan del diablo, toda cosa oculta, se van las profundidades del abismo. Todas esas amenazas del diablo, le volteamos el baldón a todos esos demonios del terror, a todos esos sicarios, Padre. Volteamos el baldón ahora mismo. Sí, Padre, vuelve el baldón de ellos sobre sus cabezas. Entrégalos por despojo, porque tú has dicho que los enemigos de Jehová son como la grasa de los carneros. Padre, se desbarata todo complot de demonios, todos los pactos de los hechiceros se destruyen en esta hora, todo pacto de la brujería se reviente en esta hora. Padre, desarraiga toda maldición ahora mismo, Señor. Tómanos, Padre, satúranos, santifícanos, Padre, danos entendimiento para perseverar, Padre, para ser más fieles que nunca, para ser obedientes a ti, Padre. Padre, muchas gracias, Rey de gloria. Padre, glorifícate ahora mismo, Papá Dios, glorifícate Todopoderoso, glorifícate, Rey de gloria. Hay poder en la sangre bendita del Cordero, hay victoria en el nombre de Cristo Jesús. Padre, muchas gracias, porque ¿quién como tú, Señor, pelea esta batalla contra todos los que quieren hacer daño? Pelea esta batalla, Padre, envía a tus ángeles, Padre, atamos toda esa hechicería, esa ruina, Padre, todo estancamiento, invocamos para ser llenos de gloria. Toma tu casa, Padre, y llénala de tu gloria. Toma tu casa y llénala de tu poder. Tómanos, oh Dios, para que resplandezca tu gloria sobre nuestras vidas, que podamos ir de poder en poder, de victoria en victoria, Padre. Santifica cada reunión, Padre, desbarata toda opresión, todos los planes ocultos del diablo se explotan en esta hora, se revientan en esta hora, caen a las profundidades del abismo, en el nombre poderoso de mi Cristo. Se va toda opresión del diablo, toda ceguera, Padre. Sí, Señor, se desbarata ese entierro de demonios, se rompe ahora mismo, Padre, ese complot de maligno, Señor. Padre, glorifícate, glorifícate, oh Dios, que corran ríos de milagros, ríos de prodigios, ríos de señales en el alma, en el espíritu, Señor, para ser edificados, para aprender a ser obedientes, Padre, para ser más fieles que nunca. Poder de Dios, desciende en esta hora, Padre, todos esos ritos, ahora mismo te se compró de malignos, se desbaratan, se pudren todos esos yugos, Padre, todos esos entierros, enfermedades, ruina, miseria, se va, oh Dios. Sí, papá, tenemos la protección tuya, tenemos los cuidados tuyos, Padre, glorifícate todopoderoso, desbarata toda maldición, ahora mismo, Señor, que nuestros ojos estén ahí atentos, nuestros oídos, Padre, para hacer tu divina voluntad, para ver, Señor, tu gloria. Desbarata, desbarata todo complot de demonios. Se consume en esta hora toda plaga. La envío a las profundidades del abismo. Cae ahora mismo la peste destructora. Se va a las profundidades del abismo. Todo plan oculto para esos demonios de engaño, de robo. Padre, en esta hora los envío a las profundidades del abismo. Se van a las profundidades del abismo. Se van a las profundidades del abismo. Toda peste destructora, toda plaga, Padre, en el nombre de Jesús de Nazaret. Padre, te doy gracias, gracias, gracias, Padre. Corren ríos de gloria, ríos de poder, ríos de bendición, Padre. Ríos de agua viva, Señor. Espíritu de Dios, en esta hora tómanos. Espíritu de Dios, úngenos. Espíritu de Dios, quiero más de tu gloria, más de tu poder, Señor, porque tú honras a los que le honran, Padre. Gracias, muchas gracias, Todopoderoso. Muchas gracias, Rey de Gloria. Caen todos esos entierros, todos esos maleficios, Padre, en esta hora. Todas esas maldiciones las envío a las profundidades del abismo, Padre, glorifica. Fíjate ahora, todo bloqueo de demonios, cae en los juicios de Jehová y se explotan de esas potestades, se revientan de esas huestes de maldad, se revientan todas esas huestes diabólicas. Hay poder en el nombre de Jesús, hay victoria en el nombre de Cristo. Muchas gracias, Rey de Gloria. Desata los labios de tu pueblo para adorarte, para servirte, para clamar, Padre. Rompe esas ataduras, rompe esas ligaduras, esa pereza, esa altivez, esa soberbia. Se va a las profundidades del abismo, ni plaga tocará tu morada. Vende los cuatro vientos, tómanos en esta hora, envuélvenos, oh Dios, para ser testimonio para la gloria de tu nombre. Lleno de fe, lleno de poder, toda duda se arranca, Padre. Ahora mismo, toda atadura se consume ahora mismo. Todo yugo de las tinieblas se quebranta ahora mismo. Se rompe, oh Dios, porque rechazamos, Padre, toda tentación. Rechazamos todo conjuro. Rechazamos todo plan del enemigo. Lo atamos ahora mismo, como está escrito en tu palabra. Lo que atares en la tierra será atado en el cielo. Atamos toda esa hechicería, todos esos maleficios, todos esos demonios de terror, todo ese sicariato, Padre. Envía los juicios tuyos, Padre. Envía tus juicios. Caen todas esas potestades sicariales ahora mismo, Padre. La peste destructora se va, Señor. Estamos bajo la protección divina. Sí, Padre, en esta hora, hacer más fieles, más obedientes que nunca, en el nombre de Jesús.
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0: 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Recuerdo que en mi tiempo de estudiante del Seminario Teológico Bautista de La Habana, tuve que ir a trabajar a una iglesia como parte de mi preparación. Todas las referencias acerca de esa iglesia eran de miedo. Con todas esas evaluaciones y criterios en mi mente, fui a trabajar allí esperando tener el año más difícil de mi preparación. Sin embargo, con el tiempo, descubrí que aquella iglesia era una congregación preciosa que estaba llena de jóvenes que amaban a Dios y querían estar comprometidos con Él. En el capítulo 16 de Primera de Corintios, es precioso mirar cómo Pablo envía saludos de parte de otras iglesias a los hermanos de Corinto. Uno pudiera esperar que nadie desease saludar a estos hermanos debido a todas las circunstancias vergonzosas por las que atravesaban. Estas iglesias de Asia quedaban relativamente cerca como para conocer acerca del mal testimonio de ellos con la misma facilidad que había llegado a los oídos de Pablo. Sin embargo, desde el mismo comienzo de la carta, Pablo se presenta junto con todas las otras iglesias como preocupados y con el deseo de ayudarles. Posiblemente esto se deba a la buena influencia de personas como Priscila y Aquila, quienes habían trabajado con Pablo allí. Somos el cuerpo de Cristo y hablar mal de otras congregaciones puede significar hablar mal de nosotros mismos. Más aún, puede significar cerrar la puerta para ayudar en algún momento de necesidad por causa de una mente prejuiciada. Promover el amor entre hermanos siempre será mejor que hablar de manera negativa. Hablar bien de otros ayuda a promover la unidad y el amor en el cuerpo de Cristo. Meditación escrita por Moisés Pérez Padrón, Cuba. 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

0: dice, a la ganadería tenía 10 vacas. Le hice lo mismo. Ahora yo de esto poco. Entraban en calor y empezaban a limbar, llaman los ganaderos, cuando están en calor. Entonces yo me iba, me llamaba el muchacho. Entraron en el cielo los animales, déjame. Y yo mismo cogía una pajilla, la metí ahí en la este, trájeme la otra. Y salían de a dos terneros. Bendito el fruto, pero no tiene que vivirlo. Si Dios le dice ahora, hágalo. Le dice hacia fiel, hágalo. Si Dios dice no deje de congregarse como algunos tienen, hágalo. Es que no falta el cumplimiento, hermano. Ser estrictos y obedientes. Y si no, hermano, de aquí dice que las bendiciones que están aquí es a la obediencia. Si tiene su Biblia un título ahí, léalo bien duro. Bendiciones a la obediencia. Entonces, bendito el fruto de tus bestias, la cría de tus vacas, los rebaños de tus ovejas. Hay las que hay dan de a dos, muy pocas dan de a uno, pero no ayuda a ordenarles. Que tienen que dar el fruto que la Biblia me enseña. Para eso aprendo, para ponerlo en práctica. Esta palabra es la medicina, es la autoridad, es el poder, es la gloria de Dios. Bendito será tu canasta y tu artesa de amasar. Donde vaya, sobra la comida. Donde vaya, hermano. Si es en la casa, allá en abundancia, pero me tocó sacar las pulgas, cucarachas, ratas, toda la desgracia, la saqué de ahí en ayuno y oración. Eso es lo que hay que hacer, en cambio lamentarse, ore, ayune, no se lamente, busque, haga, use las cosas para bendición, no para desgracia, no para autodestrucción. Hay que aprender a usar la medicina que Dios nos ha dado. A su nombre. Bendito será tu entrar y bendito su salir. Hermanos, es un testimonio. Yo salgo de aquí a la 1 de la mañana cuando estoy en la vida. Allá llego a mi casa feliz porque le creo a Dios. Y si no, hermanos, ¿cuánta gente no viene a la iglesia porque tiene miedo que lo roben? ¿Dónde está la fe? ¿Dónde está la obediencia a la palabra? Y entre más días esto se pone más duro, pero nosotros crecemos mucho más en la vida cristiana. Cada día somos mejores, porque ¿quién le va a cortar la mano a Jehová para que te bendiga? Nadie, pero hace falta es poner la palabra de Dios por obra. Bendito tendrás, bendito tú salir. Jehová derrotará a tus enemigos que se levanten contra ti. Hermanos, son cosas reales. Porque el diablo se lambe. A ver cómo te voy a matar. Y si usted no tiene esa palabra en el alma y la unción de ella, pastor, qué pena, no puede venir. Y uno ve la desgracia. Y uno se da cuenta. Yo cada día les pongo mucho cuidado a los pastores y sé quién es quién y me doy cuenta. Cómo ellos le huyen a la bendición. Y va uno a mirar la iglesia. Ahí está la miseria, la ruina. Esto cuesta negarse uno a sí mismo. Negar la carrera de pastor a mí me valió millones, porque me invitaban a con conferencistas de talla mundial, Estados Unidos, a muchos países. Yo pertenecía a una asociación de pastores donde me gradué. éramos miles. Y entonces este año vamos para tal país, al Issste, ahí ahorrando. Y cuando llegaba el día, pasajes y mis dolaritos ahí entre el bolsillo. Pero no tiene que ser precavido, no tiene que ser entendido, tiene que ser uno despierto, y si no, ¿qué pasa? 10,000, 20,000 dólares, no importa, terminaba la conferencia 8, 15 días, un mes, pero yo venía con una enseñanza que es la que les comparto. Eso recibido del Señor y eso doy. Lo que he recibido, eso compartimos. Entonces, a buscar de Dios para que comparta una fe viva, un evangelio vivo, un evangelio de poder, un evangelio de gloria, porque ahí está la bendición. Yo voy a derrotar a tus enemigos que se levanten contra ti por un camino. Saldrán contra ti y por 7 caminos huirán delante de ti. Jehová enviará tu bendición sobre tus graneros. Aleluya. Sobre todo aquello que pusieres tu mano. Y te bendecirá en la tierra que Jehová tu Dios te da. Te confirmará por pueblo santo. Es otra condición sin santidad. Santo suyo, como lo ha jurado, cuando guarde los mandamientos de Jehová tu Dios y anduviere en sus caminos. Si no aprendemos de él, entonces, ¿cuántas mañas tiene? Si no quiere aprender de Dios, el diablo sí te ocupa. Entonces yo prefiero la gloria de Dios. ¿Cuántos prefieren la gloria de Dios? A su nombre. Te confirmará Jehová por pueblo santo suyo, como lo ha jurado, cuando guarde los mandamientos de Jehová tu Dios y anduvieres en tus caminos. Y verán todos los pueblos de la tierra que el nombre de Jehová es invocado sobre ti y te temerán. Conocimiento, formación, disciplina, experiencia. Ya ahorita vamos ya a ensanchar todas las líneas telefónicas. Aquí hay más de 100 líneas ahí en la oficina. Y para internacionales tienen que haber otras 100. Porque yo empiezo a todo el mundo a llamar. Pastor, ore por mí. Pastor, pastor, pastor, a buscarlo aún. Porque esa es la gracia de Dios. Pero a cuánto les busque la ruina, la enfermedad, la desgracia, puro cara pálida. Reprenda al diablo, despierte. Venís que ya está vivo. Y verán todos los pueblos de la tierra que el nombre de Jehová es invocado sobre ti, te verán. Y Jehová te hará sobreabundar en bienes. Imagínense, en bienes. No uno, muchos. Muchos. Muchos. Sí, hermano. Y entre más sembramos, más tenemos. A su nombre. Porque la palabra es viva y eficaz. Pero, hermano, la formación para lograr esto son 55 años de trabajo, de clamor, de fidelidad. Yo nunca me he apartado un día de la mano del Señor. Jamás, ni lo haré, menos ahora. ¿Ah? Te hará Jehová sobreabundar en bienes, en el fruto de tu vientre, en el fruto de tu bestia, en el fruto de tu tierra, en el país que Jehová juró a tus padres que te habría de dar. Te abrirá Jehová su buen tesoro del el cielo para enviar lluvia a tu tierra en su tiempo, para bendecir toda obra de tus manos. Prestarás a muchas naciones y tú no pedirás prestado. Te pondrá Jehová por cabeza y no por cola. Estarás encima solamente, no estarás debajo. Si obedecieres los mandamientos de Jehová tu Dios, que yo te ordeno hoy para que guardes y lo cumplas. Y si no te apartares de las palabras que yo te mando hoy, ni a diestra ni a siniestra, para ir a dioses ajenos. El verso 16, 15, empieza a tener escalofrío. De solamente pensar, fallarle a Dios, los problemas que se le vienen aún encima. Eso tiene que usted ser consciente, hermano. Que en cambio de cosechar, pero acontecerá que si no oyeres la voz de Jehová tu Dios para procurar cumplir todos tus mandamientos, estatuto que yo te intimo hoy, que vendrán sobre ti todas estas maldiciones y te alcanzarán. Y empieza la gente. Pastor, se me murió el perro. Ay, pastor, se me murió la vaquita. Ay, pastor, me caí a botes. Y empieza. ¿Están bien o están mal? Andan muy mal, hermano. Y se ve. Más desbaratados que peine loco. Sí, hermano, por su maldad le sale a la cara. Por gracia al pecado le sale a la gente. Eso es delicado. Y aquí mírenle encima. Empieza la ruina, el hambre, la miseria. Maldita tu canasta y tu artesa de amasar. Maldito el fruto de tu vientre. Hasta los hijos de un huérgano, eso tienen que ser de Dios, si no la maldición le llega. Por causa de que la raíz que se pudrió. Esto es delicado, hermano. Eso para tener un sentido espiritual abierto, a saber lo que Dios dice. Maldito sea entrar, maldito tu salir. Y de ahí es que la gente tiene un miedo. No salen porque el diablo los atraca. En cambio, usted pone al diablo más manos arriba. Él te pone manos arriba. Vea usted cómo se voltean las cosas. Por no obedecer la palabra. Por no abrir el corazón. Por no tener los sentidos espirituales abiertos. Y empieza uno a darse cuenta, hermano. A mí me escalofrío. Con el solo hecho de leer, digo, es tremendo lo delicado que es. Lo único digo, Señor, tómame. Glorifícate. Yo me agarro de tu mano. Para que tu nombre sea glorificado, no me suelto de ahí, Señor. Porque mire todas las consecuencias. Mire todas las cosas que vienen. La desobediencia. Hermanos, Dios no puede ser burlado. Y por eso, hermanos, Él es el mismo de ayer, de hoy, por los siglos. Le llevaban los demonios. Mateo capítulo 8, verso 16. Y cuando llegó la noche, le trajeron a él muchos endemoniados. Con la palabra echaba fuera a los demonios. Sanó a todos los enfermos para que se cumpliese lo dicho por el profeta Isaías. Cuando dijo, él mismo tomó nuestras enfermedades, llevó nuestras dolencias. Sale toda maldición. Piénsalo, hermano. Reflexiona, entienda. Cuando uno no es sincero ni fiel, mire lo que está cultivando ahí. Lo que puede suceder, porque Dios lo ha dicho. Entonces hay cosas delicadísimas, hermano. Por eso no nos hemos entregado por un día, ni por un mes, ni por un año. Para siempre. Y Dios nos da privilegios para que abras tu corazón. Primera de Timoteo 1:15, palabra fiel y digna de ser recibida por todos, que Cristo Jesús vino al mundo a salvar a los pecadores, de los cuales yo soy el primero. Entonces, mi estimado hermano, volver atrás, ni para coger impulso. No es tanto volver atrás, sino los demonios que lleva el diablo. 7 peores de los que tenía. Que tengamos dignidad, respeto, sinceridad, porque Él vino fue a salvarnos. Lucas 19:10 dice: porque el Hijo del Hombre vino a buscar y a salvar lo que se ha perdido. Caen, Señor, todos esos demonios de desgracia, de terror, de muerte. Señor, que todos sicarios, en cambio, están matando, que vengan a adorarte. Todos ladrones vengan a buscar la bendición. Ese es el Evangelio. Donde Dios mete su mano, la gente nunca es lo mismo. Porque el Hijo del Hombre vino a buscar y a salvar lo que se va a perder. A su nombre. Porque dice Juan 10:9-10, yo soy la puerta. El que por mí entrare será salvo. Entrará, saldrá, hallará pastos. En cambio, el ladrón, que es el diablo, no vino sino a hurtar, matar y destruir. Pero desde que el Señor nos rescató, tenemos vida en abundancia. ¿Qué tiene usted? Vida en abundancia. Póngase de pie, por favor. Abra tu corazón. Asincérate con el Dios de la gloria. Porque todo depende cómo nosotros recibimos la palabra. Si oyeres la voz de Jehová tu Dios para procurar cumplir todos sus mandamientos que yo te intimo hoy, que vendrán sobre ti, bendito serás en la ciudad, bendito en el campo. Venga tu reino, venga tu gloria, Padre, venga tu grandeza, Señor, venga tu misericordia, Padre. Que podamos estar, Señor, plenamente confiados de que tú eres real, Señor. Sí, Padre, donde estemos, llevamos bendición, tenemos bendición, somos una bendición. Y donde vayamos, somos la bendición de Dios. Salen todos esos demonios de ruina, salen todos esos demonios de desgracia, en el nombre de Jesús. Usted tiene que aprender a creer por la fe, hermano, que ni plaga tocará tu morada. Cuando yo empecé a echar la ruina de la casa, le dije: demonios de ruina salen, espíritus inmundos de destrucción, demonios de desgracia, de enfermedad, se van a las profundidades del abismo. Se van a las profundidades del abismo, Señor. Oh, Padre, te damos toda la gloria, te damos toda la honra. Sí, Padre, te damos gracias, te damos gracias. Tú dices: bendito tendrás plata en abundancia si te volvieres al Omnipotente. Dice: bendito tu entrar, bendito tu salir. Padre, glorifícate, Señor. Glorifícate, Padre. Padre, ayúdame a serte fiel. Ayúdame, Señor, a depender de tu palabra. Porque también tú dices que si no obedecemos, hay maldición. Y todo se convierte al revés, todo se revierte. Oh, Padre, glorifícate, Señor. Oh, Padre, despierta. Espíritu de Dios, te siente. Glorifícate en esta hora. Padre, se va toda maldición, toda hechicería, toda enfermedad, todo conjuro. En el nombre de Jesús de Nazaret. Padre, porque tú vino a darnos vida en abundancia, a libertar a los cautivos, a libertar a los oprimidos por el diablo, a darnos vida en abundancia. Sale toda maldición, toda atadura, todo yugo, todo conjuro. Glorifícate, Todopoderoso. Sí, Padre, cierre bien toda malicia de los aires. Padre, ábreme los sentidos. Tú no quieres que yo me aparte ni a diestra ni a siniestra, para que entiendas las promesas, las bendiciones, para que viva de poder en poder, para que viva de victoria en victoria. Señor, te damos gracias porque tú nos redimiste de toda maldición, de toda maldición, fuera toda maldición, en el nombre de Jesús de Nazaret. Echo fuera toda maldición en el nombre de Jesús. Se va toda maldición, se va toda enfermedad, se va toda ruina, todo plan del diablo, en el nombre de Jesús. Padre, porque tú dices, he aquí os doy potestad de hollar serpientes y escorpiones, y sobre toda fuerza del enemigo, y nada os dañará. Padre, glorifícate en esta hora, porque tú llevaste, Señor, las enfermedades allí en su cuerpo. Tú llevaste todo tipo de dolencias, maldiciones, y por cuya herida hemos sido sanados. Padre, glorifícate. Espíritu de Dios, ven de los cuatro vientos, llena esta casa de gloria, llénala de poder, llénala de milagro, llénala de tu gloria, llénala de tu presencia. Echo fuera toda maldición, toda ligadura, todo conjuro, toda peste. Se va a la profundidad del abismo, Padre. Glorifícate ahora mismo. Despiértame los sentidos del alma. Despierta los sentidos del Espíritu, Padre, para que yo comprenda la gracia, la grandeza, la magnificencia, Padre, para que me regocije en tu presencia, para que me goce, Padre. Oh Señor, tu palabra dice que aún las naciones darán testimonio, porque Señor, para que se cumpla esa palabra, Padre, que tú nos has dado, que tú llevaste toda enfermedad. Rechaza, hermano, la desgracia, la ruina, la miseria, en el nombre de Jesús. Ahora, ahora, ahora, ahora, ahora, ahora. Padre, glorifícate, oh Dios. Padre, se revienta todos esos conjuros, se revienta ante esos hechizos del diablo, se revienta ante esos conjuros malignos, Padre, todos esos entierros del diablo, todos esos alumbramientos, todas esas maldiciones, le volteamos el bandón, Padre, ahora mismo, a todo engendro, a todo emisario del diablo, en el nombre de Jesús. Padre, glorifícate con tu poder. Padre, glorifícate con tu Santo Espíritu. Padre, derrama esa gloria tuya, Padre. Sí, Señor, esa sabiduría, esa inspiración, Padre, esa renovación. Glorifícate, Todopoderoso. Padre, mira a cada hermano en cualquier lugar del mundo, tómalo, úngelo, capacítalo, despiértalo, desátalo, Padre. Tú eres todopoderoso para dar testimonio a nuestro espíritu de cuán grande eres tú, Señor, cuán grande es tu misericordia, cuán grande es tu poder, cuán glorioso es tu nombre, Señor, cuán poderoso eres tú, Padre. Sigue fluyendo, Señor, sigue manifestando, Padre, esa grandeza, esa bondad de Padre, esa misericordia, en el nombre poderoso de Jesús. Gracias, Todopoderoso. Espíritu de Dios, toma este cuerpo, toma esta vida, Padre. Hazla esa casa tuya, hazla esa morada tuya, Padre, para que tu nombre sea glorificado. Ven, Padre, glorifícate. Se revienta en esta hora todo tipo de maldiciones. Se revienta, Padre. Se desarraiga toda enfermedad. Ahora, ahora, ahora, ahora, Padre, derrama más y más de tu gloria. Aviva el fuego, Espíritu de Dios. Danos esa fortaleza, danos ese vigor, Padre. Sí, Padre, para poder resistir al enemigo, para poder, Señor, permanecer en tu presencia, Padre, para gozarnos delante de ti, Señor, para que tu nombre sea glorificado. Danos esa armadura, danos esa armadura, papá Dios, esa armadura, esa bendición, esa riqueza de gloria, en el nombre de Jesús de Nazaret. Señor, satúranos, Padre, satúranos con tu poder. Satúranos con tu Santo Espíritu. Vuelve ese gozo, esa bebida, Padre, esa ministración, esa renovación, Padre, ese conocimiento para estar bendecido y en victoria, para combatir, para derribar, para aullar, Señor, es toda plaga, todo ataque del diablo, en el nombre de Jesús, en el nombre de Jesús. Sí, Padre, gracias, muchas gracias. Adóralo con todo tu corazón, alábalo con toda tu alma. Señor, te damos gracias, te damos muchas gracias, Señor.
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0: Política UAT, te informamos la hora. Son las 2:30.
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0: En Radio Auténtica UAT te informamos la hora. Son las 2 y 59 minutos.
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1: Vamos al libro de Deuteronomio, capítulo 8, versículo 2. Libro de Deuteronomio, capítulo 8 y versículo 2. Dice así la palabra: y te acordarás de todo el camino por donde te ha traído Jehová, tu Dios, estos 40 años en el desierto. Alguien diga en el desierto. Para afligirte, para probarte, para saber lo que había en tu corazón, si habías de guardar o no sus mandamientos. Y te afligió, y te hizo tener hambre, y te sustentó con maná. Miren qué aparente incongruencia es esta. Te hizo pasar hambre y te dio pan del cielo. Comida que no conocías tú ni tus padres la habían conocido, para hacerte saber. Oye, ¿para qué Dios hizo esto? ¿Por qué Dios los pasó por un desierto? Para hacerte saber que no solo de pan vivirá el hombre, mas de todo lo que sale de la boca de Jehová vivirá el hombre. Esa fue la lección. Tu vestido nunca envejeció sobre ti, ni el pie se te ha hinchado en estos 40 años. Reconoce en tu corazón que como castiga el hombre a su hijo, así Jehová Dios te castiga. Guardarás pues los mandamientos de Jehová Dios, andando en sus caminos y temiéndole. Porque Jehová tu Dios te introduce en la buena tierra, tierra de arroyos, de aguas, de fuentes y de manantiales que brotan en vegas y montes, tierra de trigo y de cebada, de vides, de higueras y granados, tierra de olivos, de aceite y de miel, tierra en la cual no comerás el pan con escasez, ni te faltará nada en ella, no te faltará nada. Eso es lo que dice la Biblia. Tierra cuyas piedras son hierro, y de los cuyos montes sacarás cobre, y comerás y te saciarás. Y aquí está esto: cuando tú comas y te sacies, estás supuesto a hacer esto, y bendecirás a Jehová tu Dios por la buena tierra que te habrá dado. Eso es lo que Dios está esperando. Él está dispuesto a prosperarte siempre y cuando tu prosperidad termine siendo en un acercamiento a Dios. You got it? Versículo 11. Cuídate. Aquí es donde viene el peligro. Cuídate de no olvidarte de Jehová tu Dios, para cumplir sus mandamientos, sus decretos y sus estatutos que yo te ordeno hoy. No sea que comas y te sacíes, y edifiques buenas casas en que habites, y tus vacas y tus ovejas se aumenten, y la plata y el oro se te multipliquen, y todo lo que tú tuvieres se aumente, y se enorgullezca tu corazón, y te olvides de Jehová tu Dios. Voy a hablarte en este día de: no conviertas tu bendición en maldición. Pon la mano en tu corazón y dile: Padre, ayúdame a discernir, digerir, entender esta palabra, para que yo pueda amarte, agradarte y servirte con todo mi corazón. Amén. Amén. Dale el mejor aplauso que le hayas dado al Señor. Disclosure. Advertencia. Este no es un mensaje para atacar con lo que Dios te ha bendecido. Les voy a ser honesto. Yo soy uno de los ministros más bendecidos que yo conozco. En todos los aspectos. Dios me ha dado hijos, me ha dado salud, me ha dado vida, me ha dado ministerio. Todo lo que tú ves en mi vida es un reflejo del favor de Dios. Yo no lo merezco, Él me lo dio, no porque yo sea bueno, sino porque Él es bueno. Critícame, ódiame, envídiame, condéname, pero una cosa es seguro: todo vino de Él, toda buena dádiva viene de Él, todo don perfecto viene de Él. Si un papá le da un carro bueno a su hijo y usted comienza a criticar el carro de ese joven, usted no está criticando al joven, usted está criticando al papá que se lo dio. Cuando la gente viene a hablar disparate de los dones que tiene o de las bendiciones que tú tienes, no está criticando al receptor, sino al dador. El que trata de condenarte por lo que Dios te dio, sea mucho o sea poco, si es bueno, vino de Dios, está tratando de condenar a Dios. Por eso el hermano mayor del hijo pródigo, que se disgustó con la bendición del hermano menor, estaba criticando la gracia de Dios. Usted sabe lo que dicen los religiosos de mí. Los religiosos de mí dicen: yo no puedo entender cómo un tipo como este Dios lo está usando tanto. Que son tan brutos que no se dan cuenta lo que están diciendo. Me dice: es que ese tipo es medio loco, medio grosero, medio tarado. Y yo digo: sí, porque es por gracia. Yo dije: es por gracia. Yo dije: es por gracia. Es por gracia. Tú puedes vivir por tu habilidad, pero yo vivo por su favor. Tú puedes vivir por tu sabiduría, pero yo vivo por su sabiduría. Tú puedes vivir en tu poder humano, yo vivo en el poder ilimitado del Espíritu Santo. Dile al que está a tu lado: es por gracia. Deme un poquito más de monitor ahí atrás. Díselo: es por gracia. Díselo, díselo. Pero míralo mal, dile: es por gracia. Es por gracia. No critiques al receptor. Antes de que el pueblo entrara a la tierra prometida, el Señor los detiene y le dice lo siguiente: ustedes van a entrar a una tierra que tiene casas que ustedes no compraron, que tiene viñas que ustedes no sembraron, que tiene bendición que ustedes no merecen, pero yo se los voy a dar. Y la tierra es buena, y va a haber bendición, y yo los voy a saciar, y los voy a prosperar. Alguien va a tener que decir amén. Pero ten cuidado.
2: ¿Y de qué?
1: De que cuando llegues a tener comodidad y abundancia, no te vayas a llenar de orgullo y me abandones a mí. Y eso fue exactamente lo que hizo el pueblo de Israel. Tan pronto el pueblo dejó de ser errante en un desierto, el pueblo comenzó a olvidarse de Dios. La comodidad, la abundancia, la tierra donde fluía leche y miel, comenzó a corromperlos, comenzó a quitar su dependencia. Mientras ellos anduvieron en el desierto, mientras ellos no sabían para dónde iban, mientras ellos tenían que depender de Dios, su corazón se mantuvo enfocado en el Rey de Reyes y en el Señor de Señores. Pero desde que llegaron a un lugar de tranquilidad, ya Dios no era tan necesario. Ya Dios no era tan imprescindible. Y Dios se lo advirtió. Oye bien, ellos dependían del pan que llovía del cielo en el desierto. Ellos dependían de los milagros. Si Dios no estaba con ellos, ellos morían. Ahí no

morían. Si las codornices no llegaban, se morían. Pero dice la Biblia, dale un codazo que te la den. Es la Biblia que dice que tan pronto entraron a la tierra prometida, sembraron y ya no cayó más maná, ya no hubo más milagro, porque ahora somos hacendados. Ahora tenemos casa, ahora tenemos patio. Mira mi piscina. Oh, en unos minutos viene la masajista. Y de repente ya Dios no se necesitaba tanto. ¿Sabe lo que dice la Biblia? Que Dios lo pasó por el desierto, por la aflicción, por la escasez, por la incomodidad, para hacerle entender una cosa que el pueblo de Dios ya no entiende. Y es que el hombre no vive por la porquería de pan de la carne, vive por Dios, para Dios, en Dios. Y la mayoría de los cristianos hoy en día ya no oran por mejor comunión con Dios, ya no ayunan para tener contacto con Dios, ya no buscan de Dios, buscan lo que Dios da. Porque nos hemos metido en la cabeza que bendición es tener 3 pesos en el banco. Bendición es lo que manejo. Bendición es lo que tengo. No. Bendición es conocer a Dios, vivir para Él. Entonces oramos cuando nos enfermamos, pero cuando tenemos salud, no. Oramos cuando nos falta dinero, pero cuando tenemos dinero, no. Oramos cuando todo va bien, pero cuando todo va bien, cuando todo va mal, pero cuando todo va bien, no. Porque no oramos ni buscamos de Dios simplemente porque Él es. Buscamos de Dios porque Él tiene. Y Jesús le dijo a sus discípulos: no me busquen por el pan de la carne, búsquenme por el pan del Espíritu. Hay gente que cuando se enferma viene a la iglesia, y cuando está bien no viene. Hay gente que cuando yo hablé de los guardianes hace un momento dice, y si le dan un diagnóstico mañana, una ametralladora. Porque se nos ha enseñado a buscar a Dios por lo que Él da, no por quien Él es. Cambiamos al que bendice, cambiamos la bendición, cambiamos al que bendice por la bendición. Nos metimos tanto en lo que Dios da que se nos olvidó que la mayor recompensa del cristiano es Él. Da una galleta al que está al lado, esto es para ti. La comodidad mata la dependencia. La estabilidad que tanto buscan los evangélicos hoy en día. Balance, estabilidad. Eso no es Biblia. Yo dije, eso no es Biblia. Eso es Walter Mercado. Mucha paz, mucho amor. ¿Qué es eso? Jesús dijo: yo no vine a traer paz, yo vine a traer guerra. Proverbio 30. Dios, manténme con el pan necesario, no sea que me sacie y te niegue y diga: ¿quién es Jehová? Entonces, ¿cuál es el pan necesario? ¿Cuánto al año? Depende. Depende de tu corazoncito. Yo he visto gente con millones de dólares que no son vanidosos. Y he visto gente con 3 pesos que no hay quien los aguante de lo pedante que son. Y tú sabes lo que tú estás diciendo ahora mismo. Eso nunca me pasaría a mí. Mentira.
Mentira. Porque David era el hombre de acuerdo al corazón de Dios. Y en 2 Samuel capítulo 11 versículo 1 y 2 dice: aconteció que en el tiempo en que salen los reyes a la guerra, David se quedó en su palacio. Y allí fue donde David cayó con Betsabecita. Cuando él, en vez de batallar, en vez de luchar, en vez de cortar la cabeza de los filisteos, se quedó en su casa, el enemigo lo destruyó. Porque la comodidad en el contexto espiritual te destruye. Lo que nunca le pasó a David cuando andaba en el desierto, le pasó cuando llegó a tener palacios y carros y siervos y gente. La prosperidad es más peligrosa que la escasez. La escasez te mantiene humilde, pero la prosperidad te acribilla el espíritu. Ezequiel 16:49 dice la Biblia la razón por la cual Sodoma fue destruida. Mucha gente no lo sabe. Mucha gente dice: ah, por la homosexualidad. No, hombre, no. Eso fue un síntoma de lo que verdaderamente destruyó a Sodoma. Ezequiel 16:49. He aquí, esta fue la maldad de Sodoma. Eso es Dios que lo está diciendo. Dile al que está a tu lado: es Dios que está diciendo esto. Esta fue la maldad de Sodoma. No dice homosexualidad. Esta fue la maldad de Sodoma: soberbia, saciedad de pan y abundancia de ociosidad tuvieron ella y sus hijos, y no fortaleció la mano del afligido y del menesteroso. Se llenaron de soberbia y se hicieron abominación delante de mí. Y cuando las vi, las quité, dice Jehová. El problema de Sodoma fue que tenía demasiado. También fue el problema del lucero, no la cantante, del lucero, el ángel. El problema de Lucero era que era demasiado lindo, tenía demasiado poder, era un narcisista. Y cuando usted se cree muy inteligente, muy lindo, muy apto, muy rubashaka, burbababa, tengo mucho conocimiento, tengo mucha unción, usted va para abajo, porque la Biblia dice que antes del quebrantamiento viene el orgullo, viene la altivez. No, ustedes me están dejando solo porque le estoy diciendo la verdad. Yo he visto los hombres más grandes de nuestra generación derrumbarse por sus ambiciones desmedidas. Ay, ay, ay, ay, ay. Uno de los pasajes más reveladores de las escrituras. Y te advierto que si usted no es maduro espiritualmente, salga huyendo ahora. Deuteronomio capítulo 32 y versículo 11. Como el águila que excita su nidada, revolotea sobre sus pollos, extiende sus alas y los toma, los lleva sobre sus plumas, Jehová solo guió el pueblo. Y con él no hubo Dios extraño. Oye bien, el pueblo no era idólatra, ¿ok? Dice: lo hizo subir sobre las alturas de la tierra, y comió de los frutos del campo, e hizo que chupase de la miel de la peña y aceite del duro pedernal. Mantequilla, diga mantequilla. Mantequilla de vacas y leches de ovejas. Con grosura de cordero estaba el barbecue a dos manos ahí. Y carneros de Bazán, también machos cabrío. Con lo mejor, lo mejor, lo mejor, lo mejor, lo mejor del trigo.
y de la sangre de la uva bebiste vino. Hasta el vino era bueno, compa. Pero engordó Jesús rum, gordo de la porra. ¿Cómo fue? Espérate. Pero tú me estás diciendo que fue Dios. Fue Dios que me dio la mantequilla. Fue Dios que me dio la grosura, los carneros. ¿Qué fue? Fue Él. El problema no estaba en la bendición, sino en el corazón. Chequete esto. Engordó Jesús y tiró coces. Engordaste y te cubriste de grasa. Entonces

en la iglesia cristiana. O quizás tú no eres rico, quizás no tienes mansiones, quizás no tienes un avión, quizás no tienes un yate, pero tienes más. Y cuando tuviste más, te olvidaste de Dios. Ya no oras como cuando tenías un problema. Ya no buscas como cuando la cosa estaba más fea que el diablo. Ya no vives arrodillado o sirviendo o predicando o ministrando. Ahora eres muy sabio. Ahora eres muy dotado. Ahora la gente te aplaude. Ahora la gente te admira. Entonces, si yo soy Dios, ¿para qué tengo que buscar a Dios? No es coincidencia que Eva cayó cuando más abundancia tenía. No es coincidencia que el hijo pródigo destruyó su vida en la abundancia. No es coincidencia que Salomón, que buscaba de Dios y amaba a Dios, cuando más tenía, dejó a Dios y se dedicó a fornicar. No es coincidencia que el rey Usías, que amó a Jehová, pero dice la escritura, fue ayudado por Dios maravillosamente, mas cuando ya era fuerte, su corazón se enalteció. No es coincidencia que Ezequías, después que Dios lo sanó y le añadió 15 años, segunda de Crónicas 32 dice, se enalteció su corazón. El hombre tiene un peligro, y es que cuando todo te va bien, se te olvida de que Dios es tu refugio. Es una locura. A nuestra célula va gente que privan en teólogo. Teólogo de papa frita. Teología boba. De cuatro videos de YouTube. A nuestra célula van unos que son profetoides. Ven todo. Ven todo. Ven una mancha en la esquina. Son brujos. Eso es todo. Van gente con dones y todo. Pero esos nunca sirven. Nunca ganan almas. Nunca exhiben la humildad y la mansedumbre de Jesús. ¿Cómo entran a la célula, Mayra? No pueden orar tranquilo. Mira, me empiezan ruba. Ja, hey. Yo tengo algo que opinar. Tengo algo que opinar. Tengo algo que decir. El pobre líder está ganando alma. El líder llevó 8 gente a la célula. Está ganando alma. Y eso, necesito explicar. La palabra Zorobabel viene del término soy un baboso. ¿Estoy hablando correctamente o no? Aunque no te guste, di amén. Como si a ti te hubiera traído la teología. Como si a ti te hubiera traído una profecía. ¿Tú sabes cómo tú viniste? Porque un hermano, un amigo, te echó un brazo y te dijo, te voy a ayudar. Vamos a Cristo, vamos al Señor, vamos a... No. Alguien va a tener que decir amén aquí. Así de ladito, así como virado con el ojo. Dije, tú no puedes negar que esto es para ti. Libro de Amós. Yo sé que está pegando duro, pero yo te voy a decir lo que Dios me dijo que te dijera. Si ya tú de aquí en adelante no me quieres, eso es problema tuyo. Yo prefiero que a mí me digan una verdad, aunque me duela, a que me conforten con mentiras. Amós, le va a dar verga encontrarlo.

0: Amós capítulo 6, versículo 1. ¡Ay! ¿Cuántos saben lo que son los ayes de la Biblia? Cuando la Biblia dice ay, es como que a Dios le da un lamento. Es como, wow, tú la verdad que la embarraste. ¡Ay! Atiende. De los reposados en Sión. ¿Cómo? Te lo digo otra vez. Dios saca un lamento desde su espíritu y dice: ay de los reposados, de los que están cómodos, de los que están descansando todo el tiempo, de los que están relax, baby, de los que están en un spa. Oh my God. Oh my God. Ay de los reposados en Sión. Versículo 4. Duermen en camas de marfil y reposan sobre sus lechos y comen de los corderos del rebaño y los novillos de medio del engordadero. Gorjean al son de las flautas. E inventan instrumentos musicales como David. Eso es lo que le gusta siempre, la parte de la alabanza. Lo que le gusta la posición en la iglesia. Lo que no le gusta es evangelizar. Versículo 6. Beben vinos en tazones y se ungen con los ungüentos más preciosos. ¿Ustedes han visto los cristianos que vienen buscando unción todo el tiempo? Que tienen que ir a la iglesia de estos falsos profetas con falsas manifestaciones y falsas profecías, porque tienen una ultra espiritualidad. Son tan brujos como cuando leían el horóscopo. Y no se afligen por el quebrantamiento de José. En otras palabras, le gusta todo lo del cristianismo, pero no le importa la aflicción de los que sufren. No le importa la gente que se está perdiendo. No le importa la gente que está quebrada. Pero si le gusta unción, y si le gusta beber vino, y si le gusta reposarse, y si le gusta la bendición, y cuando viene un predicador y habla de prosperidad, dice ¡ah! ¿Por qué yo te estoy predicando esto en este día? Porque muchos, yo sé que me van a acusar y me van a decir: este tipo dice que no prosperemos, este tipo dice que lo poco que tengo es mucho. Mentira. No es eso. Te estoy predicando por tres razones. Número uno. Da una galleta al que está al lado y le atiende. La comodidad en exceso mata tu relación con Dios. Te olvidas, te alejas, rompes la dependencia y por eso no hay milagros en tu vida. Estás muy cómodo. Pero tú no sabes qué vida yo llevo. Yo tengo dos trabajos. Sí, estás cómodo en dos trabajos. Pero tú no sabes qué vida yo llevo. Sí, yo sí sé la vida que todos llevamos, porque todos tenemos 24 horas, aunque no tengamos las mismas circunstancias. Lo que no tenemos es el mismo pizarrón de valores. Cuando Dios es primero, usted prefiere una mano llena con paz que dos con aflicción de espíritu. Y el que se atreva a decirme a mí que ora más de lo que mira la porquería de teléfono ese. El que se atreva a decirme a mí que ayuna más de lo que vive metido en la porquería de redes. Atrévete. a decírmelo. Atrévete a decirme cuándo fue una vez que amaneciste orando, gimiendo delante de Dios. Pero has amanecido viendo Netflix. Has amanecido viendo series. Y Dios lo ve. Yo dije, Dios lo ve. Yo dije, Dios lo ve. La segunda razón por la cual te estoy predicando esto es porque la comodidad excesiva mata tu misión. En Amós dice que le importaba muy poco la aflicción de los demás. David se quedó en su casa porque dijo, yo no quiero pelear, yo lo que quiero es dormir. El hijo pródigo ya no quería arar, lo que quería era divertirse. El joven rico no quería dar, lo que quería era vivir en opulencia. Y tu misión se ve amenazada por un concepto espiritual que es burdo y estúpido. Yo no sé quién te lo vendió, pero eso no es el concepto de la Biblia. Cuando el Señor habló de Juan el Bautista diciendo que era el más poderoso de todos, ¿sabe lo que dijo el Señor? Te lo digo. Dijo, yo sé que ustedes salieron a ver un hombre vestido de vestiduras finas. Y dijo, no, ese tipo andaba en un desierto como un profeta. El problema no es lo que tienes, es el corazón. Y la tercera razón por la cual te estoy predicando esto, y esta es la más peligrosa de todas, es porque hay una profecía. Hay una profecía. Hay una profecía para el final de los tiempos, para ahora, de que la iglesia que se queda en el rapto es una iglesia que siempre presume de tener, pero nunca logra hacer nada con lo que tiene. Te lo pruebo. Apocalipsis capítulo 3, versículo 14. Y escribe al ángel de la iglesia en la Odisea: he aquí el amén, el testigo fiel y verdadero, el principio de la creación de Dios, dice esto: yo conozco tus obras, que ni eres frío ni caliente. Ojalá fueses frío o caliente, pero por cuanto eres tibio y no frío ni caliente, te vomitaré de mi boca. Porque tú dices, oigan la característica de esta iglesia. Recuerden que hay dos iglesias en el final de los tiempos: Filadelfia y la Odisea. Filadelfia se va, la Odisea se queda. Y te lo voy a probar. Porque tú dices, yo soy rico y me he enriquecido y de ninguna cosa tengo necesidad. No tengo necesidad de ayunar. No tengo necesidad de orar. No tengo necesidad de sembrar. No tengo necesidad de grupo bíblico. No tengo necesidad de encuentro. No tengo necesidad de doctrina. Lo tengo todo. Y no sabe que tú eres un desventurado, miserable, pobre, ciego y desnudo. Todo el que te diga que es más de lo que es una persona que lo único que está haciendo es encubriendo lo que ellos saben que son. Dime de lo que presumes y te digo de lo que careces. Y Aquí es donde viene lo duro. Por eso pásale la manito en el hombro al que está al lado. No, no, no llore, no llore. 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Es la canción preferida de la Gigi. Ella me pone eso y me pide cualquier cosa y yo lo compro. Por tanto, yo te aconsejo, dice el Señor, que de mí compres oro refinado por fuego. En otras palabras, te voy a dar un consejito a ti que piensas que tienes mucho, que eres maravilloso, que no hay nadie como tú, que no haces nada porque no necesitas nada. Métete en la candela. Busca un reto. Muévete hacia algo que te sacuda de la cabeza a los pies. Y aquí es donde viene cuando yo te digo qué puedes hacer con esta revelación. Pregúntame. No, así no. Gracias, manito. Porque que yo venga aquí y te diga todo esto y te mande para tu casa más perdido que Adán en el Día de las Madres, no tiene sentido. Existe una diferencia entre condenación y convicción. La condenación te dice estás mal, pero no te da una salida. La convicción te dice estás mal, pero Dios lo puede cambiar todo en tu vida. Por lo tanto, pregúntame, ¿qué hacemos? Yo debo decirte que esto yo me lo estoy predicando yo. Yo me predico esto todo el tiempo. Esto no es para ti. David se predicaba a sí mismo. Yo me predico a cada rato. Yo oro, me caigo, me recojo, levanto una ofrenda de todo. Yo mismo. ¿Qué hacemos para no caer en este lazo, como le llama Pablo? Dice, es un lazo. Aquí es donde viene lo duro. Entrénate en la incomodidad. Mi abuelo era un hombre alto, de ojos azules, holandés. ¿Sí o no? La que se rió, no crea. Yo soy un Oreo cookie, negrito por afuera, pero blanco por adentro. Uno de mis abuelos era español de las Islas Canarias, el otro era holandés. Ah, sí, tú creías que eso era así, ¿verdad? ¿Atiende? El tipo fumaba como un murciélago. Como todos los europeos. Al europeo le gusta mucho el cigarrillo. El tipo llega al doctor porque no puede respirar, el corazón no lo deja. Él trabajaba en estructura, en construcción. Y él llega así al doctor. Dice, yo no rindo, no sé qué me pasa. Y le dice el doctor, después que le hace todos los análisis, y te quedan 6 meses de vida. Y él dice, ¿cuánto? 6 meses de vida. Y ese tipo hizo así, dijo. Te voy a hacer una pregunta. Si yo no tuviera 6 meses, si yo tuviera mucho tiempo, ¿qué yo pudiera hacer para no haber llegado a este momento donde mi vida se va a acabar a los 6 meses, cuando todavía soy un hombre relativamente joven? No, pero que ya no hay chance. No, pero dímelo. Bueno, 3 cosas yo le aconsejaría, señor. Número 1, suelta el cigarrillo. Número 2, cambia la alimentación. Y número 3, comience a hacer ejercicio. Eso, si ya no estuviera en el conteo de los 6 meses. El tipo soltó el cigarrillo, dejó de comer disparate, llegó a su casa, parqueó su carro y compró una bicicleta. Y todos los días se iba a las obras en la bicicleta, a veces 2, a veces 4 horas dando pedales, vivió 39 años más. ¿Fue incómodo? Claro. Pero más incómodo es una caja de muertos. ¿O no? ¿O no? Digo, no le he preguntado a nadie. Pero me parece que más incómodo está abajo. Comienza a abrazar la incomodidad voluntaria. Salte de la porquería de cama, de la porquería de casa. Deja de vivir como un cavernícola, como una cavernícola. Comienza a salir, comienza a ser. Incomódate, incomódate. Haz lo incómodo. Haz. ¿Por qué tú crees que el ejercicio hace tanto bien? Porque en vez de tú estar tirado, usted dice, usted sale, usted se obliga. ¿Por qué la oración es tan poderosa? Porque tú lo que quieres es dormir. Y ahí tiene que estar rabashakara, babababa. Pero hay gente que está sentado en su casa en vez de venir para acá, hijo del diablo. Que Dios le lleve un milagro. Señor, si es un milagro, me lo deje en la puerta donde está la caja de Uber. Porque hay gente que ni eso hace. Hay gente que no quiere sembrar, que no quiere orar, que no quiere hacer nada. ¡Nada! Entrénate a vivir incómodo. Ponte retos físicos, mentales. La carne no quiere orar. La carne no quiere evangelizar. La carne no quiere visitar. La carne no quiere venir a la iglesia. La carne no quiere hacer nada. La carne lo que quiere es sexo, comida y cama. Y hay cristianos que son extremadamente carnales. Porque todo lo que tú haces es complacer la carne. Pero señor, hay gente que está incómoda ahora mismo. Se le va a doblar el brazo de mirar el reloj. Pero que se siente con 4 servicios de pollo tropical a ver la casa de papel número 19 para que tú veas. No mira el reloj ni una vez. Esa está gozando. El psicólogo Walter Mischel hizo un experimento con niños. Agarró un grupo de niños y los sentó y le puso un marshmallow al frente a cada niño. ¿Ustedes quieren ver un carajito volverse loco? Ponle un marshmallow adelante. Muchachos, cuando esos muchachitos se le abrieron los ojos así. Él le dijo, wow, wow, wow, wow, wow. Es un psicólogo. Le dijo, oigan, si te comes el marshmallow ahora, solamente tendrás uno. Pero si puedes esperar, yo te voy a dar 5. Él salió de la habitación. Hubieron 2 o 3 tigres que dijeron, más vale pájaro en mano que 100 volando. Entre ellos estaba César ahí, cuando era chiquito. Oye esto, hubieron tiguerito que desde que salió el tipo se jamaron su cosa. Pero hubieron 3 que se quedaron así y miraban el marshmallow y miraban los muchachitos de al lado comiéndose el marshmallow y hasta olían, a ver a qué olía el marshmallow. Pero se resistieron. Se resistieron. Se resistieron. Hasta que el tipo vino y le dio 5 a cada uno. Ah, pero mira cuál fue el resultado de 35 años. Este ejercicio lo repitieron varias veces. Y en 35 años, este fue el resultado de ese experimento. Los niños que esperaron se desarrollaron en autocontrol, en carácter, en desempeño académico, en manejo emocional, en perseverancia y hasta en espiritualidad. Porque cuando usted no hace lo cómodo, lo inmediato, lo que no demanda sacrificio, usted se debilita. Hay dos zonas en la vida: la zona de confort y la zona de desafío. La de confort te estanca, te empobrece, te embotece, te hace más bruto. Cada día que tú te pasas la vida hablando disparate, sin hacer nada productivo, te frenas. Pero la zona de desafío, donde tú te pones más retos, donde tú estás batallando, te desarrolla, te fortalece, te hace mejor. Albert Bandura, que es un psicólogo muy famoso, descubrió el concepto llamado autoeficacia. Digan autoeficacia. Cada vez que los individuos vencían retos, su cerebro les decía: puedes lograr aún más. En otras palabras, cada victoria que viene a causa de un reto lo hace que te hace más confiado de que tú puedes llegar. Y la fe, yo dije la fe, yo dije la fe, yo dije la fe, yo dije la fe, es la victoria. Por eso los atletas entrenan. Por eso los líderes resuelven problemas. Por eso los soldados practican la guerra. ¿Para qué? Para desarrollarse. Pablo le dijo a Timoteo, y aquí es donde viene lo heavy, duty, funky, Robbie, wow. Le dijo: sufre penalidades como buen soldado de Jesucristo. ¿Y a qué se refería Pablo? Provoca retos en tu vida. Provoca las penalidades que te van a fortalecer. No sé si alguien me está entendiendo. Pero mira esto. Escucha. Él hablaba del desarrollo, no en la comodidad. Un soldado. Yo tengo un pastor amigo que fue a Vietnam. Y él dice: los otros días fui a Hanoi por primera vez después de la guerra. Y me dijo: era muy diferente lo que yo estaba haciendo en Hanoi hoy a lo que yo hice años atrás. Él me dijo: como turista, yo andaba riéndome, yo andaba buscando la mejor comida, yo andaba buscando los parques, yo andaba buscando las playas, yo andaba buscando la gente, los moles, yo andaba buscando lo exótico, yo me quería divertir. Como soldado, yo caminé por las mismas calles, pero iba tenso, iba alerta, iba preparado, iba con un objetivo, iba, yo no dormía. ¿Alguien está entendiendo eso? Hay cristianos que viven la vida cristiana como un turista. Quiero más, quiero más, quiero más, quiero más, quiero más, quiero más, quiero más, quiero más. Quiero posición, quiero reconocimiento, quiero que me aplaudan, quiero que me miren, quiero que me admiren. Quiero dones, quiero dinero, quiero casa, quiero esposa, quiero esposo, quiero perro, quiero suegra. Quiero. dame dinero, Señor, dame dinero, dame dinero, dame dinero, dame dinero. No importa si es ilícito, yo lo lavo, yo lo lavo, yo lo lavo, yo lo lavo. Dámelo, dámelo, dámelo, dámelo, dámelo, dámelo. Quiero más, quiero más, quiero más, quiero más. Quiero paz, quiero gozo, quiero amor, quiero esto, quiero, quiero, quiero, quiero plata, quiero plata, plata, plata, plata. Porque tú te has creído que esto es turismo, cuando la Biblia dice que tú no eres un turista, tú eres un guerrero. ¿Quieres que te diga algo? Si tú vienes a una iglesia de guerreros a primer turista, lárgate. Tranquilo, no, no, no, no me va a doler. Es más, ni me voy a enterar. Pero si tú vas a venir a una iglesia de guerreros a primer turista, no, que a mí no me gusta lo de los grupos. No, que a mí no me gusta lo de cuando hablan de diezmo, no me gusta. Ah, no, no, que a mí no me gusta la oración. A mí no me gusta, a mí me gusta que oren por mí. Ora por mí. A mí no me gustan los servicios. Es más, a mí no me gusta ni que el pastor predique tanto. Predica mucho, predica mucho. Yo quiero una iglesia de esas que el mensaje son 15 minutos y me largo para la playa. You need to find that church. Porque esto es un destacamento de guerra. Dile al que está a tu lado, él lo dijo en serio. El que me conoce sabe que es verdad. Gedeón derrotó a todos los enemigos con 300 gente, pero eran 300 guerreros, no biscuit ni turistas. Con el turista no se vence. Primera de Corintios 9:27, yo golpeo mi cuerpo, decía Pablo, y lo pongo a servidumbre para no ser eliminado. Digan ayuno, oración, evangelismo, siembra. A eso se refería Pablo. No, él no se daba latigazos, sino que lo obligaba a su cuerpo a servir al propósito de Dios. La gente que va a la célula y no trae a nadie, nada más va a hablar disparate. Usted va a chismear y a comer pastelito. Eso es todo. Usted no aporta nada. No vaya. No vayas. Porque el que no ayuda, quita fuerza. Conclusión. Ayer yo estaba en mi casa, después de haber tenido una comida del Día de los Padres con la leyenda urbana Joe Rosa, con nuestros líderes, y haber trabajado en la mañana en unas cuantas cosas, llego a mi casa y miro la cama y miro mi televisión de 273 pulgadas y nunca le prendí. Una noche la prendí y me quemó. Era como el sol. Miro la cama, miro la televisión, miro la cama, miro la televisión. Y yo digo, yo no me puedo acostar, man. Y llamo a mi hijo Ru. Le digo, Ru, vamos a montar moto. Vámonos. Y me dice, Pops, dicen que viene el sobrino de Andrew, que viene una tormenta. Digo yo, eso es lo que yo ando buscando. ¿Tú te crees que yo ando buscando? No, yo quiero algo que me emocione. El peligro. Me dice, ah, bueno, si tú quieres, vamos. Le dije, y me voy sin yaque. Ese te va a dar gripe. Nos vamos, nos tomamos un café. Y cuando estamos tomándonos el café, ese rayo cayó afuera. Digo yo, es tiempo de irnos, hijo. (Risa) arrancamos en la moto y en la esquina estaba soplando el diablo. Hasta un policía nos prendió las luces. Yo pensé que no había parado. Me dijo, no, lo estoy acompañando. I'm just riding along with you. Dios mío, no se veía nada. Y eso pegándome así, enchumbado. Y yo acostado en la motora. Y miraba por el retrovisor y Rudy venía. Cuando agarramos la 27, el viento era tan fuerte que nos sacaba de línea. Así, mira, así. Y yo decía, qué emoción. Qué cosa tan impresionante. Cuando llegamos a la casa, se me mojó hasta el pensamiento. Yo le escribí a Rudy de Adventures in the Wild. Todavía no me ha contestado. Es importante que tú entiendas que en el desconfort hay crecimiento, como en el confort hay destrucción. Tú colocas un sapo en un sartén y gradualmente le va subiendo la temperatura y el sapo se queda tranquilito porque la barriguita se le calienta. Y tú puedes freír ese sapo y matarlo, pero no se mueve. Y eso es lo que el diablo quiere hacer con nosotros. Nos hace tan dependiente de la comodidad y del confort que se nos olvida Dios, se nos olvida nuestra misión, se nos olvida el objetivo que Dios tiene. La iglesia de hoy tiene un peligro que no tenía la iglesia primitiva. Mientras la iglesia primitiva fue perseguida, veían milagros, oraban, ayunaban, hablaban la palabra. Pero la iglesia de hoy no quiere hacer nada de eso. Quiere correr para su casa, acostarse. Cada rato viene la gente y me dice, ¿y tú vas para tal sitio? Están matando un montón de gente. Digo yo, pero de algo hay que morirse. Más gente se muere en la bañera de su casa que en cualquier otra situación. ¿Cuál es el lío? Cuando llega tu hora, llegó y te fuiste. Si te tocó, no hay oración que te salve. Y si no te tocó, no hay nada que te mate.
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1: Durante las cruzadas, un caballero fue apresado por un musulmán llamado Saladín. Este preso le suplicaba que le perdonara y le dejara libre, porque tenía una esposa en Inglaterra que le amaba apasionadamente. Saladín le replicó que pronto su esposa se olvidaría de él y se casaría con otro. Pero el cruel Saladín siguió pensando en esto y decidió poner al preso a prueba. Le ofreció libertad si su esposa le mandaba su mano derecha como garantía de su amor por el cautivo. Cuando la noticia llegó a esta dama enamorada en Inglaterra, ella inmediatamente, pero con terrible dolor, se cortó la mano derecha y se la envió a Saladín. El preso fue liberado y regresado a Inglaterra. Hoy existe una estatua de esta fiel y bella esposa que se levanta en una de las viejas catedrales de Inglaterra, y en la estatua se aprecia que no tiene su mano derecha. Por lo tanto, todos los días de su vida este esposo pudo recordar, al ver ese brazo mutilado, el amor de su esposa. Pero también, mi estimado amigo, hay un recuerdo de amor de alguien más hermoso y maravilloso, el Señor Jesús. Dice la palabra de Dios en Lucas 24:39 al 40. Mirad mis manos y mis pies con las heridas de los clavos, y diciéndoles mostró las manos y los pies con las heridas de los clavos. Estas heridas del Señor Jesús, mi estimado amigo, son heridas eternas. Es el eterno recuerdo y testimonio de su grande amor por nosotros. Si le preguntásemos a Jesús en este momento, ¿me amas? Él nos enseñaría sus manos y sus pies diciendo, aquí está la muestra de mi amor. Si le preguntáramos, ¿me amas a mí personalmente? Él nos mostraría sus manos y sus pies y nos diría, te amo a ti personalmente. Si dentro de un año o dentro de un millón de años allá en el cielo le preguntáramos al Señor, ¿me amas? Él nos enseñará sus heridas de sus manos y de sus pies, demostrándonos que su amor es eterno, porque sus heridas permanecerán con Él para siempre jamás. La demostración de su amor por toda la eternidad para con nosotros son esas heridas indelebles de sus manos, de sus pies, de su costado, de su frente. Sí, mi amigo, las heridas nos hablan de la cruz, porque ahí Él llevó nuestros pecados y nuestra condenación. Nos hablan de su muerte por nuestros pecados y delitos. No dudes, por lo tanto, de su amor. Y ahora mismo, dale gracias porque Él te ama tanto. Y si nunca le has recibido, ábrele tu corazón y con estas sencillas palabras, invítale a entrar a tu vida, diciéndole, Señor Jesús, hace 2000 años llevaste mis pecados en la cruz, y tus heridas y tu sangre me dicen que me amas. Hoy te abro mi corazón y te recibo como mi Salvador personal, y confío en ti para que seas mi Señor desde ahora y para siempre. Amén.
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3: Las 5 de la mañana.
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0: mano ahí donde está. Padre, estamos delante de ti, Señor, colocando nuestra vida, colocando todo nuestro ser delante de ti, mi Padre de la gloria, en esta mañana, donde hemos determinado, Señor, ayunar y orar, eterno Rey, buscando tu rostro, Padre de la gloria. Nos acercamos delante de ti, mi Padre amado, con un corazón humillado, eterno Dios, con un corazón sincero delante de ti, que hay oculto, Padre de la gloria, Señor, que hay, Padre de la gloria, que se pueda esconder de tu mirada, Señor, en nosotros. Tú lo conoces todo, desde la coronilla hasta la planta de los pies, eterno Rey, y delante de ti estamos, eterno Dios, para que examines, amado Dios, si en nosotros has hallado algo indecoroso, eterno Rey, algo que no sea digno de tu reino, Señor. Míranos, Padre de la gloria. Mira, Padre de la gloria, lo más escondido de nuestro corazón, eterno Dios. Revisa, Padre de la gloria, si hay pecado oculto, eterno Rey. Revisa, Padre de la gloria, si hay una mala intención, eterno Dios. Pero hoy, Dios de la gloria, queremos presentar, eterno Dios, todo nuestro ser y nuestra vida delante de ti, agradable, mi Padre amado. Mira cada hermano, eterno Rey, que está, Padre de la gloria, orando de la misma manera, eterno Dios, donde quiera que se encuentre, donde quiera que esté, Padre de la gloria. Mira, eterno Rey, la mente, el corazón, eterno Dios, pensamientos contaminados, eterno Dios, pensamientos desviados, Padre de la gloria, corazones llenos, eterno Dios, de cualquier cantidad de cosas que lo único que quieren hacer es dañar. Padre, glorifícate de manera especial, Padre, glorifícate de manera sobrenatural y poderosa, eterno Dios, levántate, mi Rey de gloria. Comienza a obrar, comienza, Padre de la gloria, a trabajar en medio de cada vida, eterno Dios, porque este es el día que tú has escogido, eterno Rey, día de guerra, día de batalla, Padre de la gloria. Y hoy, Padre amado, para aquel que tenga, Señor, pocas fuerzas, eterno Rey, hoy podrá levantar su voz y su mano diciendo: fuerte soy en el Señor. Padre eterno, tenemos, Padre de la gloria, en nuestro corazón un anhelo y un deseo, y es que se despierte una vez más, Padre de la gloria, ese clamor, esa búsqueda, ese deseo por orar, por leer la palabra, por levantarse, eterno Dios, a buscar tu rostro, eterno Dios. Despierta, despierta, Padre de la gloria, tu pueblo, despierta, Padre de la gloria, tus hijos, eterno Dios, quitando toda ansiedad por el mundo, por aquellas cosas que son efímeras, pasajeras, eterno Rey, quitando esa ansiedad, eterno Rey, de todo aquello, Dios de la gloria, que solamente se convierta en un apetito pasajero, eterno Dios. Señor, comenzando a establecer tu reino en medio nuestro, mi Dios de gloria, llénanos, eterno Dios, de ti, llénanos de tu poder, Padre de la gloria. Comienza a romper, Dios de la gloria, todo esquema terrenal, humano y diabólico, eterno Dios. Establece tu reino en medio nuestro, establece tu gloria, Padre amado. Y oramos, eterno Dios, para que tú seas despertando a tu pueblo, mi Padre de la gloria. Despiértalo, eterno Dios, despiértalo a la oración, eterno Rey, despiértalo al clamor, eterno Dios, despiértalo, Padre de la gloria. Este es el día, eterno Dios, que tú has escogido, eterno Dios, día de búsqueda, Padre amado, cortando cadenas, cortando maldiciones, cortando toda cautividad, Padre de la gloria, llenando una vez más, eterno Dios, con el poder de tu Espíritu Santo, eterno Dios, a este ejército, mi Dios de la gloria, anulando, Dios bendito, toda cautividad. Padre, levanta ahora mismo, eterno Rey, pelea, pelea por nuestra vida, eterno Dios, pelea, pelea por todo lo que somos, eterno Dios, cortando cadenas, cortando maldiciones, cortando ataduras, Padre de la gloria, libertando ahora mismo, mi Padre amado, con poder, con autoridad, eterno Dios. Señor, que el fuego de tu Espíritu, mi Padre de la gloria, sea orando, sea operando, eterno Rey, en medio nuestro, mi Dios de gloria, quitando ese adormecimiento que se ha estado presentando, eterno Dios, en la iglesia. Señor, con dolor, Padre amado, presentamos delante de ti, eterno Rey, cuánta congregación ha cerrado, Padre amado, sus puertas, ha reducido, eterno Dios, sus cultos, amado Dios. Señor, hoy, Dios de la gloria, clamamos, amado Rey, para que tú despiertes el corazón de esos pastores, eterno Rey. Señor, levántalos una vez más, redargúyelos, eterno Dios, despiértalos, despiértalos, despiértalos, Padre de la gloria. Hoy no oramos por una denominación, eterno Dios, hoy no oramos, Padre de la gloria, por un sector, hoy oramos, eterno Rey, por tus hijos y siervos que tú has llamado, Padre de la gloria, por aquellos que se mantienen, eterno Rey, en la verdad, por aquellos, Padre de la gloria, que tú has colocado, Señor, por aquellos que tú, Señor, has llamado para que prediquen este evangelio, eterno Rey. Señor, despiértalos en el nombre de Jesús de Nazaret, eterno Dios. Todo adormecimiento espiritual, Padre de la gloria, quítalo, eterno Dios. Todo adormecimiento, Dios de la gloria, del tipo, de la índole que sea, eterno Dios, comienza a quitarlo, eterno Dios, trayendo, oh Dios bendito, luz, Padre amado, a los ojos de cada hermano, de cada hermana, eterno Dios. Se van esas tinieblas, se disipan en el nombre nombre de Jesús de Nazaret. Prepáranos, eterno Rey, prepáranos ahora mismo, eterno Dios, para la venida de nuestro Cristo bendito. Oh Rey de gloria, llénanos ahora mismo, mi Padre de la gloria, activando la fe, activando el poder, eterno Dios, trayendo libertad, eterno Dios, trayendo la bendición tuya, mi Padre de la gloria, fluya ahora mismo a través de nuestra vida, eterno Rey, quitando, oh Dios de la gloria, toda venda espiritual, quitando, oh Dios de la gloria, todo lo que no sea tuyo, eterno Dios, despierta, Rey de la gloria, las vidas, eterno Dios, comienza a despertar a tu pueblo, Padre de la gloria, mira aquellos que se han sectorizado, eterno Rey, que soy de Pablo, que soy de Apolos, que soy de Cristo, Señor, cuánto, Dios de la gloria, divididos, eterno Rey, están, Padre de la gloria, Señor, cuántos sectorizados, eterno Rey, cuántos, Padre de la gloria, buscando lo propio suyo, eterno Dios, pero hoy, Dios de la gloria, yo te pido que redargullas corazones, eterno Dios, que hoy se levante, Padre de la gloria, bandera alrededor nuestro, mi Padre amado, que haya victoria, eterno Rey, para tu iglesia, eterno Dios, Señor, toma el control, eterno Rey, toma el dominio, Padre de la gloria, vamos, hermano, clama, clama, clama, dile, Señor, yo no quiero ser de los que se pierden, yo quiero ser de los que se salvan, eterno Rey, que alcanzan la vida eterna, eterno Dios, mírame, Padre de la gloria, examíname, pasa revista, eterno Dios, en mi vida, Señor, revisa mi corazón y mi alma, Padre de la gloria, toma ahora mismo, eterno Dios, el control, eterno Rey, en el nombre de Cristo Jesús de Nazaret, fuego de Dios quema, fuego de Dios desciende, fuego de Dios trae libertad, fuego de Dios, llénalo todo, llénalo todo, llénalo todo, llénalo todo en el nombre de Cristo Jesús de Nazaret, llénalo todo, eterno Rey, libertando, Padre de la gloria, a tu pueblo, libertando a tus hijos, eterno Dios, llenándoles una vez más, Padre de la gloria, con el fuego de lo alto, eterno Dios, revélate, oh Jehová, revélate, revélate, revélate, eterno Dios, a cada vida, revélate a cada corazón, eterno Dios, revélate, Padre de la gloria, a la conciencia, a la mente, eterno Dios, de cada hermano, de cada hermana, eterno Dios, libres por el poder de la palabra, eterno Dios, anulando todo consejo satánico, Padre de la gloria, todo consejo diabólico, eterno Rey, cuánta artimaña el diablo está utilizando, Padre de la gloria, para atemorizar a tus pastores, eterno Rey, Padre, despiértalos, eterno Rey, toda cobardía se va, se va, se va, se va, cuántos en prisiones, eterno Dios del pecado, Padre de la gloria, en prisiones, eterno Rey, de una mala administración, eterno Dios, pero tú eres poderoso, Padre de la gloria, Señor, porque hoy volvemos nuestro corazón a ti, eterno Rey, porque hoy buscamos, eterno Dios, con todo el corazón, eterno Rey, mira, Padre de la gloria, cada vida, eterno Dios, mira cada mente, eterno Rey, mira cuántos en prisiones de amargura, Padre de la gloria, pero hoy, eterno Dios, solicitamos que esas prisiones se abran, eterno Rey, Padre de la gloria, que todo que esté cautivo pueda salir de allí, eterno Dios, vamos, hermanos, si tú has estado en esa prisión, dile, Señor, hoy renuncio a la amargura. Hoy renuncio, Padre de la gloria, a esa amargura en el nombre de Cristo Jesús de Nazaret. Sale de mi vida, sale de mi corazón, eterno Dios. Toda amargura sale, sale, sale por el poder de la palabra. Señor, toma el control, eterno Dios, quitando toda indiferencia, Padre de la gloria, en medio de los corazones y de las vidas, eterno Dios. Libertando, Padre de la gloria, una vez más, eterno Dios, con poder y autoridad, eterno Dios. Quebrantando todo yugo, quebrantando toda maligna espada, quebrantando, Padre de la gloria, toda cautividad, eterno Dios. Rompiendo, Padre de la gloria, cuánta cadena existe, eterno Dios, levántate, mi Padre de la gloria, llena ahora mismo, eterno Dios, con el poder del cielo, eterno Dios, llena con la unción tuya, mi Padre amado, que se abran, eterno Rey, ahora mismo, eterno Dios, esas prisiones de aquellos que tienen cautivo, Padre de la gloria, su vida en tristeza, Padre de la gloria, en melancolía, eterno Rey, Señor, en apetitos terrenales y carnales, Padre de la gloria, en todo lo que es terrenal, Padre bendito, desátalos, desátalos, desátalos, eterno Dios, cuántos están viviendo en prisiones inmorales, Padre de la gloria, hoy te pido, eterno Dios, que tengas misericordia, oh Rey de la gloria, que tu misericordia les alcance, Padre de la gloria, vamos, clama, clama, clama, clama, hermano, clama, dile, Señor, ten misericordia de mí, eterno Rey, ten misericordia de esta vida, Padre de la gloria, despiértame, Rey de la gloria, el clamor, despiértame, Dios de la gloria, la búsqueda, eterno Dios, Señor, tómame ahora mismo, mi Padre de la gloria, díselo, dile, Señor, apodérate de mi vida, haz de mí un instrumento, ayúdame a vivir para ti, eterno Rey, ayúdame, Padre de la gloria, a caminar en ti, eterno Dios, ayúdame, Padre de la gloria, a santificar, Padre de la gloria, esta vida, eterno Dios, derrama, Padre de la gloria, una vez más, eterno Dios, del fuego, del poder, de la unción y de la autoridad tuya, eterno Dios, porque hoy se deshacen de las vidas, eterno Dios, todo yugo, toda prenda, Padre de la gloria, todo lo que tú no edificaste, eterno Rey, todo lo que tú, Padre de la gloria, no dejaste, eterno Rey, para con las vidas, eterno Dios, Se va toda malicia, eterno Dios, apodérate, eterno Rey, apodérate de la mente, apodérate del corazón, eterno Dios. Vamos, clama, que esa cobardía se vaya en el nombre de Jesús de Nazaret. Padre, se va toda cobardía, se va en el nombre de Cristo Jesús de Nazaret. Sale esa cobardía por el poder de la palabra, eterno Dios, se va ahora mismo del corazón y del alma, eterno Dios, cortándola ahora mismo, mi Padre amado, levantando, eterno Rey, cada vida con gallardía, eterno Rey, que podamos levantar la espada, eterno Dios, destruyendo toda cautividad, eterno Dios, libres en el poder tuyo, eterno Rey, comienza a apartar, eterno Rey, toda piedra de tropiezo, eterno Dios, Señor, apártala, Padre de la gloria, aparta esa piedra de tropiezo, eterno Dios, en el nombre de Jesús de Nazaret, Señor, aquello que quiere destruir ministerios, aquello que quiere destruir hogares, aquello que quiere destruir, eterno Dios, conciencia, Padre de la gloria, ahora, eterno Rey, levántate, mi Padre de la gloria, trae libertad, eterno Dios, quemando, Padre de la gloria, todo lazo de cautividad, eterno Dios, quemando, Padre de la gloria, toda artimaña satánica, eterno Dios, todo aquello que tú no edificaste, eterno Dios, todo aquello, Padre de la gloria, que tú no dejaste, Padre eterno, en las vidas, eterno Dios, levántate, mi Padre de la gloria, levántate, eterno Dios, pelea, Padre de la gloria, en el nombre de Jesús de Nazaret, pelea por cada vida, pelea por cada corazón, pelea, Padre de la gloria, en el nombre de Cristo Jesús de Nazaret, pelea, Padre bendito, llenando ahora mismo, eterno Dios, llenando, eterno Rey, llenando cada vida, mi Padre de la gloria, en el nombre de Jesús de Nazaret, eterno Dios, levántate, Padre de la gloria, y pelea por tu pueblo, por tu ejército, eterno Dios, sacando, Dios de la gloria, toda escoria espiritual, eterno Rey, levantando, Padre de la gloria, una vez más, eterno Dios, a tu ejército, Padre de la gloria, a todos aquellos que nos unimos en oración, eterno Rey, en esta mañana, Padre, despierta a tu pueblo, despiértalo, Padre de la gloria, que haya unción, eterno Dios, que haya vida en medio de cada vida, eterno Rey, que la gloria tuya se manifieste, eterno Dios, que sea el fuego de tu espíritu, mi Padre de la gloria, atrayendo sobre cada vida, eterno Rey, ahora mismo esa libertad, amado Dios, se queman esos yugos de esclavitud, eterno Dios, yugos, Padre amado, de pecado, eterno Rey, yugo de maldición, eterno Rey, aquel que está en la inmoralidad, eterno Dios, inmoralidad sexual, cualquiera que sea la índole, eterno Rey, Señor, ahora, Padre, que el evangelio le resplandezca, eterno Rey, que esa conciencia cauterizada, eterno Dios, hoy reciba sanidad en el nombre de Jesús de Nazaret, poder de Dios comienza a descender, Padre de la gloria, destruyendo, eterno Dios, toda artimaña, Padre de la gloria, quebrantando ahora mismo, eterno Dios, todo lazo del maligno, eterno Dios, mira, Padre de la gloria, este tiempo, eterno Rey, mira, Padre de la gloria, tu pueblo, eterno Dios, despierta al pueblo, despierta la vida, despierta los corazones, eterno Dios, levántate, mi Padre de la gloria, y pelea una vez más, eterno Dios, pelea por el poder de la palabra, eterno Rey, pelea, eterno Dios, pelea, Padre de la gloria, cada vida, eterno Rey, te necesita, eterno Dios, y esta es la mañana, Padre amado, que tú has escogido, eterno Dios, tómanos ahora mismo, mi Padre de la gloria, quita, eterno Dios, todo letargo, eterno Dios, en la vida, Padre de la gloria, todo aquello que no sea tuyo, Padre de la gloria, lo que tú decidiste, eterno Rey, que no edifica, Padre de la gloria, sale ahora mismo de la vida, eterno Dios, renunciando, Padre de la gloria, ahora mismo a todo lo vergonzoso, eterno Dios, a todo lo indecoroso, eterno Rey, renunciando, Padre de la gloria, a todo aquello, Padre amado, que no te agrada, eterno Rey, aquello que no tiene un buen nombre delante de ti, eterno Dios, levántate, mi Padre de la gloria, dispersa ahora mismo, eterno Dios, toda cautividad, Padre de la gloria, dispersa al eterno Dios, limpios, Padre de la gloria, para ti, eterno Dios, libres para ti, eterno Dios, libres en el nombre de Cristo Jesús de Nazaret, eterno Dios, levántate, mi Rey de gloria, levántate, mi Padre de la gloria, levántate, eterno Dios, trayendo la libertad tuya, mi Padre amado, trayendo de la unción tuya, eterno Dios, quemando, Padre de la gloria, una vez más, eterno Dios, todo lazo, Padre, a libertad nos has llamado, eterno Dios, aquí estamos, clamando por ti, eterno Rey, por ese pronto auxilio, eterno Dios, esa libertad, Padre de la gloria, despierta tu iglesia, eterno Dios, despierta, Padre de la gloria, cada miembro, eterno Rey, despierta a los Padres de la gloria, sácalos ahora mismo, eterno Dios, del conformismo y la comodidad, eterno Dios, sale ahora mismo, mi Padre de la gloria, toda cautividad, eterno Dios, sale por el poder de la palabra, eterno Rey, todo lo que no sea tuyo, eterno Dios, abre los sentidos, eterno Rey, abre los sentidos, Espíritu de Dios, quema, Padre de la gloria, todo lazo de cautividad, eterno Rey, quémalo. Quémalo en el nombre de Cristo Jesús de Nazaret, eterno Dios, quema ahora mismo, eterno Rey, quema toda maldición, eterno Dios, quema en el nombre de Cristo Jesús de Nazaret, levántate, mi Padre de la gloria, peleando, eterno Dios, una vez más, eterno Dios, por tu ejército, eterno Dios, tómanos ahora mismo, mi Padre amado, porque decidimos levantarnos en esta mañana, eterno Rey, como guerreros, Señor, que tomamos la espada del Espíritu, eterno Dios, que destruimos toda fortaleza, Padre de la gloria, sean tronos, sean dominios, sean principados, eterno Rey, todo lo que se ha levantado, eterno Dios, en contra del conocimiento tuyo, mi Padre de la gloria. Todo aquello, eterno Dios, que extendió su mano contra la obra, la iglesia, eterno Rey, hoy lo destruimos en el nombre de Jesús de Nazaret. Padre, abre los sentidos, eterno Rey. Padre, abre los sentidos, eterno Rey. Padre, abre los sentidos, eterno Dios, porque hoy, Dios de la gloria, clamamos, eterno Dios, en contra de todo aquello, Padre de la gloria, que se levantó, eterno Rey, para destruir y para dispersar las ovejas de tu rebaño, Padre de la gloria. Todo aquello que no es instrumento de bendición, eterno Rey, hoy nos levantamos en el poder de la palabra, hoy nos levantamos en la gracia tuya, eterno Rey. Padre, que sea el fuego de tu espíritu, mi Padre de la gloria, cayendo, eterno Dios. Cae, cae, cae, toda ceguera sale ahora mismo, eterno Rey, toda ceguera sale, sale, sale por el poder de la palabra, eterno Rey, sale, sale en el nombre de Cristo Jesús de Nazaret, anulando todo decreto y todo consejo satánico, eterno Dios. Libres por el poder de la palabra, eterno Rey, libres, eterno Dios, en el nombre de Jesús de Nazaret. Padre, prepara este ejército, eterno Rey, en el nombre de Jesús de Nazaret, eterno Dios. Esta mañana, Padre de la gloria, solicitamos de ti la victoria, eterno Rey. Ayúdanos, Padre de la gloria, Señor, que tu fuego, Padre eterno, sea descendiendo, eterno Rey, que todo pecado, que toda iniquidad, eterno Dios, sea desarraigada de la vida. Sale, Padre de la gloria, sale, sale en el nombre de Cristo Jesús de Nazaret. Todo aquello que está oculto, Padre de la gloria, entretejiéndose, eterno Dios, para intentar dañar tu obra, eterno Rey, Señor, comienza a salir ahora mismo, mi Padre de la gloria. Sale en el nombre de Cristo Jesús de Nazaret. Fuego de Dios desciende, Padre de la gloria, fuego de Dios desciende, eterno Dios, anulando, Padre de la gloria, toda acta de decretos, eterno Rey. Hoy me uno con mi hermano, con mi hermana, eterno Rey, en el nombre de Jesús de Nazaret, en este clamor, eterno Dios. Hoy, Padre de la gloria, como uno solo, eterno Rey, nos levantamos en el poderoso nombre de Jesús de Nazaret. Se despierta ahora mismo, mi Padre de la gloria, el clamor, eterno Dios. Se despierta en el nombre de Jesús de Nazaret, el clamor, eterno Dios. Sale toda contaminación de la carne. Sale en el nombre de Cristo Jesús de Nazaret. La rechazamos ahora mismo. Vamos, dígaselo. Padre de la gloria, sale, sale toda contaminación de la carne, toda contaminación del espíritu, eterno Dios. Sale por el poder de la palabra. Fuego de Dios descendiendo, eterno Dios, quitando toda vida espiritual, eterno Dios, quitando todo aquello, Dios de la gloria, que ha estancado, Padre de la gloria, que ha enceguecido las vidas, eterno Dios. Derrama, Padre de la gloria, ahora mismo, eterno Dios, de tu fuego, eterno Dios, quitando toda venda, Padre de la gloria, desenmascarando, eterno Dios, todo aquello que esté oculto, Padre de la gloria. Sale a la luz en el nombre de Jesús de Nazaret. Sale por el poder de la palabra, sale, sale ahora mismo, eterno Rey. Sale todo pecado oculto, eterno Dios, sale, sale en el nombre de Cristo Jesús de Nazaret. Vamos, que el pecado no te gobierna, hermano, no se enseñorea de ti. Clama, clama, clama, clama hasta que vea la libertad de Dios. Es tiempo de comprar de esa unción de lo alto, eterno Rey. Llénanos ahora mismo, eterno Dios. Danos de la unción divina, Padre de la gloria. Revístenos desde la coronilla hasta la planta de los pies, eterno Dios. Padre, prepárate, Padre de la gloria, eterno Rey, para esta batalla. Aquí está tu ejército, eterno Rey, preparado, Padre de la gloria, eterno Dios. Levántate, mi Rey de gloria, desenfunda tu espada, eterno Dios, como aquel valiente que se levanta para la batalla, eterno Rey. Aquí estamos, eterno Dios, solicitando de ti, mi Padre de la gloria, que en este día, eterno Rey, la guerra, la batalla, Padre de la gloria, sea dirigida por ti, eterno Rey. No pedimos, eterno Dios, dirección humana, solicitamos la dirección tuya, mi Padre de la gloria, porque ahora mismo, eterno Dios, tendrá que caer, eterno Rey, todo enemigo, Padre de la gloria, visible y oculto, eterno Rey, toda lengua que se ha levantado, eterno Dios, Señor, ahora, Padre de la gloria, toda mano extendida en contra de la obra, eterno Rey, comienza a destruir, eterno Dios, toda fortaleza, Padre de la gloria, comienza a destruir, eterno Dios, toda cautividad, eterno Dios, levántate, Padre de la gloria, trae libertad, eterno Rey, trae libertad, Padre de la gloria, levantando los ministerios, eterno Dios, despertando, Padre de la gloria, a tu pueblo y a tu ejército, eterno Dios, una vez más, Padre de la gloria, clamamos, eterno Dios, levántate, mi Padre de la gloria, levántate, eterno Dios, llénanos ahora mismo, mi Padre amado, fuego de Dios descendiendo ahora mismo, eterno Rey, consumiendo esa escoria espiritual, eterno Dios, sale, sale, sale de las vidas esa pereza, ese adormecimiento con que el enemigo ha atacado, Padre de la gloria, tu iglesia, ese conformismo, eterno Dios, quítalo, Padre de la gloria, redarguye, redarguye, vamos, hermano, si te has sentido conforme en la oración, conforme en lo que haces, conforme en cómo te estás congregando, hermano, despiértate, hermano, despiértate, porque Cristo está a las puertas, despiértate, porque el Señor viene pronto, poder de Dios desciende ahora mismo, eterno Rey, oh Dios de la gloria, estamos delante de ti, Padre de la gloria, creyendo en el poder tuyo, eterno Rey. Estos son los tiempos, Padre de la gloria, que anhelan los ángeles, Padre de la gloria, que anhelaban, Padre eterno, tus discípulos y apóstoles, Padre de la gloria, porque este es el tiempo de la batalla y de la guerra, eterno Dios, de la victoria, Padre mío, Señor, fortalecidos en ti, eterno Dios, Señor, no vamos un paso atrás, sino adelante, en el nombre de Jesús de Nazaret. Fuego de Dios desciende ahora mismo, eterno Rey, quitando toda venda, quitando toda venda, quitando toda venda, eterno Rey, quitando toda venda, Padre de la gloria, anulando, Padre de la gloria, toda acta de decretos, eterno rey, todo aquello que el enemigo levantó, eterno Dios, contra la obra, Padre amado, contra tu siervo, los ministros, Padre de la gloria, toda brujería, Padre de la gloria, retrocede, retrocede, retrocede en el nombre de Cristo Jesús de Nazaret. Poder de Dios comienza a destruir, eterno Dios, toda magia blanca, toda magia negra, eterno rey, toda magia cubana, africana, eterno Dios, anulada está en el nombre de Cristo Jesús de Nazaret. Todo aquello que se levantó, Padre de la gloria, con vudú, eterno rey, ahora mismo destruido está en el nombre de Jesús de Nazaret. Todo satanismo, eterno rey, todo lo que se levanta, oh papá, cae aquí, acá anda, oh papá, cae, fuego de Dios quema, fuego de Dios destruye ahora mismo, eterno rey, esas fortalezas diabólicas, Padre de la gloria, tomando, eterno Dios, en este momento el control, eterno Dios, disipando, Padre de la gloria, todas las tinieblas, eterno rey, llénanos ahora mismo, eterno rey, con el poder del cielo, Padre de la gloria, explota ahora mismo todo enemigo de la obra, explota todo enemigo, Padre amado de la santidad, eterno rey, comienza, Dios de la gloria, a derramar de tu fuego, eterno Dios, avívanos, avívanos, avívanos, vamos, hermano, vamos, clama, clama, clama, hasta que ese fuego se avive, clama, clama, clama una y otra vez, hermano, fuego de Dios descendiendo sobre nuestra vida, mi Padre de la gloria, trayendo libertad, eterno Dios, trayendo unción, eterno Dios, trayendo liberación, Padre de la gloria, sobre el cautivo, eterno rey, libres por el poder de la palabra, eterno Dios, que toda venda espiritual se caiga, que ahora mismo todo velo mágico caiga en el nombre de Jesús de Nazaret, poderoso rey de los ejércitos, levántate, mi Padre de la gloria, toda influencia diabólica, eterno rey, toda influencia del maligno, eterno Dios, está destruida por el poder de la palabra, fuego de Dios, desciende ahora mismo, eterno rey, aquí está tu ejército, Padre de la gloria, clamando en esta hora, eterno rey, declarando en el nombre de Jesús de Nazaret, eterno Dios, que hay victoria, hay victoria, hay victoria, hay victoria en el nombre de Cristo, toda opresión espiritual, eterno Dios, destruyera por el poder de la palabra, eterno rey, estancamiento y frialdad, eterno Dios, destrúyelo, eterno Dios, vamos, hermano, clama, clama, dile, Señor, avívame en el fuego, eterno Dios, préndeme en esa llama poderosa, eterno Dios, fuego de Dios descendiendo sobre mi vida, eterno rey, ababata cayó, subaba, mandaba equía, fuego de Dios descendiendo sobre mi vida, díselo, díselo en esta hora, hasta que se anule ahora mismo todo consejo, todo decreto del diablo, Padre de la gloria, mira toda amenaza satánica, eterno rey, toda manifestación diabólica, eterno Dios, destruida está en el nombre de Jesús de Nazaret, ángeles de guerra, Padre de la gloria, alrededor de cada vida, ángeles guerreros, eterno Dios, alrededor de cada hogar, eterno Dios, todo aquello que ha querido destruir, todo aquello que ha querido dañar, todo aquello que ha querido, Padre de la gloria, menoscabar a tu pueblo, Padre bendito, comienza a destruirlo, eterno Dios, nos fortalecemos en el poder de tu fuerza, eterno Dios, lleno de ti, Padre de la gloria, poder de Dios desciende ahora, poder de Dios actúa en medio nuestro, eterno Dios, quebrantando todo lazo, eterno rey, quebrantando, Padre de la gloria, toda maligna espada, eterno Dios, llénanos ahora mismo, eterno rey, fuego de Dios, ven ahora mismo sobre nuestra vida, desciende, desciende, desciende con poder, desciende con esa unción de lo alto, mi Padre de la gloria, donde todo yugo se pudre, eterno rey, donde no hay arma forjada en contra nuestra que prospere, eterno rey, porque todo enemigo que se ha levantado, eterno Dios, huirá delante nuestro en el nombre de Jesús de Nazaret, les perseguimos, los destruimos en el nombre de Jesús de Nazaret, con espada desenfundada, eterno Dios, acaba los padres de la gloria en el poder de tu palabra, eterno Dios, levántate mi rey de la gloria, echamos fuera, fuera, fuera, fuera toda cautividad, eterno Dios, fuera, Padre de la gloria, todo aquello que no es tuyo, eterno rey, todo aquello que tú no edificaste, eterno Dios, comienza a destruirlo, levántate mi Padre de la gloria, levántate eterno rey, pelea, pelea Padre de la gloria, ahora mismo eterno Dios, pelea, pelea Padre de la gloria, aquí estamos eterno Dios, peleando esa buena batalla de la fe, eterno rey, hemos decidido creerte eterno rey, hemos decidido eterno Dios, hacer tu voluntad Padre de la gloria, tómanos ahora mismo eterno rey, todo resabio del alma, eterno Dios, toda maldición en el alma, eterno rey, comienza a desarraigarlo eterno Dios, llénanos de ti mi Padre de la gloria, sacando eterno Dios, toda cautividad Padre de la gloria, satúranos eterno rey, con el poder de tu espíritu eterno Dios, llénanos ahora mismo desde la coronilla hasta la planta de los pies, eterno rey, Padre que sea tu fuego, Padre que sea tu unción, Padre que sea tu gracia, eterno Dios, tomándonos ahora mismo eterno rey, colocando un cerco de ángeles, Padre de la gloria, alrededor de cada iglesia, alrededor de cada denominación, eterno rey, conforme a tu perfecta voluntad, eterno Dios, levanta murallas de fuego alrededor de cada vida, eterno Dios, levanta murallas, Padre de la gloria, en el nombre de Jesús de Nazaret, Señor que sea tu gloria, Padre que sea tu poder, eterno rey, Señor que haya libertad al orar, vamos hermano, tú que no puedes orar, dile Señor, ayúdame eterno Dios, salva, salva a tu siervo eterno rey, aquí estoy como tu siervo Padre de la gloria, salva, sálvame oh Jehová, díselo, díselo con todo el corazón hermano, levántale tu voz y dile Padre, sálvame, sálvame, sálvame eterno rey, endereza mi camino eterno Dios, quita Padre de la gloria todo lo que no te agrada eterno rey, tómame ahora mismo eterno rey como instrumento de guerra para la gloria de tu nombre eterno Dios, quitando toda venda Padre de la gloria, quitando Dios de la gloria todo lo que no es tuyo eterno Dios, tómanos ahora mismo mi Padre de la gloria, entramos en esta batalla batalla, en esta guerra espiritual eterno, Dios. Toma, papá, tacaña, kia, condalama y el ebereve, tacaña, fuego de Dios, quema. Quema esas guaridas del diablo, Padre de la gloria, todo altar satánico, eterno Dios, quebrántalo, Padre de la gloria, puertas abiertas, eterno Dios, a las tinieblas se cierran en el nombre de Cristo Jesús de Nazaret. Padre, que sea tu gloria, Padre, que sea tu poder, Padre, eterno Rey, que sea tu manifestación en medio nuestro, eterno Dios. Señor, llénanos ahora mismo, mi Padre de la gloria, limpiando a Dios de la gloria nuestra conciencia, eterno Dios. Vamos, díselo, dile, Señor, límpiame, Padre de la gloria. Mira, eterno Rey, en mi vida, si hay iniquidad, eterno Dios, límpiame, eterno Rey, límpiame, Padre de la gloria, ahora mismo de todo pecado, de toda maldad, eterno Dios, límpiame, Padre de la gloria, que sea tu fuego, eterno Dios, obrando, eterno Rey, que sea la gloria tuya operando, eterno Dios, en medio nuestro, eterno Dios, más de lo tuyo, mi Padre de la gloria, hasta que haya una manifestación plena a través de nuestra vida, eterno Rey, como instrumentos de uso honroso delante tuyo, mi Padre amado, preparados, eterno Dios, para ese retorno. Señor, tómanos, Cristo bendito, tómanos en el nombre de Jesús de Nazaret, apodérate de todo lo que somos, eterno Rey, levantando, Padre de la gloria, bandera, eterno Dios, levantando bandera, Padre de la gloria, quitando, eterno Rey, todo lo que no sea tuyo, eterno Dios, quitando, Padre de la gloria, todo lo que no te pertenece, eterno Rey. Señor, destruye todo adormecimiento espiritual, eterno Dios, todo adormecimiento físico, Padre de la gloria, todo aquello que se quiera robar el corazón, la mente, el alma, Padre amado de la vida. Señor, quebrantado está en el nombre de Cristo Jesús de Nazaret, eterno Dios, derrama, Padre de la gloria, una vez más, eterno Dios, de esa unción de lo alto, Padre amado, hasta que ese fuego arda, Padre de la gloria, en medio de nuestro corazón, eterno Dios, más del poder tuyo, más de la unción tuya, más de la gracia tuya, eterno Rey. Señor, llénanos ahora mismo, mi Padre de la gloria, motivados en ti estamos, eterno Dios, fortalecidos en ti estamos, Señor, Padre, que sea tu gloria, eterno Dios, revistiéndonos desde la coronilla hasta la planta de los pies, eterno Dios, lleno de ti, Padre de la gloria, con un espíritu incansable, eterno Dios, con una fe inquebrantable, eterno Rey, despierta a tu pueblo, Padre de la gloria, en este día de clamor, eterno Rey, en este día de ayuno y de oración, eterno Rey, Padre, que ni uno solo falte, eterno Dios, pasa revista por todo tu pueblo, eterno Dios, pasa revista, eterno Dios, pasa revista, Padre de la gloria, por todo tu pueblo, eterno Dios, pasa revista, eterno Dios, pasa revista, eterno Dios, tomando, Padre de la gloria, el control absoluto, eterno Dios, gracias, eterno Rey, por este día maravilloso, eterno Dios, gracias por todo lo que haces, eterno Dios. Proclamamos, eterno Rey, la victoria tuya, eterno Rey. Proclamamos, eterno Dios, la victoria tuya en nuestra vida, Padre bendito. Señor, alabamos tu nombre, eterno Rey. Alabamos tu nombre, eterno Dios. Alabamos tu nombre, eterno Rey. Señor, muchas gracias, bendito Sanador. Muchas gracias, bendito Salvador. Bendito eres tú, eterno Rey. A ti sea toda gloria, a ti sea todo el honor, eterno Dios. Gracias, Padre de la gloria, porque nos fortalecemos en ti, eterno Dios, porque eres tú, mi Padre de la gloria, la victoria de este día, eterno Dios. Gracias, eterno Salvador. Gracias por cada hermano, eterno Dios. Gracias por cada pastor, eterno Dios. Gracias por cada vida, Señor. Y hoy cubrimos, Padre de la gloria, cada vida con la sangre preciosa de Cristo Jesús de Nazaret. Cerco de ángeles alrededor de cada vida, cerco de ángeles alrededor de cada corazón, eterno Dios. Cerco de ángeles, Padre de la gloria, trayendo, eterno Rey, la libertad, Padre de la gloria de lo alto, eterno Dios. Gracias, gracias, gracias, gracias, gracias, maravilloso Rey. Gracias, poderoso Padre, Señor. Fortalecidos en ti estamos, eterno Dios. Gracias, bendito Sanador, gracias, Padre de la gloria, Señor, que sea tu gloria, eterno Dios, en el nombre de Jesús de Nazaret. Padre, te adoramos, eterno Dios, te exaltamos en esta mañana, eterno Rey. Muchas gracias, bendito Dios, gracias, poderoso Dios, en el nombre de Jesús de Nazaret. Gracias, Señor, amén.
1: Que Dios, cuando ve, hermano, que algo no quiere, alguien no quiere, alguien no desea, simplemente Dios dice: tranquilo, ya tengo el segundo al mando, estoy esperando que se muera. Cuando se muera, pongo el otro. Ejemplo bíblico, miren a Saúl, 40 años como un rey desechado. Pero ¿por qué Dios lo dejó allí? Porque necesitaba una figura, hermano, para medio guiar al pueblo mientras formaba a aquel que iba a estar allí al frente. Dígale que tiene al lado, porque la obra de Dios no se detiene. Que Dios haga lo que tenga que hacer. Que se despierte, hermano, el que se tenga que despertar. Que soldaditos de mentiras, hermano, que caiga fuego y lo consuma, hermano. Aquí es donde se va a ver, hermano, quién es quién. Ministros autoproclamados, hermano, tendrá que desaparecer. Que el fuego de Dios comience, hermano, a caer. Dice Jeremías: yo voy a traer a mis ovejas de todos los lugares de donde las esparcí. Las traeré y les pondré pastores conforme mi corazón, que los guíen, que los enderezcan, que les enseñen justicia. Que Dios levante, hermano, el que tenga que levantar. que se vaya toda cobardía, que usted, querido hermano que está aquí, pueda comprender que Dios no lo colocó aquí para sentir lástima de usted, no, esa conmiseración, no. Dios lo colocó a usted, hermano, para levantarse como un soldado para la gloria de Dios. Que si usted era capaz de orar antes una hora, ahora va a orar dos, que sí o que no. Que si antes era capaz, hermano, de ayunar, ahora usted va a ayunar más que nunca. Se va a levantar a la madrugada. Va a hacer, hermano, lo que tenga que hacer para la gloria de Dios, que sí o que no. Aquí, hermano, no estamos de niños bonitos. Aquí estamos de guerreros en el nombre de Jesús. Aquí no estamos, hermano, para darle tregua al diablo. Aquí estamos para darle, hermano, espada en el nombre de Jesús. Así que póngase de pie, hermano, en el nombre del Señor. Levante su mano al cielo. Pero basta ya, hermano, de que eso lo siga afligiendo a usted. Basta ya, hermano, de que eso lo siga tomando, hermano. Yo no sé qué cosa, hermano, lo ha estado tomando la mente y el corazón. Pero una cosa sí le puedo decir, hermano, es que eso basta ya en el nombre de Jesús de Nazaret. Que usted le ponga, hermano, en el nombre de Jesús, un punto final. Padre, hoy clamamos, levantamos nuestra voz delante de ti, eterno Rey, para que tu nombre sea glorificado, eterno Dios, a los cuatro vientos, eterno Rey, donde quiera que es invocado tu nombre, Padre de la gloria. Hoy clamamos, eterno Rey, por esa unidad, eterno Dios. Mira cada iglesia, mira cada congregación. Yo te pido, Padre de la gloria, que pase revista, eterno Dios, por cada congregación que hay aquí en Cali, eterno Rey, en cualquier lugar del mundo donde un hermano está conectado y sabe que está sucediendo eso, eterno Rey. Te pedimos en el nombre de Jesús de Nazaret, eterno Dios, que comiences a romper toda cadena, Padre de la gloria, despertar, eterno Dios, a despertar, eterno Rey, el corazón de cada pastor, eterno Rey, de cada pastora, Padre de la gloria, de todos aquellos que tú has llamado, Padre bendito. Hoy te pido, eterno Rey, que le despiertes el corazón, eterno Rey, donde quiera que esté, Padre de la gloria. Mira cuántos en desbandada andan, eterno Rey. Pasa revista, eterno Dios, por tu pueblo, por tu ejército, mi Rey de gloria, porque entendemos que cercana está tu venida, eterno Dios. Nos preparamos, Padre de la gloria. Sabemos qué cosas grandes y maravillosas harás en medio nuestro, eterno Rey. Por eso, Padre de la gloria, Señor, no nos conformamos a este tiempo, Dios de la gloria. Señor, comienza a revolucionar a tu pueblo, eterno Dios. Comienza a llenarlos, Padre de la gloria, con la palabra del reino, eterno Dios. Un reino que se establece en el nombre de Jesús de Nazaret. Padre, donde se caen las cadenas, donde se cae el miedo, Padre de la gloria, en el nombre de Jesús de Nazaret. Donde sale toda aflicción, eterno Rey, donde sale todo lo que no sea tuyo, Padre de la gloria. Vamos, hermano, comienza a clamarle al Rey de gloria. Deja de ya de darle lugar al diablo, hermano. Dale lugar a la presencia de Dios. Dile, Señor, lléname. Señor, úngeme, Padre de la gloria. Ministra mi vida, eterno Rey. Ministra mi corazón, eterno Dios. Ministra todo lo que yo soy, eterno Rey. Padre, que ahora mismo comience a caer, eterno Rey, el fuego del cielo, Padre de la gloria, sobre cada vida. Señor, levantando bandera, Padre de la gloria, obrando, eterno Rey, en medio de cada corazón, eterno Dios. Quebrantando los yugos, Padre de la gloria, quebrantando las cadenas, eterno Rey, todo lo que se haya levantado, eterno Dios. Padre, porque no va más adelante, eterno Rey. Toda operación de las tinieblas, eterno Rey, caerá. Caerá en el nombre de Jesús de Nazaret. Saca todo temor, saca todo miedo, Padre de la gloria. Aviva el pueblo, Padre de la gloria. Aviva tu pueblo, aviva tu iglesia en medio de los tiempos, eterno Rey. Estos son los tiempos que necesitamos, Padre de la gloria, el fuego del cielo. Necesitamos la unción de lo alto, mi Padre amado. Ven, eterno Rey, manifiesta tu gloria, eterno Rey. Manifiesta tu poder, Padre de la gloria, dentro de nuestra vida. Vamos, ore, ore, ore, ore con pasión, hermano. Levante a su voz en el nombre de Jesús de Nazaret. Quebrante todo yugo, quebrante toda maldición, hermano. Suelte todo aquello, hermano, que le ha estado atando. Cuánta cosa, hermano, ha soltado usted en su vida, que es la responsabilidad que Dios le ha entregado. Vamos, tome, tome, tome, hermano, en esta hora lo que Dios le entregó. Detén, dice la Biblia, retén lo que tiene para que ninguno arrebate tu corona. Clama, clama, clama. Padre de la gloria, yo oro en esta hora, eterno Rey, por cada pastor, eterno Rey, en esta ciudad, Padre de la gloria. Mira cuántos han cerrado sus iglesias, eterno Rey. Mira cuántos, Padre de la gloria, quizás atemorizados, eterno Rey, han hecho, Padre amado, lo malo, han dejado, Padre de la gloria, las ovejas por allí dispersas, eterno Dios. Yo te pido que le despiertes, eterno Rey. Señor, si fueron árboles que tú plantaste, eterno Rey, que ahora, Padre de la gloria, tu gracia les alcance. Pero también te pido, Dios de la gloria, que todo árbol que tú no plantaste, eterno Rey, sea desarraigado en el nombre de Jesús de Nazaret. Que tu mano poderosa, eterno Rey, comience a pasar revista en este lugar, eterno Rey, en cada vida, Padre de la gloria, obrando, eterno Dios, en el nombre de Jesús de Nazaret, desatando, Padre de la gloria, toda maldición,
2: eterno rey. Glorifícate, glorifícate. Vamos, hermano, clama, clama, clama. Dile, Señor, aquí estamos, eterno rey. Mira, Padre de la gloria, todo aquel del cual las ovejas, eterno rey, los adiuye, Padre. Ahora, eterno rey, comienza, Padre de la gloria, a colocar pastores, eterno rey. Colócalo, Padre de la gloria, de acuerdo, Padre eterno, a tu palabra, Señor, levantando, eterno rey, el clamor en esta ciudad, eterno Dios, levantando, Padre de la gloria, un pueblo, eterno Dios, lleno de la unción de lo alto. Vamos, pueblo de Dios, levántele sus manos al cielo, dígale, Padre, aquí estoy, eterno rey, ¿qué es lo que quieres conmigo, eterno rey? Úsame, Padre de la gloria, lléname, eterno Dios, en el nombre de Cristo Jesús de Nazaret. Padre, que se caiga toda venda, que se caiga toda atadura, que se caiga toda maldición, eterno rey. No hay, Padre de la gloria, ninguna arma forjada contra este pueblo que pueda prosperar. Padre, ahora mismo llénalo de la fe, Padre de la gloria, llénalo del poder, eterno Dios, de la unción de lo alto, eterno rey. Ora, ora, ora, ora, ora. No estés orando, hermano, por tu sanidad, no estés orando por tu restauración económica. Ora y clama, hermano, para que la gloria de Dios se maneje, se viva, te llene, te transforme, hermano, ahora mismo en el nombre de Cristo Jesús de Nazaret. Hermano, dile, Señor, apodérate de mi vida, apodérate de mi corazón, eterno rey. Tómame en el nombre de Jesús de Nazaret. El resto será añadidura, hermano. Deja que la gloria de Dios se manifieste a través de tu vida. Dile, Señor, cuentas con este instrumento, eterno rey. Úsame, úsame, eterno rey. Usa mi vida, Padre de la gloria. Lléname del poder de lo alto, eterno Dios. Quebrantando, Padre de la gloria, todo yugo, eterno rey. Quebrantando, Dios de la gloria, toda maligna espada, eterno Dios, todo aquello que no sea tuyo, mi Padre de la gloria, quebrántalo, quebrántalo, quebrántalo, quebrántalo. Hoy declaramos en el nombre de Jesús de Nazaret que hay libertad. Poder de Dios desciende, eterno Dios. Poder de Dios desciende sobre cada vida, desciende, Padre de la gloria, sobre cada corazón, eterno rey. Rompe, Padre de la gloria, ahora mismo, eterno Dios, toda esclavitud, eterno Dios, todo aquello que ha estado estancando la vida, Padre de la gloria. Señor, yo te pido en el nombre de Jesús de Nazaret, todo emisario,

por tu vida, que para eso Dios te dio la fuerza, para eso Dios te dio el poder, hermano, para eso Dios te revistió del poder del Espíritu Santo. Clama, clama, clama, que la gloria de Dios está descendiendo. Clama, hermano, hasta que sea lleno, hasta que se vea la libertad, hasta que la gloria de Dios te tome, te unja, hermano. Tú eres el instrumento que Dios va a utilizar. Este es el tiempo de la iglesia, este es el tiempo, hermano, la manifestación de la gloria de Dios. Tú eres el instrumento que Dios ha andado buscando, hermano. Tú eres el instrumento que Dios, hermano, hace rato está esperando que se active. Dile, Señor, cuenta conmigo, Padre de la gloria. Úsame, eterno Rey. Ábreme los sentidos, Padre de la gloria. He entendido que el enemigo quiere engañar, pero hoy me levanto en el nombre de Jesús de Nazaret. Basta ya de pecar, basta ya de andar en maldición, basta ya de andar en lamentos, hermano, basta ya de andar en conmiseración, basta ya, hermano. Dígale, Padre, aquí está mi vida, Padre de la gloria, tomando tú el control. Eterno Dios, levante esa mano al cielo, que caiga la unción de lo alto sobre tu vida, unción del cielo, Padre de la gloria, sobre esta vida. Llena, llena, llena, llena, llena, llena, llena, fuego de Dios descendiendo, Padre de la gloria. Quebrantamos, Padre de la gloria, toda malicia de los aires, eterno Rey. Quebrantamos, Padre de la gloria, todo el lazo de cautividad, eterno Dios. Rompe cadena, rompe cadena, rompe cadena, rompe cadena, rompe cadena, Padre de la gloria. Rompe cadena, Padre de la gloria, rompe, rompe, rompe, rompe toda cadena, rompe toda atadura, Padre de la gloria. Quebrantamos, eterno Dios, todo yugo, mi Padre de la gloria. Rembabataca y aquí, onda lama y alama, y quien de rebete calla la basuaya. Vamos, levante su mano, dile, Espíritu de Dios, lléname, Espíritu de Dios, capacítame, Espíritu de Dios, revélame tu reino. Anda la maiquía, Padre, yo necesito que me reveles tu reino. Yo necesito, Padre de la gloria, de tu presencia, eterno Rey. Lléname aún más, Padre de la gloria. Aquí está tu siervo. Vamos, dígaselo, Señor, aquí está tu siervo. Habla, habla, papá, habla, papá, que tu siervo oye. Habla, habla, Rey de gloria, habla, Padre de la gloria. Aquí estoy para obedecer, eterno Rey. Aquí estoy, Padre de la gloria, para hacer tu voluntad. Habla, papá, habla, papá, aquí estoy, eterno Rey. Háblame, háblame, Padre de la gloria. Habla mientras camino a mi casa. Habla, Padre de la gloria, mientras descanso, mientras trabajo, Rey de gloria. Padre, háblame, háblame, háblame. Háblame al entrar, háblame al salir, eterno Rey. Háblame cuando esté con mis hijos, con mi esposa, Padre de la gloria. Háblame, háblame. Fuego de Dios desciende, Padre de la gloria. Abre los sentidos al pueblo, eterno Dios. Quita toda sordera espiritual, eterno Rey. Que se abran los sentidos, Padre de la gloria. Que se vuelva real, Padre amado, tu poder, eterno Dios, a través de cada vida. Fuego de Dios descendiendo, eterno Dios, sobre cada vida, llenándoles ahora mismo, eterno Rey, en el poder de la palabra. Padre, habla, habla, habla, papá, habla cada vida, eterno Rey. Padre, que la tierra tenga que temblar, eterno Dios, ante tu presencia, eterno Rey. Que los cielos se abran ahora mismo, Padre de la gloria, sobre este lugar, eterno Rey. Que sea la gloria tuya, mi Padre amado, la que llena, Padre amado, todo este lugar, eterno Rey, la que se manifiesta, Padre eterno, en el poder del cielo. Señor, derrama una vez más, Padre de la gloria, del fuego tuyo, eterno Dios. Señor, gracias, Padre bendito, por habernos escogido, eterno Rey, Padre de la gloria, que estamos, eterno Dios, como un pueblo incansable, eterno Rey, como un pueblo, Padre de la gloria, que es enfundado en la espada, en el nombre de Jesús de Nazaret. Vamos, hermano, destruyendo toda fortaleza, en el nombre de Jesús de Nazaret. Toma la espada del Espíritu, hermano, que ni uno solo se distraiga, porque el poder de Dios comienza a arrasar. Poder de Dios desciende ahora mismo, mi Padre de la gloria. Todo pacto, todo conjuro que se esté haciendo, Padre de la gloria, contra tu obra, eterno Rey, contra emisario, Padre de la gloria, mensajero de las tinieblas, ha tratado de llenar este lugar de maldiciones y de miseria. Fuego de Dios cae, cae, cae, cae, se consume ahora mismo. Todo poder antagónico, eterno Rey, se desenmascara en el nombre de Cristo Jesús de Nazaret. Toda contaminación del diablo, todo aquello, Padre de la gloria, que el enemigo ha querido colocar en la vida. Anda barrama, calla aquí, acanda la maya, calla. Fuego de Dios descendiendo, Padre de la gloria, sobre nuestra vida, eterno Rey, trayendo libertad, Padre de la gloria, trayendo unción, eterno Rey, manifestando tu poder, Padre de la gloria, levantando bandera, Padre de la gloria, una vez más. Señor, aquí está el ejército, eterno Rey, que tú has llamado, Padre de la gloria. Aquí está el pueblo, Dios de la gloria, que tú has escogido, eterno Rey, clamando en esta hora, mi Padre de la gloria. Tómanos ahora mismo, eterno Rey. Vamos, hermano, vamos, que eres el guerrero de la última hora. Vamos, vamos, vamos, vamos, hermano. Vamos, que eres el llamado para cosas grandes. Este es el tiempo que quisieron ver los apóstoles, hermano. Pero tú eres, hermano, el elegido, el escogido por Dios, para ver este tiempo donde se requiere, hermano, la fortaleza y la firmeza, donde se requiere, hermano, la gallardía, hermano, donde se requiere que tú y yo, hermano, no tengamos pensamiento de cobardía. Echa fuera eso en el nombre de Cristo Jesús de Nazaret. Levántate, guerrero, vamos, levántate, levántate, que no hay circunstancias que te aflija, no hay nada, hermano, que te dañe, no hay nada, hermano, aunque tu cuerpo parece que estuviera fallando. Levántate en el poder de la palabra. Fuego de Dios descendiendo, Padre de la gloria, tú eres el que vivificas, eterno Rey. Padre, yo declaro en el nombre de Jesús de Nazaret, que aquel que levantó de los muertos al Señor

Jesucristo es el que traerá vida sobre estos cuerpos, Padre de la gloria. Así que Espíritu de Dios, lléname. Espíritu de Dios, úngeme ahora mismo. Vamos, vamos, pídalo. Dile, Espíritu de Dios, lléname. Espíritu de Dios, tómame ahora mismo en el nombre de Jesús de Nazaret. Satura mi alma, satura mi corazón, eterno Rey. Lléname, Padre de la gloria, en el nombre de Cristo Jesús de Nazaret. Se va toda enfermedad del alma. Se va. Vamos, ora, clama por ti. Escapa por tu vida, hermano. Vamos, que un ciego no podrá guiar a otro ciego. Dile, Señor, dame luz, dame entendimiento, Padre de la gloria. Revélame tu gloria, Padre bendito, revélame tu poder, eterno Dios. Se abren los sentidos en el nombre de Cristo Jesús de Nazaret. Se quita toda venda mágica, todo velo mágico en el nombre de Cristo Jesús de Nazaret. Fuego de Dios desciende. Vamos, guerrero, vamos, no le temas a los enemigos, no le temas, hermano, a la brujería, a la hechicería, al satanismo. El Dios del cielo, el que te llamó, te está respaldando. Vamos, en mi nombre, dice la Biblia, en mi nombre echarán fuera demonios, pues en el nombre de aquel que me llamó, echo fuera todo engendro de las tinieblas. Llámese como se llama, lo alto de pies y manos en el nombre de Jesús de Nazaret. Todo aquello que ha querido perturbar la buena obra de Dios en esta ciudad, poder de Dios desciende, Padre de la gloria. Se explota ahora mismo, ahora, por el poder de la palabra, caen esas huestes infernales de maldad. Cuánto conjuro toda obra del diablo ahora mismo, en el nombre del que me llamó, en el nombre del que me ha enviado. Ahora, por el poder de la palabra, confesamos que ahora mismo todo demonio retrocede, eterno Dios. Toda obra del diablo retrocede para la gloria tuya. Cae ahora mismo en el nombre de Cristo Jesús de Nazaret. Toda amenaza satánica, eterno Rey. Caen ahora mismo los imperios, eterno Rey. Caen, Padre de la gloria. Toda cautividad, eterno Rey. Cae. Cae en el nombre de Cristo Jesús de Nazaret. Señor, llenando, Padre de la gloria, este lugar. Llenando, Padre de la gloria, cada vida. Señor, gracias, bendito Rey, porque tu gloria es la que desciende. Gracias, bendito Rey, porque tu gloria, Padre amado, es la que se manifiesta. Señor, derrama tu gloria, eterno Rey. Glorifícate ahora mismo, eterno Dios. Llena, Padre de la gloria. Despierta al pueblo. Vamos, guerrero. Clamen que mientras le alaba, clamen que mientras ora, los enemigos son confundidos en el nombre de Jesús de Nazaret. Clame, hermano. Cosa gloriosa, cosa grande de parte de Dios verá. Aleluya. Padre, yo te doy gracias, eterno Rey. Yo te doy gracias, eterno Dios. Yo te doy gracias, bendito Rey. A ti sea toda gloria, a ti sea todo honor. Padre, te damos gracias, Padre de la gloria. Gracias, bendito Rey, aleluya. Levante sus manos al cielo, porque ahora mismo en el nombre de Jesús de Nazaret, toda cadena tendrá que caer por el poder de la palabra, que el fuego del Espíritu Santo, hermano, comience a llenar su vida, a inundarlo en el nombre de Jesús de Nazaret. Dios no te llamó como instrumento de maldad, Dios no te llamó como instrumento del pecado, Dios no te llamó como piedra de tropiezo, Dios te llamó como un hombre, una mujer, hermano, que Dios escogió para cosas grandes. Dile, Padre, he aquí tu siervo, Señor, hágase conforme tu voluntad, eterno Rey. He aquí, Padre de la gloria, el que tú escogiste, eterno Rey. Toma ahora mismo el control, eterno Dios. Toma ahora mismo el dominio, mi Padre de la gloria, llenando ahora mismo este ejército, eterno Rey, con el poder de lo alto, eterno Dios. Sale ahora mismo todo quebrantamiento, mi Padre de la gloria. Toda cautividad, eterno Rey, sale de medio del pueblo, eterno Rey, sale por el poder de la palabra, eterno Rey. Todo lo que no sea tuyo, eterno Dios, vamos, revestidos en poder, revestidos en autoridad, profundizando en la oración, hermano. Más de parte de Dios, en el nombre de Jesús de Nazaret. Poder de Dios desciende, Padre de la gloria. Explotamos toda guarida del diablo. Llámese como se llamare, Padre de la gloria. Esta cae por el poder de la palabra. Señor, no se levanta más, eterno Dios, las fuerzas de las tinieblas. No se levanta más en el nombre de Cristo Jesús de Nazaret. Cabarrama, candalama y aquí. Onda la maya, leverete, cayó lobo suay aquí. Callarrama y ende. Fuego de Dios, quema. Desbarata, Padre de la gloria, todo plan oculto, eterno Rey. Planes contra la familia, eterno Rey. Planes, Padre amado, contra hogares, eterno Dios, contra hijos. Caen en el nombre de Cristo Jesús de Nazaret. Toda artimaña, Padre de la gloria, todo espíritu de sicariato, Dios de la gloria, atado está en el nombre de Cristo Jesús de Nazaret. Espíritu de muerte que se han querido llevar la vida, espíritus inmundos que quieren dañar los corazones. Amarrama, calla, lama y escende, Padre de la gloria. Todo lobo carroñero, eterno Dios, toda obra del diablo, eterno Rey, que ha querido arrastrar las almas, Padre de la gloria, explótalo. Todo aquello, Padre de la gloria, que estás echando al pueblo, eterno Dios, de
destruyeron el nombre de Jesús de Nazaret. Padre, aquí está el pueblo, eterno rey. Revístelo de poder, eterno Dios. Espíritu de Dios, sopla vida, sopla, sopla, sopla. Sopla vida, sopla vida, sopla vida, sopla vida. Padre de la gloria, en el nombre de Cristo Jesús de Nazaret, eterno rey, glorifícate, mi Padre de la gloria. Ahora mismo, eterno Dios, tomando, Padre de la gloria, ahora mismo el control, eterno Dios. Llena, Padre de la gloria, con el poder de lo alto, eterno Dios. Rompiendo, Padre amado, toda cadena, eterno Dios. Cuanto el diablo haya levantado, eterno rey, hoy reprendemos en el nombre de Jesús de Nazaret. Vamos, hermano, vamos en el poder de la palabra. Fuego de Dios que desciende, Padre de la gloria, sobre cada vida. Lléname, lléname, vamos, díselo. Lléname, lléname, lléname. Aquí está el instrumento, eterno Dios, que tú has escogido, eterno Dios. Lléname, lléname, lléname, lléname. Lléname, Padre de la gloria, lléname, eterno rey. Lléname, Dios de la gloria, en el nombre de Jesús de Nazaret. Padre, que sea tu gloria, que sea tu poder, eterno Dios. Más unción, más poder, eterno rey, sobre nuestra vida. Más, Padre de la gloria, para la gloria tuya, eterno rey. Glorifícate, eterno rey, glorifícate, eterno Dios, glorifícate, mi Padre. Llena, llena, llena, llena, llena, llena, llena, Padre de la gloria, en el nombre de Cristo Jesús de Nazaret, eterno rey, glorifícate ahora, Padre eterno, en el nombre de Cristo Jesús de Nazaret. Señor, glorifícate, mi Padre de la gloria, glorifícate, eterno rey. Llena, Padre de la gloria, tomando, eterno rey, estamos en guerra, vamos, vamos, hermano, que la gloria de Dios se tiene que manifestar en este lugar, que la gloria de Dios se tiene que manifestar en tu vida, hermano, porque las cadenas tendrán que caer en el poderoso nombre de Jesús de Nazaret. Padre, te damos gracias, te damos gracias, te damos gracias, te damos gracias, te damos gracias, te damos gracias, eterno Dios. Hay victoria, hay victoria, hay victoria, hay victoria, vamos, alábalo, hay victoria. Hay victoria en el nombre de Cristo Jesús de Nazaret, eterno rey, glorifícate ahora, eterno rey. Llena, Padre de la gloria, glorifícate ahora, eterno Dios, cayendo.

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1: Son las 6:01.
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0: clamor a Dios. Es diferente a cualquier ideología. Es buscando soluciones. ¿Quién más que el dueño de la vida tiene la respuesta? Entonces, clamar es porque siente necesidades, porque tenemos que buscar soluciones. Y si no vamos directamente al autor de la vida, al que nos hizo y tomó del polvo de la tierra, hizo un cuerpo, trajo un espíritu, sopló y le dio el hálito de vida. Creó al hombre. Y por eso, la conclusión ante cualquier método del diablo es: polvo eres, polvo se convertirá, del polvo fue hecho y al polvo tendrá que volver. Entonces, él nos está dando una enseñanza de que él nos hizo a su imagen y semejanza. Pero como él es digno de toda la honra, de toda la gloria, entonces, ¿qué pasa? Nos enseña: clama a voz en cuello. ¿Qué hace una persona cuando está ahogando? Busca cómo no morirse. La comunión con Dios tiene que ser real y efectiva, porque estamos en medio de unas situaciones terribles. Y tenemos de ejemplo. Veamos en la época de Habacuc. Hubo un verano que se desapareció todo. Un verano, no puede la gente mantener un animalito. La gente no tiene comida, todo se seca. La gente pierde todo. Le doy este ejemplo. Un hombre tenía una finca, la más valiosa de su región. Era la mejor. Y recuerdan un verano que hubo en tiempos pasados, cuando Dios me permitió pasar por ese lugar. Y cuando lo primero, todo el mundo decía: uy, qué finco, no la venderán. Y el tipo pedía 4 veces más de lo que valía la tierra en su lugar, en la región de él, por ser la mejor. Pero llegó un verano y acabó con todo. Me dice el hombre: oiga, no puedo tener ni una gallina, porque el maíz llegó.
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servimos puede librarnos del horno de fuego. Pero aún si no lo hiciera, nosotros jamás nos postraremos.

listos todos? Nosotros vamos a cantar y ustedes cantan con nosotros. ¿Están listos? ¿Están listos?

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2: Un saludo para todos aquellos en los cuales hoy, bueno, nos están escuchando allí. Desde su casa, desde su hogar, un saludo muy especial para todos, que Dios le bendiga poderosamente, que la bendición de Dios esté en su vida, en cada corazón, en cada persona, que hoy sea un día propicio para poder decirle al Señor que lo amamos, que queremos escuchar su palabra, escuchar su voz, escuchar y aún entender que hay un Dios todopoderoso en el cual está con nosotros. Así que bueno, con ustedes el pastor Henry Martínez de la Iglesia Centro Misionero Bethesda de Ubate. Por acá también está mi esposita pastora, bienvenida a este tiempo de devocional.
3: Gracias, amor. Bendiciones a todos nuestros hermanos y amigos quienes ya se unen, se conectan a este tiempo de bendición, dándole gracias a Dios por un nuevo día, dándole gracias al Señor por una nueva oportunidad, el saber de que cada mañana son nuevas las misericordias de parte de nuestro Padre Celestial. Así que le damos la bienvenida a todos nuestros hermanos y amigos quienes ya se unen, se conectan a través de estos diferentes medios. Un saludo para todos los oyentes de Radio Auténtica 540 en el AM, hermanos quienes se conectan allí a través del dial, un saludo de gran bendición en la ciudad de Bogotá, allí en cada barrio, en cada localidad les enviamos un saludo de gran bendición. Tal vez usted que ya va de camino a su trabajo, está allí ya en su negocio, en ese puesto de ventas ambulantes, en su oficina, bueno, tal vez en ese transporte público, en su vehículo particular, les enviamos un saludo de gran bendición. También saludamos a todos nuestros hermanos y amigos quienes se unen y se conectan a través de las redes sociales del Centro Misionero Bethesda de Ubaté, a través del Facebook y a través también de YouTube. Bienvenidos. Y bueno, también le invitamos para que usted pueda compartir este video a sus amigos, familiares, conocidos y poder llevar la palabra de bendición a muchas más vidas. Y amor, esta semana pues estudiando un tema muy interesante que es acerca del dominio propio, algo tan importante que debemos de desarrollar en cada uno de nosotros para tener una vida en victoria.
2: Así es, pastora, y bueno, dándole gracias a Dios porque podemos estar allí meditando en la palabra, escudriñando la palabra y dándole gracias a Dios. Así que vamos ahora primero, digámosle, Señor, gracias por este tiempo maravilloso. Gracias, maravilloso Rey Celestial, porque tú estás con nosotros, nos unge, nos llena, Señor. Padre, nos fortalece de una manera sobrenatural, maravilloso Rey. Gracias, maravilloso Rey Celestial, porque tú eres digno, porque tú eres grande, porque tú eres maravilloso y poderoso Rey. Gracias, Cordero Santo. Gracias, maravilloso Rey Celestial. Te adoramos y te bendecimos a ti, soberano Dios de la gloria, Señor. Te glorificamos a ti, Padre amado. Digno eres tú, Cordero Santo, Señor, de toda gloria, toda honra, todo poder, soberano Dios. Gracias, maravilloso Rey Celestial, Santo de Israel, Señor, te bendecimos y te damos infinita gracias a ti, maravilloso Rey. Digno eres tú, poderoso gigante, digno eres tú, Cordero Santo, Señor. Hoy queremos que tú nos acompañes, Señor, que nos fortalezca, que a cada hermano que hoy nos escucha, sean, Señor Jesucristo, fortalecido, Padre amado, a través de la palabra. Gracias, maravilloso Dios, por todo lo que haces, Señor, y seguirás haciendo. Amén y amén. Y bueno, gloria a Cristo Jesús. Hoy tenemos este tema, pastora, como lo habíamos venido diciendo, una persona con dominio propio, ¿cierto? Pero ¿qué es el dominio propio? El dominio propio es poder nosotros ser sobrios, prudentes, con un control de uno mismo, que tenga una persona que tiene esa voluntad para poder dominarse, ¿cierto? Que es una persona que ha demostrado autocontrol en sí mismo. Es una persona en la cual sabe que tiene que controlar su vida y que no puede dejar que su vida sea una vida en la cual anda sin freno, sin nada. Cuando yo tengo ese dominio propio, yo puedo en cierta forma actuar bien, puedo caminar bien. El dominio propio es pensar antes de actuar, ¿no, pastora? El dominio propio es pensar antes de actuar, es una persona que piensa antes de actuar, es una persona que va haciendo igualmente lo que Dios le manda. Segunda de Timoteo es el versículo que tenemos como base, en el cual el Señor nos dice a nosotros que para poder tener ese dominio propio, nosotros tenemos que avivar el fuego, no dejar apagar el fuego, debemos de tener esa presencia de Dios en nuestra vida para poder nosotros igualmente salir adelante. Segunda de Timoteo 1:6, vamos a leerlo allí, pastora.
3: Bueno, dice allí en Segunda de Timoteo, capítulo número 1, versos número 6 y 7, dice la palabra del Señor: por lo cual te aconsejo que avives el fuego del don de Dios que está en ti por la imposición de mis manos, porque no nos ha dado Dios espíritu de cobardía, sino de poder, de amor y de dominio propio. Entonces, aquí la palabra del Señor nos está diciendo que no podemos dejar apagar ese fuego. Dice la Biblia: te aconsejo que avives el fuego del don de Dios que está en ti por la imposición de mis manos. Cuando la Biblia nos habla de ese fuego, cuando nos habla de la unción, nos está hablando también de la presencia del Espíritu Santo. Si realmente queremos desarrollar ese fruto en nuestras vidas, esa virtud que está dentro del fruto del Espíritu Santo, que es el dominio propio, pues nos corresponde realmente estar llenos de la presencia del Espíritu Santo, permitir que sea el Espíritu de Dios el que gobierne nuestros pensamientos, que sea el que gobierne nuestro comportamiento, nuestras acciones, nuestras decisiones, realmente como dice la palabra del Señor, el ser guiados por el Espíritu Santo de Dios. Hoy vamos a estar mirando el ejemplo de unos hombres que, bueno, fueron guiados por el Espíritu Santo y por eso se pudieron ejercitar en el dominio propio, por eso fueron guiados por el Espíritu de Dios y bueno, aun cuando se enfrentaron con diferentes situaciones, tomaron buenas decisiones. ¿Por qué? Porque estaban guiados por el Espíritu Santo. Entonces dice la palabra que Él no nos ha dado espíritu de cobardía, de miedo, de temor, de timidez, sino dice la palabra del Señor que Él nos ha dado ese espíritu de poder, de amor y de dominio propio. Y como le estaba explicando el pastor, ese dominio propio es poder tener la capacidad de tener un autocontrol, ese autodominio, el poder allí regular nuestras emociones, nuestros pensamientos, nuestros impulsos y comportamientos para que podamos tomar sabias decisiones conforme a la voluntad de Dios.
2: Y mire, pastora, que allí en esta parte dice la Biblia en 2 Timoteo 1:6, donde estamos, dice: por lo cual te aconsejo que avives el fuego del don de Dios que está en ti por la imposición de las manos. Para poder tener dominio propio es necesario tener el Espíritu Santo de Dios, ¿no? Porque no nos ha dado Dios espíritu de cobardía, sino de poder y de amor y de dominio propio. Allí la palabra del Señor nos habla acerca de que Dios nos ha entregado a nosotros ese poder para podernos dominar, para poder nosotros decir: oigan, yo no puedo hacer esto, yo no puedo avergonzarme. Mire que hay mucha gente que se avergüenza del Evangelio, hay personas que están avergonzadas. Verso 8 dice: por tanto, no te avergüences de dar testimonio de nuestro Señor ni de mí preso suyo, sino participa de las aflicciones por el Evangelio según el poder de Dios. Una persona que tiene dominio propio es una persona que habla, que predica, que lleva la palabra del Señor, que es una persona en la cual verdaderamente sabe para qué Dios le ha colocado. Domina su vida, como le estábamos hablando, el dominio propio es pensar antes de actuar. Es una persona que está pensando, está actuando, está analizando las cosas. En eso se trata el poder nosotros tener ese dominio propio. La pregunta que tenemos nosotros para hoy, bueno, allí la pregunta que tenemos para hoy es: ¿en qué situaciones ha utilizado el dominio propio? ¿En qué situaciones de tu vida ha utilizado el dominio propio? ¿Cómo has utilizado ese dominio propio? Porque el dominio propio, acuérdese, es demostrar un autocontrol de nuestra vida. Es poder nosotros pensar antes de actuar. Es poder nosotros decir: no, yo no voy a hacer eso. Mire cuántas veces de pronto hemos dicho: no, yo no voy a hacer eso. Yo no puedo pecar. Yo no, como lo hizo José. José dice que es al desnudarse la mujer, él dijo: no, yo no puedo pecar, yo no le puedo fallar a Dios. Ese es el dominio propio. Como el Señor Jesucristo, como ahorita lo vamos a mirar allí en Mateo capítulo número 26, en el verso número 39, bueno, es del 36, donde miramos nosotros que el Señor Jesucristo tuvo ese autocontrol en ese momento que él sabía que iba a ir a la cruz del Calvario, que iba a morir de esa manera tan tremenda, él tuvo autocontrol. Allá puede haber dicho, no, yo la verdad no me voy a meter ahí en ese asunto, yo sé que me van a subir a una cruz, me van a pegar, me van a maltratar, me van a desfigurar. No, yo más bien me voy. Allá puede haber hecho eso, pero la Biblia dice que él sabía lo que tenía que hacer y tuvo ese autocontrol tanto que le dijo al Padre, Padre, si quiere pasa de mí esta copa, pero no se hagas mi voluntad, sino la tuya. Eso es el autocontrol, ¿no, pastora?
3: Claro que sí, y vemos el ejemplo del Señor Jesús, ¿no? Desde que vemos allí en la palabra la vida de nuestro Señor Jesucristo, la palabra del Señor nos enseña que Él siempre estuvo lleno del Espíritu Santo. Por eso, en esas situaciones y en esa situación que debía enfrentar tan difícil, que era ir a la cruz del Calvario, morir por todos nosotros, vemos cómo Él pudo ejercer ese dominio propio. Dice en el Evangelio de San Mateo, capítulo número 26, vamos a mirar allí desde el verso número 36, dice la palabra del Señor. Entonces llegó Jesús con ellos a un lugar que se llama Getsemaní y dijo a sus discípulos, sentaos aquí, entre tanto que voy allí y oro. Y tomando a Pedro y a los dos hijos de Zebedeo, comenzó a entristecerse y a angustiarse en gran manera. Entonces Jesús les dijo, mi alma está muy triste hasta la muerte, quedaos aquí y velad conmigo. Yendo un poco adelante, se postró sobre su rostro orando y diciendo, Padre mío, si es posible, pase de mí esta copa, pero no se haga como yo quiero, sino como tú. Entonces miramos aquí el dominio propio que el Señor Jesucristo pudo ejercer, se pudo ejercitar allí, porque recuerde que Él sabía lo que iba a pasar, a lo que se iba a enfrentar, se iba a enfrentar a la misma muerte, pero dice la palabra del Señor que Él, ¿qué hizo? Él estuvo en la presencia de Dios, estuvo en esa comunión con el Padre Celestial, derramando ese corazón delante de la presencia de su Padre, de nuestro Padre. Entonces, miramos cómo el Señor Jesucristo, ante esa situación, donde aún dice la palabra que Él estaba muy triste, dice en el verso número 38, mi alma está muy triste hasta la muerte, quedaos aquí y velad conmigo. Vemos ahí el dominio propio, amor, en esa situación de aflicción, en esa lucha que Él tenía allí interna, la decisión que Él toma, y es este está rendido a los pies del Señor. Estamos en un tiempo donde la gente está sufriendo de depresión, donde la gente está sufriendo de aflicciones, de opresión, bueno, de ansiedad. ¿Qué decisión estamos tomando, no? Estamos haciendo lo que hizo el Señor Jesús, de derramar su corazón en la presencia de Dios, de buscar la presencia del Señor, o de pronto de buscar otras alternativas, otras soluciones, porque aún en ello también vemos el dominio propio.
2: Y es así, pastora, mire, allí miramos nosotros la opresión que tenía el Señor Jesucristo, pero vemos también de que Él, en su autocontrol, Él buscó a Dios, primeramente buscar a Dios, porque en el dominio propio uno sabe que yo estoy pasando por esto y yo no me voy a ir a hacer lo que el mundo hace. Mire, por eso hay mucha gente que busca en la iglesia o se van a tomar, ¿cierto? Hay gente que se va a emborracharse, se va a ir a, mejor dicho, a la perdición más tremenda. Eso es la falta de autocontrol. Entonces, cuando uno tiene el autocontrol, tiene el dominio propio, pues es esa persona que en cualquier momento difícil, desesperante de la vida, lo que uno hace es ir a buscar de Dios, como le pasó de pronto a Ana, como le pasó, dice la palabra del Señor, a la una el apóstol Pablo, cuando buscó del Señor. Y aquí miramos a Jesucristo que, bueno, cogió a sus discípulos y se los llevó a orar, los llevó a Getsemaní, que es donde nosotros miramos que es ese lugar, se conoce como la prensa del aceite, donde se conoce también como el lugar de donde está el Espíritu de Dios. Entonces llegó Jesús con ellos a un lugar que se llama Getsemaní y dijo a sus discípulos, sentaos aquí, entre tanto que voy allí y oro. Y tomando a Pedro y a los hijos de Zebedeo, comenzó a entristecerse y a angustiarse en gran manera, ¿cierto? Estaba triste, estaba angustiado. La tristeza, como lo dice mi esposa, es un momento que a veces lo lleva a uno a la opresión, ¿cierto? Lo lleva a uno a estar cargado, de pronto a estar sin ganas de hacer las cosas. Pero aquí miramos nosotros cómo Dios comenzó a obrar, igualmente como Dios, como el Padre obra en el Señor, porque más adelante dice la Biblia que Dios lo fortaleció. Pero dice el 38 dice, entonces Jesús le dijo, mi alma está muy triste hasta la muerte, quedaos aquí y velad conmigo. Uno ve la tristeza, ¿no? Ve el momento difícil que estaba pasando el Señor Jesús, al punto que el Señor Jesucristo dice, no, yo lo voy a entregar al Señor, que Dios haga la voluntad, que Dios sea haciendo y tomando decisión en mi vida, que Dios sea el que decida por mi vida. Eso es lo que cada uno de nosotros tenemos que hacer. Un autocontrol que le decimos, Señor, tú eres el que hace las cosas, tú eres el que me vas a ayudar, tú eres el que me vas a fortalecer, tú eres el que va a tomar la decisión en mi vida. El autocontrol y dominio propio es eso, yo tener ese, demostrar ese autocontrol en nuestra vida, que yo puedo decidir, que yo no me voy a dejar desviar como muchas personas, como le pasó a Judas, que en un momento difícil fue y se mató, se ahorcó. No es eso lo que Dios espera en nuestra vida. Espera como Pedro, que en un autocontrol se dio cuenta que había fallado, que había hecho las cosas mal. Dice la Biblia que recordó lo que Jesucristo le había dicho, que el autocontrol es recordar la palabra. Ya le estábamos mirando que es necesario que nosotros tengamos la palabra. La palabra nos ayuda a nosotros a afianzarnos, a afirmarnos, a tener ese poder de parte de Dios en nuestra vida, pastora.
3: Claro que sí, el poder recordar cada palabra que Dios nos da, el poder recordar cada instrucción que el Señor nos da. Vemos la vida del Señor Jesucristo, como Él siempre estuvo en esa comunión con el Padre Celestial, siempre tuvo esa relación con la palabra, siempre tuvo esa relación en comunión con el Padre. Pero también vemos aquí, amor, un contraste, ¿no? Y es los discípulos. Dice la palabra del Señor que Él toma allí en el verso número 37, y tomando a Pedro y a los dos hijos de Zebedeo, es decir, a Juan y a Jacobo, dice la palabra del Señor que comenzó a entristecerse y a angustiarse en gran manera, es decir, los toma un poco más cerca a Él, porque dice la palabra que los otros discípulos quedan lejos, a una distancia, pero toma a Pedro, a Juan y a Jacobo como más cerca de Él, como también enseñándoles, también como teniéndolos ahí cerca para que ellos aprendieran. Pero nos damos de cuenta, la palabra, esta palabra nos enseña que todos durmieron, hasta Pedro, Jacobo y Juan, también en vez de orar, también en vez de desarrollar, de ejercitarse en ese dominio propio, dice la palabra que les cogió el sueño, estaban cansados, estaban agotados allí, y vemos cómo su carne, ¿cierto? Su de pronto esa necesidad que ellos tenían les ganó antes de estar en esa comunión también con Dios en oración. Entonces, la pregunta en esta mañana, tenemos allí la pregunta, y es, ¿en qué situaciones hemos ejercido ese dominio propio? ¿En qué situaciones has utilizado el dominio propio? Yo creo que todos tenemos un testimonio, todos en algún momento nos ha correspondido tomar decisiones. Bueno, le hago caso a mi carne, le hago caso a lo que Dios me dice en su palabra, hago caso a lo que el Señor me ha enseñado a través de su palabra, o le obedezco para agradar al mundo, obedezco a agradarle a las personas. En esas situaciones, ¿en qué situaciones cada uno de nosotros nos ha correspondido utilizar el dominio propio? Bueno, ya hay hermanos que nos están por allí aportando al tema. Saludamos a mi hermano Diego Galindo, allí desde Anapoima. Él nos dice, pastores, Dios me los bendiga, muy buenos días. Dice, aportando al tema, hemos tenido dominio propio en varios aspectos, como en amistades, claro que sí, el saber escoger las amistades. En la alimentación, mire, algo que de pronto uno no, o lo tiene en poco, ¿no? De pronto uno dice, no, yo como, y el Señor me dice, ore y santifique, pero no, sí. Aún en eso también muchas veces nos corresponde tener dominio propio, porque la Biblia nos habla acerca de la glotonería, ¿no? Entonces también en ello debemos ejercitar el dominio propio. También Él nos dice en gestionar bien el tiempo. Claro, estamos en un tiempo de tantas distracciones y donde uno es el que toma la decisión, o lo aprovecha o malgasto el tiempo. También dice por allí el hermano, en cuanto elijo lo correcto con lo fácil. Claro que sí, ahí también nos corresponde ejercitarnos en el dominio propio. Y él nos dice, Dios los bendiga, pastores, saludos desde mi bello Anapoima. Uh-huh. Dios le bendiga allí al hermano Diego Galindo.
2: Aquí me llama la atención, pastora, leyendo allí Mateo 26:39, dice, yendo un poco adelante, se postró sobre su rostro orando, diciendo, Padre mío, si es posible, pase de mí esta copa, pero no sea como yo quiero, sino como tú. El autocontrol, mire que Jesús había podido decidir, no, yo no subo. yo no voy a ir por allá, yo no hago eso. Hay veces como esas decisiones que nosotros tomamos y como que cometemos errores. Otro de los hombres de Dios, pastora, que tuvo un autocontrol se llama Josué. Josué era un guerrero, era un hombre de guerra, un general de guerra, y la palabra del Señor nos dice a nosotros que aunque era un guerrero, mostró un gran dominio propio al obedecer a Dios en lugar de dejarse llevar por sus propias ideas y planes de rodear a Jericó. Mire que aquí hablamos de Josué, un hombre en el cual sabía estrategias de guerra, y orándole a Dios, Dios le da otra estrategia. Imagínese que le dice: recorra la ciudad siete veces por siete días, y el séptimo día entonces va a ser siete vueltas y ahí van a caer las murallas. Y este hombre lo hizo. Mire, ¿cuántas veces Dios nos habla algo y nosotros resultamos aconsejando a Dios? No, Señor, esto está equivocado, como hizo Ananías cuando llegó y le dijo al Señor: vaya y ore por Pablo, porque es Saulo, que también, bueno, Saulo, que ahora está por allá ciego y toda la cuestión, y yo lo he llamado. Y él comienza a decir: no, Señor, pero acuérdate que este hombre nos mataba, hacía esto, hacía lo otro, hacía lo tal cosa. Y a veces nos pasa eso, hay veces comenzamos nosotros a aconsejar a Dios creyendo que es que Dios tiene la razón. No, aquí vamos a mirar cómo Josué tuvo un dominio propio y dijo: bueno, lo que Dios diga lo vamos a hacer, ¿cierto? Claro. Eso es lo que cada uno de nosotros tenemos que realizar. Lo que Dios diga lo voy a poner en práctica. Eso es el dominio propio,
3: pastor. Claro que sí, ese dominio propio nos lleva a obedecer la voz de Dios, a obedecer la instrucción de parte del Señor. Por eso, desde un principio, Dios le dice a Josué: Josué, yo te mando que seas muy valiente, que te esfuerces, que pongas por obra todos los mandamientos que yo le entregué a mi siervo Moisés. Si obedeciendo, haciendo todo esto, te va a ir muy bien. Y por eso vemos a un Josué que siempre estuvo allí atento a la voz de Dios, siempre recibiendo la instrucción de Dios y obedeciendo tal cual como Dios le mandaba hacer. Así que vamos a mirar en Josué, en el capítulo número 6, en el verso número 1 al verso número 5, esta preciosa enseñanza hablándonos acerca del derribar esos muros de Jericó, ¿no? ¿Cómo lo derribaron? Tal vez una persona en su pensamiento natural diría: eso es imposible, ¿cómo así que con dar unas vueltas y pegar un grito al final y ya los muros se van a caer? Pero cuando uno sabe que Dios es todopoderoso, que Él tiene el control de todas las cosas, pues vamos a ponernos a disposición de Él y que se haga su perfecta voluntad. Sí. Dice en el verso número 1: ahora Jericó estaba cerrada, bien cerrada, a causa de los hijos de Israel, nadie entraba ni salía. Mas Jehová dijo a Josué: mira, yo he entregado en tu mano a Jericó y a su rey con sus varones de guerra. Rodearéis pues la ciudad todos los hombres de guerra, yendo alrededor de la ciudad una vez, y esto haréis durante 6 días. Y 7 sacerdotes llevarán 7 bocinas de cuernos de carnero delante del arca, y al séptimo día daréis 7 vueltas a la ciudad, y los sacerdotes tocarán las bocinas. Y cuando toquen prolongadamente el cuerno del carnero, así que oigáis el sonido de la bocina, todo el pueblo gritará a gran voz, y el muro de la ciudad caerá. Entonces subirá el pueblo, cada uno derecho hacia adelante.
2: Mire, pastora, que allí, ¿qué hizo Josué? Obedeció. Obedeció. ¿Cierto? Se trata de nosotros tener ese dominio propio para poder obedecer a Dios. Porque hay muchas personas que no tienen dominio propio, no tienen ese autocontrol, que es poder nosotros en cierta forma obedecerle a Dios. Y muchas veces pasa que a veces la gente no tiene ese autocontrol y no le obedece a Dios. En cierta forma como que, bueno, yo voy a mirar si, no, a mí no me parece, yo no creo que sea así. Y ahí es donde cada uno de nosotros tenemos ese autocontrol. Entonces allí nos muestra la palabra de Dios que el dominio propio es eso, poder tener nosotros ese autocontrol, el poder dominarnos, el poder obedecer a Dios, porque para poder obedecer a Dios se necesita ese dominio propio. Así que bueno, yo sé que Dios está orando poderosamente por allí. Bueno, los hermanos que ya nos escriben, la pregunta que tenemos: ¿en qué situaciones ha utilizado el dominio propio? Yo creo que ese dominio propio en muchas situaciones lo hemos utilizado, y yo me imagino que muchos de pronto esta mañana cuando les tembló, el dominio propio también les ayudó a levantarse a orar, a clamar. Esta mañana que yo estaba orando, cuando pum, se movió el yo decía: Dios mío, pues aquí estamos, Señor. Si el Señor ya decidió venir, porque uno no sabe si de pronto temblará para despertar al cristiano, y el Señor está a la puerta, ¿no? Eso, ahí estamos nosotros, porque hoy nos levanta un poco más tarde porque tenemos una videollamada con la familia. Entonces estamos ahí, entonces decimos, oh, qué bendición. Miren, en cualquier momento el Señor ha de venir y debemos de estar preparados. Yo me imagino que muchos estaban durmiendo, algunos los despertó, la cama se le movió, pero mire cómo cuando uno tiene ese dominio propio le dice, Señor, yo voy a orar. Si es el momento que nos vamos ahí con el Señor, vamos a orar, vamos a pedirle al Señor que nos lleve. Bueno, es eso, también nosotros tener ese autocontrol para poderle decir, Señor, yo estoy preparado. Ese es el dominio propio, ¿no, pastora?
3: Claro que sí, son herramientas que el Señor nos ha entregado para que realmente podamos estar preparados, porque como lo decía el pastor, en cualquier momento el Señor nos puede llamar a su presencia, en cualquier momento Él puede venir por su iglesia y nos corresponde el poder estar preparados. De pronto, ¿cuántas personas sí se despertaron por el movimiento de la tierra, pero cuántos de pronto salieron allí corriendo, asustados, mejor dicho, buscando a ver dónde protegerse? Cuando uno tiene realmente la confianza en el Señor, uno sabe que su vida está escondida en Dios, y como lo decía el pastor, nos levantamos es a orar, nos levantamos es a darle gracias a Dios, nos levantamos a reconocer que todas las cosas están bajo el dominio del Señor. Por eso lo importante de usted y yo también andar en la voluntad de nuestro Padre Celestial, tomando el ejemplo como lo estábamos mirando allí en Josué, tomar ese ejemplo de cómo Josué escuchó la instrucción de parte de Dios, se levanta, prepara el pueblo, dice la palabra de Dios, le da cada instrucción, donde debían ir los sacerdotes, donde, en qué momento tenían que hacer la bulla, el grito, donde tenían que sonar esas trompetas, y vemos cómo Josué, cada instrucción que el Señor le da, obedece. Mire, cuánta lucha Josué no tendría de pronto él ir organizando su ejército, ir organizando al pueblo. ¿Cuántos de pronto del pueblo no le dirían, pero Josué, me parece que no se debería hacer así? O de pronto los que eran militares, pero Josué, ¿por qué más bien no atacamos de esta manera? O de pronto el pueblo diciendo, no, Josué, más bien quedémonos quietos, porque es que mira, Jericó está cerrada, muy cerrada. Cuando la Biblia dice que estaba muy cerrada, es que tenía unas murallas muy fuertes, tenía unas murallas que protegían allí la ciudad, y estaba tan cerrada que nadie podía entrar a ese lugar, solamente se entraba o se salía con el permiso del rey. Pero dice la palabra que Josué se levanta con el pueblo, con los sacerdotes, van directamente a lo que el Señor le manda, 6 días, una vuelta cada día, muy silenciosos, caminando, marchando. Yo creo que regresaba nuevamente a su campamento, y ya el séptimo día, dice la palabra, eran 7 vueltas, ¿no? Y es que esas 7 vueltas no eran fáciles. En ese momento me recuerdo cuando hacíamos las vueltas en la iglesia del millón de almas, cuando sí, nuestro apóstol nos decía, y bueno, una vuelta era fácil, porque bueno, nos íbamos para la vigilia, dábamos la vuelta, qué bendición. Pero cuando era el séptimo día, que dábamos las 7 vueltas, Dios santo, uno terminaba, pero mejor dicho, con esas piernas que le temblaban, ¿cierto?
2: Casi como 20,000.
3: Claro, y eran pasos. 7 vueltas que el apóstol siempre empezaba muy temprano, y era casi todo el día dando esas 7 vueltas allá. Pero uno dice, tremendo cómo el Señor da la victoria cuando uno obedece la voz de Dios. Que eso fue lo que pasó aquí con Josué. Josué no de pronto se confió en su experiencia, de pronto en hacer lo que otros hacían, sino él obedeció, y eso es el dominio propio.
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a través de la oración, a través del ayuno, con toda oración y súplica en el Espíritu. Entonces nos toca negarnos a nosotros mismos. Que tenga usted una fe viva como hijo de Dios, que estamos en el mundo, pero si te dejas guiar del diablo y del pecado y del mundo, ¿dónde vas a parar? Orando en todo tiempo, con toda oración y súplica en el Espíritu, velando en ello con toda perseverancia y súplica por todos los santos. ¿Qué dice Judas 1:20? Pero vosotros, amados, edificados sobre vuestra santísima fe, orando en el Espíritu Santo. Qué lindo que tenga discernimiento de espíritu. Todo eso lo da el Espíritu Santo para que tengamos un testimonio real, verdadero, genuino, edificado sobre una fe santa, verdadera, genuina. Porque aquí Dios nos está preparando. Porque viene la pregunta del siglo. Bueno, usted se muere, ¿y para dónde se va? Si se ha arrepentido genuinamente, Dios tiene un libro donde están todos los hechos que hagamos aquí, y se llama el libro de la vida, donde daremos cuenta a Dios por todo lo que hicimos. Entonces Él nos enseña es a crecer, a entender que sin santidad nadie verá al Señor. Entonces, reunidos con mi espíritu, y el Espíritu Santo nos dice que nuestro cuerpo es templo del Espíritu Santo. Y Él, en Romanos 8, 26 y 27, dice de igual manera, el Espíritu Santo nos ayuda en nuestra debilidad. Ya somos fuertes, victoriosos, vencedores. Empieza ese discernimiento, a darle la sabiduría, la ciencia, para que usted entienda que en un tiempo era practicante del pecado. Entonces ahora el Espíritu Santo te ayuda, te santifica y empieza a interceder para que hagamos la voluntad de Dios. Ejemplo, un adúltero va y se está con una mujer que no es esposa y después viene un arrepentimiento ficticio. Si usted ya tiene conocimiento, los adúlteros no entran al reino de los cielos. Entonces, ¿quién nos da el valor para no caer? Pues el Espíritu Santo, que intercede por nosotros. Entonces nos da la victoria. Y usted dice, esto no me edifica, esto no me conviene. Entonces tiene la ayuda del Espíritu de Dios, que te da la fortaleza, y usted no cae en las pasiones, en los deseos. Porque yo creo que una de las cosas peores es cuando su cuerpo está contaminado. Pasiones, inmundicia, lascivia. Eso es lo que el diablo le pone tanto al hombre para que vaya a la prostitución y a mujeres para que se deleiten en su carne. Porque para ellos el diablo les pone unos deseos que nunca se sacian. Caen una y otra vez. ¿Por qué? Porque la gente en el mundo le parece que es el camino correcto. Pero ante los ojos de Dios, adulterio, fornicación. Uno ve las parejas, hombres con hombres. Y Dios creó hombre y dijo, no es bueno que esté solo, le haré una ayuda idónea. Pero si uno de los dos se prostituye, el Espíritu hace que la persona rechace a la otra persona porque se corrompió. ¿Qué viene?
pleitos, celos, iras, contiendas, disensiones. ¿Cómo están los hogares? Destruidos por la inmadurez. Pero si el Espíritu Santo está en tu vida, te ayuda a entender que debemos hacer la voluntad de Dios agradable y perfecta como conviene, como a Dios le agrada, como Dios nos enseña. Y el mismo Espíritu nos fortalece porque vive en nosotros, está en nosotros y nos enseña a quebrantarnos, a orar, a pedirle: Señor, no caeré de tu gracia, no caeré de tu gloria. Y si no vemos la cantidad de pecados ocultos que hay por las pasiones. Pero el Espíritu de Dios mira la sinceridad. Mas el que escudriña los corazones sabe cuál es la intención del Espíritu. ¿Qué le pasa a un asesino? Lo toma el diablo y va y comete un homicidio. Y después, cuando esté en la cárcel, pagando una condena de 40, 50 años, se arrepiente. ¿De qué le sirve el arrepentimiento? Si tiene una condena. Si eso es humanamente, ¿qué será de tu vida si el Espíritu Santo se aparta? Queda usted sin fe y sin Dios. ¿Qué le espera? ¿Cuál es su vida? ¿Cuál es su futuro? No podemos salirnos del camino que es Jesús de Nazaret. Más es que escudriña los corazones, sabe cuál es la intención del Espíritu, porque conforme a la voluntad de Dios intercede por los santos. Entonces, cuando oramos, es a través del Espíritu Santo. Y por eso no oramos al Espíritu. El Espíritu Santo intercede por nosotros con gemidos indecibles y nos enseña a hacer la voluntad de Dios, porque nos guía. Es la tercera persona, el Padre, el Hijo y el Espíritu Santo. Y ahí está la obra de Dios para que nosotros podamos mantenernos firmes. Dios nos dio la promesa. El Espíritu de Dios intercede por nosotros con gemidos indecibles. En Lucas, capítulo 22, verso 39, saliendo se fue como solía al monte a orar. El Señor Jesús nos enseña que haya que sacar tiempo para la oración. Pero si nosotros estamos más bien enredados con el mundo y el diablo y el pecado, ¿qué va a orar usted? La pregunta es, ¿cuánto tiempo usted ora? ¿Qué es orar? Hablar con Dios. ¿Cuánto tiempo usted le está poniendo su vida, su corazón, su cuerpo, su alma, para que Dios te santifique? El mismo Señor nos enseña que Él vino a hacer la voluntad del Padre. Saliendo se fue como solía al monte de los olivos. Sus discípulos también le siguieron. Cuando llegó a aquel lugar, dijo: orad para que no entréis en tentación. Por eso hay campañas de poder, de milagros, de señales. Nos estamos preparando para este 20 de julio, donde la misión, donde los pastores vienen con sus delegaciones a darle la gloria a Dios, a dar testimonio, donde estamos unidos en Cristo Jesús. Que podemos decir: no vivo yo, Cristo vive en mí. Saca tiempo para que Dios te edifique, te guíe, te enseñe. ¿Cuántas veces tú asistes a la iglesia en la semana?
Es un turista que aparece escasamente el día domingo y de resto que de su vida, haciendo de las suyas y atribuyéndole a Dios sus malvados deseos, las manifestaciones de su carne. No, Dios estableció un orden. En Hechos de los Apóstoles, Pedro y Juan subían al templo a la hora novena de la oración. ¿Y quién eran? Eran ellos, discípulos. ¿Y a quién ponían ahí en el templo de la Hermosa? A un mendigo a pedir limosna. ¿Y quiénes Dios usó para sanar ese mendigo, que todo el mundo se dio cuenta? A Pedro y a Juan. Él pidiendo limón, ¿no? Usted lo que entiende es el poder de Dios, la gracia de Dios, vivir para la gloria de Dios, estar comprometido. ¿Cómo el Señor Jesús nos enseña que Él sacaba tiempo? Lucas 22, verso 39 en adelante. Saliendo se fue como solía al monte de los olivos, y sus discípulos le siguieron. Vamos a ver qué aconteció, qué testimonio para que lo hagamos. A mí me toca sacar tiempo. Yo debo orar mínimo 5, 10, 15, cuando estoy en ayuno. Lo que el cuerpo necesita para descansar, pero son 17, 20 horas. A veces toca pasar derecho. En oración, en clamor, porque las necesidades son muchas. Para poder manifestar la gloria de Dios, enseñar bajo la poderosa unción del Espíritu, orar por enfermos, que el Señor liberta. Saliendo se fue como solía al monte de los olivos. Sus discípulos también le siguieron. Cuando llegó a aquel lugar, les dijo: orad, que no entréis en tentación. Y usted se aparta. Le falta oración, comunión con el Todopoderoso. ¿Cómo quiere que Dios te bendiga si andas apartado, descarriado, haciendo su voluntad? No la voluntad de Dios. Y todos los días te invitamos. Hermano, estamos en los retiros de ayuno, de oración. Saca tiempo. ¿Cómo los paganos sacan tiempo para ir a destruirse en el pecado, en los vicios, en fiestas, parrandas, orgías? ¿Cómo tienen tiempo para hacerlo? Y usted no tiene tiempo para la gloria de Dios. ¿Qué está pasando? ¿Y qué pasó? Él se apartó de ellos. Ahí están los hermanos en ayuno, la oración. Y él se apartó de ellos a distancia como un tiro de piedra, puesto de rodillas, oró diciendo: Padre, si quieres, pasa de mí esta copa, pero no se haga mi voluntad sino la tuya. ¿Y por qué tenemos que atribuirle a Dios nuestros deseos de la carne? Pasión. Los mentirosos, ¿de quién son? Entonces, si no tenemos carácter, si no tenemos sometimiento, humildad, sinceridad, y luego que él oró al Padre, se le apareció un ángel del cielo para fortalecerlo. Mire quién nos da la fortaleza, quién nos capacita, quién nos unge, el Espíritu Santo. Y estando él, estando en agonía, oraba más intensamente, y era su sudor como grandes gotas de sangre que caían hasta la tierra, para dar su vida en la cruz. Recuerden que lo perseguían porque él decía: resucitaré al tercer día. Porque hay cosas que solamente a través del Espíritu Santo las entendemos. Humanamente nos apartamos, pero espiritualmente somos mucho más fieles, genuinos,
Y dice que el Señor Jesús oraba pidiendo la voluntad de Dios. ¿Y cuánto le atribuyen los pecados ocultos, la vana manera de vivir a Dios? Mundanos, disfrazados de cristianos. Dice que estando en agonía, oraba más intensamente y su sudor eran como grandes gotas de sangre que caían hasta la tierra. ¿Cuántos llegan a dormir a la iglesia? En una vigilia. Terrible ver uno cómo la gente le falta responsabilidad, madurez, limpieza, sinceridad. Y por eso les pasa lo que les pasa. Porque no hay un esfuerzo. No hay amor, no hay abnegación. Todo lo contrario. Van de mal en peor. No, mi estimado, Cristo en los días de su carne oraba oraciones, ruegos, súplicas, con gran clamor y lágrimas. Y al que podía librar de la muerte, fue oído a causa de su temor reverente. Veamos cómo el Señor Jesús siempre al Padre estuvo unido. Padre mío, aparta de mí esta copa, si es posible. Y tuvo que dar su vida en la cruz, pero resucitó al tercer día. Y está para salvarte, perdonarte, guiarte, pero usted no muere al pecado. No renuncia al pecado. Se deja guiar de sus malvados deseos, de su carne, de la apariencia, de la religiosidad, del engaño. Y hay pruebas muy delicadas, hermanos, delicadísimas por la ignorancia, por la ceguera, por la vana manera de vivir. Me contaba un pastor, me decía, pastor, realmente el reino de los cielos se hace fuerte. Bueno, ¿qué le pasó, hermano? Resulta que llegó una muchacha de la iglesia muy fiel y me contó que el profesor la asediaba, que el profesor le dijo un día, seguro le preguntó el profesor si era virgen o no. Y ella le confesó que era virgen. Y el tipo más empeñado, veamos cuántos casos se ven de asesinos, que porque no les ponen cuidado, las muchachas las matan. ¿Cuánta cantidad de problemas hay por los deseos de la carne, las pasiones? Porque no les obedecen, porque no se hacen, o caen, o pretende ser la novia o la acompañante. O sea, hay una cantidad de delitos terribles en eso. Pero ¿qué sucede? Nosotros tenemos la ayuda, la bendición, la sabiduría, la ciencia, el poder del Espíritu Santo. Pero si no oramos, no buscamos de Dios, no nos quebrantamos. Se le apareció un ángel al Señor Jesús para fortalecer. Estando en agonía, oraba más intensamente. Era su sudor como grandes gotas de sangre que caían a la tierra. Y luego dice Hebreos 5, 7 en adelante, Cristo, en los días de su carne, ofreciendo ruegos, súplicas con gran clamor y lágrimas, al que podía librar de la muerte, fue oído a causa de su temor reverente. ¿Cuál es el temor que tenemos? No miedo. Aunque era el Hijo de Dios, por lo que aprendió a la obediencia, padeció, pero aprendió. ¿Cuántas pruebas? Hay que vencerlas, no ser vencidos. Hay que vencer el mal y para eso Dios nos capacita.
Y aquí vemos al Señor Jesús que sus sudores eran como grandes gotas de sangre. Entonces, ¿qué le decía la joven al pastor? Que el profesor las echaba. Y vino y le dijo, pastor, en cambio de que es impío, se aproveche de mí, porque le decía que le iba a dar cáncer por la virginidad. Se le vino a ofrecer al pastor. ¿Cuántos casos hay entre hermanos? Falsos, mentirosos. Eso es un problema delicadísimo. Una mujer con 7 hijos. Y viene un engendro del diablo y le engaña. Acabó con la familia. Los muchachos, el mayor tenía como 30 años y ahí de para abajo, 7. Y cuando vino mamá, pero ¿qué le pasó? ¿Cómo es posible? ¿Ah? Que nos haga esto. El mismo diablo, gente que se desapareció. Hermanos, hay que padecer también, crucificando los malvados deseos, pasiones de la carne, a través de la oración, a través del ayuno. Ese espíritu de santidad, de sabiduría, de ciencia que Dios nos da, que nos conviene y que nos destruye. Por eso el Señor Jesús nos da ejemplo. Aunque era el Hijo de Dios, por lo que padeció, aprendió la obediencia. ¿Qué pasa con las pruebas que usted tiene? ¿Está triste? ¿O afligido? ¿O hay que orar, hay que ayunar, hay que vencer? ¿Cuánta gente hay que no han podido vencer? No han querido consagrarse. No quieren buscar de Dios. Mucho menos se someten. Entonces, ¿qué es el final de esa gente? La desgracia, la ruina. Hasta la familia dicen, ¿dónde está su Dios? Pero el Señor Jesús se sometió. Pero mire, aunque era el Hijo, por lo que padeció, aprendió la obediencia. Esto es lindo, que tenga usted un testimonio de grandes victorias que Dios nos da. Poderosos milagros, señales, rescatándonos, fortaleciéndonos, sanando. Que haya una libertad, pero hay un propósito de no caer. Padre nuestro que estás en los cielos, santificado sea tu nombre. No nos metas en tentación, líbranos del mal. Pero si no obedecemos, si no ponemos en práctica, si no hacemos la voluntad de Dios para ir a la perfección, vino a ser autor de eterna salvación para todos los que le obedecen. Entonces, la enseñanza es que tenemos que tener una relación espiritual con el Todopoderoso y que a través de la oración hacemos la voluntad de Dios. Para eso Dios nos enseña. Estamos persuadidos de que la vida es un testimonio de gloria, de poder, donde estamos dispuestos a hacer la perfecta voluntad de Dios. Y no somos un problema. Nos esforzamos porque tenemos una fe viva. Primera de Juan 5, 14 y 15. Esta me prendo todo el ataque del diablo, todo espíritu inmundo. Padre, glorifica. Invoco tu gracia, tu gloria, tu poder. Sí, Padre, en esta hora. Glorifícate, poder de Dios. Caen géneros, legiones, potestades, huestes de maldad. Sí, Padre, esta es nuestra confianza que tenemos, Señor. Tú eres nuestro sanador. Que si pedimos alguna cosa conforme tu voluntad, Él nos oye y sabemos que oye, que Él nos escucha.
Cualquier cosa que pidamos, sabemos que tenemos las peticiones que le hayamos hecho. Señor, glorifícate, santifícate, rompe, destruye todo ataque del diablo, toda malicia o maldición o conjuro o hechizo, Señor. Padre, glorifícate, por eso tenemos que vivir en paz. ¿Qué dice el Señor? ¿Cuántos viven amargados? Uy, esa hay cantidad de gente que blasfema, que vitupera. Y a veces falta perdón, falta sinceridad. Porque si no perdonáis a los hombres sus ofensas, os perdonará también a vosotros, nuestro Padre Celestial. Por tanto, os digo que todo lo que pidiereis orando, creed que lo recibiréis y os vendrá. Cuando estéis orando, saca la ira, la furia. Y perdonad si tenéis algo contra alguno, para que también vuestro Padre que esté en los cielos os perdone a vosotros vuestras ofensas. Fuera la amargura, el odio, la venganza. Señor, glorifícate, Padre. Hemos sido perdonados, porque si vosotros no perdonáis, tampoco vuestro Padre que esté en los cielos os perdonará vuestras ofensas. Y hay una condición entre hermanos en la iglesia para los fieles. Lucas 17:4. Si siete veces al día pecare contra ti, siete veces al día volverá a ti diciendo, me arrepiento, perdona. Hermanos, sed benignos unos con otros. Misericordiosos, perdonándoos a unos a otros, como Dios también os perdonó a vosotros en Cristo. Soportaos unos a otros y perdonaos unos a otros. Si alguno tuviere queja contra otro, de la manera que Cristo os perdonó, así también hacerlo vosotros. Sobre todas estas cosas, vestidos de amor, que es el vínculo perfecto. Pero yo os digo, amad a vuestros enemigos, bendecid a los que os maldicen, haced bien a los que os aborrecen, orad por los que os ultrajan y os persiguen, para que seáis hijos de vuestro Padre que está en los cielos, que hace salir el sol sobre malos y buenos, que hace llover sobre justos e injustos. Ninguno, mirad, que ninguno pague a otro mal por mal antes. Seguid siempre lo bueno, uno para con otros y para con todos. Señor, derrama tu gracia, tu amor, tu bondad, bendiciones, hasta que sobren y abunden. Tú no nos has dado espíritu de cobardía, sino poder, y por medio de tu Santo Espíritu corta ataduras, conjuros, enfermedades, ataques del diablo, porque la fe es la certeza, y sin fe es imposible agradar a Dios, y por eso es necesario que podamos obedecer la palabra, porque la fe nos da certeza, convicción, en lo cual no desmayamos, sino que esperamos la perfecta voluntad de Dios. Hermanos, 20 de julio, tenemos una gran cruzada, donde la gloria postrera es mayor que la primera. Pero llenémonos de una fe viva, de la gloria, de la gracia de Dios, ayuno. Porque la palabra fe significa que tú tienes una verdadera confianza.
de que pues, su vida esté en las manos del Señor Jesús, que ya no depende de su voluntad, sino que estamos dispuestos en una fe viva, esa comunión perfecta, a hacer la voluntad de Dios, donde Dios nos llena de fe, y por eso, hasta para pedir a Dios sabiduría. Si alguno de vosotros tiene falta de sabiduría, pídala a Dios, el cual da a todos abundantemente y sin reproche, y le será dada, pero pida con fe, no dudando nada. Oh Señor, porque qué triste cuando no hay fe. Ve al mar, sus olas vienen con un ímpetu, se estrella contra la roca y cae. Una persona sin fe, un día está contento, otro día triste. Un día desea amar a Dios y otro del mundo. No hay realmente sinceridad. No se es arrastrar de los vientos de doctrina, sino vive para la gloria de Dios. Y por eso el Espíritu Santo nos capacita. Si alguno de vosotros tiene falta de sabiduría, pídale a Dios, el cual da a todos abundantemente y sin reproche, será dada lo que pida con fe. Padre, glorifica. Envuélvenos en tu gloria, en tu poder. Que podamos destruir todo ataque del diablo, todo conjuro, toda maldición, todo entierro, toda brujería.

saciaré de larga vida y demostraré mi salvación. Por eso, busquemos de Dios, porque tenemos el privilegio más a todos los que creyeron, a todos los que le recibieron, a los que creemos en su nombre. Nos dio la potestad de ser hechos hijos de Dios, los cuales no son engendrados de sangre, ni de voluntad de carne, ni de voluntad de varón, sino de Dios. Y por eso, hermanos, la gloria postrera es mayor que la primera. Oh, tú eres nuestro Padre. Sí, Padre, tú nos hiciste. Tomó polvo de la tierra, hizo el cuerpo. Y nosotros, Señor, somos ahora herederos de tu gloria. Y por eso, danos la sabiduría, el entendimiento, para poderle decir: tú nos creaste a tu imagen y semejanza. Sí, tú eres nuestro Padre, que estás en los cielos, santificado sea tu nombre. Oh, la misericordia de Dios no tiene límites. La grandeza de Dios no tiene fronteras. Pero si vosotros, siendo malos, sabéis dar buenas dádivas a vuestros hijos, ¿cuánto más vuestro Padre que está en los cielos dará buenas cosas a los que le piden? Pero tenemos que entender ejemplos, enseñanzas, doctrina. Por eso, mi estimado, quebranta tu corazón con humildad. Reconcíliate con el Dios de la gloria. Porque si invocamos por Padre aquel que sin acepción de personas juzga según la obra de cada uno, conducidos en temor en todo el tiempo de vuestra peregrinación. Sí, Padre, gracias. Gracias, Señor, porque tú nos has perdonado. Santifícanos. Estamos dispuestos a hacer tu voluntad. Sí, Padre, glorifícate, oh Dios. Señor, vístenos, revístenos de tu armadura contra todo ataque del maligno, contra toda acechanza de las tinieblas. Porque la sangre de Cristo nos ha limpiado el pecado y la maldad. Y no podemos perder todas estas bendiciones que tú tienes para con cada uno de vosotros. Muchas gracias. Damos la honra y la gloria. Recordemos 20 de julio. ¿Qué sucede? Estamos, hermanos, en ese tremendo clamor, la misión Betesda, los pastores, iglesias, delegaciones. Invite a su amigo, a su familiar, que conozca, que vea, que se goce bajo la gloria de Dios, bajo el poder de Dios. Tenemos todos nuestros hermanos que se unen a ese ejército de oración y ayuda. Toca resistir al diablo, rechazarlo, doblegando. Y de vosotros subirá, y si no, hermano, se apodera la duda, la incredulidad, la enfermedad. Uno mismo predicando la fe se da cuenta cómo el diablo lo ataca, pero también lo combatimos, lo echamos afuera, declaramos salud, victoria, bendición en el nombre de Cristo. Ana, Dios está para darte fortaleza en tu ayuno, Jenny. Por venir de igual manera, Cecilia. Padre, glorifícate. Glorifícate, Estela de Villavicencio, Irene, con todos. 20 de julio a la iglesia de mi hijo. De todas partes del mundo. Irene, Abelardo, Aspreya desde Bogotá. Se une al ayuno, a la oración. Mariela es de Las Vegas. Ana es de San Francisco. Herminia es de Suga. Señor, derrame esa gloria. Esa unción de poder, Padre, de milagro. Multiplica este ejército. Bendice al

0: Señor, tu casa. Toma a cada hermano, bendice, fortalécelo, vigorízalo, que pueda atacar al enemigo. En el nombre de Jesús, Dori desde Suba. Pastor, me uno al ayuno y oración. Dios te da la fortaleza. José Ignacio, de San Cristóbal Norte. Blanca Nelly, desde Santa Librada. La familia Emeras Rico del Socorro. Todos. Vamos, hermano, a esforzarnos el 20 de julio. Y también vamos a hacer un balance. ¿Qué es lo que ha pasado en la Iglesia del Millón desde que llegamos? Para que cada uno se proponga una semilla. Ya estamos saliendo, estamos en más del 90%, 99%. Estamos, hermanos, ya a salir adelante. Estela del Galán, Rosa Acevedo del Socorro, Padre de Rama, bendiciones. Hasta que sobren y abunden. Glorifícate, Padre. Te damos gracias. Te damos toda la honra. Te damos la gloria. María Quintero desde Bogotá. Angie Villaló desde Bosa. Reinaldo desde La Vega. Andrés desde La UCI. María Quintero. María Martínez de Villa de Ley. Padre, derrama esa unción de milagros, de prodigios, y que tengamos entendimiento, sabiduría para combatir al maligno. Estemos atentos, dispuestos. Ve usted ahorita qué pasó, un ataque ahí del diablo demoníaco, pero lo ataque, destruimos, lo echamos fuera y seguimos en victoria. Esa es la fe que Dios quiere que tú actúes, que no te dejes engañar. ¿Qué quería el diablo? Que yo cancelara la transmisión. No, vamos para adelante. Te ligamos, te atamos, te consumimos, te reprendemos, demonios, ataques de ruina, enfermedad. Eso es lo más importante, hermano. Que estemos dispuestos a pelear la buena batalla de la fe. Carolina, Caballero del Tintal, Diana Castañeda de Ibagué, Tolima, Daniel desde el Tintal, Hermín, hermanos, ¿qué es un clamor? Y mire de cuántos años Dios hace que nos dio ese privilegio. ¿Cuánto recuerdan cuando estábamos reunidos en la Plaza de Bolívar, en el estadio, o en el Coliseo cubierto, multitudes clamando, y Dios ha tenido misericordia guardando nuestro país? Por eso, hermanos, María Elena Calisto desde el Perú, gloria a Dios, Jonathan desde Medellín, Judí desde Pedraza, desde Bogotá, esto es un clamor. Ahora tenemos ya la propiedad. ¿Cuántas veces es más grande lo que tenemos que lo que está ahí? La sola iglesia tiene 100 metros de ancho por 200 de largo, cubierto todo. Y no tenemos, hermanos, en esa época de ese clamor, la policía no dejaba entrar a mujeres con niños, hermanos, hermanas, y tocaba devolverse. Hoy Dios nos ha dado esta poderosa bendición. Así es que puesto los ojos en Jesús, el reino de los cielos se hace fuerte. Y los valientes lo arrebatan. Hermanos, el justo por la fe vivirá. Herminia García de Suba, la Gaitana, amén, aleluya. Pedro Antonio, Santa Librada, Albertina de Tebos. Carolina Araujo desde Santa Librada, Esperanza González, y yo me uno. Sí, yo quiero que mis hijos regresen al camino del Señor, que el Señor les dé la victoria, el Espíritu Santo. Desenvaina tu espada, Padre, mira todas estas peticiones. todo ataque del diablo, ¿cómo? Debemos de estar de apercibidos, atentos, para ser más que vencedor. Derrama, Señor, una unción. Crea lenguas angelicales. Que cada hermano mantenga una fe viva. Que tú eres el sanador, el libertador, el que vive por los siglos de los siglos. Y por eso, hermanos, Dios nos hace más que vencedores. Dios no tiene que tener todo el cuidado. Porque imagínense, yo predicando aquí la fe y viene el diablo a atacarme con una tos y una cosa horrible. Pero lo destruimos, lo echamos fuera. Otro se para y, hermano, hasta luego. No, hermano, aquí seguimos. Qué ejemplo que Dios nos da. Vamos, Dios tiene grandes victorias. Anímate.
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0: Muchas personas en la Biblia admitieron sus pecados, pero un hombre llamado David fue el único que dijo, «He pecado mucho». ¿Era David mucho peor que otros? No necesariamente, pero los pecados de David y su arrepentimiento pueden darnos una idea de la importancia del proceso del perdón. Esto es Pautas para Vivir. En una ocasión, David vio a una mujer bañándose. La mandó a traer y la dejó embarazada, a pesar de saber que estaba casada. Luego, para encubrir su pecado, ordenó la muerte de su esposo y tomó a la mujer como esposa. Sin embargo, pronto reconoció que no solo había fallado contra la mujer y su esposo, sino también contra Dios. El primer paso de David fue admitir su falta. Luego, David clamó a Dios por perdón. «Oh, Señor, ten piedad de mí, sáname, porque he pecado contra ti». Salmos 41:4. Al pedir perdón, también pidió sanidad. Aunque creemos en la misericordia de Dios, muchas veces nos cuesta perdonarnos a nosotros mismos, lo que puede ser un obstáculo para la restauración. Un paso importante es buscar la sanidad. Debemos cooperar con Dios para restaurar nuestra vida y la de quienes hemos herido. Es esencial hacer todo lo posible por reparar el daño y entregar a Dios cualquier sentimiento de culpa. Nuestros pecados pueden romper relaciones con quienes amamos, pero el perdón de Dios nos permite la reconciliación con Él y con los demás, y nos trae sanidad personal. Experimentamos su paz y su cuidado, sabiendo que Él nos sostiene y nos bendice.
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1: Son las
0: 10:32.
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0: La palabra de fe en Génesis capítulo número 2. Génesis capítulo 2. Búsquelo, por favor. Génesis capítulo 2. Dice la Biblia en el versículo número 16, cuando lo encuentre diga amén. Dice la palabra de Dios de la siguiente manera: y mandó, a ver, léalo fuerte, y mandó Jehová Dios al hombre diciendo, ¿qué le mandó? De todo árbol del huerto podrás comer, mas ¿qué cosa? Mas del árbol de la ciencia del bien y del mal no comerás, porque el día que de él comieres, ciertamente morirás. Cuando vemos la creación, en ningún momento nos vamos a encontrar con una palabra, una frase en la que Dios tenga que decir que algo no es bueno. Todo lo que Dios ha creado es bueno, todo, absolutamente todo. Sin embargo, nos vamos a encontrar aquí que en medio de el Edén, que ya vimos qué significaba Edén, ¿qué significa Edén? Dios mío, lo devuelvo al culto anterior. A ver, ¿cómo es? ¿Es qué? ¿Es qué? Deleite. ¿Edén es qué? Dígale que tiene al lado, que no se le olvide que Edén significa deleite. Vuélvale a decir, ¿cómo es? Dígale. Pero háblele, por Dios santo, mírelo. Eso. Si usted es de los que le gusta que le hablen y el del lado hablándole y esté mirando para otro lado, no, mírelo, mire al del lado, mírelo. Eso. Edén significa, ¿qué significa? Deleite. Es decir, que dentro de todo el deleite que Dios coloca, coloca dos cosas en medio, y vimos la vez pasada que el estar en medio es justamente el lugar de tomar determinaciones y decisiones. No hay otro lugar, no está escondido, no está en un rincón, está en la mitad. En la mitad es el lugar de tomar determinaciones. Todos nosotros constantemente debemos tomar determinaciones en la vida. Esta mañana, cuando usted se estaba organizando para venir a este lugar, usted tomó decisiones. A veces las decisiones necesitan una opinión. Entonces le dijo a su esposo: mi amor, ¿el vestido verde o el rojo? ¿O el azul? Y él dijo: yo pienso que el azul. Ay, no, con esa me veo gorda. Entonces el rojo, no, con ese no. Ella ya tenía una decisión. Solamente quería escuchar, o más bien pronunciar su propia determinación. Y entonces le dijo, entonces el verde, claro, usted quiere que me vea fea siempre. Me va a poner el amarillo. Entonces, cuando tomamos decisiones, podemos pedir opiniones, una u otra, pero usted definitivamente tiene que tomar determinaciones. Hoy tomó la determinación de levantarse temprano, una decisión, o de pronto llegar y tener dentro de todo lo que tenía que hacer el poder decidir que si iba a desayunar, que si iba, bueno, todo se vuelve decisiones. Me voy a pie, me voy en bus, me voy en carro, me voy en moto, ¿en qué me voy? Todos son determinaciones. Dígale que tiene al lado, determinaciones. ¿Qué tengo que hacer? Tomar determinaciones. Entonces Dios creó al hombre con esa facultad de tomar determinaciones. Y para poder ubicarlo dentro de las determinaciones, coloca en la mitad del huerto, del deleite, dos árboles que lo vamos a tener no solamente en sentido literal, sino también metafórico, o quizás donde podamos decir significan algo. Y lo que significa el uno es vida y lo que significa el otro es ciencia, bien y mal. Ya hablaremos de ese árbol, porque ese árbol le va a dar la capacidad al hombre de tomar decisiones en una manera propia, sin contar con Dios. Así como cuando usted leyó el libro de los jueces, cuando usted lee el libro de los jueces, usted se va a encontrar con que la Biblia dice que en aquel momento, en aquel tiempo, no había rey en Israel y cada uno hacía lo que ¿qué? Lo que bien le parecía. Entonces, a eso se refiere ese árbol del bien, del mal. Sin embargo, dice la Biblia, y comienza el verso número 16 diciendo: y mandó. ¿Quién mandó? ¿Quién mandó? El Dios del cielo. El Dios del cielo fue el que en algún momento dijo: yo doy una orden. Y hay que entender que vamos a encontrar en la Biblia varios elementos, dentro de ellos los mandatos y las leyes. Los dos parecen que son similares, que tienen algún parecido, podríamos decirlo que sí. Sin embargo, necesitamos canalizarlos bien para poder determinar qué función cumple cada uno de ellos y hacia dónde nos están dirigiendo o a quién va más bien dirigido. Cuando nosotros hablamos de una ley, nos encontramos con todos los libros desde Éxodo en adelante, donde se escribe la ley para el pueblo de Israel, la cual nosotros no somos ajenos, sino que nosotros simplemente tenemos que entenderla desde el principio, no desde podemos entenderla desde la misma ley, sino que tenemos que entenderla desde el principio que se mantiene y no desde el ritual. El ritual fue para ese momento y para ese instante donde realmente debemos nosotros prestarle mucha atención, porque si yo comprendo, si yo logro entender la parte ceremonial, sacrificial, logro entender algo que se llama gracia. Si yo no entiendo ese principio, tampoco entiendo la gracia. Si yo no entiendo que mis padres tuvieron que vivir épocas difíciles, una época muy complicada aquí en Colombia fue la época de la violencia, no sé si usted la recuerda. Por allá se suscitó por un 5 creo que de abril, en un momento donde hubo una guerra civil interna dentro del país y toda la guerra se libró bajo unos principios políticos, donde existían dos colores políticos, el rojo y el azul. Uno de ellos llamado los godos, ¿verdad? Y los cachiporros liberales también. Tenían esos dos lugares. Los dos peleaban. Los godos o conservadores querían mantenerse dentro de una posición y no querían permitir un movimiento liberal, el cual traería reformas dentro del país. Y entonces los unos empezaron a pelear contra los otros, metieron a una cantidad de personas y dentro de todo lo que metieron dentro de esa pelea empezaron a existir desmanes en muchos lugares donde la gente mataban los unos, los otros. Mi abuela contaba y decía que habían curas del pueblo que les decían: si me trae la oreja de un liberal yo le doy no sé cuántos centavos. ¿En serio, abuelita? Sí, así era. Nos tocó salir de la finca corriendo, de la parcelita que teníamos, porque llegó la violencia y nos fuimos y mi esposo murió, o sea, mi abuelo, y mi mamá quedó huérfana. Y bueno, una cantidad de cosas muy raras. Y surge precisamente esa época de desastre en el cual el país empezó de una u otra manera a vivir. Pero ¿cuál es el asunto? ¿Hacia dónde nos apuntamos o dirigimos? A entender que cuando no hay leyes dentro de un país o cuando no hay algo que al país o a las personas o a la sociedad les demarque todo el lugar de acción, simplemente empieza a existir algo llamado libertinaje o anarquía. La anarquía me habla a mí de no tener una ley, de hacer lo que se me da la voluntad de hacer. Entonces es donde la misma persona comienza a vivir bajo su propia ley, bajo su propio principio, haciendo lo que quiere. Entonces, allí es donde empezamos a notar, y tenemos que notarlo, que la ley sí es provechosa y tiene un provecho, siempre y cuando aquellos que están bajo esa ley y esa norma vivan bajo esos principios, esas leyes o esa norma. La Biblia entonces establece unas leyes, y las leyes que Dios establece son las normas, voy a ponerlo así, generales para el pueblo, para todo mundo. No es algo, hermano, podríamos decirlo, específico, sino de manera general y abstracta. Es decir, que tendría que analizarse a la luz de la ley el caso en particular de la persona para poder generar un dictamen. ¿Quién la establece? Una autoridad superior. En este caso, Dios. Dios establece leyes. ¿Qué hace Dios? Pero también debemos entender que Dios al hombre, al ser humano, le da algo llamado mandatos. Y pareciera que fueran la misma historia, la ley y el mandato, sí. Lo que pasa es que la ley y el mandato simplemente está regulado por, más bien, deberíamos definirlo, para quienes va dirigido. Ese mandato en ocasiones es una ley que va a mantenerse dentro de, hermano, una persona o un pequeño grupo de personas, nada más, pero no de manera general, sino para hacer algo bien concreto. Eso es un mandato. No puedo llegar a decir que es ley que al niño se le mande a lavar la losa. No, es un mandato de su padre. Pero sí, me le baja un poquito, hombre, que es que está pitando. Gracias. Gracias. Entonces, ahí es donde empezamos a entender, empezamos a comprender que hay cosas que son de manera o artículo personal y hay cosas que son de manera o artículo general. No puedo entender, hermano, que el mandato o el mandamiento sea para todo mundo. No, es de manera concreta, es personal, es específica, es impuesta y básicamente se vuelve algo particular. Dios le dice a Noé: construye un arca. Es un mandato para él. Ninguno en esta época lo veremos diciendo: Dios me mandó construir un arca, y el otro dice: ay, a mí también. Y el otro: ay, a mí también. ¿Por qué? Porque le mandó a Noé, y entonces si le manda a Noé, me manda a mí. No. Es donde tenemos que ver que la palabra de Dios no la podemos nosotros tomar dentro de las generalidades, sino que tenemos que estudiarla para comprender si lo que estoy leyendo es un mandato para la persona, el cual la Biblia me lo va a describir, me está diciendo sobre una situación puntual, o simplemente me lo está ubicando como una prescripción. Se lo repito y se lo, resumo. La Biblia puede tener textos descriptivos como: Salomón tuvo 1,000 mujeres. No es un mandato, es una descripción. ¿Es una qué? Es una descripción. Me describe una situación. Sansón tuvo el pelo largo y dicen que por el pelo largo entonces es que tiene fuerza. Entre más largo tenga el pelo, más fuerza va a tener. No, no, no, no. Me está describiendo una situación. No me la está prescribiendo, ordenando. Sí es una prescripción u orden lo que Dios me dice cuando dice: amarás a tu prójimo. Es general y es puntual. No, es que si mi prójimo es así, no, señor, ámelo. No hay ninguna otra cosa que hacer. ¿Qué tiene que hacer? Amarlo. Perdonarás. ¿Perdono? Sí, señor, tienes que perdonar. ¿Pero por qué tengo que perdonar? Porque Dios lo establece en un principio de ley. Si tú no perdonas, Dios tampoco te podrá perdonar. ¿Claros hasta ahí? ¿Claros hasta ahí? Pregúntele a que tiene al lado. ¿Le quedó claro? ¿Que sí o que no? Entonces, vamos a encontrarnos que toda ley o todo mandato, pues tiene un origen. Y el origen es una autoridad. En este caso, la autoridad es Dios. Se lo voy a poner como en términos de matemáticas. Si Dios X, vamos a ponerlo así, si X le ordena a Y, hablando de una X como autoridad, le ordena a Y algo, pues Y tiene que hacerlo. Para de contar, no hay nada más que hacer. Dios le manda al hombre algo. Vamos a Jeremías, capítulo número 5. Jeremías, capítulo 5. Jeremías, capítulo número 5. Dice la Biblia, en el verso número 22. Búsquelo, por favor. Dice el verso 22. A mí no me temeréis. ¿Quién dice? Dice Jehová. No os amedrentaréis ante mí, que puse arena por término ¿a quién? Por ordenación, ¿cuándo? Eterna, la cual no que se levantarán tempestades, mas no prevalecerán, bramarán sus ondas, mas no, ¿qué cosa? No lo pasa de ahí. Ahora, ¿qué es la arena? Miren lo que Dios está diciendo, le pongo un límite. No está diciendo, le pongo un muro de contención. No es como algunos aseguran acerca del Polo Sur, que es un muro de contención, el cual está tapando al mundo de la otra realidad. Bueno, eso es lo que dicen en la teoría. No, Dios no dice, le puse un muro de contención al mar. Le puse una línea al mar, se lo voy a poner de esa manera, unos granos de arena, no la va a poder traspasar. Es como cuando en la casa a usted salen hormigas y usted dice, yo tengo de pronto ácido bórico o lo que sea y se lo roceo así por un lugar. No, mejor todavía, antiguamente se utilizaba un producto llamado la tiza china. Yo no sé si usted la escuchó. La tiza china era una tiza y era muy utilizada para cucarachas y hormigas. Y entonces iba el caminito, yo no sé si todavía hay de esas, yo no he vuelto a ver, esas hormigas que hacen como un túnel en la pared y van así por todo ese lado, y uno cogía la tiza y les rayaba así todo ese túnel o esa línea que estaban haciendo, y con eso desaparecían, hermano, las hormigas. ¿Para dónde se iban? Ni idea, pero por ahí no volvían a pasar ni se acercaban. Dios hace lo mismo. Es como si Dios hubiera cogido su tiza china llamada arena y hubiera trazado así por todo un litoral, una orilla, por lo que fuera, y lo empezó a demarcar y le dijo al mar, hasta aquí vas a llegar. ¿Y qué hizo el mar? ¿Qué hizo el mar? A ver, ¿qué hizo el mar? A ver, dígalo más fuerte. ¿Qué hizo el mar? Dígale que tiene al lado. Hable como en la casa. A ver, ¿cómo es? ¿Qué hizo el mar? Le obedeció. No tuvo nada más que hacer. Él no se puso a cuestionar la orden. Pero Dios, ¿cómo se le ocurre ponerme arena? ¿Por qué no me puso otra cosa? Dios, ¿y usted por qué es así? Yo podría anegar todo, Señor. Y pues, permítame. No. Nunca usted ve de esa manera la naturaleza alegar, pelear, discutir, controvertir, no. Pero usted sí ve al ser humano con ese tipo de cosas. Dios le dice, haga tal cosa, pero ¿por qué? ¿Por qué tengo que hacer eso? No, a mí me gusta eso. No, Señor, pero yo cómo le voy a decir al Rogelio que se vaya, Señor, si yo lo quiero. Hombre, que no es su esposo, no es su marido. No, pero Señor, tú lo puedes cambiar, tú lo puedes transformar, tú le puedes matar la esposa que tiene, ¿o no? Mire cómo la gente le gusta discutir sobre lo que Dios le ha dicho no. Dios no va a decir sí o no porque sí. Dios dice no porque tiene un plan que va a llevar a cabo. Y nos lo pone en el mejor ejemplo, que es el mar. Se levantan los tsunamis, destruyen algunas casas, pero al mar le toca regresar a su punto y de ahí no pasa. No pasa. Dice el Señor, le puse límite. Hasta ahí llega. Dios a usted y a mí nos puso límite. Mira que tiene al lado, dígale, tienes límite, amigo. Y Dios todo el tiempo estará evaluando hasta dónde va tu límite. Cuando tú pasas el límite, cuando tú dices, no me gusta y quiero hacer lo mío, entonces Dios inmediatamente te desaprueba y dice, Y dice Romanos, a los que no quisieron tener en cuenta a Dios, Dios los entregó a una mente reprobada. ¿Por qué no quieren tener en cuenta a Dios? Porque están fabricando sus propias leyes. Entonces la persona fabrica sus propias leyes y fabricando su ley, fabricando lo que realmente él o ella está pensando, hacen su propio mundo y se vuelven para sí mismos dioses. No es más. Entonces, tenemos que notar algo. Dios no deja el mandato o la ley porque sí. Pero pensemos en algo. ¿Quién le va a preguntar a Dios y por qué? ¿Por qué, Señor, el periodo de gestación tiene que ser 9 meses y no 2? Una cargando esa panza para arriba y para abajo, ahí creciendo con el dolor lumbar, Señor, con esos mareos, todas esas cosas. Señor, ¿por qué no se te ocurre tener más bien un periodo de 9 días? Sale uno de una de todo eso. Perdóneme, pero ninguno de nosotros tendría la capacidad para poder llegar a controvertir, juzgar, polemizar lo que Dios nos dijo que iba a ser así. Pero nos atrevemos. Se muere un familiar, se muere alguien. En estos días escuchaba un reportaje que le hicieron a una persona de la farándula, donde en pandemia se le había muerto a alguien conocido, la verdad. No escuché mucho, sino una pequeña porción. Y entonces hablaban de esa época de la pandemia y cuando la una llama a la otra y le dice, y mija, ¿cómo está? No, si vieras, voy a poner un nombre, voy a inventar uno, a ver, Catalina Verónica. Catalina Verónica, ella, lo que pasa es que murió. ¿Cómo? Y entrevistan a la otra persona y dice, yo dije, pero ¿por qué? ¿Por qué ella, Dios? ¿Por qué? Y lloró ella. Mire, que es lo mismo que pasa hoy en día con todo mundo en todo lugar. Algo pasa y la gente le dice a Dios, ¿y por qué lo mataste? Entonces Dios le dice, porque establecido está para el hombre que muera, ¿cuántas veces? Y se va para el juicio. Que la persona no quiso creer que hay juicio eterno, bien, no es problema, porque el hecho de que la persona no crea no quiere decir que la ley deja de existir. Se lo pongo de esta manera. Vamos a mencionar algo que el ser humano le colocó, le bautizó, le puso un nombre, y esa es la famosa ley de la gravedad. En algún momento algún científico por ahí antiguo dijo, los cuerpos son atraídos por la fuerza G, o la fuerza de la gravedad más bien, la cual ejerce sobre todos los cuerpos la misma fuerza y atracción, y puso una manzana y puso una pluma y dijo, los dos caen al mismo tiempo porque la fuerza de la gravedad, hermano, los atrae de la misma manera. Y alguien dice, pero a ver, una manzana va a caer más rápido que de pronto una pluma. Sí, es verdad, pero hay que tener en cuenta varias condiciones para poder aprobar esto, y una de ellas es la fricción del aire. Por eso la propuesta de la teoría, hermano, estaba en un lugar donde no hay fricción del aire, todo es atraído. Entonces le puso la ley de la gravedad. Ok, la persona se para a 2 metros de altura y dice, no existe la ley de la gravedad. Para la persona está bien, digamos que ese loco, digo, esa persona está bien. Entonces no existe y se tira, se lanza, no existe la ley de la gravedad. Por decir que no existe la ley de la gravedad, ¿dejó de existir la ley? sigue estando ahí. Cuando usted nota todos los cuerpos y todo lo que estamos, hermano, viendo físicamente, están bajo un principio de leyes. Todo, todo tiene una ley. Todos nosotros estamos bajo unas leyes. Ahora, yo le pregunto a usted, ¿cuánto pesa usted? Usted me dirá, 90 kilos, y hace 8 días pesaba 86, demasiado rajado, lo ha subido de peso y ahora pesa un poco más. Le voy a preguntar, ¿por qué no vuela? Si un avión pesa 5, 10, 15, 20, 30, 40, 50 toneladas, que cada tonelada son 1000 kilos, usted que pesa nada más 90, 80, ¿por qué no vuela? Si el avión que está más pesado, vuela. Por la sencilla razón de que cuando el avión va a volar, él entra a otra ley. Y la ley a la que entra se llama la ley de la aerodinámica, la cual le permite a él salir de la ley que lo mantiene en la tierra. Y cuando él cumple todas las condiciones de la ley de la aerodinámica, él vuela, así sea de 1000 toneladas o lo que quiera, porque está dentro de la ley. Lo mismo los barcos, ¿por qué no se hunde? Por la misma situación, él está cumpliendo las leyes del ambiente en el que está y por eso puede navegar, no se va a hundir. Pero ese barco tan pesadísimo que es y no se hunde, sí, no se hunde, porque él cumple las leyes. Usted puede pesar 90 kilos y se lanza a la piscina y comienza el estilo panela. Coja la panela y échela a la olla. ¿Para dónde se va la panela? ¿Y por qué ese barco tan pesado si flota y no se hunde y yo más liviano? Porque él entra en la ley que le permite navegar. ¿Claro eso hasta ahí? ¿Sí o no? ¿Se lo repito o ahí está bien? Ok, cuando usted está dentro de todas las leyes que atañen a lo que sea, las leyes terrestres, las leyes de la aeronámica, de la navegación, cualquiera, usted puede estar en ese ambiente. Cuando deja de cumplir una de esas leyes, el avión que ahora volaba se echa a pique porque le faltó una ley. ¿Cuáles serán? No, pues no las conozco, deben de ser cientos de leyes. Y se solucionan dentro de la fricción o dentro del ambiente de la física, que le dice que el viento, que la aceleración, que la gravedad, que hay que contrarrestarla, que el ala tiene que ir así, que tiene que ir dentro de la fuerza, no sé qué más cosas. 20,000 cosas. Son leyes, están establecidas. Así que el que quiera ignorar la ley que Dios estableció de que una vez morirá el hombre y entrará en juicio, que la ignore, no hay problema. Pero el que se cumple, se cumple. ¿Dónde lo vas a ver? En la eternidad, cuando es demasiado tarde. Él dijo, se paró en el edificio, la ley de la gravedad no existe. ¡Pam! Se lanza al vacío. Eso solamente en las películas pasa, que el que se lanzó al vacío empezó a volar estilo Peter Pan o Matrix o cualquiera de esas cosas y sale volando Superman. Eso solo pasa en las películas, ficción. Ahora, si venimos a la realidad, la ley sigue existiendo. La ley establecida para el hombre está que muera una vez y después vendrá el juicio. Ríndame cuentas de lo que usted hizo en la tierra. Bueno, cualquiera de las cantidades de cosas que pueden haber allí. Entonces, cuando Dios pone al ser humano dentro del jardín del Edén, dentro del deleite, le establece leyes. Así que el deleite completo en la persona está regido por normas y leyes. Usted se disfruta el poder ir de una ciudad a la otra sobre una vía principal cuando usted respeta las leyes. Usted rueda en su carro, en su moto, en lo que sea, va llevando el vehículo mientras usted se mantenga en esas leyes. Usted no se sale de la línea amarilla y blanca o la punteada y usted va tranquilamente. Ah, pero es que yo quiero ir a 200 kilómetros por hora. Empieza a romper las leyes establecidas. ¿Pero por qué si se puede? No, no se puede. No porque simplemente alguien haya establecido, hermano, que la carretera se podría andar a 80 y usted está a 200, simplemente porque usted cree que sí. No. Las vías tienen unas inclinaciones, unos peraltes que le permiten a los vehículos no derrapar o salirse de la vida, si se toma en cierta velocidad, a otra sale de la vía. Manténgase en la ley y se mantiene bien. No es más, Adán, mantente en tu deleite dentro del mandato, te va bien. No es más, aquí no podemos decir que lo bueno para él, hermano, era comerse todo. No. ¿Qué es lo bueno para Adán? No coma. Sencillo, no coma. Vaya al médico, no tome tinto. Pues no se lo tome. Deje la vitamina Che. Chicharrón, chunchullo, chorizo y toda la Che que tenga por allá, hermano. Déjela.
1: Pero ¿por qué? Pero si a mí me gusta.
0: Déjela, hombre, no es que para usted, para su bien. Para eso está la ley. ¿Que sí o que no? Ya, se acaba el asunto. Entonces, ¿cuándo entra el hombre a perder? Cuando entra a controvertir esa ley. Dios le dice, toma una mujer y que sea tu esposa. Ah, pero Abraham tuvo dos y el otro también tuvo tres y el otro aquí, ¿por qué yo no puedo tener dos? Y controvierte. Aquí es donde la persona entra en discusión con Dios. Porque Dios dice, al principio no fue así. ¿Qué le acarrió todo eso? Una serie de problemas a todos los que incumplieron su norma y su ley. ¿Me está dando alguna orden? La orden dice, tendrás dos o tres mujeres en lo que usted ha leído. ¿Se ha encontrado eso? Se lo encontró como que la gente lo hacía, pero no porque Dios le haya dicho, tenga dos. Y tendrás dos mujeres, la cantaletosa y la chistosa. Cuando la cantaletosa te haga cantaleta, vete donde la chistosa. Y cuando te cansen los chistes, ve donde la cantaletosa para que equilibres. ¿Verdad que sí? Ten la esposa de mostrar y la esposa de cocinar. La que está en la casa haciendo el oficio, ella te va a atender y te va a dar de comer. La otra no sabe hacer nada, pero esa la vas a mostrar en las redes sociales. ¿Sí dice así? No dice eso, hombre. Entonces es cuando nosotros tenemos que entender que Dios nos da la posibilidad de tomar decisiones en todo lo que estamos haciendo bajo un principio de mandato o de ley. En este caso, a Adán le dice Dios, te mando. ¿Qué le mandó Dios? ¿Qué dice la palabra? Volvamos allá a Génesis capítulo 2, verso 16. Y mandó, ¿quién mandó? ¿A quién le mandó? Al hombre. Y mandó Jehová al hombre. Ojo, ¿dónde están los varones? Levanten la mano. Levanten la mano todos los varones. Levántela. Mire, esto es fundamental, varón. Si usted está creyendo que Dios es el que le habla a su esposa, y pastor, es que Dios le habla tan lindo a mi esposa, ¿cierto, mi amor? Y ella así toda entonada, estilo sargento. Sí, señor. Está dentro de un error, porque es que Dios establece un orden. Dios no estableció básicamente que la orden la recibiría. Usted como hombre, como varón que es, debe tener, hermano, visión. No puede ser fanfarrón, chicanero, solapado. Tiene que aprender a tener visión. Y la visión se tiene cuando usted tiene comunión con Dios. ¿Cuántos dicen amén? ¿Cómo vas a dirigir, hombre, si no has escuchado la voz de Dios? A ver, ¿dónde están los varones? Levante la mano. Casados y solteros, levante la mano, a ver, yo los veo. Si usted es el que está pensando que su mujer es la que más busca, la más consagrada, la más santa, está en un error. Eso es ser el conductor de un bus y pensar que el que está detrás o el que está allá en la salida de emergencia es el que conduce el bus. No es cierto. No es pensar que el copiloto que está allá al lado y usted conduciendo el bus y el copiloto le dice a la izquierda y usted voltea a la izquierda, a la derecha y usted voltea a la derecha, frene, usted frena, acelere, meta el cambio, primera, se... No, eso se hace en la escuela. Pero cuando usted ya conduce, usted toma determinaciones de por sí. Quien conduce tiene, hermano, un espacio, una visual, unas distancias distintas al que va de copiloto. El que va de copiloto, hermano, le pasa un carro cerca y hace, ay, yo creí que me iba. Ah, y el otro va tranquilo conduciendo ahí. El otro día le dije a uno de los pastores, le dije, acompáñame allí que tengo que hacer una diligencia. Súbase. Y nada más allí, hermano, se agarró. ¡Frene! ¿Pero por qué va a frenar, hermano? Digo, usted es mal copiloto, hombre. Digo, ay, sí. Digo, ¿cómo usted, cuando usted me lleva, cuando usted conduce, yo no le estoy diciendo frene? ¿O no se acuerda de la vez que pasamos ese camión así cerquitica y usted me dijo, uy, ¿cómo se sintió? Y le digo, pues nada, hermano, usted es el que conduce, usted verá si raya su carro, si lo daña. Yo sé que mi Dios me guarda y me mantiene, pero pues usted es el que sabe, hermano, usted es el que conduce. Y eso sucede en la vida. Usted como hombre, Dios lo puso a usted a dirigir, que sí o que no. Ay, ¿por qué contestan las hermanas? Dios mío. Bueno, déjelo hablar ahora sí. Dios lo puso a usted a dirigir. Ay, poder de Dios, va a tocar cambiar de tema. Vamos con la última oportunidad. Varones, Dios los puso a ustedes a dirigir. Pero es su deber tener comunión. Usted no dirige si no tiene comunión. Usted no tiene criterio si no tiene comunión. Usted no tiene prosperidad, bendición en la ruta si usted no tiene. Ay, Dios santo. Si usted no tiene comunión, hermano. Usted tiene que ser el hombre que ora, que ayuna, que busca, que propone. Bueno, el dicho popular lo dice, el hombre propone y la mujer dispone, ¿no? Pero en este caso usted tiene que proponer búsqueda. Vamos para la iglesia. Nos metemos en terreno álgido. Metámonos, a ver. ¿Cuántas? Hágale. ¿Cuántas? Hágale que ya estoy listo. Eso. ¿Cuántas de ustedes les toca decirle a su esposa, mi amor, mañana es culto o camine para la iglesia? ¿Leíste la Biblia? ¿Nos levantamos a orar? ¿Ayunamos hoy? ¿Cuántas les? No levanten la mano, así nomás. ¿Cuántas veces no le toca a su esposa decirle? ¿Cuántas veces su esposa se empieza a comportar como una mamá? ¿Por qué no apagas ese televisor y oras un rato? Le sale el neandertal por allá. Uga, uga. ¿Qué problema? ¿Qué lío? Porque el hombre fue llamado a tener comunión con Dios para escuchar la dirección. ¿Qué quieres que yo haga? Puede que usted tenga un esposo no muy creyente, no muy dado a la comunión con Dios, pero eso no le autoriza a pasar por encima de esa autoridad. Sea sabia. ¿Y qué es ser sabia? Puede que usted tenga la idea, mi amor, ¿qué opinas si hacemos esto, hacemos lo otro? No. Bueno, está bien. Usted va y ora, pero ¿cuántas en vez de decir eso? Dicen, claro, después mi hijitico, a mí no venga a decirme que yo ore porque yo le advertí y ya sabe que soldado advertido. ¡Oh! Y se le vuelve una cosa complicada. Vaya a ver si Dios le está permitiendo esa situación para que usted, querida hermana, le baje al tema. Porque lastimosamente es así. Muchas veces la persona no sabe estar bajo autoridad, una ley. ¿Qué dijo Dios? Voy a llamar al hombre. Mire, hombre, usted no come del árbol del bien, del mal, porque el día que lo toque o que coma, muere. Cuando usted ve a Eva, cuando entremos a estudiar, usted va a ver que Eva le dice a la serpiente, Dios nos ha dicho. Escuche, ¿quién? Pero hoy usted no encuentra que la Biblia diga, y llamó Dios a Eva y le dijo, Eva, para usted también es la orden. ¿A quién le dio la orden? Adán. ¿Qué hizo Adán? Replicó en

varones. ¿Dónde están las hermanas? Para gritar si son buenas. Hola, Dios mío, qué cosa. Dios mío. No, ustedes son, recuérdenlo, ustedes son buenos para todo. ¿Sí son buenos para todo? Claro que sí, no lo olvide. Entonces, a ver, ahora sí, ¿dónde están los varones? Dios llama al hombre para escuchar la orden de Dios. Eso lo tenemos nosotros por naturaleza. Usted se arrodilla, hermano, varón, y le dice: Dios, dame dirección. Mire, Dios le abre el panorama así. ¡Ah! No piense que son terceros. No. Dios estableció esa ley, esa norma y esa característica. ¿Por qué no se la dio a la mujer? Porque Dios es la autoridad y Él decidió que fuese así. Pare de contar. Es como preguntar: ¿y por qué los hombres no tienen hijos? Por ahí sacó una vez una película Arnold Schwarzenegger con hermano llamada Junior, el cual él se hizo unos implantes y quedó embarazado, el loco ese hermano, que iba a tener un hijo y le inyectaban hormonas. Y la gente: ¡ay, sí, ojalá que los hombres fueran lo mismo! No, no, no es la naturaleza. La naturaleza está establecida por el Creador, no por la propia naturaleza. ¿Estamos claros o no estamos claros? Bien, si yo cumplo lo que la ley me dice, pues yo voy a estar feliz. Voy a vivir de esa misma manera. Entonces, al hombre le dio la capacidad de recibir y de escuchar, ¿qué cosa? ¿Qué cosa? Diga conmigo: la voz de Dios, el mandato de Dios. Usted y yo, como hombres, debemos siempre decirle a Dios: ¿qué ordena mi Señor? Porque tu siervo oye. Recuerde lo que dice la primera de Samuel, cuando estaba allí Samuel en el templo y Elí le dice: cuando escuches su voz, entonces le vas a decir: heme aquí, habla Señor, porque tu siervo oye. A ver, varones, levante la mano, diga conmigo: habla Señor. No, pero dígalo en serio. A ver, ¿cómo es? Porque tu siervo oye. Ese es su trabajo, hombre. Mire que no se lo entregó a la mujer, se lo entregó al hombre. No quiero decir con esto que Dios no le vaya a hablar a usted como mujer. Sí le va a hablar. Pero quien va a dirigir y quien tiene la orden de dirigir es al hombre. Entonces, Adán no solamente llamado a recibir, sino también a enseñar. Que eso es una virtud. Si usted dice que es el que mejor maneja las cosas en la casa, enseñe, enséñele a su esposa. Cuando recién casados, con mi esposa fuimos a mercar, yo me acuerdo que una de las cosas que comencé a ver es que ella echaba todo lo que encontraba al carrito. Y dice: pero espera, ¿qué estás echando? Ay, es que me gusta esa marca. Bueno, no, espera. Mira, esta salsa de tomate, la tradicional o cualquiera que sea que compras, por marca, tiene 250 gramos de contenido, y esta otra tiene 500, esta de 250 vale 3000 y la otra vale 3500 teniendo el doble. Yo echo cualquiera. No, hay que aprender a hacer esto. Vamos a ver los ingredientes. Mira que esta dice que tiene sabor parecido al natural. Esta es una que viene con producto natural. Todo eso se enseña. Hoy en día, yo soy el que a veces echo y... No, espérame, miremos la etiqueta, ¿qué tiene? Ah, sí, ese no se puede. Porque se enseña. Cuando usted tiene como esposo la capacidad de enseñar, a usted le va bien. ¿Cómo le va? Por eso debe recibir la voz de Dios y enseñarla. Le va a ir bien. No va a haber ningún problema. Ya hablaremos de más cosas allí porque hay varias cosas que entenderlas. Entonces, Dios llama al hombre y le dice: mandó Jehová Dios al hombre diciéndole: de todo árbol del huerto podrás comer. Come de todo. ¿Qué era lo particular que tenía ese árbol de la ciencia del bien y del mal? Nada, hermano. Simplemente orden. Mira más. ¿Qué estaba evaluando Dios? La capacidad que tiene el hombre para obedecerle a Él. No más.

0: No más. Alguien diría, pero comió y no se murió. Sí, lo que pasa es que morirse en la Biblia no está descrito como la pérdida de la vida simplemente, sino la separación. Entonces la persona es separada inmediatamente de Dios por un elemento llamado desobediencia. ¿Cómo se llama? Desobediencia. Entonces, ¿qué era lo bueno? Pues lo bueno para el hombre era no comer. Nada más. Eso era lo bueno para el ser humano. ¿Qué era lo malo para el hombre? Comer. ¿Definida esa ley? Sí. ¿Qué más podía hacer? De todo. Y es donde, lastimosamente, la gran mayoría de personas que llega al Evangelio se concentra en todo lo que no puede hacer.
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1: Ahora vamos a Primera de Samuel, capítulo 17, versículo 8. Primera de Samuel, capítulo 17 y versículo 8. Y se paró y dio voces a los escuadrones de Israel, diciéndoles: ¿para qué os habéis puesto en orden de batalla? No soy yo el filisteo, y vosotros los siervos de Saúl. Escoged entre vosotros un hombre que venga contra mí. Si él pudiere pelear conmigo y me venciere, nosotros seremos vuestros siervos. Y si yo pudiere más que él y lo venciere, vosotros seréis nuestros siervos y nos serviréis. Y añadió el filisteo: hoy yo he desafiado el campamento de Israel. Dadme un hombre para que pelee conmigo. Versículo 11. Oyendo Saúl y todo Israel estas palabras del filisteo, se turbaron y tuvieron gran miedo. Versículo 15 y 16. Pero David, alguien diga, pero David, había ido y vuelto dejando a Saúl para apacentar las ovejas de su padre en Belén. Y venía pues aquel filisteo por la mañana y por la tarde, y así lo hizo durante 40 días. Padre, en el nombre de Jesús, pido que la unción de tu Espíritu esté sobre cada persona hambrienta y sedienta de una realidad espiritual en ti, y sobre tu siervo, para que pueda exponer tu palabra mediante tu favor y en la gracia, en el pacto, en la sangre de Cristo Jesús, nuestro Señor. Amén. Dale un fuerte aplauso al Señor. Bueno, yo dije fuerte. Y siéntate un momentito. Existe algo que la iglesia moderna, la iglesia cristiana contemporánea, no toma en cuenta de la misma manera que la iglesia tradicional o de décadas pasadas tomó y tenía muy presente. Y es algo que yo considero que es una de las principales razones por la cual muchos cristianos en la iglesia de hoy son débiles, vulnerables y extremadamente frágiles ante el enemigo. Esta verdad que tú vas a aprender es una verdad revelada en la palabra de Dios, y en este día se convertirá en un rema que va a cambiar el destino de muchos creyentes si usted lo toma con fe. Yo les quiero hablar a usted en este día de lo que es el poder de la exposición. Yo voy a dejar que eso baje por ahí. El poder de la exposición. La palabra exposición, que viene de exponer, viene del latín expositio, que quiere decir poner algo fuera o delante de algo para que pueda verlo, conocerlo o ser influenciado por ello. ¿Alguien está entendiendo eso? Aquello a los cuales nosotros nos exponemos determina mucho de lo que sentimos, de lo que hacemos o de lo que somos. Parece que no me están escuchando, parece que no me están oyendo. Mucho de lo que tú haces en la vida, mucho de lo que logras o dejas de lograr, tiene que ver con aquello a lo cual tú te expones. Hay un montón de cristianos que no entienden que lo que está delante de ti, lo que te rodea, lo que está literalmente alrededor de tu vida, va a causar algo dentro de ti. A mí me hubiera encantado que alguien dijera amén. Eso no lo tomamos en cuenta hoy. Sin embargo, si en este momento yo veo a Rico y lo veo colorado, lo primero que yo voy a decir es: te expusiste al sol, tú estabas en la playa o estabas jugando basquetbol o fútbol. ¿Por qué? Porque lo que estaba afuera, yo dije, lo que estaba afuera afectó como él es. ¿Alguien está entendiendo? No sé si alguien me está entendiendo. Yo conocí una señora dominicana que cuidaba un niño alemán, y el niño era hijo de dos músicos clásicos. La mujer era una chelista profesional y el hombre un violinista profesional. Y el niño desde pequeño estaba aprendiendo música clásica, pero de repente el muchachito comenzó a cantar bachata. Ustedes no están oyendo lo que yo estoy diciendo. Y los papás estaban muertos de la risa de que una familia de tres generaciones de músicos clásicos tenían ahora un bachatero alemán dominicano. Pero lo chistoso de eso, que hicieron video hasta para TikTok y todo, era que el alemancito lo cantaba estilo Romeo y todo. Romeo, así. ¿Por qué? Porque era expuesto todo el día al bachatismo de la señora dominicana, y a lo que tú te expones te transforma. ¿Alguien está supuesto a decir amén? Oh, pero hoy no tomamos eso en cuenta. No. Nos exponemos al chisme, a la toxicidad, a la gente negativa, a las noticias diabólicas, a la gente tóxica. Y cuando venimos a ver, estamos igualito a ellos. Dile que está a tu lado, eso es para ti. El texto dice que Goliat por 40 días repitió el mismo mensaje dos veces, en la mañana y en la tarde. Eso fueron 80 mensajes para el pueblo de Israel. Todos los días ellos estaban expuestos a un gigante que decía: los voy a destruir, voy a acabar con ustedes, voy a aplastar a Israel, nadie va a poder ganarnos. Y ellos no se estaban dando cuenta que eso lo iba debilitando cada vez más. Ellos comenzaron a sentir temor y no fe. Ellos comenzaron a sentir desesperanza. Ellos comenzaron a no entender que lo que estaba siendo expuesto para ellos los estaba destruyendo. Sin embargo, aquí es donde vienen los heavy duty, funky, robe, wow. David hizo algo muy interesante. Dice que se fue de allí y volvió. Y cuando David oyó al filisteo, lo oyó una sola vez. Y ahí mismo David dijo: ¿quién es este incircunciso para desafiar a Jehová de los ejércitos, el Dios de dioses, el Rey de reyes, el Señor de señores? Alguien va a tener que decir amén aquí. Alguien va a tener que dar gloria a Dios. ¿Por qué David destruye a Goliat? Porque fue el único que no estaba expuesto a lo que Goliat estaba diciendo. Tú necesitas entender que la fe viene por el oír, y el oír, y el oír, y el oír, y el oír, y el oír, y el oír. Aquí hay gente que se sabe las canciones seculares y no se sabe un salmo. Me va a mirar mal. Aquí hay gente que no sabe una escritura. Aquí hay gente que no conoce los nombres de los pastores principales de esta generación. Aquí hay gente que nunca se ha oído un sermón completo, pero se ha visto La Casa de Papel 7 veces. Están podridos, contaminados, atemorizados, debilitados. Es un plan del diablo. Yo dije, es un plan del diablo. Lo primero que enciendes en la mañana son las estúpidas noticias. Las noticias ya no informan, adoctrinan. Adoctrinan en el temor, en la liberalidad. Adoctrinan en todo lo negativo, porque el diablo quiere que estés amarrado al temor, a la enfermedad, a la pobreza, a la desilusión. Los cristianos ya nos derriban gigantes. ¿Tú sabes lo que los cristianos hacen? Critican todo, juzgan todo. Nadie es perfecto. Los pastores están mal, pero yo estoy bien. Mi hermano está mal, pero yo estoy bien. Viven expuestos a basura. ¿Desde cuándo Dios te llamó a juzgar? Si tú estás bien, ayuda a los que están mal y cállate la boca. Dile al que está a tu lado: yo te dije que esto era para ti. Hoy nadie derriba gigantes. Nadie. Yo trato con pastores que me dicen: ¿por qué mi ministerio no crece? Yo le digo: por eso. ¿Por qué? Por eso. ¿Por qué? Por eso. Y ellos no entienden. ¿Por qué? Por eso. Pero por eso. ¿De qué? Por lo mismo que estás diciendo. Es tu concepto. En 3 minutos te dicen que Trump, que la Casa Blanca, que la cultura de hoy, que Britney Spears, que Taylor Swift, que Netflix, que aquello, que lo otro. Todo es negativo, negativo, negativo. Que los Estados Unidos, que los Estados Unidos. Viven expuestos a cualquier cosa menos a la fe. Cantidad de cristianos que lo único que buscan es YouTube para ver los chismes de la última hora. ¿Qué hizo fulano? ¿Qué hizo mengano? ¿Qué hizo aquel pastor? ¿Qué hizo aquella mujer de Dios? ¿Qué dijo la profeta que ahora dicen que es un hereje? ¡Estás loco! Satanás sabe bien que usted no triunfa por juicio. Usted no

0: los ojos son la lámpara del cuerpo. Si miras luz, adentro hay luz. Si miras tinieblas, adentro hay tinieblas. ¿Cómo te sientes después que miras un testimonio de alguien que fue liberado del cáncer, de alguien que fue restaurado? A diferencia de cuando ves un chisme de que fulano es un hereje, que fulano está mal, son dos cosas distintas. Tú o sales lleno de tinieblas o sales lleno de luz. Salmo 115, lo voy a leer. Salmo 115, versículo 4. Los ídolos de ellos son plata y oro, obra de manos de hombre. Tienen boca, mas no hablan. Tienen ojos, mas no ven. Orejas tienen, mas no oyen. Tienen narices, mas no huelen. Manos tienen, mas no palpan. Tienen pies, mas no andan. No hablan con su garganta. Y semejante a ellos son los que los hacen, y cualquiera que confía en ellos. Usted se convierte en lo que mira. Usted tiene ídolos. Usted se va a convertir en un cristiano que no tiene poder para hablar, no tiene discernimiento para oír, no tiene unción para salvar a nadie, para arrebatar a nadie. Aquí llega gente que cuando recibe la visión de esta iglesia comienzan a florecer, y de repente Tremeburcia, Agripina, Lengüe, Mime se le sienta al lado y comienza a decir: hey, no te lleves mucho de esto, porque bla bla bla bla bla bla bla bla bla bla bla, vómito, vómito, vómito, vómito, bla bla bla bla bla bla. Y de repente las flores se van marchitando, los frutos se van perdiendo, la actitud va cambiando. La persona que amaba a la iglesia ya no la ama. La persona que amaba a los líderes ya no los ama. La persona que amaba la visión ya no la ama. ¿Por qué? Porque te expusiste a la basura. Ustedes me están dejando solo, pues yo le voy a tirar anyway. Y tú no sabes que eso es el diablo. Tú te crees que eso es esa hermanita criticona, juzgona y autoenjuiciada. Eso es un cuentazo, es el mismo diablo. Porque el diablo sabe que a lo que tú te expones, tú te conviertes. Lo que tú idolatras, en eso te conviertes. ¿Alguien está entendiendo eso, verdad? David dijo: yo estoy como un odre expuesto al humo. Los odres eran cosas de piel, envases de piel, como los de vino, para guardar el vino o guardar el aceite. Y cuando lo ponían en un lugar donde el humo de las chimeneas en las casas le daba, se iba craqueando, se iba secando. Y David decía: en este momento yo estoy débil, estoy quebrado, porque me expuse al humo. No creas que no te afecta lo que está a tu alrededor. Los barcos no se hunden porque no pueden flotar, se hunde porque lo que está afuera se metió adentro. Deuteronomio 7, del 1 al 5, dice: mucho cuidado cuando ustedes entren a las naciones impías con comenzar a mezclarse con esa gente, con comenzar a mirar. Mira lo que el Señor le dijo. Dale un codazo que está a tu lado y dile: mira lo que Dios le dijo. Rómpanlo todo. Quemen. quémenlo todo, acaben con todo. No se casen con las mujeres de ahí, no se mezclen con la gente de ahí. No era discriminación racial, era protección espiritual. No podían hacer las paces con esa basura, porque eso no agrada a Dios. Por eso amistad con el mundo es enemistad con Dios. Proverbios 13:20. El que anda con sabios, sabio será. Digan amén. Mas el que se junta con necios será quebrantado. Haches, caches, los mariaches. Entonces nada más pensábamos que funcionaba en lo positivo. Te expones al necio y vas a terminar tan desbaratado como él. La exposición produce transferencia. Señores, tan tal es que tú abrazas a una persona y te quedas con el perfume de la persona. Y dice la, y miren esto, ¿saben por qué los perfumes se llaman esencia? Se llaman esencia, ¿por qué? Porque se pueden transferir. La esencia de otro se transfiere a ti. Dice que el que se acuesta con una sustituta se queda pegado como una sola carne con ella. What? Yes. Yes. Tú eres ahora un sustituto. O sea, te metiste con Juana la fornicaria y te convertiste en Pepe, el fornicario mayor. Primera de Corintios 15:33. Las malas conversaciones, hermanitos chismositos, con mucho discernimiento y santidad. Mentiroso. Lo que tienes es ego. Lo que tienes es orgullo. Pero dices que es sabiduría. You are lying. Pero estás mintiéndote a ti. Ni a Dios, ni a todo el que ha vivido mucho tiempo caminando con Él. Porque lo que hoy tú criticas lo vas a experimentar mañana. Te lo garantizo. Y puedes murmurar al hijo del otro, pero cuando le pase a tu hijo, Sansón se expuso a Dalila, y no fue de golpe, sino dice que todos los días, digan todos los días, todos los días Dalila decía: pero Sansón, tú no me quieres. Es que yo te quiero, Dalila. No, tú no me dices. Y dice que todos los días lo hacía, hasta que lo fue debilitando. Eso es lo que el diablo hace. La primera vez que tú cometes un error porque te expusiste, te parece horrible. La segunda, mala suerte. La tercera, un tropezón. Pero ya cuando vas por la séptima, es parte de ti. Salomón, el hombre más sabio de la tierra. El Señor le dijo: si te metes con esas mujeres, te van a transformar. ¿Y qué se piensa el Señor? Si yo soy el tipo más sabio que hay, yo me la sé toda. Era dominicano, Salomón. ¡O soy un tigre! Una, otra, una. Y mira lo que dice. Y las mujeres desviaron su corazón. No. Espérate. ¿Cómo puede ser? Era el corazón más sabio y entendido. Sí, pero cuando te expones a algo, ese algo tiene poder para cambiar tu interior, tus emociones, lo que quieres, lo que anhelas. ¿A quién fue que yo vine a hablarle? Ahora, cuando estábamos en España, conocimos un montón de hermanos dominicanos en España. Y cuando vinieron donde mí, me dijeron: ¿qué pasó, bicho? ¿Cómo estás? Es un placer tenerte aquí en España. ¡Ole! ¡Claro! ¿Qué tú creías que te iba a decir? ¡Qué lo que, viejo! No, eso quedó 30 años atrás. No sé si alguien me está entendiendo. Pues hombre, bicho, hemos estado aquí esperándote. Esto es maravilloso, el verte. ¡Claro! Día a día. Eso no empezó la primera semana, tampoco la segunda, pero después que pasó un año exponiéndose a esto, transformó la cultura que habían tenido desde su niñez. Ah, pero los cristianos no creen en esto. Los cristianos no creen en eso.
1: Yo me puedo meter donde yo quiera, hacer lo que yo quiera, vivir de la manera que yo quiera y no me va a pasar nada.
0: Eres un tonto. No te pasará la primera semana, pero yo te garantizo a ti que te va a pasar. Lot primero miró Sodoma. Luego dijo: oye, Sodoma no está tan mal. Y luego se fue a vivir allá. Y luego se sentó a juzgar en Sodoma. Es progresivo. Tú primero miras, luego cantas, luego aceptas. Y cuando vienes a ver, ya eres parte de algo que en un tiempo tú dijiste: jamás yo sería parte de esto. Y el diablo lo sabe. Yo dije: el diablo lo sabe. Yo dije: el diablo lo sabe. Y después que tú estás metido en ese lío, para sacarte de ahí, como dicen en Santo Domingo, ni el médico chino. La esposa de Lot, cuando la sacaron de Sodoma, no podía y se volteó. Se volteó. No hubo manera: oye, que vamos. No, no, es que cuando ya se mete en tu ADN, cuando ya tú has sido expuesto tanto, tanto a lo negativo, a lo diabólico, a lo tenebroso, ya se vuelve parte de ti. Israel quería volver a Egipto. Brother, pero una preguntita: ¿y cómo que tú quieres volver a Egipto si ahí tú estabas preso?
1: No, pues yo no sé, pero es así.
0: ¿Cuántos ustedes vieron de Shawshank Redemption? ¿Cuántos vieron esa película? No hay antes, hombre. Ustedes la vieron. Shawshank Redemption. ¿Cómo se llama?
2: Shawshank Redemption.
0: No, pues estoy tratando de ver si es que el acento no funcionó. ¿Cómo? Ah, te lo voy a decir en español: Shawshank Redemption. Pero en ella habla de tipos que pasaron tantos años en la prisión que cuando finalmente los soltaban, se suicidaban. Y ellos siempre iban a un hotel y el hotel estaba lleno de marcas de los tipos que el primer día que salieron se ahorcaron. Porque ellos no podían, ya estaban expuestos demasiado a la vida de prisionero. Y ya no querían vivir como gente libre. Y yo te estoy tratando de decir aquí que si tú te sigues exponiendo a lo que el diablo te está trayendo, no va a haber quien te saque de ahí. ¿Qué hacemos? BRG, cambia de exposición. Lo voy a decir otra vez. Cambia de exposición. Cambia lo que ves, lo que oyes, lo que comes, con quién lo haces, con quién sale, con quién. ¡Cámbialo! Si tu líder se convirtió en un crítico, suéltalo en banda. Te está envenenando. Un líder está aquí para sembrar fe, para que cuando tú llegues a tu casa, usted tome autoridad y reprenda al diablo. Usted va a una célula a que le inyecten fe, para que cuando usted llegue a su casa y su esposo sin converso, usted le tire aceite a la almohada y haga rushka mahaya, eva hashakaraba. Pero ¿sabe cómo tú llegas a tu casa cuando el líder te dice, bueno, pues el pastor, las ovejas, el servicio, la iglesia? ¿Sabe cómo tú llegas a tu casa? Cambia tu exposición. Cambia tu exposición. Tienes que soltar el ambiente que te mata, que te destruye, que te debilita. Aquí es donde viene lo duro. Da una galleta al que está al lado. Dile, aquí es. Moisés subió a la presencia de Dios y se expuso a la gloria de Dios. Y cuando bajó, el rostro brillaba con la gloria. Eso es lo que tú tienes que hacer. Te voy a decir una mala palabra. ¿Puedo decir una mala palabra? ¿Por qué no? Tú eres papá mío. Voy a decir una mala palabra para el día de hoy. Consagración. Esto es una mala palabra. Esto es religiosidad. Esto es legalismo. Esto es... Y si digo la otra mala palabra, se van a friquear. Santificación. No, no, no, no. Son palabras vampirescas para el cristiano evangélico de hoy en día. Eso es lo que decía mi abuela. Eso es lo que decía mi abuelo. Sí, por eso caminaban en victoria. Por eso el diablo no entraba a tu casa. Por eso tú le estás sirviendo a Dios. Por eso tenían unción. Anda. ¿Cuánto hace que tú no ves un cristiano que brilla con la gloria? ¿Quieres que te diga por qué? Porque no están expuestos a la gloria. Cuando una gente viene donde ti, mira lo que te habla. Y de inmediato vas a saber lo que tiene dentro. Yo estábamos ayer en Orlando. Me encontré con el profeta brasileño Víctor Hugo. Ese tipo me metió una inyección de fe. Que yo salí y yo oré en el hotel. Oré por la silla. Oré por el escritorio. El escritorio temblaba. Oré hasta por el papel higiénico. Oré por todo. El que conoce al profeta Víctor Hugo sabe bien que él tuvo un episodio de cáncer terrible, que los médicos dijeron que él nunca lo iba a lograr. Le quitaron el estómago, le conectaron el esófago con el intestino, o sea, una cosa loca. Y cuando estaba así y los doctores dijeron le quedan días, su esposa, cuánto dan gloria a Dios por las esposas que le sirven al Señor, su esposa le dijo a los doctores, se me salen de aquí, Y los tipos dijeron, quédate con tu tóxica. Y esa mujer le puso la mano en el estómago y dijo, cáncer, te vas. Y llamó a los doctores y dijo, háganle todos los análisis otra vez. Y ellos dijeron, no, no, no, yo los voy a pagar. Cuando le hicieron los análisis, 8 tumores desaparecieron para... Yo salí de ahí. El demonio que se equivocara y se me metiera adelante. Pero imagínate que él se hubiera sentado al lado de mí. Se están tardando mucho en la prédica. Tú supiste la historia de este tipo. Tú supiste el dinero que le agarró prestado y no pagó. Sí. Tú oíste lo que él dijo, ¿verdad? La herejía que él dijo. Supiste que se divorció. ¿Cómo tú crees que yo hubiera salido de ahí? Y tú permites ser expuesto a basura. Caleb le dijo a la gente, cállense la boca, que lo que Dios dijo es lo único que yo voy a creer. Sea Dios veraz y todo hombre mentiroso. Lo que el Señor ha dicho, Él lo va. Alguien va a tener que dar un grito de victoria aquí. Alguien va a tener que dar un grito de victoria aquí. Alguien va a tener. Alguien diga amén. Alguien diga amén. Segunda de Corintios 3:18. Mirando a cara descubierta la gloria de Dios, somos transformados, somos cambiados en la misma imagen de la gloria. Cuando usted mira la gloria se mete en ti, te cambia a ti, te transforma a ti. No, no, no, no, si yo fuera tú, yo diera un mejor grito. Parece que tú no estás oyendo lo que acabamos de decir. Óyeme bien cómo va la cosa. Usted mira la gloria a cara descubierta. Nada, nada. Ay, usted está mirando la gloria. La gloria, la gloria, la gloria, la gloria. Y la gloria comienza a bajar. Y comienza a bajar. Y comienza a bajar. Y de repente comienza a llenar tu cabeza y tu cuerpo. Y cuando tú te paras de ahí y vas a la cocina, tus hijos dicen, mamá, ¿qué te pasa? Porque te brilla el rostro. Porque te brilla el rostro. Porque te brilla el... ¿Qué le dijeron a César hoy? Le dijeron, César, pero tú te pareces al bicho. ¿O no? Claro. Pero eso no es imitación. Eso es exposición. Porque Jaime me dice, aquí hay unas mujeres, pastor, que predican igualito a ti. Y gritan y te dicen, ¿cuántos dicen amén? ¿Sí o no? Y eso no es imitación. Eso es exposición. Una persona dijo, no, a mí un líder me abusó, me despreció, me rechazó. Yo le dije, ese líder no es mío. Porque en todos los años no ha habido una gente que diga que yo he abusado, despreciado, rechazado a alguna persona. El que tuve con coraje, con denuedo, con celo, con fervor, con una fe inquebrantable, con el espíritu de la guantalina, Ese es un hijo de esta casa. Pero señores, hay que hay gente que los rescatamos del mundial y después de un tiempo se convierten en los detractores míos. Allí donde tren, fui yo que lo saqué de la pocilga. Fui yo que lo saqué del cielo, de la basura, de una vida que no servía para nada. Pasaron unos años y ahora ellos dicen, el bishop no está bien. Are you kidding me? You demon, you? Are you serious? Eso es como cuando los hijos crecen, que creen que pueden venir a hablarle disparate a uno. Yo me hice primer retador nacional en artes marciales. Yo comencé a los 6 años de edad y me retiré a los 21 con el título de primer retador en toda la isla del merengue. Y un día mi papá me estaba corrigiendo y cometí el nefasto error de pensar que un tipo con esa barriga, yo había peleado con mexicanos campeones, con americanos, yo le gané a todo el mundo. Yo dije, esta tortuga ninja al revés no puede conmigo. Y me volteé y le dije, ¿qué? Y me desperté 20 minutos después sangrando de la cara. Desde la ultratumba yo oí a mi mamá, estás bien, estás bien, bien, bien, bien, bien. Yo quiero decirte que me siento mal. Miriam se puso a criticar a Moisés porque se casó con una negrita. Miriam era del Ku Klux Klan. Y se puso a decir, ¿cómo va a ser que se meta con una mujer cusita? Cusita quiere decir negrita. A él le gustaban las mujeres como el café. Oscurita y calientita. Eso se lo agregué yo para que se rían, no para que me miren y me juzguen. Y Dios le dijo a Miriam, no te preocupes, Miriam, que te voy a dejar blanquita, pero de lepra. ¿Te gusta ser blanca? ¡Toma! Y ella dijo, ¡ay, Dios mío! Eso es lo que le pasa a la gente que se expone a la basura. Nadie te trajo aquí a juzgar. Nadie. Dios, el Espíritu Santo no te trajo aquí a gobernar a nadie, a manipular a nadie. El Espíritu Santo te trajo aquí para que te sanaras y sanaras a otro, no para que lo enfermes. Ahora sí, dame una galleta al que te la dele. Tú ves que todo esto era para ti. Hechos 4:13. Mirando a los discípulos de Jesús, reconocían que habían estado con Jesús, porque las características de Jesús estaban en ellos. Digan, no imitación, transformación. ¿Por qué tú crees que el enemigo ataca tu consagración? ¿Por qué tú crees que te da tanta brega orar, ayunar, venir a la iglesia, ir a tu grupo? ¿Por qué tú crees eso? Cuando Daniel comenzó a orar, querían que se detuviera en la oración. Cuando Sadrach comenzó a pararse firme de que no se iba a inclinar ante la estatua, lo querían quemar en el horno. Cuando Ana comenzó a orar, Penina venía a tratar de detenerla. No te dejes intimidar por el diablo. Métete en donde tienes que estar expuesto. La gente deja de ir a la célula, deja de ir a la iglesia, deja de ir a la oración. Y después dicen: yo no sé qué es lo que me pasa. Yo sí sé. Yo sí sé. En el Salmo 1 se habla de la bienaventuranza de un hombre. Se dice que prosperará en todo. Y lo primero es que él no escuchó el consejo de los malos. No caminó en camino de pecadores. Y no se sentó en silla de escarnecedores. Esa es una progresión. Primero escuchas, luego te mueves y luego te sientas. En lo bueno y en lo malo. Los recabitas, digan, los recabitas, se presentaron ante el profeta y le dijeron: nuestro papá nos dijo esto, esto, esto, esto y esto, no podíamos hacerlo. Y lo hemos obedecido y hasta el día de hoy no nos hemos contaminado. Josué y Caleb cortaron uvas. Y mientras los 10 espías veían gigantes, ellos veían uvas. A lo que tú te expones, a eso te conviertes. Daniel 1:8 dice: Daniel propuso en su corazón no contaminarse. ¿Cómo? Pregúntame, ¿cómo? Él oraba 3 veces al día. Él se exponía a la gloria de Dios 3 veces al día. ¿Lo dice la Biblia, sí o no? Y eso era lo que el diablo quería detener. Porque el diablo sabe que si él te expone a las tinieblas están en ti. Pero si él te expone a la luz está en ti. Y la luz puede más que las tinieblas. Jesús, antes de enfrentar a Satanás, ayunó y oró 40 días. Y la exposición que Satanás le dio, mira los reinos, mira esto, no le hizo nada, porque estaba expuesto a la gloria de Dios, más que lo que el enemigo lo estaba ofreciendo. Si Jesús lo necesitó, tú también. Lo voy a decir, si Jesús lo necesitó, tú también. ¿Alguien entendió eso? Si alguien me ayuda en el piano, gracias. Aquí vienen los tres consejos que te voy a dar. Número 1, cambia tu atmósfera. Cambia tu atmósfera. Satura tu entorno de gloria, de la palabra, de adoración, de testimonios. Limita la exposición a lo secular. No puedes ver 4 horas de Netflix y leer 15 minutos de la Biblia. A mí me gustan mucho los misterios de los crímenes. Me entretiene. Y yo veía un canal en YouTube que se llama Crime Zone. Y me gustaba, mientras yo estaba haciendo cosas, ponerlo y el tipo te narraba. Y entonces, el individuo abrió una ventana, entró por la puerta de atrás y el hombre que estaba allí lo mató. 43 puñaladas. Yo decía, ¡ñañe! A que ustedes no saben lo que comenzó a pasar. Yo comencé a oír la ventana abriéndose. Yo estaba que yo dormía con un shotgun al lado mío. Así. Pues si no tengo mujer, ¿qué quieren? ¿Ah? Me están mirando raro, ¿verdad? Y yo decía, el primero que entre por... Y lo decía, el que entre por la ventana me lo voy a volar con tu ventana. Tú estás viendo noticias de ice baby. O entonces ahora mismo tú crees que el líder de tu célula es de ice. miras a Raúl cantando y dices, ese debe ser de ICE. Pues yo lo estoy viendo, yo lo estoy viendo. Tiene cara de policía, de inmigración. Este no, este tiene cara de tigre, eso no se lo quita a nadie. Yo siempre había tenido en la casa palabra, unción, adoración, y de repente lo cambié por Crime Zone. Y todo lo que yo, bro, yo veía un gato pasando y yo decía, es una cámara. Ese gato miró para acá, es una cámara. ¡Me están observando! El otro día vi un dron que estaban volando y lo iba a bajar así, diciendo, eso es que viene. Vienen a buscarme como a Maduro. Eso fue lo primero que hicieron con Maduro. Se le metieron en la cabeza. Maduro estaba que iba a abrir la nevera y decía, no. Por ahí entran. Ellos entran por ahí. A lo que tú te expones, eso vas a hacer. Tú te estás dejando ministrar por espíritus diabólicos y no te estás dando cuenta. Ese espíritu diabólico puede ser un hermano en la fe que te habla disparate para robarte la fe, para desenfocarte. Tú que estabas enfocado en la visión, ahora estás enfocado en lo que hace el hermano turuluco. Cambia tu atmósfera. Entra a tu casa. Bota muchas cosas. Sustitúyela. Bota toda esa foto vieja del abuelo tuyo que tiene 100 años ya de muerto. Eso murió con Cristóbal Colón. Bota esa cuestión. Escribe la palabra. Pon versos bíblicos por todos sitios. Satura a tus hijos. Entra al cuarto de tus hijos y sácale tú a esos malditos pósteres de Taylor Swift. Porque después se van a vestir como una sustituta. Y tú vas a decir, no, pero ¿qué sé que se viste la niña de hoy? Sí, pero no tus hijas.

debe. Nunca me paga, pero me debe. Claro. Los cristianos también, con que los muchachitos anden con una camiseta. ¿De quién? Un basquetbolista famoso de hoy, que yo no sigo eso. O un futbolista. De Messi. What a mess. Pero los muchachitos cristianos evangélicos pueden andar con una foto de Messi. Pero si acaso un pastor imprime una foto de él y la pega en una camiseta, idolatría diabólica del infierno. ¿Cuáles son los héroes de nuestros hijos? ¿Qué es lo que nosotros adoramos? ¿A qué nos exponemos? ¿A qué exponemos nuestra familia? La segunda cosa, búscate un grupo diferente. Porque en el grupo hay transferencia. Números 11:25. Dios tomó del espíritu de Moisés y lo puso en los ancianos. Si el espíritu es bueno, Dios toma de ese espíritu y lo pone en la gente. Si el espíritu es malo, el diablo toma y lo pone en la gente. Los discípulos chismosos tienen líderes chismosos. ¿Sí o no? Y los discípulos espirituales tienen líderes espirituales. Elías y Eliseo. Eliseo caminó con Elías y se convirtió de un granjero a un profeta. Pablo y Timoteo, Jesús y sus discípulos, los valientes de David, empezaron a janguear con David, se volvieron igual de bravos que David. ¿Qué te decían los abuelos? Ay, ay. Dime con quién andas. Y termino con esto. Tercero, desarrolla una consagración real. Métete con Dios. Métete con Dios. Para que tu rostro se llene de luz. Para que la oscuridad que tú tienes se sustituya con la unción del Espíritu Santo. A finales de la Segunda Guerra Mundial, en Yugoslavia, había un hambre muy fuerte. La cantidad de muertos, la cantidad de recursos perdidos, la cantidad de desastre que dejó la Segunda Guerra Mundial fue impresionante. Y había una ciudad donde los niños se dedicaron a robar. Eran pequeñas gangas, pequeñas pandillas de niños que robaban constantemente. No lo hacían simplemente por robar, lo hacían porque tenían hambre. A veces hasta los padres le decían: roben o nos vamos a morir. ¿Qué pasa? Empezaron robando, luego asaltando, luego matando. Porque si la gente se resistía a darle lo que tenía, tenían que amenazarlo. Y si en esa amenaza alguien los atacaba, tenían que apuñalearlo. Y se convirtieron en asesinos y ladrones. Había un niño que era parte de una de esas gangas. Y había un anciano que se sentaba en el parque a tocar su violín. La gente de vez en cuando le daba una monedita, no mucho, porque nadie da.

0: cantaba en ese tiempo, pero él tocaba su violín. Uno de los niños comenzó a escuchar la música y comenzó a ser atraído por la belleza de la música. Dentro de poco tiempo el niño no quería salir con la ganga. El niño se sentaba a escuchar al anciano tocar la música. Un día el anciano le dijo: niño, siéntate a mi lado. Y el niño se sentaba al lado y le dijo: yo voy a tocar, tú vas a escuchar, pero cuando yo cierre los ojos, tú me vas a cuidar las monedas para que tus amiguitos no me las roben. Y el tipo en guardia mirando, pero oyendo la música. Dentro de poco el anciano le dijo: toma el violín, pon el arco así. Y él comenzó a tocar. Dentro de un tiempo el anciano murió y el niño siguió tocando en el parque. La guerra se terminó y sin nunca haber estudiado música, él se convirtió en uno de los violinistas más importantes de la historia de Europa. Él decidió exponerse a algo distinto. Y usted decide hoy si usted se sigue exponiendo a la basura que este mundo constantemente te quiere vender, o te expones a la gloria que nunca se irá de tu vida.
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1: Pero recibiréis poder cuando haya venido sobre vosotros el Espíritu Santo.
0: Hechos 1:8.

Bueno, continuamos aquí en su programa Anhelando su Presencia con su pastor y amigo Carlos Martínez. Le saludamos a usted que nos escucha allí en las veredas de Sutatausa, de Tausa, del Valle de Guaté, hasta donde lleguen estas ondas radiales. Le saludamos en el nombre poderoso de Cristo Jesús. Le saludamos a usted que nos escucha allí en su carro. Dios le bendiga. También saludamos a usted que nos escucha allí en su empresa. Allí usted que nos escucha en su casa. Dios le bendiga, lo saludamos y lo bendecimos en el nombre poderoso de Cristo Jesús. 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No te quedes en casa, ven con tu familia, acompáñanos y ayúdanos a compartir y a extender el reino de los cielos. En el nombre poderoso de Cristo Jesús, ayúdanos a seguir predicando el Evangelio. 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Allí tenemos una programación muy bonita, muy preciosa en el nombre poderoso de Jesús. Tenemos unos mensajes muy bonitos de evangelismo. Tenemos también unos red muy bonitos para evangelizarnos. Nos gustaría que nos ayudaras a compartir toda nuestra programación para seguir ganando almas para Cristo. Los saludamos a usted allí en Sutatausa, allí usted hermano que vive en Sutatausa, en los diferentes barrios de Sutatausa. Los saludamos a usted hermano que nos sigue desde las veredas de Sutatausa, pero también saludamos a nuestros hermanos en Tausa. En Tausa los saludamos cordialmente, también allí el Señor nos ha entregado este lugar para que allí podamos abrir obra en Tausa, Cundinamarca. Nos gustaría que se comunicara con nosotros, nos dijera, pastor, mire, vea, yo soy un habitante allí en Tausa Pueblo, en alguna vereda. Nos gustaría que allí en Tausa hubiera un centro misionero Betesda. Nos gustaría allí que se comunicara con nosotros para poder estar haciendo esa obra poderosa del Señor Jesucristo. Saludamos allí a las familias de Tausa, allí la familia Contreras, allí la familia Córdoba Martínez, allí todos los hermanos que nos siguen allí en Tausa, Cundinamarca, en el nombre poderoso de Cristo, en Sutatausa, Cundinamarca, en Uaté también, a todos nuestros hermanos que nos escuchan. Su pastor y amigo Carlos Martínez. Hoy tenemos esta preciosa palabra y estamos hablando de un hombre que en la Biblia fue uno de los grandes profetas del Señor en el nombre poderoso de Cristo Jesús, como es Elías. La Biblia dice que Elías era un hombre semejante a nosotros, pero él era una persona que en su corazón quería agradar al Señor Dios Todopoderoso. Entonces allí en Santiago 5:17 nos habla, nos dice la Biblia, nosotros debemos llegar a ser así como Elías, un hombre temeroso de Dios y lleno de la gloria de Dios, porque él anhelaba y buscaba siempre estar en esa comunión con el Señor Dios Todopoderoso. Y ahorita vamos a mirar cómo el Señor utilizó a Elías en el nombre poderoso de Cristo Jesús. El Señor hoy en día, dice la Biblia, que nos ha hecho reyes y sacerdote para la gloria del Señor, y que Él mismo, ¿sí?, constituyó a unos primeramente apóstoles, ¿sí?, a otros evangelistas, a otros profetas, a otros pastores y a otros maestros. Entonces, la Biblia dice allí en el tiempo de Elías, el Señor constituyó a Elías un profeta muy utilizado por el Señor. En Santiago capítulo 5, el Señor nos habla algo precioso. Nos dice desde el verso número 7, dice, sed pacientes y orar. Entonces nosotros como cristianos algo de que debemos aprender a hacer es pacientes y orar. En todo tiempo, en toda situación, debemos tomarla con paciencia, creyendo en el Señor, que el Señor puede obrar poderosamente, que para nosotros los cristianos todas las cosas nos ayudan para bien. Dice la Escritura, por tanto, hermanos, tened paciencia hasta la venida del Señor.
Hermano, no se impaciente, usted no va a hacer que Cristo venga antes del tiempo que él ha estipulado. Entonces, usted viva la vida en Cristo Jesús con paciencia, ¿sí? Pero siempre anhelando, ¿sí? Que el Señor venga ya, en el nombre poderoso de Cristo Jesús. En el nombre poderoso de Cristo. Por tanto, hermanos, tened paciencia hasta la venida del Señor. Mira cómo el labrador espera el precioso fruto de la tierra, aguardando con paciencia hasta que reciba la lluvia temprana y la tardía. Tened también vosotros paciencia y afirmad vuestros corazones, porque la venida del Señor se acerca. Hermanos, no os quejéis unos contra otros, para que no seáis condenados. He aquí el juez está delante de la puerta. Hermanos míos, tomad como ejemplo de aflicción y de paciencia a los profetas que hablaron en el nombre del Señor. He aquí tenemos por bienaventurados a los que sufren. Habéis oído de la paciencia de Job y habéis visto el fin del Señor, que el Señor es muy misericordioso y compasivo. Pero sobre todo, hermanos míos, no juréis ni por el cielo ni por la tierra, ni por ningún otro juramento, sino que vuestro sí sea sí y vuestro no sea no, para que no caigáis en condenación. ¿Está alguno entre vosotros afligido? Haga oración. ¿Está alguno alegre? Cante alabanzas. ¿Está alguno enfermo entre vosotros? Llame a los ancianos de la iglesia y oren por él, ungiéndole con aceite en el nombre del Señor. Y la oración de fe salvará al enfermo y el Señor lo levantará, y si hubiere cometidos pecados, le serán perdonados. Confesaos vuestras ofensas unos a otros y orad unos por otros para que seáis sanados. La oración eficaz del justo puede mucho. Entonces aquí es donde el Señor nos comienza a hablar de Elías. ¿Por qué? Porque el Señor le dijo a Elías que orara para que no lloviera. Y no llovió por 3 años y 6 meses. Y Elías volvió a orar para que hubiera lluvia y volvió a llover. Pero él tuvo que orar 7 veces, dice la Biblia. Mejor dicho, allí, fervientemente, por eso dice, la oración eficaz del justo puede mucho. Elías era hombre sujeto a pasiones semejantes a las nuestras, y oró fervientemente para que no lloviese, y no llovió sobre la tierra por 3 años y 6 meses. Y otra vez oró, y el cielo dio lluvia, y la tierra produjo su fruto. Entonces, miramos que el Señor nos dice aquí que Elías era semejante a cualquiera de nosotros, ¿sí? Los que hemos recibido al Señor Jesucristo. Porque cuando tú y yo recibimos a Cristo, también fuimos llenos del Espíritu de Dios, el cual estaba en Elías. En el nombre poderoso de Cristo Jesús, aleluya. En Primera de Reyes, capítulo 17, allí nos comienza la Biblia a hablar de este hombre que Dios utilizó grandemente, como fue el profeta Elías. Y dice la Escritura, Primera de Reyes, capítulo 17, verso número 1. Dice, Elías predice la sequía. Entonces Elías Tisbita, que era de los moradores de Galaad, dijo a Acab: Vive Jehová, Dios de Israel, en cuya presencia estoy, que no habrá lluvia ni rocío en estos años, sino por mi palabra. Y vino a él palabra de Jehová diciendo: Apártate de aquí y vuélvete al oriente y escóndete en el arroyo de Kerif, que está frente al Jordán. Beberás del arroyo, y yo he mandado a los cuervos que te den allí de comer. Y él fue e hizo conforme a la palabra de Jehová, pues se fue y vivió junto al arroyo de Kerit, que está al frente del Jordán. Y los cuervos le traían pan y carne por la mañana y pan y carne por la tarde. Y bebía del arroyo. Pasados algunos días se secó el arroyo porque no había llovido sobre la tierra. Entonces, aquí es donde nosotros miramos cómo una persona que cree en Dios, que vive para Dios, que tiene una comunión con Dios, que se guarda para Dios, que obedece a Dios,
que busca esa santidad que le agrada al Señor. Elías fue un hombre que buscó agradar a Dios en el nombre poderoso de Cristo, y Dios lo utilizaba grandemente, aunque después le venían unas grandes pruebas también, pero él las superaba en el nombre poderoso de Cristo Jesús. Y por eso el Señor dice, nosotros somos semejantes a Elías. Luego aquí nos cuenta una historia muy bonita, muy preciosa, ¿sí? Donde nos habla de Elías y la viuda de Sarepta. Entonces el Señor primero le dijo, hermano, vaya, preséntese al rey de Acaf, un rey que era duro de corazón, un rey que era malo, su esposa era peor, pero más sin embargo Dios quería tratarlos. Y entonces él fue y le dijo, vaya, preséntese usted a Acab y vaya, dígale que no habrá lluvia en estos años, sino por su palabra. Entonces Elías fue y lo hizo, pero después de eso le tocó ir a esconderse, porque tanto el rey Acab como Jezabel querían allí buscarlo para matarlo, ¿sí? Entonces miramos allí cómo el Señor lo guardó, le dijo, vaya y escóndete allí en el arroyo de Kerif, yo le voy a mandar allí el alimento por la mañana y por la tarde y beberá el río. Pero un momentico, se secó ese arroyo porque pasó el tiempo y comenzó a no llover. Entonces el Señor ya le dio otra palabra, dice Elías y la viuda de Sarepta. Dice, vino luego a él palabra de Jehová diciendo, levántate, vete a Sarepta de Sidón. Y mora allí, he aquí, yo he dado orden allí a una mujer viuda que te sustente. Mire lo que hace Dios. Dios le había podido decir, no, váyase para Sarepta, que allá hay una multimillonaria que lo va, mejor dicho, a recibir con bombos y platillos porque usted es el siervo de Dios. No, el Señor lo llevó allí a donde una mujer viuda, una mujer que estaba en una necesidad tremenda, una mujer que ya, mejor dicho, había dicho, no, yo voy a comerme esta arepita y me voy a acostarme y me voy a morir con mi hijo porque no tenemos ni agua ni nada que comer. Y Elías se fue para allá diciendo, no, aquí se me acabó la agüita, aquí ya, mejor dicho, no, ya ni los cuervos me están trayendo, así como se dice, muchas cosas. Pero el Señor le dio esa orden, ¿sí? Vino luego a él palabra de Jehová diciendo, levántate, vete a Sarepta de Sidón y mora allí. He aquí yo he dado orden allí a una mujer viuda que te sustente. Entonces él se levantó y se fue a Sarepta. Y cuando llegó a la puerta de la ciudad, he aquí una mujer viuda que estaba allí recogiendo leña. Y él la llamó y le dijo, te ruego que me traigas un poco de agua en un vaso. Entonces, imagínense, no había llovido durante mucho tiempo y él pidiendo agua, ¿sí? Te ruego que me traigas agua en un vaso para que beba. Y yendo ella para traérsela, él la volvió a llamar y le dijo, te ruego que me traigas también un bocado de pan en tu mano. Y ella respondió, vive Jehová tu Dios, que no tengo pan cocido, solamente un puñado de harina tengo en la tinaja y un poco de aceite en una vasija. Y ahora recogía dos leños para entrar y prepararlo para mí y para mi hijo, para que comamos y nos dejemos morir. Elías le dijo, no tengas temor, ve, haz como has dicho, pero hazme a mí primero de ello una pequeña torta cocida debajo de la ceniza y tráemela, y después harás para ti y para tu hijo. Porque Jehová Dios de Israel ha dicho así, la harina de la tinaja no escaseará, ni el aceite de la vasija disminuirá hasta el día en que Jehová haga llover sobre la faz de la tierra. Entonces ella fue e hizo como él le dijo, y comió él y ella y su casa muchos días, y la harina de la tinaja no escaseó ni el aceite de la vasija menguó, conforme a la palabra que Jehová había dicho.
Entonces miramos allí un hombre que obedecía primero que todo a Dios, porque ya allí, cuando estaba en el arroyo de Querid, que le tocó ir a esconderse porque él había dado una palabra que no iba a llover, y pasaron ya muchos tiempos, no había llovido, y el rey se puso bravo allí con Elías porque dijo: No, este hombre de Dios, ¿cómo nos va a hacer ese mal? ¿Cómo va a orar para que no llueva? Y mejor dicho, ahora, mejor dicho, se nos está muriendo el ganado, no tenemos cultivo, no tenemos nada. Entonces él comenzó a buscarlo para matarlo, porque así es la gente, ¿sí? Cuando se les predica, cuando se les da una palabra de Dios, entonces mucha gente aún quiere matar a una persona, ¿sí? Que hable de parte de Dios. Entonces esto le pasó a Elías. Pero allí en el capítulo 18, verso 41, vemos cómo el Señor usaba a Elías. Allí dice: Elías ora por la lluvia. Por eso dice la Biblia, nosotros somos, Elías era semejantes a nosotros. Por eso cuando hay una dificultad tremenda en tu vida o en la mía, nosotros lo que debemos es poner nuestra fe en el Señor, orar para que el Señor obre, para que el Señor haga un milagro poderoso en nuestra vida. Pero tenemos que tener esa fe y orar fervientemente al Señor y buscar siempre esa santidad que le agrada al Señor, estar bien con Él, en el nombre poderoso de Cristo Jesús. Entonces allí en Primera de Reyes capítulo 18 verso 41 dice: Elías ora por lluvia. Entonces Elías dijo acá: Sube, come y bebe, porque una lluvia grande se oye. Acab subió a comer y a beber, y Elías subió a la cumbre del Carmelo, y postrándose en tierra puso su rostro entre las rodillas, y dijo a su criado: Sube ahora y mira hacia el mar. Y él subió y miró y dijo: No hay nada. Y él le volvió a decir: Vuelve 7 veces. O sea, ¿cuántas veces llevaba orando Elías? No una, no dos, no tres, sino aún 7 veces, dice la Biblia, en el nombre poderoso de Cristo Jesús. Y dijo a su criado: Sube ahora y mira hacia el mar. Y él subió y miró y dijo: No hay nada. Y él le volvió a decir: Vuelve 7 veces. A la séptima vez dijo: Yo veo una pequeña nube como la palma de la mano de un hombre que sube del mar. Y él dijo: Ve y di a Acab: Unce tu carro y desciende, para que la lluvia no te ataje. Y aconteció, estando en esto, que los cielos se oscurecieron con nubes y viento, y hubo una gran lluvia. Y subiendo Acab, vino a Jezreel, y la mano de Jehová estuvo sobre Elías, el cual ciñó sus lomos y corrió delante de Acab hasta llegar a Jezreel. Entonces nosotros miramos cómo el Señor utilizaba allí al profeta Elías. En todo lo que él hablaba, el Señor lo respaldaba. Y algo que la Biblia nos dice es que nosotros somos semejantes a Elías, o Elías era semejante a nosotros. ¿Sí? ¿Quién era Elías? Un hombre con un origen desconocido. Dice la Biblia que era de origen humilde, o su procedencia era humilde. Sí, el texto nos habla de Elías Tisbita. Nadie conoce hasta hoy ese lugar, así que Elías salió de no se sabe dónde. Pero aunque se desconoce su procedencia, sí sabemos que estaba cerca de Galaad. ¿Y cómo era esa región? Bueno, se nos dice que su propio nombre en hebreo significa crudo o accidentado. Entonces nosotros miramos allí un hombre humilde que Dios utilizó grande y poderosamente. ¿Quién era Elías? Elías era un hombre valiente, pero también manifestó ser un hombre miedoso. Se mantuvo en las alturas, pero también llegó a huir en el valle, ¿sí? Cuando el Señor lo utilizaba grandemente, siempre le venían grandes pruebas y él a veces hasta se escondió. Por ejemplo, cuando el Señor le dijo: Ve y escóndete en el arroyo de Kerif. ¿Sí? Luego, cuando él allí retó los sacerdotes de Baal, ¿sí? Después tuvo que salir corriendo e ir a esconderse en una cueva porque tuvo miedo de que lo buscaban para matarlo. Entonces miramos un hombre que Dios utilizaba grandemente. Un hombre humilde, un hombre que buscaba la presencia del Señor, un hombre que a veces tenía temor,
y en ese temor él buscaba esconderse, pero Dios siempre de allí lo levantaba, lo sacaba y lo respaldaba. Hasta el día en que el Señor lo quiso llevar, recoger, y entonces colocó en su lugar ¿a quién? A Eliseo. Entonces nosotros miramos que la Biblia nos dice que Elías era semejante a nosotros. ¿Qué quiere decir? Que también nosotros nos podemos levantar en fe, que también nosotros podemos creerle al Señor, que también nosotros podemos orar en una situación difícil y el Señor nos responde, nos va a responder en el nombre poderoso de Cristo. Que cuando tú tengas una situación difícil, no te eches, como se dice, a la derrota, sino que ora, clama al Señor y el Señor obrará poderosamente en tu vida. Bueno, nos despedimos en esta tarde y te invitamos a seguir escuchando nuestro programa Anhelando su presencia en la emisora de Centro Misionero Bethesda de Guatet, allí en el horario de 2 a 2 y media de lunes a viernes. 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
1: Montado un medley de coritos de esos de antaño. Y le hemos titulado Coritos al Son de Cuba. Así que aquí vamos.

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El mal perseguirá a los pecadores, mas los justos serán premiados con el bien. ¿Ah? Salmo 18:20. Jehová me ha premiado conforme a mi justicia, conforme a la limpieza de mis manos, me ha recompensado. Yo pregunto, ¿algo se le pasa por alto al Señor? No, ni en lo bueno ni en lo malo. Una persona peca, desobedece, hermanos, le lleva a la contraria al Señor, seguro que ahí tiene su disciplina. Pero también uno se corrige, se esfuerza, obedece. Y mire, aquí hay un hombre dando testimonio. Jehová me ha premiado conforme a mi justicia, conforme a la limpieza de mis manos, me ha recompensado, porque yo he guardado los caminos de Jehová. No me aparté impíamente de mi Dios, pues todos sus juicios estuvieron delante de mí, y no me he apartado de sus estatutos. Fui recto para con él, me he guardado de mi maldad, por lo cual me ha recompensado Jehová conforme a mi justicia, conforme a la limpieza de mis manos delante de su vista. Y luego llega una conclusión tremenda. Dice, con el misericordioso te mostrarás misericordioso, recto para con el hombre íntegro, limpio te mostrarás para con el limpio, pero severo. ¿Es justo Dios o no es justo Dios? Sí. Y eso tiene que estar claro en cada uno de nosotros. Volvemos al consejo, Proverbios 13:21. Por eso, evitar no es cobardía, evitar es sabiduría. Y saber uno, hermanos, quién es, de dónde Dios lo sacó, para qué Dios lo sacó, dónde nos tiene el Señor y para qué nos tiene, es un privilegio que usted pueda discernir, porque ahí entra uno a valorarse, ahí entra uno a estimar la obra del Señor y no a pisotear la sangre de Cristo. Entonces dice, el mal perseguirá a los pecadores, mas los justos serán premiados con el bien. Que usted y yo no echemos a perder esos premios que el Señor tiene en todas las áreas. ¿Recompensado en qué área? Diga, en todas las áreas. Área personal, área matrimonial, familiar, económica, laboral, en todas las áreas el justo será premiado por Dios, porque Él no olvida. Dice la Biblia que Él no olvida el trabajo y la fidelidad que cada uno de nosotros tenemos hacia Él y hacia su obra. Entonces, hermano, dice aquí, el mal perseguirá a los pecadores, mas los justos serán premiados con el bien. Verso 22, segunda cosa importante que usted debe valorar. Y por eso en los dos lemas que tenemos al desarrollar este tema, los incluye. Verso 22 dice, el bueno dejará herederos a los hijos de sus hijos, pero la riqueza del pecador está guardada para el justo. ¿Hay bendición para nosotros o no? Y para nuestros hijos. El bueno dejará herederos a los hijos de sus hijos. Quiere decir que la bendición que Dios le ha dado, que Dios nos ha dado a través de la fe, del esfuerzo, de la obediencia, del trabajo y todo, no es para el diablo. No se va a devorar el diablo nuestra economía. Lo que Dios nos ha dado a través de diferentes formas y métodos son para nuestra familia, para nuestros hijos. Y ellos le dejarán a los hijos de sus hijos, ¿verdad que sí? Pero el impío trabaja, Dios le permite que trabaje y trabaje para dárselo al pueblo de Dios. El bueno dejará herederos a los hijos de sus hijos, pero la riqueza del pecador está guardada para el justo. Vivirás en casas, en mansiones que tú no construiste. Tendrás haciendas y tendrás productos de cosas que usted no sembró. Dios le ha placido así. Gloria al Señor para siempre.
El impío trabaja para el justo. Entonces, hermano. Y el verso 23. En el barbecho de los pobres hay mucho pan, mas se pierde por falta de juicio. Hoy vamos a ver por qué se pierde la cosecha. Porque si usted es una persona obediente, diezma, ofrenda, siembra, se congrega, obedece al Señor, hermanos, no tiene por qué dejar usted perder la cosecha, porque la cosecha que viene es grande. Lo que viene es mayor de lo que se tiene. Y en el consejo anterior vimos, hermanos, no me puedo detener ni tampoco estancar. Tengo que ser diligente y pensar en prosperar. Fue el consejo pasado que vimos. Y vimos, a la pobreza y a la miseria nunca le daré cabida. Por eso seré generoso todos los días de mi vida. Y el desarrollo fue, el alma generosa será prosperada. Y el que saciare, él también será saciado. Pero si no hay cuidado, nosotros mismos somos los que vamos a dejar perder nuestra cosecha. Usted y yo vimos, ya lo estudiamos, no en el libro de los Proverbios, sino en el Evangelio de Mateo. Vimos, un hombre sembró buena semilla en su campo, pero se descuidó y la cosecha se le perdió. No porque no hubiera trabajado, no porque no hubiera sembrado, porque se descuidó, durmió cuando tenía que estar vigilante. Y así, y hoy vamos a ver 7 motivos por los cuales la cosecha se pierde. Ya no es culpa de Dios. Él envía el agua, Él da la tierra, Él envía el alimento para las plantas, hace germinar la semilla. Pero ya si nosotros no cumplimos con lo que tenemos que cumplir, la cosecha se va a perder. Dios promete en su palabra bendecir al generoso, exaltarlo y prosperarlo y llenarlo también de gozo. Y terminamos el consejo pasado diciendo, Nabal fue un hombre tacaño y Dios mismo lo cortó. Y aunque tenía muchos bienes, nada de eso aprovechó. ¿Fue así o no fue así? Dios le dio salud, le dio finca, le dio vacas, le dio abundancia, pero fue tacaño. Y cuando Dios vio que él era tacaño, dijo, ¿y este para qué yo le sigo dando más? No, yo lo corto, como hizo con la viña, como hizo con la higuera, y así sucesivamente. Entonces, no, hermano. Entonces, hoy vamos a mirar, no permitiré que el diablo devore mi economía. Tendré cuidado y limpieza en mi trabajo cada día. Levante su mano y diga, yo tengo que ser consciente de mi diario caminar para que haya bendición para mí y para mi hogar. Vuélvalo a decir, yo tengo que ser consciente de mi diario caminar para que haya bendición para mí y para mi hogar. Proverbios 3:33. La maldición de Jehová está en la casa del impío. ¿Quién es un impío? El que hace cosas que no le agradan a Dios. Sea que haya conocido del Señor, o sea que no lo haya conocido, pero si está haciendo cosas que no son de Dios, es un impío. ¿Y qué hay en la casa del impío? Maldición de parte de Dios. Eso no es que, ay, no, fue que el diablo me arruinó, fue que el diablo me hizo, fue que el diablo me deshizo. Hay cosas que el diablo hace porque Dios le da permiso, pero aquí directamente, la maldición de Jehová está en la casa del impío, pero bendecirá la morada de los justos. Entonces, según esto, ¿tenemos que tener cuidado de nosotros mismos? Sí, porque nosotros somos los culpables de que o haya maldición o haya bendición. Nosotros somos, porque Dios
tiene su mano extendida para derramar bendición, salvación, liberación y todo. Pero ya depende de nosotros tomarlo o dejarlo. Como dice el Señor, yo pongo delante de ti la bendición y la maldición, el bien y el mal. Elige. Proverbios 10, 3 al 7. Jehová no dejará padecer hambre al justo. Póngale cuidado que es palabra de Dios. Un hombre como David decía: joven fui, he envejecido, no he visto justo desamparado ni su descendencia que mendigue pan. Verso 3: Jehová no dejará padecer hambre al justo, mas la iniquidad lanzará a los impíos. 4: la mano negligente empobrece, mas la mano de los diligentes enriquece. El que recoge en el verano es hombre entendido. El que duerme en el tiempo de la siega es hijo que avergüenza. Hay bendiciones sobre la cabeza del justo, pero violencia cubrirá la boca de los impíos. La memoria del justo será bendita, mas el nombre de los impíos se pudrirá. Hermano, entendamos. Y por eso es que estamos diciendo: no permitiré que el diablo devore mi economía, porque eso depende de cada uno de nosotros. Si uno le da lugar al diablo, él ya aprovecha las oportunidades, él entenebrece los sentidos, él pone cansancio, él pone desánimo, él hace que la persona dude y muchas otras maneras que tiene Satanás para apoderarse de nuestras bendiciones. Segundo lema: yo tengo que ser consciente de mi diario caminar para que haya bendición para mí y para mi hogar. Tercera base: Proverbios 27. Camina en su integridad el justo, sus hijos son dichosos después de él. ¿Qué entiende usted por esto? Que podemos, como miembros de un hogar, como miembros de una familia, como padres, como madres, como personas maduras, adultas y cristianas, hacer cualquier cosa como se nos venga en gana. No. Pablo sí fue sincero y real con las iglesias. Dijo: haremos males esperando cosechar bienes. En ninguna manera, Dios no puede ser burlado, pues todo lo que sembramos, eso vamos a cosechar. Camina en su integridad el justo, sus hijos son dichosos o son bendecidos después de nosotros. Uno como miembro de un hogar, de una familia, de un matrimonio, o es de bendición o es de maldición. Y no es Dios el que decide por uno, es uno el que decide por uno mismo. Por eso el Señor nos dice: ten cuidado de ti mismo. Y nos dice qué hay que hacer y qué no hay que hacer. Por eso estamos en este estudio maravilloso. Eclesiastés 2, 24 al 26. Dice: no hay cosa mejor para el hombre, sino que coma y beba, y que su alma se alegre en su trabajo. También he visto que esto es de la mano de Dios, porque ¿quién comerá y quién se cuidará mejor que yo? Porque al hombre que le agrada, Dios le da sabiduría, ciencia y gozo, mas al pecador da el trabajo de recoger y amontonar para darlo al que le agrada a Dios. También esto es vanidad y aflicción de espíritu. ¿Por qué dice vanidad? Porque, hermanos, todo lo que Dios nos da para aprovecharlo, valorarlo y utilizarlo mientras estemos aquí. Porque el día que el Señor nos llame, ¿qué nos vamos a llevar? Dice Job: desnudo salí del vientre de mi madre, desnudo volveré, sea Dios glorificado. Y así es. Entonces, por eso Él nos enseña. Dios nos está enseñando, y como siempre les hago repetir, y son lemas que de la palabra la hemos sacado. Yo no puedo ser un torpe, y menos un ignorante, sabiendo que Dios nos enseña.
cómo salir adelante. Yo pregunto, ¿nos está enseñando el Señor a su palabra cómo salir adelante? Ya el que no quiera, hermano, aprender, vivir bien, en obediencia, siendo bendecido, ya no se queje con Dios, ya no le eche la culpa a nadie. Es uno mismo el que no quiere. Porque aquí nos dice el Señor, a través de la palabra, de lo que ya está escrito, qué hacer y qué no hacer. Entonces, dice aquí, me gusta, porque al hombre, verso 26, que le agrada, Dios le da sabiduría, ciencia, gozo, mas al pecador da el trabajo de recoger y amontonar para darlo al que le agrada a Dios. ¿Ah? Uno entendiendo eso, uno dice, Señor, yo voy a tener cuidado de mi bendición, de mi recompensa, mire lo que tú dices. Y empieza uno a tener cuidado para pertenecer uno a esa iglesia que el Señor dice que está preparando, una iglesia sin mancha, sin arruga y sin contaminación. Salmos 58:11. Entonces dirá el hombre, ciertamente hay galardón para el justo, ciertamente hay Dios que juzga en la tierra. ¿Es así o no es así? Sí. Entonces dirá el hombre, ciertamente hay galardón para el justo, ciertamente hay Dios que juzga en la tierra. Bueno, entonces, con esta base bíblica, ahora sí vamos a esta reflexión y a este siguiente lema. Levante su mano y diga, que Dios me dé sabiduría para no caer en el mal y que mi cosecha no se pierda por no saber caminar en el consejo de Dios y llegar a fracasar. Que Dios nos dé sabiduría para nunca caminar en el mal. Porque si vamos a caminar en el mal, la cosecha se nos va a perder y vamos a fracasar. Y Dios no nos llamó a ninguno de nosotros para fracasar. Si usted lee desde Génesis, cuando Dios llama a una persona, no dice, y yo lo llamo para que le vaya mal, y yo lo llamo para que fracase, y yo lo llamo para que sea un desventurado por ahí. No, dice, yo te he llamado para bendecirte y que tú seas de bendición también para otros. Para eso nos llama. En Efesios dice que nos ha llamado y nos ha puesto para que se vea en nosotros las cosas buenas, las buenas obras, que nos ha hecho luz en medio de las tinieblas, para que todos los que están en casa, se refiere a la familia, a los conocidos, vean en nuestra vida las cosas buenas de Dios, y que aún sin palabras ganemos a nuestra familia, y que muchos llegarán y nos cogerán de la chaqueta, del borde del manto, y dirán, llévame contigo a donde tú vas, porque hemos visto que Dios está contigo. Todo eso nos tiene que sacudir y decir, de verdad, yo no soy uno más del montón. Se tiene que ver la gloria de Dios. Aún el mismo diablo tendrá que reconocer y confesar y ver que Dios está con nosotros. Pasó con el apóstol Pablo, con aquella bruja, una muchacha que tenía espíritu de adivinación. Iba detrás del apóstol. Ay, y esos son hombres del Dios Altísimo que anuncian el camino de la salvación. Estaba diciendo el mismo diablo quiénes eran esos hombres y estaba diciendo la verdad. Pero a Pablo le molestó, se devolvió y reprendió. La muchacha quedó libre de ese espíritu de brujería. Pero tendremos que llegar hasta allá, que el mismo diablo tenga que decir que somos hijos del Dios Altísimo, que anunciamos, aleluya, la palabra de Dios, que somos hijos del Dios Altísimo. Sí, que se ve en usted y en mí la gloria de Dios. Porque es que, hermano, yo no sé cómo hay gente que le gusta, y eso lo tenemos que sacar de la mente y del corazón, ese espíritu de lamento. Les gusta que le tengan lástima. Ay, la ven salir en el barrio allá de su casa. No, pobrecita.
¿Será que tiene para el almuerzo? ¿Será que tiene para darle a esos chinitos algo de onces? Porque hay gente que inspira lástima. Y Dios no nos ha llamado para inspirar lástima, sino para inspirar respeto y admiración. Que todos hemos pasado por momentos duros, sí. Pero hermanos, no me importa la situación, con tal que en mi vida haya espíritu de oración. Uno lee el Salmo 107. Todas las situaciones las pasaron. Desplazamiento, ataduras, hermanos, enfermedad. Llegaron casi hasta la muerte, no pasaba ni el agua. Pero en toda la situación clamaron a Dios. Y en toda la situación Dios les dio la bendición. Entonces, hermano, todo mundo hemos pasado momentos duros, pero Dios toca hasta los impíos, como lo estamos viendo, para bendecirnos. Pero que Dios se deja sentir por usted y por mí, se deja sentir. Proverbios 13:23. En el barbecho de los pobres hay mucho pan, mas se pierde por falta de juicio. Dice la Biblia que el perezoso hasta se cansa de llevar la cuchara a la boca. Imagínense, hay gente que le pueden dar, hermanos, todo ahí y no sale adelante con nada, no se le ve bendición, no se le ve prosperidad, no se le ve nada. Y el cristiano no puede, hermanos, dejarse consumir, atar por el desánimo, por la pereza. Dice, en el barbecho de los pobres o de los que no tienen tanto, dice, hay mucho pan. Y me puse en el diccionario a buscar qué es barbecho, y es cantidad de tierra que lo rodea y una tierra descansada porque hace mucho tiempo no la siembran, que si se decide a sembrar, las cosechas son abundantes porque hay tierra descansada, que cuando la abonan, la pican, la abonan y la arreglan, la cosecha, hermanos, es poderosa. Pero si la gente es perezosa, la Biblia dice, pasé por el campo del hombre perezoso. Tenía campo. La cerca de piedra estaba derribada. Maleza y matas y todo había nacido. Tenía tierra. Tenía cómo arreglar la cerca, tenía de todo. ¿Y cómo estaba? Arruinado, con la pereza, por la falta de juicio. Y así pasa. Dios dice, y en este año que estamos, ¿cuál es el propósito de Dios en este año? Amado, yo deseo que tú seas prosperado en todas las cosas, que tengas salud, así como prospera tu alma. Ese es el propósito de Dios en este año. Es un año 2026, año de prosperidad y de lograr grandes conquistas. ¿Qué se ha logrado? Algunos, nada. Así como comenzaron el año, ahí están. El mismo con las mismas. ¿Qué aspiraciones hay? Yo siempre aquí, el 31 de diciembre por la noche, todos los años, entregamos un año y recibimos el otro. Y les hago anotar, ¿qué desea usted para el próximo año que ya vamos a recibir? Les digo en la última noche de cada año. Y los hermanos presentan sus peticiones. Queremos esto, Señor, quiero esto, porque el Señor dice, pídeme lo que quiera. El que pide, recibe. El que busca, halla. Al que llama, se le abre. Y al que toca, pues. Pero si uno no quiere, ni siquiera tiene aspiraciones de nada. No. Uno en el nombre del Señor da el primer paso y el Señor sigue dando los otros pasos con nosotros. Sí, sí. Cuando ellos tenían que pasar, hermanos, por las aguas no se dividieron en el río cuando Josué iba, hermanos, hasta que los pies de los sacerdotes no tocaron las aguas. Ellos, si se hubieran seguido quedando ahí, mirando el agua pasar, sí, tenemos que pasar allá, pero ¿cómo? No sé qué. No, ellos dieron el primer paso, metieron los pies en el agua y el agua se dividió y pasaron.
¿Qué quiere decir para su vida? ¿Quiere algo? Empiece. Una hermana quería poner un negocio y le dije yo, empiece a buscar local, porque Dios no se va a bajar del cielo a buscárselo. No, no, no. Hay cosas que Dios hace porque yo no las puedo hacer, pero hay cosas que yo las tengo que hacer porque Dios no va a dejar su trono para venirse a hacerla por mí. Y así sucesivamente. Pero uno tiene que, hermano, pensar. Bueno, entonces, que Dios nos dé sabiduría para nunca caminar en el mal y que la cosecha no se nos vaya a perder por no saber caminar. Caminaré en el consejo de Dios y nunca llegaré a fracasar. En el barbecho de los pobres hay mucho, es que ni siquiera dice hay pan, hay un poquitico, hay un pedacito. No, hay mucho pan. ¿Pero lo saben aprovechar? No, pero se pierde. Mas se pierde por falta de juicio. ¿Qué querrá decir esa palabra, falta de juicio? Falta de diligencia, de ánimo, de fe, de obediencia, de trabajo, ¿de qué más? Todo lo que usted quiera poner ahí, se pierde. Entonces yo saqué, ¿por qué se pierde la cosecha de muchos cristianos? ¿Por qué se pierde la cosecha de muchos cristianos? La primera, el primer punto, porque son siete puntos. Lo primero es cuando pecamos contra Dios. Eso sí, el pecado, hermano, echa a perder la bendición y echa a perder el derecho que tenemos de ser bendecidos. El profeta Jeremías dice, mi amada perdió todo su derecho. ¿Qué derecho tiene mi amada? Dice Dios, de reclamarme, de pedirme si ha hecho todo lo que a mí me desagrada. ¿Qué derecho tiene? Entonces mucho cristiano pierde el derecho de ser bendecido, prosperado, levantado por Dios, porque hace lo malo. No tiene cuidado, camina como los demás, piensa como los demás, actúa como los demás, no tiene celo ni tiene cuidado. Vamos a comprobar. Jueces capítulo 6 del 1 al 10. Los hijos de Israel hicieron lo malo ante los ojos de Jehová. Jehová los entregó en manos de Madián por 7 años. Imagínense, Madián eran los enemigos, los devoradores y todo, los destructores. Los entregó, permitió por 7 años. ¿Qué pasó? Verso 2. La mano de Madián prevaleció contra Israel, y los hijos de Israel, por causa de los madianitas, se hicieron cuevas en los montes, cavernas y lugares fortificados. Pues sucedía que cuando Israel había que sembraron, como hoy en día muchos trabajan, siembran, hacen, pero pierden la cosecha por no tener cuidado de sí mismo. Lo que hacen con las manos, lo desbaratan con los pies. Y no puede ser así. Verso 3. Pues sucedía que cuando Israel había sembrado, subían los madianitas y amalecitas y los hijos del oriente contra ellos. Subían y los atacaban. Y acampando contra ellos, destruían ¿qué? ¿Producía la tierra? Sí. ¿Sembraban? Sí, pero no aprovechaban los frutos de la tierra. No aprovechaban su cosecha, porque se echaba a perder la cosecha, como se echará a perder hoy en día por no tener uno cuidado de la vida espiritual, hermano. Verso 4. Y acampando contra ellos, destruían los frutos de la tierra hasta llegar a Gaza. No dejaban qué comer en Israel, ni ovejas, ni bueyes, ni asnos. Porque subían ellos y sus ganados, y venían con sus tiendas en grande multitud como langostas. Ellos y sus camellos eran innumerables, así venían a la tierra para devastarla. De este modo empobrecía Israel.
y era el pueblo de Dios, empobrecía. Nunca lo malo produce buenas cosas, jamás. Tremendo esto. De este modo empobrecía a Israel en gran manera por causa de Madián. Y los hijos de Israel, ahí sí, clamaron a Jehová. Hay gente así, que si no están de aquí, no claman, ni se congregan, ni vienen, ni nada. Y el no congregarse uno en la casa de Dios es una falta, es pecado, porque es una orden del Señor, congregarnos en la casa de Dios. Mire que pecado no solamente no matar, no adulterar, no fornicar y listo. No, hermano. Las zorras pequeñas echan a perder las grandes cosechas. Las zorras pequeñas. Dice, verso 6, de este modo empobrecía a Israel en gran manera por causa de Madián. Y los hijos de Israel clamaron a Jehová. Y cuando los hijos de Israel clamaron a Jehová a causa de los madianitas, Jehová envió a los hijos de Israel un varón profeta, el cual les dijo: así ha dicho Jehová, el Dios de Israel, yo os hice salir de Egipto, os saqué de la casa de servidumbre, os libré de mano de los egipcios y de la mano de todos los que los afligieron, a los cuales eché de delante de vosotros y os di su tierra. Y os dije, yo soy Jehová vuestro Dios, no temáis a los dioses de los amorreos en cuya tierra habitáis, pero no os habéis obedecido mi voz. ¿Ah? Pregunto, ¿será que hoy en día también pasan esas cosas? Que Dios habla, que Dios advierte, que Dios, hermanos, enseña por aquí y por allí. La gente por un oído se le entra, por el otro se le sale y siguen en las mismas. ¿Qué bendición vamos a esperar? ¿Acaso Dios puede ser burlado? No, hermano. Y aquí clamaron: Señor, pero mire, tenemos miseria, sembramos y el enemigo se come nuestra cosecha. Señor, Señor dice, ¿sabe por qué? Yo los saqué de la esclavitud, yo los libré, yo los bendije. ¿Y ustedes qué hicieron? Hoy en día pasa lo mismo. Pasa lo mismo. Entonces, hermanos, tengamos cuidado, porque Dios es celoso. Y así como Dios es amor, también es fuego consumidor. Así como Dios premia y bendice lo bueno, castiga también lo malo. Y Él, al que ama, castiga y disciplina y azota a todo aquel que toma por hijo. Entonces, no provoquemos la ira al Señor, el enojo del Señor. Bueno, otro motivo, el primer motivo por lo cual se pierde la cosecha es cuando pecamos contra Dios, cuando no valoramos lo que el Señor hizo por nosotros. Por eso, hermano, no se nos olvide, por más bendecidos que estemos, no se nos olvide de dónde el Señor nos sacó. Seamos agradecidos, seamos siempre agradecidos. Dice, yo los saqué de Egipto, yo los liberté, yo los bendije. ¿Y cómo es que ustedes hacen lo contrario de lo que yo les digo que no hagan? Y ese era el motivo de que el enemigo se comiera la cosecha. Segundo motivo, Mateo 13:24. Le refirió otra parábola diciendo: el reino de los cielos es semejante a un hombre que sembró. ¿Qué sembró? Quiere decir que era trabajador, no sembró cualquier cosa. Trabajó, sembró buena semilla, pero se le perdió la cosecha. ¿Por qué se le perdería? Seguimos viendo. Verso 25, pero mientras dormían los hombres, vino su enemigo, sembró cizaña entre el trigo y se fue. ¿Qué error cometió? Durmió cuando tenía que estar velando. Durmió mientras tenía que estar velando. Y hay tiempo para todo. Hay tiempo para dormir y hay tiempo para velar. Los gobernantes Dios los elige para gobernar, pero al pueblo de Dios, Dios los llama para respaldar. Dios
Pero Dios cuando empieza a mostrar algo es porque quiere que nosotros como pueblo de Dios respaldemos. Ya varios hombres de Dios de otros países, Dios les ha mostrado de que respaldemos porque le tienen preparado un atentado. ¿Ve? Entonces, a respaldar, que si Dios nos dio la primera victoria, nos sigue dando la victoria de aquí en adelante. Nos seguirá dando la victoria de aquí en adelante. Pero no nos toca dormirnos. Mire lo que le pasó a este. Tenía terreno, lo aprovechó. Sembró y no sembró cualquier cosa. Sembró buena semilla, pero se durmió. No era tiempo de dormir. Hasta que tal vez la semilla no hubiera crecido y estuviera fuerte, ahí sí ya podía descansar. Eso mismo nos pasa a nosotros. Dios es semejante a un hombre que sembró buena semilla en su campo. Pero mientras dormían los hombres, vino su enemigo, sembró cizaña en el trigo y se fue. Y cuando salió la hierba y dio fruto, entonces apareció también la cizaña. Vinieron entonces los siervos del padre de familia y le dijeron: Señor, ¿no sembraste buena semilla en su campo? ¿De dónde pues tiene cizaña? Él les dijo: un enemigo ha hecho esto. Y los siervos le dijeron: ¿quieres pues que vayamos y la arranquemos? Él les dijo: no, no sea que al arrancar la cizaña, arranquéis también con ella el trigo. Dejad crecer juntamente lo uno y lo otro hasta la siega. Y al tiempo de la siega, yo diré a los segadores: recoged primero la cizaña y atadla en manojos para quemarla, pero recoged el trigo en mi granero. Cosechó, pero no la cosecha que se debía tener. Se le perdió la mayoría de la cosecha por el error que cometieron en dormir cuando tenían que velar. Jeremías 12:13. Miren, miren esto. Sembraron trigo. ¿Qué tenían que haber cosechado? Pues trigo. ¿Pero qué cosecharon? Espinos. ¿Por qué? Entonces, de cuidado. Y por eso nuestro lema dice: que Dios nos dé sabiduría para saber caminar, para saber valorar, para saber aprovechar el tiempo, las oportunidades, el brazo extendido, las puertas abiertas y todo eso. Que Dios nos dé sabiduría. Aquí dice entonces, leamos el verso 13: sembraron trigo, segaron espinos, tuvieron la heredad, mas no que. ¿Qué más errores no cometerían? Sembrarían ahí de cualquier manera, sin sabiduría, sin técnicas, sin cuidado.

oportunidad, ni el terreno que tenían, ni nada. Cometieron, hermanos, cualquier clase de errores. Entonces, que Dios nos dé sabiduría para que nuestra cosecha no se vaya a perder y no hagamos cosas que no se tienen que hacer. Entonces, pecaron, se durmieron, no aprovecharon. Y un cuarto, que también es tremendo, Isaías 17, 10 y 11. Porque te olvidaste del Dios de tu salvación, no te acordaste de la roca de tu refugio. Por tanto, sembrarás plantas hermosas, plantarás sarmiento extraño. El día que las plantes las harás crecer y harás que su simiente brote de mañana, pero la cosecha será arrebatada en el día de la angustia y del dolor desesperado. Sembraron, pero ¿qué pasó con la cosecha? Separados del Señor. Porque te olvidaste del Dios de tu salvación. El día que las plantes las harás crecer, claro, harás que tu simiente brote de mañana, pero la cosecha será arrebatada. La cosecha será arrebatada en el día que Dios derrame su ira, pida cuentas y haga justicia. Un quinto, Ageo 1:5. Estamos viendo por qué se pierde la cosecha al pueblo de Dios. No estamos hablando del impío. Y si uno tiene cuidado, hermanos, por eso decimos, no dejaré que el enemigo se devore mi cosecha. Tendré cuidado. Caminaré como Dios me manda para no terminar por ahí siendo un desventurado y todo, porque no nos llamó el Señor para eso, no de ninguna manera. Ellos no se congregaban, que es otro motivo por lo cual se pierde la cosecha. Que no, que desde mi casa, que es que no me queda tiempo, que es que yo los oigo, los veo por televisión. No, si el Señor dice congréguese, no hay que congregarnos. Dios nunca nos manda algo para mal. Aquí esta gente trabajaba y trabajaba duramente, pero hermanos, sembraban mucho, no cosechaban casi nada. Comían, no quedaban satisfechos. Vestían, no se calentaban. Recibían el jornal o la platica que recibían como si fuera en saco roto. Hasta que le preguntaron al Señor, ¿por qué? ¿Qué pasa? Y el Señor les dice, porque cada uno corre de su trabajo a su casa, de su casa al trabajo, y mi casa está vacía. Cuando ellos entendieron el error que estaban cometiendo, volvieron a congregarse. Y ahí fue cuando vino la gloria postrera, que fue mayor que la primera. Entonces démonos cuenta, arreglémonos, obedezcamos, no seamos como los demás, no pensemos como los demás. Ay, no, que tengo un vecino, una vecina, y qué bueno que ellos no les toca ir a la iglesia de ellos como aquí a nosotros todos los días. Ah, me decía una persona, y no sea bruta. Qué honor que haya una iglesia con las puertas abiertas para venir a cualquier hora que usted quiera venir a orar. Claro. Pero hay gente, hermanos, tremenda, tremenda, tremenda. Pues así ha dicho Jehová de los ejércitos: meditad bien sobre vuestros caminos. Sembráis mucho, recogéis poco, coméis, no os saciáis, bebéis, no os quedáis satisfechos, os vestís, no os calentáis, y el que trabaja jornal recibe su jornal en saco roto. Así ha dicho Jehová de los ejércitos: meditad sobre vuestros caminos. Subid al monte, traed madera, reedificad la casa, pondré en ella mi voluntad y seré glorificado, ha dicho Jehová. 9. Buscáis mucho, halláis poco, encerráis en casa, yo lo disiparé en un soplo. ¿Por qué? Dice Jehová de los ejércitos: por cuanto mi casa está desierta y cada uno de vosotros corre a su propia casa. Por eso, verso 10. Por eso se detuvo de los cielos sobre vosotros la lluvia y la tierra detuvo sus frutos
y llamé la sequía sobre

0: esta tierra y sobre los montes, sobre el trigo, sobre el vino, sobre el aceite, sobre todo lo que la tierra produce, sobre los hombres, sobre las bestias, sobre todo trabajo de las manos. Dios mismo permitió eso. Sembraban mucho, no cosechaban nada, trabajaban horas extras, no se les veía la bendición, comían, no quedaban satisfechos, una vida vacía, insatisfecha, y le preguntaron por qué, y el Señor dice, por esto. Cada uno vive tan ocupado, pensando que así van a ser prosperados, y no. Y ahí usted sigue leyendo, dice, oyó Zorobabel, sumo sacerdote, y todo el pueblo, y despertó, verso 14, despertó Jehová el espíritu de Zorobabel, hijo de Salatiel, gobernador de Judá, el espíritu de Josué, y vinieron, y trabajaron, y se congregaron, y ahí sí vino tanto el derramamiento del Espíritu Santo como la bendición económica. Hermanos, Dios tiene todo bien claritico. No la dejaré perder, porque voy a obedecer. Mi cosecha es muy valiosa y la voy a defender. Dígalo conmigo. No la dejaré perder, porque voy a obedecer. Mi cosecha es muy valiosa y la voy a defender. ¿Estamos de acuerdo?
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1: Dios me les bendiga a todos y cada uno de los oyentes, quienes se unen, se conectan a este tiempo maravilloso, quienes están allí fieles recibiendo la palabra de Dios, escuchando la bendita palabra del Señor. Quien les habla, la pastora Diana de Martínez de la Iglesia Centro Misionero Betesda, aquí en Ovaté, Cundinamarca. Es un gozo, es un placer, una vez más, el podernos encontrar, el poder estar en esa unidad estudiando la palabra del Señor. Con ese tema precioso que hemos venido estudiando acerca de la parábola del sembrador, hoy estaremos mirando esa clase de terreno, ese tercer clase de terreno, que son, bueno, los espinos. Pero antes de ir allí a ese tema maravilloso, yo le invito para que dispongamos nuestro corazón, para que podamos abrir nuestro corazón, nuestro entendimiento, nuestra mente, para poder entender y comprender la palabra de Dios. Y esto lo podemos hacer a través de la oración, pidiéndole allí la ayuda al Espíritu Santo de Dios. Padre, en esta mañana venimos delante de tu presencia, Dios, dándote gracias por esta preciosa oportunidad que tú nos das. Gracias, Señor, por la vida de cada uno de nuestros hermanos que cada día, cada mañana, cada día, Señor, están allí conectados, edificándose con la palabra de Dios, llenándose de ti, Padre, con ese anhelo de conocer cada día más y más la voluntad tuya, esa voluntad, Dios, que encontramos por medio de tu bendita y poderosa palabra. Gracias te damos, Dios, por este momento de bendición. Disponemos nuestro corazón para que en esta mañana, mi Rey, seas tú hablándonos, seas tú ministrándonos, Espíritu Santo, revelándonos, Señor, la verdad de tu palabra, pero también ayudándonos, Dios, a tener un corazón dispuesto para practicar cada enseñanza que tú nos entregas, para practicar, Señor, cada verdad, Dios, que llega a nuestros oídos y que llegan, Señor, a nuestros corazones, Dios. Gracias te damos, Señor, en esta mañana, en el nombre de Jesús de Nazaret. Amén y amén. Vamos a ir allí al Evangelio de San Mateo, capítulo número 13, versículo 1 al 9, el cual ha sido nuestra base de estudio en estos días, hablando allí acerca de la parábola del sembrador. Dice la palabra del Señor allí en Mateo, capítulo número 13, versículo 1 al versículo 9, dice la palabra: aquel día salió Jesús de la casa y se sentó junto al mar, y se le juntó mucha gente, y entrando él a la barca, se sentó y toda la gente estaba en la playa. Y les habló muchas cosas por parábolas, diciendo: he aquí, el sembrador salió a sembrar, y mientras sembraba, parte de la semilla cayó junto al camino, y vinieron las aves y la comieron. Parte cayó en pedregales, donde no había mucha tierra, y brotó pronto porque no tenía profundidad de tierra. Pero salido el sol, se quemó, y porque no tenía raíz, se secó. Y parte cayó entre espinos, y los espinos crecieron y la ahogaron. Pero parte cayó en buena tierra y dio fruto a cual 100, a cual a 60 y cual a 30 por uno. El que tiene oídos para oír, oiga. Hemos venido entonces estudiando acerca de la parábola del sembrador, donde, bueno, el Señor nos enseña que Él ha sido ese buen sembrador que ha puesto la palabra, puso su palabra allí en los apóstoles, puso allí la palabra en esos primeros cristianos. Ellos se encargaron también de seguir sembrando la palabra a muchas más personas. Hoy en día usted y yo tenemos el privilegio también de seguir escuchando la palabra de Dios. Dios utiliza a sus siervos, Dios utiliza estos medios para que la palabra llegue a nuestros corazones. Esa buena semilla, pues, es la palabra de Dios, esa semilla en el cual, cuando cae en una buena tierra, va a dar un buen fruto. Y también hemos aprendido que hay cuatro clases de terrenos. Lo hemos mirado, el camino, hemos mirado allí, bueno, dice la palabra de Dios, están los espinos que hoy vamos a aprender, pero también está el terreno de los pedregales, que era nuestro segundo tema. Como les decía, bueno, hoy vamos a estudiar allá acerca de los espinos, y en nuestro próximo programa estaremos hablando de esa buena tierra en el cual yo personalmente anhelo ser esa buena tierra, para ser una tierra que da un buen fruto, que donde cae esa buena semilla, que es la palabra, yo pueda dar ese buen fruto. Mirábamos en el versículo 9 lo que dice la palabra. Dice: el que tiene oídos para oír, oiga, por medio de esas parábolas y especialmente por medio de esta parábola del sembrador, hemos aprendido que debemos salir de la comodidad y debemos salir de ese conformismo espiritual. No podemos ser solamente oidores, si lo mirábamos en el libro de Santiago, donde la palabra del Señor nos dice que no nos podemos engañar a nosotros mismos. Dios espera de nosotros que seamos oidores, pero también hacedores de la palabra de Dios. Porque el Señor dice que no seamos solamente oidores, porque los oídos humanos captan muchos sonidos, pero hay una audición más profunda que resulta en poder comprender y especialmente poder comprender lo espiritual. Si cada día usted y yo buscamos con sinceridad el poder hacer la voluntad de Dios, pues bueno, Él va desarrollando en nosotros esa audición espiritual y esas enseñanzas que el Señor nos permite escuchar, pues bueno, nos van a enseñar y nos van a dar una nueva perspectiva cada día y vamos a ser esos árboles, como dice la palabra, que daremos un fruto en abundancia. Así que en esta mañana usted y yo podemos preguntarnos, podemos examinarnos, bueno, ¿con qué actitud usted y yo estamos escuchando la palabra de Dios? ¿La estamos escuchando por escuchar? Y si esto pasa, nos puede suceder como a ese terreno del camino en el cual escuchó la palabra, no entendió la palabra y dice la palabra que vino el malo y arrebata lo que fue sembrado. O nos puede pasar como en los pedregales, donde la semilla fue puesta allí, brotó, pero lo triste es que no echó raíz, dice la palabra, salió el sol y la quemó. Y eso significa aquellas personas que reciben la palabra en sus emociones, con un gozo ficticio, con una felicidad pasajera, vienen las pruebas, vienen las dificultades, y como no había una profundidad, no se habían echado raíces, pues son personas que se apartan y se alejan del evangelio, y aún muchos de ellos salen blasfemando el nombre del Señor. Hoy vamos entonces a mirar acerca de los espinos, en el cual también este terreno tiene unas características. Así que nuestra pregunta en esta mañana es: ¿con qué actitud estamos escuchando la palabra de Dios? Recordemos que los del camino entonces escucharon y no entendieron. Los pedregales, bueno, no echaron raíces, salió el sol, vinieron las pruebas y se quemó esa semilla. Así que cuando usted y yo tenemos una actitud receptiva, una buena actitud para escuchar la palabra del Señor, pues vamos a ser muy productivos, que eso es lo que el Señor desea. Entonces miramos espiritualmente allí lo que nos enseña la parábola del sembrador en el versículo 22, porque el Señor Jesucristo le ayuda ya a sus discípulos para que ellos entendieran. Y dice en el versículo 22, el que fue sembrado entre espinos, ese es el que oye la palabra, pero hay algo: el afán de este siglo, el engaño de las riquezas ahogan la palabra. Y pues por lo tanto, esa semilla, ¿qué sucede? Se hace infructuosa. Entonces, recordemos, este terreno fueron también aquellos que escucharon. Yo les decía en los programas anteriores, en los cuatro terrenos todos escucharon la palabra. De hecho, la palabra de Dios nos dice que multitudes salían a escuchar al Señor Jesucristo. Muchos tenían ese deseo de escuchar como en estos tiempos. De hecho, la palabra de Dios dice que en los últimos tiempos habrá un comezón de oír. Es decir, la gente le gustará escuchar. Muchos dicen, yo voy a una iglesia porque me gusta escuchar la palabra. Ay, yo tengo un compañero en mi trabajo que es cristiano y me gusta como él predica. Ah, yo prendo la televisión y tan chévere como predica ese predicador. Pero no nos podemos quedar tan solamente en ser oidores. Recuerde que todos escucharon la palabra, pero solamente un buen terreno es aquel que escuchó y puso en práctica lo que recibió. Dice la palabra de Dios que en este terreno donde dice que habían unos espinos, me llama la atención lo que en el Evangelio de Lucas, capítulo número 8, allí Lucas, mirando también desde su perspectiva de lo que él entendió al Señor Jesucristo, anota algo más y dice Lucas 8:7, dice la palabra de Dios: otra parte cayó entre espinos y los espinos que nacieron juntamente con ella la ahogaron. Es decir, que en ese terreno ya había otra clase de semilla, algo que todavía no había salido a la luz, algo que estaba allí escondido. Y esto tal vez puede suceder a una persona, Bueno, ¿cuántas personas llegan a una iglesia? Y muchas veces decimos, no, yo soy la persona más humilde, no, a mí el dinero no me interesa, a mí los placeres de este mundo no me interesan. Y eso lo podemos decir usted y yo. Y de hecho la palabra de Dios dice que más engañoso que cualquier cosa es el corazón del hombre. Pero si usted y yo no le pedimos al Señor que limpie nuestro corazón, que prepare nuestro corazón, que nuestro corazón pueda ser ese buen terreno, tarde que temprano se va a manifestar la verdad de ese corazón. Por eso dice Lucas que ¿qué pasó? Había algo allá en el corazón, ya había una semilla de unos espinos. ¿Qué sucedió? Pues crecieron. Yo miraba un poco acerca de lo que son los espinos y bueno, naturalmente los espinos crecen hasta 10 metros de altura. Los espinos se pueden convertir en árboles, árboles más o menos de 10 metros de altura, con, bueno, de ancho más o menos pueden abarcar un metro. O sea, eso es algo grande que se ve. Mire, crecieron, dice la palabra, que juntamente los espinos con la palabra crecieron juntamente, pero creció más rápidamente los espinos y llegó en un momento donde los espinos ahogaron la buena semilla, ahogaron la palabra de Dios. Entonces mirábamos allí por medio de la palabra de Dios, entonces en el corazón que había, aun cuando no era todavía manifiesto, aun cuando todavía no se había mostrado, estaba allí guardado. Por eso en Mateo capítulo número 13, 22, que lo leíamos, dice la palabra, el que fue sembrado entre espinos, ese es el que oye la palabra, pero el afán de este siglo, el engaño de las riquezas, ahogan la palabra y se hace infructuosa. Miraba yo en los otros evangelios y se agregan dos cosas más, aparte de lo que nos dice aquí en Mateo, que algo que se empezó a manifestar, que creció en ese corazón, fue el afán de este siglo, el engaño de las riquezas. En Mateo 4 nos enseña que también se manifestó algo y fueron las codicias de estas cosas. Lucas 8 nos dice que se manifestaron los placeres de la vida. Así que, bueno, la palabra del Señor nos dice que debemos tener mucho cuidado. Debemos tener mucho cuidado porque si usted y yo no le prestamos atención a nuestro corazón, si no estamos todos los días examinando, mirando cómo está nuestro corazón, qué cosas hay dentro de nuestro corazón que pueden hacer que ahoguen la palabra, mire, tarde que temprano, si usted y yo no le prestamos atención a lo que se a los deseos de nuestro corazón, a lo que se puede manifestar con nuestras palabras, con nuestras actitudes, tarde que temprano eso nos puede hacer apartar del Señor. En Lucas capítulo número 8, en el versículo 14, donde nos habla acerca de esta parábola también, dice allí, el escritor dice que esos son los que oyen, pero oyéndose son ahogados. Mire, cuántas veces nos encontramos en la iglesia que las personas andan en eso, andan en los afanes de este siglo, andan preocupados, necesito el dinero, necesito comprar eso, y su mirada está enfocada solamente en lo material y se olvidan de las cosas espirituales. En la iglesia muchas veces nos hemos encontrado con personas que dicen, no, es que me toca irme para otra ciudad porque es que allá me ofrecieron un mejor trabajo, es que me toca irme, y siempre me llama la atención lo que el pastor le dice cuando esas personas se nos acercan a nosotros. Siempre el pastor les dice, mire, órele al Señor, pida en realidad la dirección del Señor, y bueno, si usted se tiene que ir, siempre usted vaya, y lo primero que va a ir usted allá es a buscar una iglesia para que se empiece a congregar. Muchas de esas personas, y con tristeza lo decimos en nuestro corazón, muchas personas van enfocados es por el trabajo, por ir a mirar, conseguir, es que tengo que comprarlo, es que, y bueno, son personas que se olvidan de las cosas de Dios, nunca siguieron más congregándose, se apartaron de la palabra, se apartaron de la oración, y hoy los podemos ver que están apartados del Señor y también mal económicamente. Dice la palabra de Dios, busquemos primeramente el reino de Dios y su justicia, y las demás cosas, dice la Biblia, vendrán por añadidura. Así que tengamos mucho cuidado de lo que usted y yo albergamos en nuestro corazón. Cuando eso se empieza a manifestar, mire, hermanos, tomemos correctivos, tomemos decisiones, metámonos en oración, metámonos en

es el deseo que mueve a hacer una cosa. El afán son las preocupaciones, es la ansiedad, son las turbaciones que vienen muchas veces a nuestro corazón. ¿Cuántas veces el enemigo quiere poner eso, verdad que sí? Preocupación de pronto por los hijos, preocupación por una deuda, preocupación por una situación familiar, en la salud, y el enemigo quiere atacar por medio de eso, pero usted y yo debemos tener mucho cuidado. La Biblia nos enseña acerca de una mujer allí en Lucas capítulo número 10, en el versículo número 38 en adelante, nos muestra un hogar, y ese hogar estaba conformado por Marta, estaba conformada allí por María y estaba conformada allí por Lázaro. Era este hogar, dice la palabra, eran tres hermanos, y dice la Biblia que el Señor Jesucristo le gustaba ir allí a Betania, pasar a esa casa, saludar a esa familia y compartir la palabra de Dios. Y nos muestra claramente, nos muestra dos mujeres allí, una que descansaba en la presencia de Dios, una mujer que le gustaba escuchar la voz de su maestro, que disfrutaba la palabra de Dios, pero otra que aun cuando el Señor estaba en su casa, que pasaba ya a llevarles la palabra, andaba preocupada y andaba en esa ansiedad, en esa preocupación. El Señor le muestra este error que Marta estaba cometiendo y lo vamos a leer allí en Lucas 10, 38 al 42, dice la palabra: aconteció que yendo de camino entró en una aldea y una mujer llamada Marta le recibió en su casa. Mire quién era la anfitriona, quién era la que lo había recibido. Marta, dice la palabra. Esta tenía una hermana que se llamaba María, la cual sentándose a los pies de Jesús oía su palabra. Pero Marta se preocupaba con muchos quehaceres y acercándose dijo: Señor, ¿no te da cuidado que mi hermana me deja servir sola? Dile pues que me ayude. Respondiendo Jesús le dijo: Marta, Marta, afanada y turbada estás con muchas cosas, pero solo una cosa es necesaria y María ha escogido la buena parte, la cual no le será quitada. ¿Qué actitud usted y yo tenemos frente a esas preocupaciones? Sabemos de que, claro, en nuestro diario vivir hay situaciones, hay problemas, hay momentos que, bueno, como que nos quieren perturbar y nos quieren afanar. Pero usted y yo, ¿qué actitud tomamos? ¿Nos dejamos ahogar por esas turbaciones? ¿Nos dejamos llevar por esas preocupaciones? ¿O hacemos como hacía María? Dice la palabra de Dios que ella, ¿qué hizo? Ella se sentó a los pies de Jesús a oír su palabra. Qué lindo que usted y yo podamos tener esa actitud, que no importa, que la barca se quiere hundir, que se levantan esos vientos impetuosos, que se levantan esas situaciones difíciles. ¿Qué actitud usted y yo estamos tomando? ¿Estamos haciendo como Marta? Afanada y turbada, que aun cuando el Señor estaba allí, ella estaba preocupada por el oficio, estaba preocupada por las muchas cosas, o hacemos como María, en el cual el Señor le dijo, ella ha escogido la mejor parte en el cual no le será quitada. Por eso la palabra de Dios y el apóstol Pablo lo decía allí en el libro de los Filipenses, lo que usted y yo tenemos que hacer cuando llegan esos momentos difíciles, cuando de pronto llega una mala noticia, cuando de pronto llega esa situación en el cual usted y yo no esperábamos, como yo le decía ahorita, cuando la barca como que se nos quiere hundir, usted y yo, ¿qué hacemos? Mire lo que el apóstol Pablo nos enseña en Filipenses capítulo número 4, versículo número 6, dice la palabra: por nada estéis afanosos, sino sean conocidas vuestras peticiones delante de Dios en toda oración y ruego con acción de gracias. Y la paz de Dios, que sobrepasa todo entendimiento, guardará vuestros corazones y vuestros pensamientos en Cristo Jesús. ¿Qué hace usted entonces ante ese momento de ansiedad, de aflicción, de preocupación? Se pone toda ansiosa, se pone todo preocupado, empieza a mirar qué puede hacer, pedir ayuda a un lado en el otro. O hacemos aquí como hacía o nos enseñaba el apóstol Pablo, ir a la presencia de Dios en oración. ¿Sabe qué tenemos que empezar a hacer? Cambiar nuestras preocupaciones más por oración. Cuando quiera venir esa preocupación, debemos orar más. Mire, que esas sean oportunidades, lo hablábamos estos días, las pruebas son oportunidades para poder crecer en Dios, para poder crecer en nuestra confianza en el Señor. Entonces el testimonio, el consejo que aquí el apóstol Pablo, Dios por medio del apóstol Pablo nos da, es que por nada nos afanemos. Mire, más grande que ese problema es Dios, más grande que ese diagnóstico médico que te dieron es Dios, más grande nuestro Señor,

0: y nada se sale de su poderosa mano. Dice, por nada estéis afanosos, sino sean conocidas vuestras peticiones delante de Dios en toda oración y ruego, con acciones de gracias. Hagamos como hacía María. Estar a los pies del Señor, humillándonos, dice la Biblia, bajo la poderosa mano del Señor. Así que tengamos cuidado con esos afanes de este siglo, tengamos cuidado con las preocupaciones de los momentos. Sabemos de que sí, el tiempo no está alcanzando, que tal vez la economía cada día se aprieta más, pero nuestra confianza la debemos tener en el Señor. Segunda cosa que se manifiesta allí en el corazón, en el cual el Señor lo compara como los espinos, dice la palabra de Dios. Dios, el engaño de las riquezas ahogan la palabra. Cuando hablamos de engaño, usted lo puede también mirar en un diccionario. El engaño es hacer creer a alguien que algo falso es verdadero. Y eso sí que lo utiliza el enemigo, el engaño de las riquezas. ¿Cuántas personas han querido poner su confianza en las riquezas cuando las riquezas, el dinero es efímero? Hoy lo podemos tener, pero ya mañana no está. Mire, hoy nuestro bolsillo puede tener 5 millones, 10 millones, pero ya mañana ya no hay porque se desvanecen. ¿Lo mirábamos o no lo mirábamos en este tiempo de prueba de la pandemia? ¿Cuántas personas no perdieron dinero? ¿Cuántas personas no perdieron riquezas, empresas? Personas que habían puesto su confianza en eso, en su negocio, se les desvaneció. Así que dice la palabra de Dios que puede crecer en el corazón el engaño de las riquezas que ahogan la palabra de Dios. Dios nos enseña que las riquezas son engañosas, son efímeras, se pueden desvanecer. ¿Dios nos puede bendecir? Claro que sí. ¿Dios nos puede dar dinero? Claro que sí, pero no pongamos nuestra confianza en eso, porque eso se acaba el día que Cristo nos llame a su presencia. Todo lo que usted y yo hicimos, si ahorramos, si compramos, todo eso se va a quedar aquí, porque eso es de este mundo. En Primera de Timoteo, capítulo número 6, allí desde el versículo número 6 en adelante, Pablo le enseña a Timoteo, a este joven ministro, y le dice, ten cuidado con las riquezas, ten cuidado con engañarte, con dejarte engañar por el dinero. Debemos tener usted y yo cuidado con ello. Primera de Timoteo 6:6 dice la palabra, pero gran ganancia es la piedad acompañada de contentamiento, porque nada hemos traído a este mundo y sin duda nada podemos sacar. Así que teniendo sustento y abrigo, estemos contentos con esto. ¿Qué es lo primero que debemos pedirle al Señor? Que nos ayude a tener contentamiento. Que el Señor te entregó esa casa, gloria a Dios, dale gracias a Dios. Que estás pagando un arriendo, dale gracias a Dios. Dice la palabra que si somos fieles en lo poco, Dios nos pone en lo mucho. Si eres fiel, si eres agradecido con Dios, en la situación en la que estás hoy, Dios te puede bendecir, pero no pongas tu confianza en eso, porque eso se desvanece. La palabra del Señor nos enseña a mantenernos alejados de ese amor al dinero, de poner la confianza en el dinero. Lo primero que aquí el apóstol Pablo nos dice y nos enseña es que debemos tomar conciencia que un día todas las riquezas van a desaparecer. Recordemos que cuando Dios nos llame a su presencia por medio de la muerte, porque es algo que debe acontecer, dice la palabra de Dios, un día todos moriremos, todo lo que nos hemos provisto, dice la Biblia, ¿para quién será? Porque no lo pueden echar al cajón, o lo pueden echar, pero en realidad no lo podemos llevar. Dice allí en el versículo 6 y 7, dice la palabra, pero gran ganancia es la piedad acompañada de contentamiento, porque nada hemos traído a este mundo y sin duda nada podremos sacar, así que teniendo sustento y abrigo, estemos contentos con esto. Y en el versículo número 17 dice, a los ricos de este siglo manda que no sean altivos, ni pongan las esperanzas en la riqueza, a las cuales son inciertas, sino en el Dios vivo, que nos da todas las cosas en abundancia para que las disfrutemos. Si Dios te bendice económicamente, disfrútalo, claro que sí, pero no pongas tu confianza en eso, no lo pongas como un Dios. Dice la Biblia que no podemos tener dos señores, porque amaremos a uno y aborreceremos al otro. Un segundo consejo que el apóstol Pablo nos da es que debemos contentarnos con lo que tenemos. Y lo leíamos en el versículo 8. Así que teniendo sustento y abrigo, estemos contentos con esto. Dios te dio un techo, dale gracias a Dios. Dios te dio un abrigo, dale gracias a Dios. Dios te ha dado el alimento, dale gracias a Dios. Ganas un mínimo, dale gracias al Señor, porque cuando somos agradecidos y cuando estamos contentos con lo que el Señor nos ha dado, Dios lo va a bendecir mucho más. Otro consejo que el apóstol Pablo nos da es que debemos tener cuidado con lo que pensamos para hacer más dinero. Mire cuántas personas anhelan tener y tener más dinero y planean cosas. De hecho, el salmista lo dice, hay personas que aún en su lecho, en su cama, se acuestan supuestamente a dormir, pero están pensando cómo hacer mal para poder ganar más dinero a través de la trampa, a través de la estafa, a través de negocios ilícitos. Dice el Señor, tengamos cuidado. Y lo vemos allí en el versículo número 9 y versículo 10, dice la palabra, porque los que quieren enriquecerse caen en tentación y lazo y en muchas codicias necias y dañosas que hunden a los hombres en destrucción y perdición, porque raíz de todos los males es el amor al dinero, en el cual codiciando algunos se extraviaron de la fe y fueron traspasados de muchos dolores. Usted y yo lo miramos a través de las noticias, lo miramos a través de los medios, cómo uno mata al otro, no importando que sea la mamá, no importando que sea el hermano, no importando que sea el amigo. ¿Por qué? Porque han puesto su confianza en las riquezas y no les importa hacer lo que sea por obtenerlas. Así que, como nos dice el Señor, sobre toda cosa guardada, guardemos nuestro corazón. Otro consejo que el apóstol Pablo nos da es que debo amar más a Dios y a su obra que al dinero. Y lo vemos en el versículo 11, dice la palabra, mas tú, hombre de Dios, huye de estas cosas y sigue la justicia, la piedad, la fe, el amor, la paciencia y la mansedumbre. Recordemos que usted y yo estamos atesorando para el reino de los cielos. Lo de aquí, el ladrón se lo puede robar, la polilla puede corromper, pero lo que usted y yo atesoremos en el reino de los cielos, ¡ay, qué bendición! Nadie nos lo puede quitar y lo vamos a disfrutar por toda la eternidad. Un consejo más, debemos compartir con otros lo que el Señor nos ha entregado. Y ese era el consejo que Dios le daba también allá a los ricos. Dice en el versículo número 18, que hagan bien, que sean ricos en buenas obras, dadivosos y generosos. Usted y yo podemos ser dadivosos, aún tal vez con lo que usted y yo pensamos que es poco, podemos ser dadivosos y podemos ayudar a otros. Algo más que miramos en este terreno es que esos espinos son codicia de esas cosas. Si lo mirábamos en el versículo número 9, donde una persona que es codiciosa tiene y quiere más, es el deseo vehemente por tener mucho más y no le importa hacer lo que sea para obtenerlo. La Biblia nos muestra un ejemplo que yo creo que muchos lo conocemos y es cuando Acab codició la viña de Nabot. Dice la palabra que quiso ir a comprarla, negociarle, Nabot le dijo, no, eso es una herencia, yo no la puedo vender. Dice que Acab llegó triste, llegó enojado y le dijo a su esposa, le contó a su esposa y su esposa, como era bien malvada, dice la palabra que empezó allí a tramar para matar a Nabot. Y dice la Biblia que levantando falso testimonio lo mataron y le quitaron la viña a Nabot. Lo miramos también en este tiempo, cuántos tuercen la ley, cuántos hacen procedimientos ilegales para conseguir lo que desean, así que tengamos cuidado con ello. Algo más que vemos en los espinos, placeres de la vida. ¿Qué son los placeres de la vida? Es la mundanalidad, y la mundanalidad comienza en el corazón del hombre con tres actitudes. Cuando está el deseo de la carne, que es el afán por satisfacer sus deseos físicos, el deseo de los ojos, que es anhelar y acumular las cosas materiales, y la vanagloria de la vida, que es la obsesión por tener un nivel social, por ser importante, adquirir fama. ¿Cómo no? Lo estamos mirando hoy. ¿Cuántos influencers, cuántas personas a través de los medios no les importa hacer lo que sea, desnudarse, hacerse daño a su propio cuerpo con tal de obtener fama, de obtener un nivel social, de tener un nivel económico? Así que el Señor nos dice, guardémonos de esas cosas. Recordemos lo que allí la parábola del sembrador nos dice. Estaba allí eso guardado en ese terreno, no había crecido hasta cuando se puso la semilla Y la semilla tal vez fue creciendo, pero dice la Biblia, juntamente con los espinos crecieron, crecieron los espinos y ahogaron la buena semilla. Tengamos cuidado con lo que guardamos en el corazón. Dice la Biblia que Dios conoce nuestro corazón, que Él escudriña nuestro corazón. Y en esta mañana le vamos a decir al Señor, como lo decía el salmista, dame un corazón nuevo. Tú que conoces mi corazón y conoces en realidad lo que hay allí, limpia mi corazón, dame un corazón nuevo, un corazón en realidad donde guarde tu palabra y ponga tu palabra por obra. Así que orémosle al Señor en esta mañana, digámosle, Padre, aquí estamos delante de ti, Señor. Todo lo sabes de nosotros, Dios, todo lo escudriña, Señor. Tú conoces la verdad de nuestro corazón, lo que muchas veces guardamos y atesoramos allí, y aún cosas, Padre, que ni nosotros mismos nos damos de cuenta, pero que a su tiempo se pueden manifestar, Dios. Hoy te pedimos, Señor, como lo decía el salmista David, crea en mí, oh Dios, un corazón nuevo. Dame un corazón limpio, un corazón que te ame, un buen corazón, Dios, donde la palabra, esa buena semilla, soberano Dios, donde sabemos que puede ser muy fructuosa, que puede dar un fruto en abundancia, Señor, pueda crecer en mí, Padre. Ayúdame, Señor, a limpiar mi corazón, Dios, de estas cosas, a limpiar mi corazón de esos afanes, de esas preocupaciones de este siglo, a limpiar mi corazón, Padre, del engaño de la riqueza, Señor. Las riquezas son efímeras, son vanas, Padre. Ayúdame, Señor, a limpiar mi corazón de esas codicias, de esas cosas, Señor, y a limpiar mi corazón, Padre, de esos placeres de la vida, Señor. Dame un corazón, Padre, un corazón recto, un corazón limpio, un corazón íntegro, Padre, un corazón que confíe en ti, un corazón que te ame, Señor, y un corazón que obedezca a tu voz y a tu palabra. Gracias te damos, Señor, por este precioso tiempo de poder recibir tu palabra. Gracias te damos, Señor, en el nombre de Jesús de Nazaret. Amén y amén. Deseándoles un hermoso y bendecido día, invitándoles para que nos podamos conectar en nuestro próximo programa. Recuerde que estamos de lunes a viernes desde las 9:30 de la mañana y vamos a continuar con el tercer terreno, que es la buena tierra. Así que usted y yo no nos vamos a perder este tiempo maravilloso de recibir la palabra de Dios. Quien les habló, la pastora Diana de Martínez de la Iglesia Centro Misionero Betesda de Ubaté. Bendiciones para todos.
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0: Gracias por acompañarme y cantar esta canción.
1: Gracias
0: por venir. Un aplauso para Jesús Adrián Romero.
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1: Son las 6:01.
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0: martes de oración e intercesión. Perseverad en la oración, velando en ella con acción de gracias. Colosenses 4:2.
1: Maravilloso Dios, derramando, Señor, ese aceite fresco, derramando, Señor, esa unción nueva, esa unción fresca, Dios, sobre nuestras vidas, Padre. Anhelamos, deseamos más y más de ti, mi Señor, de tu gloria, de tu presencia, maravilloso Rey. Espíritu Santo de Dios, fluye, Señor, en este lugar y apodérate, maravilloso Dios. Derrama, Señor, de tu gloria. Padre, que cada vida que aún va llegando, Señor, a este martes de doctrina, a este martes de búsqueda de oración, Señor, todos podamos ser llenos de ti, todos podamos, soberano Rey, ser revestidos de tu gloria, ser revestidos de tu presencia, maravilloso Señor. Tu palabra dice que donde habemos dos o tres reunidos o congregados, Señor, en tu nombre, ahí tú estás, mi Señor, tú estás ahí en medio de nosotros, Dios. Hoy te adoramos, hoy te glorificamos, hoy te bendecimos, maravilloso Señor. Prepara el ambiente espiritual de este tiempo, de esta noche, Dios. Padre, prepara, Señor, este tiempo, los aires, límpialos, Señor, santifícalos, Padre, quita todo impedimento, quita, Señor, toda oposición, Padre, todo lo que no trae bendición para la iglesia, todo lo que no trae bendición para nuestras vidas, Dios, todo aquello que el enemigo quiera poner, sueño, pereza, cansancio, agotamiento, Padre, todo lo que, Señor, quiera impedir, Dios, de la gloria, esa búsqueda de tu presencia, las distracciones, Padre, en esta noche, Señor, hoy reprendemos, echamos fuera todo lo que no es tuyo, Padre, todo lo que no trae bendición a nuestras vidas. Espíritu Santo de Dios, fluye, maravilloso Dios, desciende con tu gloria, desciende con tu gracia. Desciende, mi Señor, con tu presencia, maravilloso Dios. Hoy nos rendimos delante de ti, mi Señor, en gratitud. Hoy nos rendimos delante de ti, mi Señor, en adoración, en alabanza, Padre. Señor, para que seas tú obrando, Dios de la gloria, en nuestras vidas, mi Padre celestial. Hoy toma, Señor, nuestra mente, nuestro corazón. Llevamos cautivo todo pensamiento a la obediencia a ti, Señor. Llevamos cautivo, Padre, esos pensamientos, Señor, a la obediencia a tu palabra, mi Dios, todo pensamiento negativo, todo pensamiento de maldad, toda malicia, Padre, en esta noche, Señor, llevamos cautivo, soberano Dios, esos pensamientos, Dios de la gloria, la obediencia, Señor, a tu palabra. Señor, renueva el espíritu de nuestra mente, Dios, renueva el espíritu de nuestra mente, de nuestro entendimiento, maravilloso Dios de la gloria. Espíritu Santo de Dios, tómanos, Señor, en esta hora. Limpia, lava, Señor, nuestros corazones, santifícanos, divino Rey. Ayúdanos, Señor, a tener corazones limpios, rectos, íntegros delante de tu presencia. Como lo decía el salmista, crea en mí, oh Dios, un corazón nuevo, un espíritu recto dentro de nosotros, Padre. Como le enseña también tu palabra, Dios, examina mi corazón y prueba mis más íntimos pensamientos. Y si encuentras allí camino de maldad, Dios, por favor, enderezanos, corrígenos, mi Señor. Padre, en esta noche, Dios de la gloria, venimos delante de ti, Padre, conscientes de nuestra gran necesidad hacia ti, Señor, reconociendo, Padre, que sin ti nada somos, reconociendo, Dios de la gloria, que sin ti nada podemos, que apartados y alejados de ti, Señor, no podemos hacer nada. Espíritu Santo de Dios, Señor, fluye en esta noche, Padre, te presentamos, divino Rey de la gloria, este martes, Señor, este tiempo, Dios, este servicio poderoso, Dios, hoy oramos y te pedimos, Padre, abre los cielos, mi Rey, y derrama, Señor, de esa unción, derrama, Espíritu de Dios, Señor, de ese aceite fresco, Padre, avívanos, Señor, con el fuego de tu presencia, mi Padre celestial. Padre, nos fortalecemos en ti, Señor, llénanos de tu gloria, llénanos de tu presencia, Padre, llénanos de, Padre amado, en esta hora, desde la coronilla de nuestra cabeza, Dios, hasta la planta de nuestros pies, Señor, tú conoces cada vida, tú conoces, soberano Dios, cada corazón, Padre, tú conoces, Señor, los anhelos, los deseos, soberano Dios, anhelos anhelamos tu gloria, Padre, anhelamos, Señor, tu presencia, mi Padre celestial, en esta noche, Dios, llénanos de ti, mi Señor, llénanos de tu gloria, llénanos, Espíritu Santo de Dios, de tu presencia, Padre, rompe, Señor, todo yugo, rompe, Señor, toda atadura, rompe, Señor, toda ligadura, soberano Dios, derrama, Espíritu Santo de Dios, Señor, de ese aceite fresco, Padre, de la unción del Espíritu de Dios, esa unción nueva, Señor, ese aceite fresco, Dios, derramándose, Señor, en nuestras vidas, Padre, esa unción de lo alto, mi Dios, necesitamos de ti, mi Señor, necesitamos de tu presencia, maravilloso Dios, necesitamos, Señor, más y más de ti, maravilloso Dios, ven, Espíritu Santo de Dios, ven de los cuatro vientos, Señor, y apodérate, maravilloso Rey, apodérate, Padre, llena, Señor, este lugar, llena, Señor, esta casa, Padre, de tu presencia, Dios, que sea una noche de fortaleza espiritual, que sea una noche de libertad, donde toda carga, Señor, todo yugo, toda atadura, Padre, todo aquello, Señor, que carga, que oprime las vidas, soberano Dios, hoy sea quebrantado por el poder de la palabra y sea quebrantado en el nombre de Jesús de Nazaret. Espíritu de Dios, ministranos, Señor, ministra a tu iglesia, ministra, Señor, a tu pueblo, Dios, Padre, aquí estamos delante de ti, Señor, conscientes de esa gran necesidad hacia tu presencia, Padre, te necesitamos, Dios, necesitamos más de ti, Padre, necesitamos, Señor, de tu Espíritu Santo, Dios, la presencia del Espíritu de Dios, guiando, direccionando, Señor, nuestros pasos, nuestro caminar, Dios. Padre, gracias, Señor, por este tiempo, Dios, prepara nuestros corazones para recibir tu palabra, Dios, prepáranos, Señor, nuestra mente, nuestro corazón, Dios de la gloria, para recibir, Señor, de lo que tú tienes para nosotros, Dios, Padre, esa palabra que cambia, esa palabra que transforma, esa palabra, Señor, que nos vivifica, Señor, porque no solamente de pan vivirá el hombre, sino de toda palabra, Dios, que sale de tu boca. Dios, háblanos, Señor, háblanos, soberano Dios, a través de tu palabra, ministranos, Espíritu Santo de Dios, en esta noche, mi Padre celestial, a diestra, Dios de la gloria, nuestras manos, Señor, para la batalla, Dios, nuestros pies para la guerra, Señor, y fortalécenos, Dios, tu palabra dice, fortaleceos en el Señor, fortaleceos en el poder de su fuerza, en esta noche, Padre, hoy venimos, Señor, a fortalecernos en ti, Dios, a fortalecernos, Padre, en el poder de tu fuerza, Dios, desarraiga todo lo que no es tuyo, Padre, el desánimo, el cansancio, Padre, todo enfriamiento espiritual, toda pereza espiritual, Señor, todo raquitismo, toda muerte espiritual, Dios de la gloria, en esta noche, Dios, y reprendemos, echamos fuera todo lo que no es tuyo, Dios de la gloria, abre nuestros sentidos espirituales, Dios, abre nuestros sentidos espirituales, alumbra, Señor, los ojos de nuestro entendimiento, Dios, para que podamos entender, para que podamos comprender, Señor, tu palabra dice que nuestra lucha no es contra sangre, no es contra carne, Dios, y por eso tu palabra nos dice que nos revistamos de toda la armadura de Dios, para que podamos estar firmes contra las acechanzas del enemigo, por eso, Padre, en esta noche, delante de tu presencia, Dios, hoy nos fortalecemos en ti, nos fortalecemos en tu presencia, nos fortalecemos, Padre, en tu poder, Dios de la gloria, en esa comunión contigo, nos fortalecemos, Señor, en esta noche de oración, en esta noche de palabra, porque aun cuando estamos, Señor, en esta carne, no militamos, Señor, según nuestra carne, Dios, porque las armas de nuestra milicia no son carnales, son poderosas para la destrucción de fortalezas, dice la Biblia, llevando cautivo todo pensamiento a la obediencia a ti, mi Señor, en esta noche, Espíritu de Dios, desciende, Padre, porque a través de la oración, a través de la palabra, el estar hoy aquí en tu casa, Dios, hoy somos fortalecidos en ti, Señor, hoy somos sustentados, somos fortalecidos, maravilloso Rey, Padre, ayúdanos, Señor, a estar firmes contra las acechanzas del enemigo. Ayúdanos, Señor, a permanecer firmes, soberano Dios, a permanecer firmes, soberano Dios de la gloria. Espíritu de Dios, ministranos, Señor, guía nuestros pasos, direcciona nuestro caminar, guárdanos, soberano Dios. Mira, Señor, todo aquello que se mueve en el ámbito espiritual, todo aquello, Señor, que se mueve en el ámbito espiritual, Padre, esas luchas espirituales, Dios, todo aquello, Señor, que el enemigo planea, que el enemigo allí, Señor, organiza, Padre, en contra de nuestras vidas. Tu palabra dice que Él ha venido a matar, a hurtar y a destruir, pero tú, mi Señor, has venido a darnos vida y vida en abundancia, Dios. Por eso en esta noche fortalécenos, danos de esa vida abundante, mi Señor Jesucristo, de esa fortaleza espiritual, Padre, te lo rogamos, soberano Dios de la gloria. Padre, gracias, Señor, por esta oportunidad que tú nos das de poder estar en tu casa, de fortalecernos en ti, mi Señor. Llénanos, Espíritu de Dios, ven de los cuatro vientos, Señor, y apodérate, Espíritu de Dios, apodérate, Señor, en esta noche, Dios, apodérate, Espíritu de Dios, Señor, llénanos de tu gloria, llénanos de tu gracia, Espíritu Santo, llénanos de tu presencia, maravilloso Dios de la gloria, avívanos, Señor, aviva el fuego de tu presencia, maravilloso Dios, aviva ese fuego, Padre, despierta al Espíritu a la oración, despiértanos, Señor, a la búsqueda de tu presencia, maravilloso Dios, Espíritu de Dios, ven, ven de los cuatro vientos, Señor, apodérate, mi Señor, fortalécenos, mi Rey de la gloria, levántanos, susténtanos, fortalécenos, mi Padre celestial. Oramos, Señor, por la iglesia, ven, Espíritu de Dios, Señor, levanta al caído, Padre, levanta, Señor, aquel que no tiene fuerzas, Padre, aquel que ha estado desanimado, aquel que ha estado, Señor, cansado, aquel, Señor, que se siente sin fuerza, Dios de la gloria, levanta al Espíritu de Dios, fortalécenos, soberano Rey. Padre, tu palabra dice que oremos los unos por los otros, Padre, en esta noche, Señor, oramos, Padre, por nuestros hermanos, oramos, Señor, por la iglesia, para que tú levantes, Señor, aquel que ha caído, aquel, Señor, que el enemigo lo tiene atado, lo tiene oprimido, Padre, en esta noche rompe, Señor, esas cadenas, rompe, Señor, toda atadura, rompe, Señor, toda ligadura, Espíritu de Dios, Señor, Padre de la gloria, llénanos de tu poder, llénanos de tu Espíritu Santo, mi Señor, es una noche, Padre, para llenarnos de ti, Dios, para que esta vasija, Señor, pueda estar llena del Espíritu de Dios, Señor, para que esta lámpara, Señor, pueda estar alumbrando, Señor, y que esa lámpara no se apague, Señor, ayúdanos, Espíritu de Dios, Señor, aviva ese fuego, avívanos, Señor, aviva el fuego de tu presencia, Dios de la gloria, derramando, Señor, ese espíritu de oración, de clamor, de búsqueda, Señor, esa súplica, soberano Dios, ese clamor, Dios de la gloria, desde lo más profundo de nuestra alma, desde lo más profundo de nuestro ser, eterno Dios, nuestro espíritu, Señor, clamando, intercediendo, Señor, en esta hora, el Espíritu de Dios intercediendo con esos gemidos indecibles. Ven, Espíritu de Dios, Señor, en esta noche, Padre, y apodérate, mi Padre celestial, apodérate de nuestras vidas, soberano Dios, Señor, tú conoces, Padre, tú conoces cada pensamiento, tú conoces cada intención, Padre, tú conoces, soberano Dios de la gloria, cada necesidad que hay, Padre, tú lo sabes, Dios de la gloria, por eso te pedimos, mi Señor, que seas tú obrando, soberano Dios, que seas tú ministrando, Espíritu Santo, tú conoces cada necesidad, Padre, que hay en cada vida, en cada corazón, Padre, esa necesidad espiritual, esa necesidad allí, mi Padre celestial, en el área espiritual, Dios de la gloria, en esta noche, Señor, llénanos de ti, Padre, porque tú eres nuestra mayor necesidad, Dios, porque sin ti nada somos, Dios, porque sin ti nada podemos, mi Señor, porque apartados y alejados de ti, Señor, no podemos hacer nada. Espíritu de Dios, ven, llénanos, Señor, Padre, es una noche, Dios de la gloria, para llenarnos de ti, Padre, para llenarnos, Señor, de tu presencia, Espíritu Santo de Dios, fluye, maravilloso Dios, ministranos, soberano Rey. Tú eres el Dios todopoderoso, el grande, el invencible, maravilloso Dios. Para ti, Señor, no hay nada imposible, Padre. Tú vas delante de nosotros como poderoso gigante. Tú vas abriendo camino, tú enderezas lo que está torcido. Tú sanas, Señor, lo que está enfermo. Tú restauras, Señor, lo que está dañado, soberano Dios de la gloria. En esta hora, Padre, restáuranos, Señor. Vivifícanos, Espíritu Santo. Restaura, mi Padre. Padre Celestial. Mira, Señor, crea, oh Dios de la gloria, corazones nuevos, Señor, que te amen, que te obedezcan, Padre. Un corazón que te ame, Señor, un corazón que ande en tu palabra, que andemos cada día, Señor, en obediencia, mi Padre Celestial, a lo que tu palabra nos dice, a lo que tu palabra nos enseña. Eterno Dios, atrae nuestro corazón hacia ti, Señor. Atrae nuestro corazón hacia ti. Enamóranos cada día más de tu presencia, Dios. Enamóranos de ti, mi Padre Celestial. Te lo pedimos, Señor, en esta hora, Dios. Padre amado, quita todo manto de religiosidad, de hipocresía, de apariencia, mi Padre, y ayúdanos, Señor, realmente a tener una comunión plena contigo, Señor. El acercarnos a ti cada día, el poder caminar contigo, Señor. Así como Abraham, dice la Biblia, él fue tu amigo, así como Noé, Señor, caminó contigo, así como Enoc, Señor, caminó contigo, soberano Dios de la gloria. Que cada uno de nosotros, Padre, podamos, Señor, caminar contigo, Señor, ir cogidos de tu mano poderosa, Padre, y fortaleciéndonos cada día en ti, precioso Dios. Padre, en esta noche, Señor, llena esta casa de tu gloria. Llena, Señor, esos atrios, Dios, de tu gloria, de tu presencia. Espíritu Santo de Dios, llénanos, Señor, más de tu gloria, más de tu presencia. Espíritu Santo de Dios, apodérate, mi Señor, apodérate, mi Padre Celestial, en esta noche, Dios. Derriba todo argumento, Padre, todo aquello, Señor, que vaya en contra del conocimiento de la palabra, Dios. Todo argumento, toda fortaleza espiritual, Señor, derríbalo, soberano Dios. Derriba, Espíritu de Dios, Señor, todo lo que no trae, mi Padre Celestial, todo lo que no trae bendición a nuestras vidas, soberano Dios de la gloria. Es una noche, Señor, de libertad, es una noche, Padre, donde podemos, Señor, sentir tu presencia y ser llenos de ti, Señor. Que cuando salgamos de este lugar, Padre, no salgamos igual como entramos, Dios. Padre, que sea tu presencia obrando, Señor, en nuestras vidas. Que sea tu presencia, Padre. Tú lo sabes todo, Dios. Tú conoces cada pensamiento. Tú conoces, Señor, cada intención de los corazones, Padre. Tú lo conoces, mi Rey. Aún, Señor, dice la Biblia, los deseos, Señor, de nuestro corazón, mi Padre Celestial. Tu palabra dice: deleítate a sí mismo en Jehová y Él concederá las peticiones de tu corazón. En esta noche, Padre, ayúdanos, Señor, a deleitarnos en esa comunión contigo, Señor. Amarte, Señor, a vivir cada día para ti, Señor. Toma el gobierno de nuestra mente, Espíritu Santo de Dios. Toma el gobierno de la mente, del corazón, de nuestras vidas, Padre. Desde la coronilla de nuestra cabeza, Dios, hasta la planta de nuestros pies, Señor, que podamos ser guiados por ti, que podamos ser gobernados por ti, Señor. Guíanos, Señor, guíanos y direccionanos, mi Padre Celestial. Encamínanos, Señor, en tu verdad. Encamínanos, Señor, cada día en la verdad de tu palabra, mi soberano Dios. Padre, que tu palabra, mi Señor, sea esa lámpara, Señor, a nuestros pies, esa lumbrera a nuestro camino, Dios. Así y como también lo dice tu palabra, con qué limpiará el joven su camino, con guardar la palabra, con guardar tu palabra, mi Señor. Así es, Padre amado, límpianos, Señor, santifícanos, direccionanos, mi Padre Celestial. Padre, por eso en esta noche, Dios, prepara, Señor, ese ambiente espiritual, amado Dios. Prepara, Señor, el ambiente espiritual, Señor, en esta noche, Dios. Abre el entendimiento para que podamos entender, para que podamos comprender tu palabra, Dios. Un corazón dispuesto, mi Señor, para recibir lo que tú nos quieres dar, Padre. Que el estar hoy aquí, Señor, no sea solamente por estar, Dios, sino que realmente, mi Señor, podamos estar ahí atentos, Señor, escuchando tu voz, recibiendo la enseñanza, recibiendo la instrucción, Padre, recibiendo, Señor, el consejo maravilloso, Dios. Padre, te adoramos, Dios, te glorificamos, Señor, te bendecimos, mi Padre Celestial, y nos fortalecemos en ti, Señor, dándote la gloria. Nos fortalecemos en ti, Señor, dándote a ti la adoración, Padre. Gracias, Señor, por esta hermosa noche, Dios, por lo que tú estás haciendo, Padre. Gracias, Señor, glorifícate en esta noche, Dios. glorifícate en nuestras vidas, Padre, glorifícate, mi soberano Dios. Padre, eres tú el que hace la obra, eres tú, mi Señor, el que nos ministras, Padre, porque tú eres el que conoce, Señor, nuestras mentes, nuestros corazones, Dios de la gloria. Y así como el barro, Señor, en las manos del alfarero, así, Señor, estamos en tus manos, Dios. Gracias, Señor, por esa obra gloriosa, Padre, por esa obra maravillosa, mi Señor, que tú estás haciendo, Señor, en nuestras vidas, poderoso Rey. A ti, Señor, sea toda la gloria, Señor, a ti sea toda nuestra adoración. A ti, Señor, sea toda nuestra alabanza, Dios, por siempre y para siempre. Gracias, Altísimo Señor. Bendecimos tu nombre, adoramos tu nombre, Señor, y te damos todo el honor, la gloria, la adoración y la alabanza, precioso Rey. Gracias, eterno Dios. Aleluya, gloria a nuestro Dios. Dios me les bendiga, mis hermanos, en esta noche. Sean todos, todos bienvenidos a la casa del Señor. Yo les invito a que nos pongamos sobre nuestros pies. Salude a la persona que está cerca, bendígale, dele la bienvenida a la casa de Dios. Saludamos también a todos nuestros hermanos quienes están a través del internet, a través allí de nuestras redes sociales del Centro Misionero Betesda de Ubaté, y también a través de nuestra emisora virtual Radio Auténtico Ubaté. Le damos la bienvenida a este martes de doctrina, a un martes de oración, una noche para ser fortalecidos en el Señor. Si usted ya saluda a su hermano, vamos a darle gracias a Dios por este tiempo. Así que digámosle: Padre, aquí estamos delante de ti, Señor, dándote la gloria. Aquí estamos delante de ti, Señor, dándote la adoración, la alabanza, toda la exaltación, Padre. Hoy nuestro corazón está dispuesto, Señor, para adorarte. Hoy nuestro corazón, Señor, está dispuesto para bendecirte, para exaltarte. Tu palabra dice que tú te mueves, Señor, en medio de las alabanzas de tu pueblo, Señor. Hoy te pedimos que tu gloria, te pedimos de que tu presencia sea moviéndose en este lugar, dando libertad, mi Señor, dando libertad, Dios. Que si alguno, Señor, ha llegado a este lugar angustiado, triste, afligido, sea tu presencia, Dios de la gloria, fortaleciendo, cambiando, Señor, esa tristeza por gozo, por alegría, quitando, Señor, todo manto de luto, Señor, y vistiéndonos, Padre amado, con esas vestiduras reales de alegría, de gozo, mi Señor. Padre, gracias te damos, Dios. Qué hermoso es el poder estar en tu presencia, adorándote, glorificándote, exaltándote, precioso Dios, porque tú eres el gran Rey.

0: toda nuestra exaltación. Gracias, maravilloso Rey. Aleluya. Alabemos y glorifiquemos el nombre del Señor. Gloria a Dios.
1: Gracias, Padre Celestial. Te adoramos en esta hora, Señor Jesús.

Gracias, Padre bendito. Gracias, Espíritu Santo de Dios. Toda la honra y toda la gloria es para ti, Señor Jesús, porque tú nos das ese gozo cada día, porque cada vez que venimos a este lugar, Señor, podemos, Señor, experimentar tu salvación, Señor Dios mío, experimentar tu poder y tu amor, Señor amado. Te damos gracias, Señor amado. Gracias por habernos dado el privilegio de ser llamados tus hijos, Señor, porque hoy podemos gozarnos, Señor, aún en medio de las dificultades. Podemos, Señor, saber que tú vas delante de nosotros y que tú nos das reposo, que tú nos das descanso, Señor, que tú nos das la victoria donde quiera que nos encontremos, Señor amado. Gracias, Señor Jesús. Dios les bendiga, hermanos y hermanas. En esta noche le damos la gloria a Dios por permitirnos estar en este lugar compartiendo este tiempo de bendición en la presencia de Dios. Y sabemos que cuando venimos a su presencia es para que podamos compartir ese tiempo con Él, esa comunión íntima con Él, poder alabarle y poder glorificar su nombre, poder decirle: Señor, ese gozo que tú me has dado, el mundo no me lo ha dado, Señor. Ese gozo que tú me das es mi fortaleza. Vamos a decírselo en esta noche, porque el gozo del Señor es nuestra fortaleza. ¿Cuántos lo creemos? Amén, ¿cierto? Dice que si está alguno afligido, que oremos, ¿cierto? Que cantemos alabanzas, que glorifiquemos el nombre de Dios, porque Él se perfecciona en nuestras debilidades. Declarémoslo en esta noche: el gozo del Señor es nuestra fortaleza.

aleluya, perdón. Dice la palabra de Dios que su gozo sin medida Él nos da, ¿cierto? Que Dios no nos mide sus bendiciones, ¿cierto? Que Dios es abundante, ¿cierto? Y que si nosotros nos gozamos en Él, nos olvidamos de todos los problemas, Dios se va a encargar de darnos respuesta a todo aquello por lo cual tal vez nosotros hemos estado clamando, amén. ¿Y cuántos tenemos ese amor incomparable de Dios en nuestras vidas? Amén, ¿cierto? Porque el amor de Dios es maravilloso. ¿Cuántos sabemos que el amor de Dios es maravilloso? Tan maravilloso que dio a su Hijo en la cruz del Calvario por nosotros, ¿cierto? Por redimirnos, por darnos salvación, por abrir esa puerta para que nosotros le conociéramos y para que nosotros hoy pudiésemos ser parte de la Iglesia del Cordero. Amén. Entonces vamos a declararlo porque el amor de Dios es maravilloso. Aleluya.

0: aleluya. Qué hermosa alabanza, ¿cierto? Dice, álzalas bien arriba, que todos vean. Cuando la palabra dice que todos vean, es que usted y yo somos testimonio donde quiera que nos encontramos, ¿cierto? Y donde quiera que usted se encuentre, todos tienen que ver la gloria de Dios en su vida. Todos tienen que ver la gloria de Dios en nosotros, ¿cierto? Todos tienen que ver la gloria de Dios en nuestra vida, ese testimonio de fe, ese testimonio de salvación. Amén. Amén, gloria a Dios. Entonces, cada vez que cantemos este coro, sí, digamos, Señor, yo no me avergüenzo del Evangelio, porque es poder de Dios para salvación a todo aquel que cree, ¿cierto? Y yo he creído, Señor, por tanto yo tengo poder tuyo, Señor amado, por eso yo tengo la salvación tuya, y sé que muchos van a ver la gloria tuya en mi vida, y voy a ser testimonio para que muchos sean salvos. Amén. Amén. Gloria a Dios. ¿Y cuántos creemos que el gozo de Dios no va a pasar?
1: Amén.
0: Amén, ¿cierto? El fuego cae y los males salen. ¿Y el cristiano qué hace? Alabamos al Señor, ¿cierto? Eso es lo que Dios nos ha mandado. Somos creados para glorificar su nombre. Vamos a decírselo. Este gozo no va a parar. Aleluya. Aleluya.

Gloria a Dios, démosle ese fuerte aplauso a nuestro Rey Celestial, démosle gracias a nuestro Dios, porque Dios es bueno, porque su misericordia es para siempre, ¿verdad que sí? Gloria a Dios, levante sus manos al cielo, dígale gracias Dios por este tiempo maravilloso, Dios de la gloria. Padre, te exaltamos y te bendecimos a ti, maravilloso Rey Celestial, Cordero Santo, Señor. Te adoramos y te bendecimos a ti, maravilloso Rey Celestial, Dios mío, Santo Dios, Señor. Bendice de una manera sobrenatural nuestra vida, poderoso Rey Celestial, Cordero Santo, Señor. Gracias, maravilloso Rey Celestial, porque tú eres digno, soberano Dios de la gloria, Señor. Hoy deseamos tu presencia, Señor. Hoy deseamos que el poder del Espíritu Santo toque nuestros corazones, nos llene, Señor. Nos unja, Señor, como tú nos has prometido, maravilloso Rey. Padre, gracias, Cordero Santo. Mira, soberano Rey Celestial, que necesitamos esa unción. Padre, necesitamos, eterno Salvador, que la presencia tuya toque, Señor. Que el poder del Espíritu Santo descienda, Señor. Gracias, maravilloso Rey Celestial. Gracias, Cristo. Gracias, maravilloso Dios. Aleluya. Padre, te exaltamos y te bendecimos a ti, maravilloso Rey Celestial, Cordero Santo, Señor. Padre, gracias, Cordero Santo. Gracias, maravilloso Rey Celestial, Señor. Aviva ese fuego, Padre amado. Satura, maravilloso Rey Celestial, Cordero Santo, Señor. Padre, gracias, Cordero Santo. Gracias, maravilloso Dios. Aleluya. Padre, ven, Señor, a nosotros, Señor, y úngenos con tu presencia. Padre amado, satura, maravilloso Rey Celestial, Cordero Santo, Señor. Padre, te exaltamos y te bendecimos a ti, maravilloso Rey Celestial, Dios mío. Oh, te adoramos y te bendecimos a ti, maravilloso Rey Celestial, Cordero Santo, Señor. Gracias, maravilloso Rey Celestial. Gracias, Cristo. Gracias, maravilloso Dios de la gloria. Padre, te exaltamos y te bendecimos a ti, maravilloso Rey Celestial, Dios mío. Oh, gracias, Cordero Santo. Gracias, maravilloso Rey Celestial, Señor, que seas tú obrando de una manera sobrenatural. Padre, que la presencia tuya toque, Señor, que el poder del Espíritu Santo descienda, Señor. Padre, gracias, Cordero Santo. Gracias, maravilloso Rey Celestial, Señor. Padre, que esa unción maravillosa, Señor, toque nuestros corazones, Padre amado. Espíritu Santo, toca nuestro corazón y llénanos, Padre amado. Satura, maravilloso Rey Celestial, Dios eterno, Señor. Oh, bendito Dios de la gloria, Padre amado. Satura, maravilloso Rey Celestial, Cordero Santo. Padre, te exaltamos y te bendecimos a ti, maravilloso Rey. Oh, Espíritu Santo, toque, Espíritu Santo, llena, Señor. Mira, Señor Jesucristo, que hay cosas grandes y cosas maravillosas, Dios de la gloria, Padre, que están en nuestras vidas, poderoso Rey Celestial, Dios mío. Padre, satura, satura, satura, satura, satura, Cristo. Satura, maravilloso Rey Celestial, Dios eterno, Señor. Padre, gracias, Cordero Santo. Gracias, maravilloso Rey Celestial, Dios mío. Padre, te exaltamos y te bendecimos a ti, maravilloso Rey Celestial, Señor. Aviva ese fuego, Padre amado. Satura, maravilloso Rey Celestial, Dios eterno, Señor. Padre, gracias, Cordero Santo. Gracias, maravilloso Rey Celestial, Señor. Oh, mira, Señor Jesucristo, Padre amado, Santo de Israel, Señor. Padre, qué cosa grande, Señor, tú estás haciendo en nuestras vidas, Señor. Hay cosas maravillosas, Señor, en las cuales, Señor, están en nuestras vidas, Señor, porque tú nos permites, soberano Dios, aleluya. Padre, te exaltamos y te bendecimos a ti, maravilloso Rey. Padre, gracias, Cordero Santo. Gracias, maravilloso Rey Celestial, eterno Salvador. Padre, te exaltamos y te bendecimos a ti, maravilloso Rey Celestial, Señor. Espíritu Santo, toca. Espíritu Santo, llena. Espíritu Santo, desciende, Señor, sobre nosotros, Cordero Santo, Señor. Padre, gracias, maravilloso Rey Celestial. Gracias, Cristo. Gracias, maravilloso Rey Celestial.